0: Hola, buenas tardes. Te recordamos que sintonizas el 101.8 de la FM, escucha Radio Topo. Y lo que aquí empieza es tu cita y dosis semanal con el ska, el reggae y demás ritmos calientes. Comienza el programa más de Escándalo en las Ondas. Como te decimos aquí en el 101.8 de la FM. Buenas tardes, compañeros.
1: Buenas tardes.
2: Hola, muy buena tarde.
0: Buena tarde.
3: Hola.
0: Hola. Ahora, sí. Que...
1: Larga vida y prosperidad.
0: Bueno, nos hemos reunido aquí en la comisión organizativa del Festival de Escándalo en las Ondas.
2: Así
0: bueno,
2: es.
1: Vosotros.
0: Bueno, Escándalo en las Ondas aquí. Bueno, pues eso. Aniversario. Ahora comentaremos algo del aniversario, pero ya sabéis, empezamos de nuevo después del concierto que se celebró el 27 de septiembre, la semana pasada, del festival que se organizó por el 30 aniversario de este programa.
1: Y bueno, antes de empezar, pues como siempre, si quieres contactar con nosotros, no nos llames por teléfono, porque en la oficina no estamos, teletrabajamos, así que escríbenos a escandaloenlasondas@gmail.com. Y más pronto que tarde, pues te atenderemos. Si quieres escuchar el programa en directo o descargártelo, o incluso aprovechar para escuchar, bueno, el programa de reggae, ¿ya está o le queda alguno?
3: Ya,
1: no, nos hemos quedado huérfanitos.
0: Nos hemos quedado bueno, huérfanitos. De todas formas,
1: sigue habiendo buenos programas.
0: Pablo Scan está ahí a...
1: Y novedades decadentes. Así que te pasas por la página web de esta casa, que es radiotopo.org, y ahí tienes para elegir. Ah, sí, un abrazo muy fuerte a todas las radios que se siguen atreviendo a remitir la cosa esta que hacemos.
2: No son... entendemos por qué, pero sí.
1: Oye, eso es cosa suya.
2: Sí, bueno.
1: Así que abrazo fuerte a Som Reggae FM de Girona, Contrabandas de Barcelona, Radioactivas de Alicante, Radio Almaina desde Granada y 97 Irratia desde Bilbao. Y para toda la galaxia, radiotopo.org.
0: Pues bueno, antes de empezar con el programa y con todas las historias que tenemos preparadas para vosotros y vosotras, vamos con la birrería Escándalo en las Ondas, nuestra sección dentro del programa dedicada a cerveza artesanal. Se afilan aquí los colmillos y demás. Tenemos una buena cerveza, además cerveza especialmente para celíacos, así que...
1: Oh, yeah.
0: Así que venga, compañero, haz los honores y comenzamos.

0: Venga, venga, comenzamos con la birrería Escándalas Ondas. Primeros tragos aquí de sabor de la cerveza. Hablado para hacer la correspondiente de maridaje.
1: Lo primero, el colorcico que tiene, que es un color pálido.
2: Amarillo pajizo.
1: Sí, bueno, pero bastante...
0: Una cosa. Lo único es señalar que nos volvemos a Dugals, nos volvemos a Cantabria, una magnífica cervecera.
1: Que hemos dicho, claro.
0: ¿Qué tal? Hoppy Pills, que es una cerveza sin gluten, gluten free. Y que bueno, ahora, venga, darle...
1: 5 gradicos, en botellín de tercio, tiene un color pálido, bastante pálido, la espuma es blanca, el grano podría ser un poco más pequeño, pero bien, va aguantando la espuma. Carbónico suelta bastante, la verdad. Y luego pues está pues como este rollo para mí muy lupulada. Para ser una pilsner debería ser bastante menos, pero últimamente pues la gente con los lúpulos yo creo que en general se sobran un poquito.
2: Sí, es como...
1: ¿Por qué? Sí. Pues porque es más fácil que sepa lúpulo y que no sepa malta buena, que es lo que tendría que saber. Pero bueno.
3: Claro. Bueno,
2: como lamer césped.
1: Pero bueno, la verdad es que para, o sea, sería más casi una IPA. Yo a mí me la dan sin decirme que es una pils y digo que es una IPA. Pero bueno,
0: sobre todo el amargor que tiene un amargor muy fuerte, ¿no?
1: Muy fuerte por el lúpulo que le ponen. Me imagino que le pondrán crudo al final, como se puede poner en determinados momentos de la cocción. Igual le ponen al final y está bastante más fuerte.
4: Y poco cuerpo tiene también.
1: Bueno, cuerpo ligera, pero claro, tiene bastante pitera porque con este lupulazo... la verdad es que está fuertecita.
0: A ver, lo que sí, efectivamente, lo que decías tú, lúpulo ecológico, Centennial, Mosaic, Cascade y Chinook. Que además
4: ese lo conozco yo.
2: Claro, claro.
1: Lleva 4 tipos de lúpulo, claro.
2: Sabía Chinook.
1: Un poquito, no, pero al final sí que deja un poquito blandín, está un poquito dulcecito al final cuando lo dejas madurar lo del final, ese amargor del final del lúpulo. Bueno, no está mal. Yo, para mí, pulgar arriba. No es una pils, pero pulgar arriba.
0: Pulgar arriba, ¿no? Sí.
4: Nos vamos a poner ahora. Estamos de celebración.
2: Tenemos al matemático. Yo, pulgar arriba, pero uno.
4: Vale, solo uno. Sí, yo también. Yo no subiría más de uno y un poquito el de la otra mano.
1: No, uno.
2: Sí,
1: no,
2: está bien. Correcta.
0: Uno por probadito. Vale, pues correcta, perfecto. Progresa. Ay, va, se me ha ido.
4: Se te va la
0: cerveza. Perdón, que se me ha quedado ahí. Pues nada, pues ya sabéis, después de esta cata que hemos hecho de esta cerveza, vamos a maridarla. Nosotros la maridamos con buena música.
1: Y como cerveza esta la han hecho en Tancabria, vamos a poner una canción de un grupo Tancabro, que son nuestros queridos Smooth Beans. Ahí va la canción para el tren, Smooth Beans.

0: Venga, compañeros, vamos a empezar con agradecimientos y del bueno y crónica. Bueno,
1: primero decir que el fin de semana pasado se celebró el concierto, festival, pinchada, amor, etcétera, del 30 aniversario de Escándalo en las Ondas.
0: Ondas,
1: efectivamente.
2: Oye, que hablando de él ya un tiempo.
3: Sí, sí, algo habrán oído los que escuchan.
2: Hablamos medio año de esto y otro medio del Yell House.
0: Oye, algo que no hemos hablado, ¿queréis que hablemos un poquito de la organización? ¿Cómo fue?
1: Vamos primero a contar lo que pasó. ¿Qué pasó lo primero? Pues lo que pasó es que vinieron, fue el día 26, el sábado pasado.
0: En la nave del 15.
1: En la nave del 15. Oye, agradecimientos, ya que estamos. Sí,
3: vamos a empezar quitándonos gente, va. Sí. Muchas gracias a la nave del 15 y sus gentes.
1: Y a sus gentes.
0: Peña bien maja, la gente.
1: Muy majos, estuvieron atentos. Toda la noche estuvieron allí sirviéndonos bebidas espirituosas y o fermentadas.
2: No faltó de nada.
1: No faltó de nada. Estaban todas frescas, todo bien.
0: Se metieron una currada que no veas.
1: Y estuvieron atentos para irnos a abrir mientras estábamos probando sonido, montando no sé qué, al día siguiente, a los dos días, para ir a recoger, luego recoger equipo. Muy atentos, muy bien, sin ningún problema. Chapó a la gente.
2: Y precios. Y precios
1: populares, porque valía la birra 1,5. Eso no se veía en ningún sitio, una birra de tercio, un ámbar de tercio a 1,5€. Precio más popular.
2: Es un anacronismo ya.
1: Sí, nos pareció muy bien y la verdad que la gente...
0: La gente muy maja, ¿eh? O sea, sí. Gracias a la gente a la nivel 15 porque se portan genial con nosotros. Buen sitio, os lo recomendamos
1: un
0: para
1: sitio
0: acudir a...
1: amplio.
3: Muy cálido, sí. Ya está acogida muy cálida.
1: Está el escenario montado. Sí, dice lo de cálida aquí el compañero, porque hacía más calor allí que en la boca del infierno. O sea, la verdad que nos hizo un tiempo muy bueno. Es un tejado uralita, un montón de mardanos y mardanas metidos allí. Aunque estuvieran las puertas abiertas, la verdad es que se sudaba. Sí,
2: se podía decir que era 57 de agosto, ¿no?
3: Sí.
2: Más que 26 de septiembre. Sí.
0: Oye, pero eso es,
1: como es matemático, como suma, ¿eh? A mí no me hubiera salido la suma.
2: No sé si le he hecho.
0: Pero eso es el ska, ¿no? Sube la temperatura.
1: El ska sube ambiente, la temperatura, ¿no? Efectivamente. Ska, reggae y demás ritmos calientes sonaron allí, sí.
0: Bueno, pues nave 15, genial. Desde aquí, un abrazaco por toda la buena acogida que tuvimos allí. Y luego, bueno, concierto, venga, crónica.
1: Bueno, el primer grupo que... Bueno, empezó la cosa a las 5 de la tarde con una carajillada... musical.
0: Lo sorprendente que ya había gente en la puerta cuando llegamos, que llegamos antes a las 4:30 y había gente, o sea que había mucho apoyo desde aquí se lo agradecemos a toda la gente.
1: Ya se dijo por las redes, radios, diferentes canales, que el espacio, el aforo era limitado y la gente que tenía verdadero interés en aparecer por allí, pues se molestó en estar un ratico antes y bueno, pues ahí estuvieron haciendo tiempo para abrir, porque no había entradas anticipadas, así que...
2: Es. Sí. Creo que no se quedó mucha gente fuera en el momento.
3: Luego sí que hubo
2: luego,
3: gente,
2: claro, irían viniendo.
3: Fue la parte desagradable, pero bueno, oye, nosotros avisamos todo lo que pudimos.
0: Claro, a ver, está. La limitación claro. era de
3: la organización y del espacio, pues claro, pues ya está. Oye,
0: ya lo que había, ya lo sentimos la gente que no pudo entrar, además a colegas nuestros que se tuvieron que dar la vuelta, pero ya lo sentimos.
1: No se cabía y ya está. Los que estuvieron, pues estuvieron muy bien y la verdad que muy bien, se llenó y lo pasamos muy bien.
2: Sí, así que muchas gracias a los asistentes, ¿no?
3: Y asistentas.
2: Y si luego queréis particularizar en alguno especialmente mediático,
3: rayara a gran nivel, hombre, hubo ahí, vamos, actuaciones estelares.
2: Ferretería local y
3: ojo
0: nacional. Efectivamente.
3: Yo hacía mucho tiempo que no veía una concentración de alicates por metro cuadrado tan importante, ¿eh? Yo creo que el núcleo de la Tierra este lo hemos desencajado.
1: Me parece a mí que
0: bueno,
1: sí. Luego lo hemos retirado.
0: Bueno, también agradecer a la gente que vino y no pudo entrar, pues bueno, pues la intención también y el apoyo que eso, ya lo sentimos, pero bueno, pues para esta peña también.
3: Para el 40 alquilaremos la Romareda, que como no tendrá ningún otro uso, pues...
2: Tomamos por la fuerza.
0: Y antes de hacer agradecimientos a todo el mundo, hacemos una crónica de las bandas, concierto, ¿qué os parece?
1: Pues
0: ponemos un tema
2: y sí, nos preparamos la crónica así rápidamente.
0: Venga, ponemos efectivamente. Venga, vamos con una cosa nueva que han sacado, la peña de El Paso Records, un sello genial, ubicado en Segovia. Su máximo responsable y capo ya estuvo aquí. Le hicimos varias entrevistas. Tenemos pendiente alguna más con ella, con él. Y bueno, tenemos este nuevo tema que además ha sacado de los Sub-Sitters, colaborando Begoña Vanmatu, así que vosotros, que yo no he escuchado.
2: Dos temas, vamos a escuchar la cara A, I Feel Love, a.k.a. Disco Skanker 54. A ver qué os parece. Siendo los Upsitters será una buena fricada. Como a mí, como a nosotros nos gusta. A ver
0: cómo vamos con ello. Aprenden.

0: Bueno, pues habéis escuchado este temazo de los Subsitters desde, bueno, iba a decir desde Segovia, la banda no es de Segovia, pero como el campo sí, pues bueno, desde Segovia. La cosa es que aquí se ha despertado un debate muy intenso sobre el significado de Upsitters. Y han quedado dos bandos. Los que cagan en alto o cagar para arriba. Entonces, si hay alguien de Upsites que esté escuchando, por favor.
1: Sí, o los mierdas arriba o...
2: arriba la mierda. No.
1: Sabemos que realmente que es un juego de palabras con los upsiders.
0: No, los que cagan para arriba.
1: Pero sí, si alguien nos lo sabe resolver.
0: Sí, por favor.
1: Hacemos un llamamiento desde Escándalo en las Ondas.
0: Y la culpa de este debate la tiene Arlans. Nuestro druida a la vez, que vino al festival, y tenemos que agradecerle los licores que ha traído, que sepas que van a pasar a la asamblea de Radio Topo, y así que lo que pase en la asamblea
1: ya no somos Vitoria.
0: No somos
1: responsables.
0: Pero bueno, muchísimas gracias, Arlans.
3: Maravilloso la gente de Vitoria, gracias, que estuvo en el concierto, Arlans. Gracias.
1: Bueno, de vino gente también al 30 aniversario de Escándalo en las Ondas, vinieron dos tipos de Granada.
3: Sí,
1: una pareja, ¿no?
3: José, que estuvo también aquí en el programa, un tío que nos escucha desde Granada. Luego se iba a Brasil, ahora está en
0: Viaje. Estuve disperso.
4: Se iba a Brasil.
3: Se va de Brasil.
4: Pues ya habrá empeorado, ¿no? Zaragoza, Brasil.
3: Cogió.
0: La otra vez vinieron en su luna de miel aquí, o sea, imagínate.
3: Sí, pues ahora se iban a Brasil y de paso pasaban por Zaragoza y nos vinieron a visitar y a felicitar el cumpleaños. Voy a agradecer de la hostia. Gracias a la Peña de Granada que estuvo aquí.
1: Vinieron, por supuesto, gente de nuestros hermanicos Euskaldunes. Estuvo el amigo Gorka. Bueno, pues estuvo
3: Mondragón, Party, sí,
0: Naken y sus Gremlins,
1: sus acólitos,
4: Marcos y el Nickel, que no conocíamos. El también, buen figura.
0: Oh, qué fichaje.
4: Buen fichaje.
3: El Yago también estuvo por aquí. Bailoteos.
0: Solo diré una cosa: se fue con Paul y Paul era el que lo llevaba a él. Y esto ha pasado muy pocas veces.
1: Madre mía.
3: Sí.
0: Bueno, de hecho, la otra vez que pasó, te llevaba a ti.
3: ¿Cuándo pasó eso? Yo no me acuerdo.
0: En el mollo.
4: Agradecemos también a, ya que estamos con los de fuera, Irene de Punch.
3: Irene de Punch, sí.
4: Efectivamente, y la gente que vino de Undués. Digo gente por no decir.
1: Es verdad. Estuvo por aquí, efectivamente, Miguel Ángel. Sí, señor.
3: Sí, es verdad.
0: ¿Alguien más? ¿Se nos escapa?
4: Es posible, pero.
1: De fuera, suficiente. Sí, yo creo que ya está. Y bueno, pues eso, los grupos. Empezamos con una carajillada musical, una horita. Empezaron los grupos puntuales. Hubo una organización estalinista, que es como se tienen que hacer las cosas.
3: Madre mía, ya estamos. Venga,
1: es como se tienen que hacer las cosas en un concierto.
0: Un abrazo.
1: Estaban planeados desde las 6 de la tarde hasta las 10 de la noche. Y efectivamente fueron los conciertos de 6 a 10 y 10. Que es que acaba de entrar aquí una persona que está...
0: decadente.
4: ¿De qué se queja?
1: No me estoy quejando de nada, ¿no?
0: De los asistentes
1: al festival. Que salió muy bien y que los tiempos estuvieron muy bien, que estaba planificado que las bandas terminaran a las 10 y terminaron a las 10 y 10. O sea que...
0: ¡Chapo!
3: Además con chapa incumplida. Bueno, por cierto, Laura de Alfocea, que también estuvo por aquí.
4: Bueno,
3: verdad.
4: Si contabas a Laura de Peña, de fuera también.
3: También,
4: sí,
1: aunque sea Barrio Rural de Zaragoza.
0: Bueno, y al Skun, que vino del Barrio Liber.
3: Barrio Liber también, gracias a la gente del Barrio Liber. ¿Alguno de ustedes supongo que habría?
1: Con muleta. Y bueno, pues empezaron los grupos. El primero fueron Los Dorados, nuestros hermanicos del old reggae de aquí de Zaragoza, con una incorporación de nuevo bajista. Lo metieron así in extremis y bueno, pues la verdad que lo hizo muy bien porque es un profesional.
0: A mí me sonaba la cara, macho.
1: Claro, este mozo es Nacho de los Irregular Roots, otra banda de reggae de aquí de Zaragoza. Y además, aparte de todo eso, es que Nacho hizo de técnico de sonido durante todo el festival. Un abrazo también y un agradecimiento también, Nacho, por tu labor.
0: Aunque haga dupe, muchas gracias.
1: y la verdad, pues que el grupo, pues muy bien. Bien, gustó a la gente, todo fantástico, todavía había luz, la gente todavía estaba medianamente bien, normal.
4: Sí, todavía es esto que están, que nos acercan mucho.
1: Claro.
0: Están timidillos.
3: Sí, temerosos.
1: Empezaron calentando el ambiente y lo hicieron pues perfectamente.
0: pues lo hicieron muy bien.
1: Sí, porque hacía un calor de la muerte, o sea que muy bien. Pero no nos gusta el tropicalismo y el Caribe y la música, los ritmos calientes.
3: Coño.
1: Pues a sudar con los ritmos calientes.
4: Oye, ¿qué os parece el, o sea, yo creo que también tenemos que valorar el que hay otras opciones más allá del concierto nocturno a las 9 o las 10.
1: Efectivamente.
4: Un concierto de 6 a 10.
1: Me parece maravilloso.
0: Creo que es el sueño húmedo de cualquier grupo para luego poder embotijarse.
1: O sea, pero no solamente, no solamente eso, sino yo, efectivamente, como toco en música, si los conciertos fueran a las 5 de la tarde, para mí sería fantástico. Pero es que si fueran a las 12 de la mañana serían mejor, porque tocaría y me iría a comer. Y
3: hombre, a ver, es el sueño de todos padres y madres que le gusta la música.
1: Es que,
3: o sea,
1: es que
3: de poder ir a un concierto
1: hace unos
3: y luego...
1: Con el magnetofones estuvimos tocando, creo que el año pasado o hace dos, una movida que se hacía el Chiqui Rock.
3: Sí, el Chiqui
1: Rock,
3: sí.
1: Algo así, no me acuerdo cómo se llamaba.
0: A la hora del vermú.
1: Y lo hicimos uno en Huesca y otro aquí.
4: En Las Armas.
1: En Las Armas, sí.
3: En Las Armas, sí.
1: Bueno, pues el de Las Armas fue por la tarde a las 6, pues que el de Huesca fue a las 12 de la mañana. Y eso es maravilloso.
0: Sí. O
1: sea, madrugas para ir a tocar, terminas de tocar, te vas a comer y has terminado, tío.
0: Porque si quedas a las 6, sabes que quedaríamos a comer.
1: Efectivamente.
0: Ahí sigue habiendo peligro.
4: Hay que anticiparse.
1: Siempre hay peligro, siempre hay peligro.
4: Los alicates son irremediables, pero hay veces que si les avanzas la hora de la fiesta no van a quedar 3 horas antes o 4, ¿no?
0: A ver, con algunos, aunque lo quieras hacer a las 12 de la mañana, sigue habiendo peligro porque te pueden venir del tirón.
1: Efectivamente, así es, así es.
4: ¿Os parece, antes de seguir, que si no cascamos mucho,
0: dale, dale,
4: le damos a la grave del single de los Upshitters?
3: Bueno, dale. Por cierto, este single lo puedes pillar en Liquidator, que además copias limitadas, me
4: varios
3: imagino
4: sitios.
3: Que saldrá.
0: Sí, sí.
3: Bueno,
0: y en el propio corre banca, que vuelan.
4: En el propio Bandcamp, sí. Bueno, para pillar también, además con algún pack que te sale con un par de singles a buen precio, así que échale un ojo.
3: Venga, vamos con los Upshitters y Begoña Mamatu, Subidubi Du.

0: no le damos cancha.
1: No le damos cancha porque viene aquí a reventar el programa. Entonces, esto es un programa autónomo que pasa de sofocones ni de nadie.
2: Bueno, queridas, espera que lo tengo yo aquí.
0: Que no le pusieron el carajillo como le gustaba.
1: Que es que dice que en la fiesta, en el 30 aniversario de Escándalo en las Ondas, que no había whisky. Pero sí que había whisky porque yo lo vi. Lo que pasa es que no se lo quisieron poner. Les pondría algún tipo de mala cara.
0: ¿Vale? A ver, es que la gente de la barra tenía órdenes estrictas de a estos no servirles.
1: Los gremlins,
0: que claro.
1: Bueno, la siguiente banda que sonó en el festival 30 aniversario Escándalo en las Ondas fueron nuestros queridos amigos, colegas y hermanos de Rudy Van Van. Os está hablando el fan número uno de los Rudy Van Van. Bueno, esto, para el que no lo conozca, es una banda que hacen instrumental. Empezaron haciendo alguna versión clásica del ska y ahora ya hacen temas propios. Y bueno, son de la onda de Scatalites, digamos, ese ska jazz clásico. Y bueno, tienen la particularidad de que tocan con contrabajo.
2: Maravilloso, está bien.
1: Sí, le da una prestancia, en fin.
2: Mira, los vivos del año pasado, para 19 de septiembre, en el Centro Cívico de Delicias, creo que lo comenté en otro programa, que, bueno, estuvo muy bien. Pero de este año
1: es que han mejorado.
2: Una mejora de han mejorado, la hostia,
1: o sea, bueno, llevan tres metales: trombón, trompeta, saxofón, el contrabajo, teclado y guitarra y batería.
0: Pues están con una ansia loca de tocar. Así que si gente que monte cosas,
1: efectivamente,
0: pues si queréis una banda, ellos están ansiosos por tocar en sitios.
1: Buscarlos por las redes y llamarlos, son muy majetes.
2: Además hicieron un bolazo de la hostia, nos dedicaron una canción.
1: Rudy Van Van, amigas,
2: de Escándalo, amigos. Tal, todavía la tengo que bajar de la grabación que tenemos. No la he podido traer, pero la pincharemos aquí, si no deja claro. Y bueno.
3: Sí, hablando con Gerardo.
0: Sí. Antes de que DJ evolucionara.
3: Después. No estoy al corriente de esto. Después de su concierto. Entonces, nada, les dije, hostia, habéis subido unos cuantos peldaños de golpe desde la última vez. Y me dijo, hostia, es que hemos ensayado tal.
0: Se han metido caña.
3: ¿Quién diría que el curro luego da sus frutos? Claro que da sus frutos.
1: Hombre, claro que da sus frutos.
3: Es que hay que currar.
2: Sonó espectacular, ¿eh? O sea, yo los vi un año antes y ahora después. Y es que es una bandaza la hostia. Y les deseamos todo lo mejor. O sea, que se hagan canciones y que tiren para adelante.
1: Efectivamente. Hermanicos del ska.
0: Oh, yeah.
3: Seguimos evaluando aquí el concierto con los magnetofones. Pues qué decir.
2: Vale, hicieron fatal, ¿eh?
0: A mí no me gustaron nada. El gacho que cantaba, fatal. Que se vaya a pescar. Maestro Kraken, tira a pescar.
2: La cagaron no sé cuántas veces.
0: No,
2: esto,
0: fatal.
2: Horroroso.
1: Hombre, eso sí que alguna cagadilla hubo. Sí, alguna cagadilla. Pero bueno, eso es normal en los conciertos también.
0: Maravillosos. Maravilloso.
2: Además, en la operación Sole, dedicada aquí al programa. Gracias, Paco. Gracias por la currada a toda la gente de magnetofones.
3: Se pudo escuchar un tema nuevo.
1: ¿Uno? Efectivamente, escuchamos un tema nuevo.
3: ¿No
1: sí,
3: es correcto? Hicimos, sí, ¿no?
1: Sí, hicimos un tema nuevo, lo presentamos allí, llevamos con ese tema dándole vueltas, ya estaba casi, estaba hecho hace tiempo, pero yo con la letra tenía mis más y mis menos, y al final conseguí sacarle una letra decente y hemos sacado bien, y salió bien. Inauguramos otro temita más para el repertorio.
3: Pues fenomenal.
2: Magnífico,
3: magnetos, pues están siempre, incluso cuando ellos se dan mucha caña y dicen que terrible concierto, que no es el caso.
1: No es el caso,
3: pero aún así siempre son divertidos, variados y
1: luego también que como el repertorio tenía que ser menos porque los tiempos iban un poco más limitados al haber más bandas.
0: Puto Stalin.
1: Quitamos, efectivamente. hubo que quitar temas y bueno, como hacía la lista yo dije, me pulo los reggaes. Y me pulí los reggaes y dejé solamente puro reggae, o sea, puro ska y soul. Y
2: magnífico.
0: Y por eso adoramos a Paco.
1: Pero seguiréis oyendo reggaes de los magnetos.
0: A ver, no tenemos nada contra el reggae.
1: Viva el reggae, amigas, amigos.
0: Pero si hay que elegir.
1: Bueno, teníamos, sí, bueno, lo que Operación Sol, eso que dices de Sol.
2: No, sonó más suelto, no Operación Sol. Sonó más suelto. Mira que viene por aquí.
0: Bueno, el otro.
1: Hicimos un homenaje. Tocamos Operación Sol de los Cuatro de la Torre.
2: Pepino de Capri. No, la presión solera de Pipino del Capri, sí, que va a ser la versión de la torre, sí.
0: El italiano no...
1: Y entonces, obviamente lo hicimos en homenaje aquí a los compañeros de Escándalo en las Ondas, porque fue vuestro segundo sintonía, la primera no fue...
2: La tercera, sí, la segunda fue los Doctor Calypso con Plan 10, y yo creo que luego las de Horus metió
0: la cuarta. Desorden Público, Calypso y los estos del Blue Beat, ¿cómo se llama?
2: No, pero yo creo que fue antes la de esta. Sí,
1: bueno, el caso es que fue sintonía durante mucho tiempo de Escándalo en las Ondas, y nosotros, para hacer un homenaje, pues tocamos Operación Sol. Ahora, mi plan desde un principio, y se lo transmití a la banda, a los magnetofones, fue tocar Operación Sol, fue tocar Escándalo en la Ciudad de nuestros hermanicos de Akats, y tocar Io mi sospechato e sento la risaca, lo muevo en el quintito e cierto di capire, o sea, a los Arpioni, que es la canción de la
2: Malacabecha,
1: de Malacabecha, de la sintonía
2: de la birrería
1: Escándalo. Pero no hubo tiempo para más, así que por lo menos Operación Sol sí que la echamos con mucho cariño para
2: todo, muy divertida. Sí.
0: Suena Malacabecha y se viene abajo el estadio, o sea, sí, quiero decir, la nave.
1: Hubiera habido coros ahí.
3: Y con esto terminamos el repaso de las tres magníficas bandas de las que aparecían en el cartel. Escuchamos ahora un tema y pasamos a lo siguiente.
2: Hostia, espera, sí.
3: Mira, esto es un trío, acaban de lanzar un trío de Los Ángeles, tres chicas que son Mandy B, Elia Tayel y Mónica Juárez. Y escuchadlo a ver qué os parece, The Confessions, la canción Can I Be The One.

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1: Las Tremendes.
0: Magnífica banda italiana de Bolonia, exclusivamente formada por mujeres. Y
1: que la empezamos a escuchar en el 2002. Pues es cuando, este disco, cuando 2003 es este disco.
0: Sí, cuando sacaron el primer sí. disco que lo sacaron con la Grilla de lo Forte, sí, sí. Y bueno, pues que gustó muchísimo.
1: A mí me encantó este disco.
2: Qué memoria tenéis, macho.
0: Sí, hombre, pues, es un discazo, la
1: discazo,
0: hostia,
1: macho.
2: No me sé que es un discazo, pero ni puta idea de cuando lo empecé a escuchar.
1: Hombre, yo creo porque me lo grabaron en esa época.
0: ¿Finales del 99? O sea, ¿finales del 90? ¿O principios del 2000? Sí, 2000 de pico.
2: He sembrado la duda.
1: 2002, por ahí, 2003.
3: No están tan finos.
1: 2002.
0: No estamos tan finos, exacto,
2: amigo.
0: Bueno, seguimos con el concierto. Tres bandas magníficas que actuaron: Rudy Van Van, los Dos Dorados, los magníficos Magnetofones. Y luego, sorpresa, final.
1: Las sorpresas que estabais aquí.
2: Que nadie se la esperaba.
1: Aquí en todos los programas diciendo: ¡Iba a haber sorpresas! ¡Iba a haber sorpresas!
0: Yo ya dije, sorpresa, que dejó de sorpresa, de ser sorpresa en el minuto cero.
1: No, o sea, en el minuto, no, en el momento en el que el Davo, que era el baterista de las dos bandas que tocaron a continuación, pues él lo sabía, porque ya si lo sabe, él lo sabe todo el mundo, porque el Davo es muy majete y lo queremos, sí, pero sí, es de Boquiñeni. Claro. Entonces ya lo sabía todo el mundo. Bueno, las siguientes dos bandas que salieron fuera del cartel eran los Rebel Spell y los Scavenger River Band. Entonces tocaron cinco canciones cada uno, creo que tocaron, sí.
3: Como medio concierto de los de antes, ¿no?
1: Sí,
3: de los que habían hecho
1: cinco
3: antes,
1: y cinco,
3: cosa,
1: sí, un poquito menos.
3: Minutillos.
1: 20 minutos estaban planeados, sí, más o menos fueron 20 minutos, sí, sí. Bueno, los Rebel Spell eran una banda que pues nació después de los cuando cayeron los Scavengers 2005, pues para el 2006-2007. Sí, estuvieron tocando desde 2006 o 2000 por ahí hasta el 2008 o 2009, no tocaron más, tres añitos.
0: Tuvo cambio de formación porque al principio era Edu el que cantaba, sí. luego pasó a la,
1: luego entró María.
0: María,
1: que es la que hizo el concierto.
0: La que hizo el concierto y luego pues bueno, pues el Coque al bajo, sí,
1: con el bajo
0: y
1: todo, estaba con la batería, el Rubén que es el que era, claro, Rubén, hay que hacer un agradecimiento a Rubén.
2: Hay que sacarse la boina ante Rubén, ¿eh? Claro, entonces, porque tripitió.
1: Efectivamente, se hizo tres bolos. El Rubén, alias Garbanzo, más conocido como el brazo mecánico o el padrino del ska de Aragón.
2: O el jefe.
1: El jefe.
2: Yo lo llamo el jefe.
0: Hablando con su hermano en el concierto, sí que es cierto lo que dijo su hermano, que ha sido uno de los propulsores de las bandas de ska de esta ciudad, porque ha actuado en casi todas.
1: No, no, es el motor. Es el motor. Por eso tiene el brazo mecánico, porque es el motor de las bandas.
2: Sí, de tocar la guitarra.
1: Es el motor. Entonces, claro, nuestro hermano Rubén, pues tocaba en Scavenger, luego tocó en Rebel Spell y luego ahora toca en Magnetofones. Entonces, él se hizo un triplete de conciertos. O sea que...
2: Chapo,
1: hermano. Bueno, los Rebel Spell, pues eso, hacían un ska un poco más parecido a...
2: Ska swing.
1: Sí, hacían ska swing, se salían de la Tutón hacia otro tipo de cosas diferentes, pues como toda la música al final se va abriendo hacia diferentes estilos. Y bueno, estuvieron bastantes años. Decir también que sacaron un disco y luego hicimos un split.
0: Un split, sí.
1: Claro. Hicimos un compartido 10 pulgadas bajo el paraguas de Escándalo en las Ondas, como sí. Organizadores, bueno, como no sé qué era.
0: Eso no sé cómo salió.
2: Poníamos la pasta.
0: Yo creo que una vez, no sé, con el abuelo, estaba el Paco, nos juntamos en un bar, nos empezamos a tomar cervezas, lo típico. Y dijo, oye, grabamos algo, pum.
1: Sí, y entonces
0: terminamos en casa del Paco con toda la tropa.
2: Diciendo, ¿qué mierda? Cuando llegó en 7 pulgadas, ¿qué mierda es esto?
1: Ah, porque lo grabamos. Claro, efectivamente era, bueno, decimos a la gente que nos está escuchando, efectivamente salió pues la primera referencia de Magnetofones y la última de Rebel Spell, entonces coincidimos en hacer un split, es decir, en principio iba a ser un 7 pulgadas con dos canciones por cada lado, una cara de una banda y otra cara de otra banda. Cuando llegó de la fábrica de
2: Alemania,
1: Polonia o de República Checa, se oía muy mal porque no lo habíamos comprimido como hay que hacerlo para ese formato y hubo que decirles, ¡paren las rotativas! ¡Mándenlo en otro format! ¿Cuál? El de 10 pulgadas, please. Y llegó el formato 10 pulgadas, aquí el preferido del hermano Nano.
2: No, pero hemos ido a la escuela porque desde entonces han salido un montón de bandas haciendo varios, 10 pulgadas.
1: Sí, sí, a mí me gusta mucho también como formato para hacer un mini disquico. Está muy bien. Entonces salió ese disco y al poco pues se disolvieron los Rebel Spirit. Pero por ahí estuvieron pues haciendo... rindiendo homenaje a Escándalo en las Ondas, el programa más longevo de ska, reggae y demás ritmos calientes de Aragón.
0: Recuerdo pegar carteles contigo hasta de noche con el abuelo, en fin de semana, y luego también, ¿qué más? Ah, que no llegaron para el concierto y tuvimos que hacer unos vales a última hora, gracias a Urban Hell, que luego canjeó
1: el disco. Claro.
0: Que canjeó el vale, pues
2: una bandaza que le pegaba al ska swing. A mí me hizo mucha ilusión volverlos a oír porque me gustaban mucho, ¿eh?
0: Ustedes lo tienen que te cagas, ¿eh? A mí me gustaron, la verdad que. Y además, son esas bandas que. O sea, yo tengo el disco, lo he escuchado y tal. Pero luego en directo ganaba muchísimo.
1: En directo ganaba,
2: y lo mejor de todo es que a algunos se les ha despertado los picores.
1: El guriguri. Oh, el guriguri.
2: Sí.
0: Pero el guriguri yo creo que también se le ha despertado otra banda que fue después.
1: No, ese guriguri no se ha despertado.
4: Bueno, gusano flácido.
2: Hay que seguir taladrando a la roca.
4: Sí, sí, nada. Terminaron los Escabeche con un sonido. A ver. Sonó pues como cuando yo lo recordaba de en directo, sonó muy bien.
2: Bueno, no estáis igual que hace 21 años. Bueno, no.

0: Bien.
1: Pues... No, pero sobre todo porque la Emet a la hora de comer dio amenaza de tormenta. Sí. Ya tú sabes. No llegan, no
2: si
1: llegan.
2: Si no se lían, si no se lían.
3: Muy bien, tocaron clásicos, Circus Mundi, y Nuevo Orden Mundial,
2: sí.
3: La de las bicicletas.
0: Sí. Omega, ¿no?
2: Sí. Sí, no me acuerdo, el Mía Cómo Lo Baila, y luego a petición popular aquí del Miñana, pues tocamos el Sally Brown, que te subiste a cantarlo.
3: Con los vientos,
2: efectivamente.
0: A ver, el que tenía que haber
2: con los vientos en el suelo.
0: El que tenía que haber subido es el As de Oros, que en el concierto
2: que se hizo... dije que subir es, pero no quisisteis subir.
1: No, pero el As de Oros es el que le gusta subir.
2: Tú también te dije que subieras y el As de Oros no subía.
0: Originariamente el concierto que realizamos nosotros Escándalas Ondas con la plataforma antifascista hace un montón de años, que tocó en Evergood y
1: el de la Miju.
0: El de la Miju y Escabeche River Band.
2: Sí, cuando, tenemos ese cartel en el local. Sí,
0: cuando actuar, cuando se subió el As de Oros a cantar el Sally Brown con el tal, entonces claro, era la vuelta en... Pero bueno, sí que me está diciendo que se terminan, sí. 5 minuticos nos quedan.
3: Tenemos que ir pensando en cerrar.
1: Hostia, sí.
3: Todo.
1: Sí.
3: Luego
1: sí.
3: Hubo nada, concierto, luego unas pinchadas con gente sudorosa a los platos, entre
2: efectivamente.
3: Ellos aquí su servidor.
2: Efectivamente.
0: Espectacular,
1: la gran
0: pinchada.
1: Nivel,
3: lo pasamos
1: gran nivel,
3: bien.
0: Gran nivel.
1: Está claro que
2: los... estaba Pablo Skank, estaba
3: Pablo Skank, Pablito Sudores,
2: estaba Edu Catcrab, estaba también.
3: Estaba Edu Filibuster, sí. Catcrab.
1: Bueno, y antes de los conciertos, Edu Skunk,
3: correcto,
1: nuestro.
3: Claro,
1: también, todos a gran nivel, pinchando. El equipo local demostró que es el equipo mejor.
2: Sí.
3: Y a la una, el que quiera ser el que siga, el que no,
1: sí.
3: Para casa.
1: Y eso ante la amenaza de desalojo, pues... ¿cómo?
0: Y eso ya lo comentamos, que se quede ahí.
3: Sí, eso ya son terrenos ya que no nos compete. Sí.
1: Hombre, tenemos aquí a Sofo y a Con, si queréis saber qué pasó en el Crápula...
3: No,
0: pues... Pues nada, de todas formas, muchas gracias a toda la gente que estuvo en el festival, sí. Que estuvo participando, las bandas, Jell House, la gente que vino incluso de fuera para unirse con nosotros en el concierto, la gente que estuvisteis ahí, sí. Los que no pudisteis entrar.
1: Bueno, toda la gente que nos ayudó en la puerta. Yo, sobre todo, quería daros las gracias a vosotros tres, porque ya sabéis que yo he estado muy disperso y os lo habéis comido vosotros. Y
2: ya
1: bueno,
2: te lo comerás tú, otra cabrón.
1: Sí. Nada, que muchísimas gracias a todo el mundo. Y a los que nos hayamos dejado, disculpadnos, bueno, pues ya sabéis, no tenemos papeles, pero somos así.
0: Menos mal que no hacemos televisión.
1: Algún día.
0: Pero sí, estuvo muy bien y la verdad que salimos muy contentos. Y yo creo que la gente que hemos preguntado, pues fue un gran bolo. Y
1: perdona al gremio de taxistas por los viajes que hicieron de vuelta, porque, jodo, los otros no sé, pero el nuestro se comió una disertación sobre longaniza rumana especiada. Pero bueno, que muchas gracias a todo el mundo.
0: Pues nada, ya terminamos este concierto, este programa dedicado especialmente al 30 aniversario del concierto que hicimos. Gracias, compañeros.
3: A vosotros.
2: Siempre. Por el 35.
0: Siempre juntos.
3: No iba a decir yo.
2: No.
1: Calla.
2: Por el 35, el 31 sí. Que pilla muy cerca.
3: Bueno, hacemos una comida.
0: Bueno, juntamos un ratico para echar una cerveza, yo qué sé.
2: Bien, vale.
1: Yo para el 31, si toca Escabeche, me animo.
2: No va, no.
0: Oye, pues guante blanco encima de la mesa. O sea,
1: no, Paco, hay gente que nos ha dicho que tenemos que seguir picando roca.
2: Claro, vosotros veréis.
3: Este es el Kraken.
2: Poderoso maestro Kraken. Puro viejo exterminador.
1: Pues esto nada. Ahora no lo entendéis, pero llegará.
2: Ya lo entenderéis.
0: Pues nada, terminamos. Ignacio, dale caña al último tema y ya nos despedimos. Muchas gracias a todos y a todas por el 26 aniversario. Joder, 26, 30 aniversario de Escándalas Ondas. 26 fue el concierto.
3: Nada, le damos la vuelta al single de Confessions y escuchamos Boot You. A ver qué os parece. Que tiene muy buen sonido este disco.
1: Hola.
3: A mí está gustando.
0: Maravilloso. Chao.

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observo mi cara, que me es más o menos familiar, y veo que justo dentro de esa mezcla de sangre, carne, nervios y huesos, existen dos absurdos. Intimidades, ternura, pura amistad. Es decir, lo que está vivo y es bello. Al otro lado, violencia, suciedad, horror, la amenaza de la muerte. A veces pienso que es el mismo y único impulso.

No a la ampliación del MACBA. La Plaza de Los Ángeles está en peligro. La Comisión de Urbanismo de Barcelona prevé quitar a los vecinos del Raval 908 metros cuadrados de espacio público de la Plaza de Los Ángeles y entregarlos al MACBA para que el museo pueda levantar una edificación de tres plantas que tapará el convento de Los Ángeles para siempre. La Xarxa Veïnal del Raval presentó un recurso contencioso administrativo contra este despropósito urbanístico, que ya ha estado admitido a trámite por el juzgado. La demanda judicial ataca la detracción injustificada e ilegal del espacio libre. El Raval es el barrio con menos espacio público por habitante de toda la ciudad de Barcelona. Nos quieren quitar 908 metros cuadrados que el ayuntamiento entrega a una entidad público-privada, elitista que lleva décadas colonizando el Raval y vive de espaldas a sus vecinos. 908 metros cuadrados de espacio público que los vecinos del Raval dejaremos de tener y que nunca nos será retornado, a no ser que paremos este despropósito. Para entenderlo, hemos de mirar quién dirige el MACBA. Los amos ricos, nombres de alta burguesía, banqueros, propietarios de fondos buitres y lobbies impulsores de la marca Barcelona, que están destrozando la vida a nuestro barrio y expulsando a los vecinos, traficantes de derechos básicos como la vivienda, en definitiva, especuladores. Los partidos políticos pueden parar esta injusticia. Lucharemos por lo que es nuestro. No permitamos que nos roben el espacio público. Paremos la ampliación del MACBA. Lucharemos en los tribunales y en la calle.

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0: estás en Tofuria.
1: Vale. Vamos, intrépidas reporteras.
0: Hoy somos el carne cruda de Valencia, Peña. Nos hemos venido aquí a la acampada a entrevistar a Peña. Bueno, vamos a dar un poco de contexto. 3 de octubre ha habido una manifestación histórica por la vivienda en Valencia, a la que no hemos ido yo porque tenía migraña. Piro porque es gay y Abdebra porque es bollera, supongo.
2: Eso, gay y bollera serían razones para ir, precisamente.
0: O no, porque igual deberían estar los heterosexuales haciendo cosas. Bueno, aquí Javier Gallego crudo, haciendo carne cruda en directo desde las plazas. Es broma, Peña, soy Carmen, obviamente. Estamos aquí buscando gente a la que entrevistar, pero se acaba de montar, se está montando la acampada right now. Entonces está siendo un poco complejo, pero tenemos aquí a una persona que a partir de ahora ya es fan de Tofuria. Que ha estado en la Mani y que quiere que le hagamos unas preguntas. Muchas gracias, Absol. ¿Qué tal la Mani?
3: Pues la verdad es que al principio bastante floja, en el sentido de que tampoco había como la gente como muy enfadada ni nada. De hecho, los cánticos y tal como que no tenían mucha fuerza. Ha sido más a la hora de llegar a la Ciudad de las Ciencias, cuando la gente se ha puesto más violenta. Bueno, sí, ha habido un momento que nos hemos puesto bastante violentas, pero sí que ha habido como más fuerza. Nos hemos puesto violentas cuando han arremetido contra nosotras. Hemos intentado ocupar el Palau, porque ahí se estaba celebrando el congreso el congreso de fondos buitre al final.
0: Donde estaba Albert Rivera, tremendo travesti.
4: Muy importante, ¿eh?
3: Al final no hemos conseguido acceder todos, evidentemente. Sí que hemos conseguido, por lo que tengo entendido, no lo tengo confirmado, entonces tampoco que se me coja con pinzas esta información, pero por lo que he entendido, hemos conseguido que se cancele al final y por lo que hemos visto también, estaban huyendo de ahí personas trajeadas, entonces todo perfecto. La cosa es, sí que me gustaría denunciar desde aquí que yo he estado pues muy cerca de la policía y tal. Han arremetido contra nosotras de distintas maneras, con gases lacrimógenos, con armas de fogueo, nos han lanzado bolas de goma con pistolas. Ya no solamente a la gente que estaba en primera línea, sino también lo han lanzado bastante lejos. De hecho, yo tenía amigos que no han estado tan cerca, sino que se han ido más hacia el fondo. En plan, estoy hablando de 500 metros de donde estaba ocurriendo el altercado, y estaban disparando los gases lacrimógenos hasta ese punto, ¿vale? O sea, habían niños, habían bebés, habían perros, ha llegado a donde habían civiles que no tenían nada que ver en los barrios que hay alrededor. La verdad que la actuación de la policía me ha parecido completamente vergonzosa. También me ha parecido un poco vergonzoso, y desde aquí lo digo, la actuación de los partidos, los sindicatos y todo esto, que se han quedado muy atrás y no nos ha apoyado en ningún momento, porque ha habido un momento en que la policía estaba huyendo de nosotros porque éramos muchísimos, y al final esa cobardía por parte de quien se supone que tendría que estar dando la cara por nosotras ha hecho que nos gasten. A mí me han dado, me he quedado ciega durante un momento, ha habido mucha confusión. Pero bueno, al final creo que lo que estamos haciendo es importante, y sobre todo lo que hay que hacer es ruido y molestar a todo el mundo para que la gente vea que somos muchas personas las que estamos atravesadas por esto y que estamos en contra de lo que están haciendo con nuestro país. Porque esto al final es el verdadero patriotismo y no lo que están haciendo los de la banderita verde y los de la banderita de España.
0: Qué guay, vale, pues jo, muchas gracias por compartirlo con nosotros. ¿Has pensado en quedarte a dormir?
3: Pues hoy no, porque tengo que gestionarlo y tengo que organizarme yo también, porque al final también si aparezco con la tienda de campaña ahora sin tener ni idea de qué voy a hacer, es un poco tontería, pero mi intención es que si esto funciona, para mañana acampar ya. Hoy no puedo porque tengo que ir a trabajar en nada, trabajo por la noche, entonces descansaré porque yo he dormido 4 horas y tal, haré acopio de enseres y tal, intentaré venir aquí. Mis amigos y nos estamos organizando, estamos haciendo un grupo para ver quién puede venir, quién puede acampar, hacer turnos y tal, y a ver cómo funciona esto. La verdad que tampoco tengo yo muchas esperanzas de que pase que lo mismo que en Sol, para nada, pero con que sea molesta y que se nos vea, es lo que he dicho antes, es importante.
0: ¡Qué guay! ¡Súper! ¿Queréis hacer alguna pregunta más?
2: Yo te quería preguntar, ya que eres la primera persona que entrevistamos, creo que deberíamos preguntarlo a la peña en general, ¿cómo te está atravesando a ti concretamente la cuestión de la vivienda ahora mismo?
3: Pues, a ver, yo vivo con mis abuelos, ¿vale? En una casa que tiene un contrato que es del mismo tipo que el de Mari Carmen, en plan, un contrato antiguo. En cuanto mi abuelo se muera, nosotros nos echan de casa. Entonces, a mí esto me afecta soberanamente porque en cuanto sé que tengo como los días contados en esa casa y no sé muy bien qué voy a hacer, porque con el sueldo que tengo lo único que me voy a poder permitir como mucho es una habitación donde no van a caber ni la mitad de las cosas que tengo, porque yo, entre otras cosas, soy artista, tal, entonces todo el material de dibujo no cabe en una habitación de 3 metros cuadrados, la verdad. Entonces, a mí esto, vivo con terror constante y con ansiedades. De hecho, estoy medicándome para poder dormir muchas veces, porque es una cosa que a mí me agobia y me afecta al final.
2: Bueno, de los creadores de la ecoansiedad, la ansiedad por vivienda, supongo.
3: No, que sí, que sí.
2: ¿Quieres preguntar algo? Una última pregunta. ¿Alguna propuesta que considerarías para resolver la cuestión de la vivienda que atraviesa el Estado español?
3: Pues es que, a ver, ahora mismo no me gustaría decir nada porque tendría como que pensarlo, no es mi trabajo tampoco, pero bueno, la expropiación para mí es lo más importante. Ya luego cómo se gestiona y tal, pues esa ya es competencia de a quien le toca. A mí, pues no, la verdad, pero a tope con la expropiación, a tope con topar el precio del mercado, regular la vivienda y bueno, pues esto.
0: Y como dijo una de las amigas de nuestro programa, abolición Airbnb, expropiación BlackRock, boicotas sionistas, más ocupas y VPOs para putas, trans y neurodivergentes, stop, turistas, gentrificación, islamofobia y policía. Creo que nuestra amiga, la travesti de Orihuela Costa, lo ha dejado todo clarísimo.
3: La travesti de Valencia también, yo.
0: También, el morado, el color de las transfems.
1: Ya no el color de las TERF.
2: Bueno, acabamos, ¿vale? Muchísimas gracias.
3: Muchas gracias a vosotros.
1: Gracias, bebé.
5: Vale.
1: Hola, ¿cómo te llamas?
5: Hola, mi nombre es Abdul Alpaella.
1: Vale, ¿qué haces aquí en la plaza del ayuntamiento esta mañana?
5: Pues nada, venimos de Madrid directo, que en Sol no cabía un hippie eso más, y hemos dicho, pues aquí, que hemos visto que había hueco, y nos solidarizamos con la causa.
1: ¿Cuántos pisos tienes en propiedad?
5: Pues ahora, entre palacios y demás, unos entre 20 y 30, pero puede que el mes que viene cambie la cosa.
1: ¿Y tu familia?
5: Mi familia, no tengo familia.
1: ¿No tienes familia?
5: Tengo muchas mujeres, eso sí, tengo familia política.
1: Muy bien. ¿Y alquilas esos apartamentos?
5: No, todo para mí y la mujer.
1: Todo para ti, sí. Perfecto.
5: No hay sitio para nadie más.
1: ¿Te vas a quedar a dormir aquí hoy?
5: Claro, ¿no? ¿Hasta cuándo pretenden estar por aquí?
1: No lo sé, acabo de llegar.
5: Joder,
1: mucho. No tengo. Yo vengo a hacer las preguntas, no tengo ningún tipo de respuesta.
5: No, pues hasta que el cuerpo aguante. Hasta que quede el último estaré yo ahí con ellos. Hasta que quede el último.
1: Muy bien, ¿te vas a ir al Decathlon a comprarte una quechua ahora?
5: Pues probablemente. ¿Tú sabes dónde está el Decathlon aquí?
1: Sí, si quieres te lo explico cuando
5: sí,
1: te.
5: Sí, ahora me lo enseña en Google Maps.
1: Muy bien, ¿y qué más tienes que decir sobre el problema de la vivienda en España?
5: Pues nada, que no sé qué ha hecho esta gente mal, porque la verdad que 20, 30 palacios en 32 años que voy a cumplir, se ha conseguido fácil, yo creo que pierden el tiempo.
1: ¿La culpa será de que la gente se toma muchas tostadas de aguacate?
5: Más que el aguacate, yo creo que la culpa es del aspartamo. El problema de las bebidas cero, yo creo que está ahí la cosa.
1: Vale, o sea, el problema de todo lo tienen, ¿cómo se llama esto? El Energeti.
5: Yo soy de Monster, y me patrocina y no puedo criticarlo, pero...
1: Perfecto.
5: Hay otras que...
1: Perfecto. ¿Quieres decir alguna cosita más?
5: Nada, que me encanta atenderte.
1: Vale, muchas gracias.
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2: Tu furia sigue aquí en la acampada. Estoy con una persona espontánea que ha aparecido, que no conozco de nada. No sé cómo querías llamarte.
7: Hola, buenas.
2: ¿Puedes elegir otro nombre?
7: Mateo.
2: Vale, hola Mateo. Pues nada, Mateo, estuviste ayer en la manifestación. Ya estamos a domingo, ¿vale? Y contextualización, acabo de venir de la Mani de Palestina, que había también un porrón de peña, como es habitual. Nada, estuviste ayer en la Mani de Vivienda, ¿qué tal?
7: Sí, la verdad que todo un éxito. La piel de gallina y ver a las compas que se subieron al Palau, pues muy simbólico y bueno, ahí tenemos que estar y dando caña.
2: ¿Qué opinas de los disturbios que pasó luego?
7: Bueno, pues lo de siempre, una mierda y comimos gas lacrimógeno a punta pala. Alguna se llevó algún pelotazo y otras los esquivaron y eso, pues bueno, hay que salir a las calles, es que no hay que achantarse.
2: Bueno, estamos en la acampada, ¿qué opinas de todo esto? ¿Qué futuro le ves? ¿Qué propuestas tendrías de cara al tema de la vivienda?
7: A ver, pues la verdad que me sorprende bastante toda el apoyo mutuo, solidaridad que está habiendo, toda la organización, bastante impresionante comparado con otras acampadas que ya, o sea, solo han pasado una noche, han dicho que han venido gente a marear, ha habido algún tipo de como de intento de agresión, pero bueno, al final muchísima gente aquí, muchas tiendas de campaña y la verdad que lo veo bastante positivo, hay que seguir así, es la única forma que tenemos, porque no estamos viendo que la clase política pues básicamente se ríe de nosotras y nada, tenemos que seguir autoorganizándonos y vamos a ver ahora qué cuentan las compas en la asamblea.
2: ¿Tú tendrías acceso a una vivienda? Les hemos preguntado a todo el mundo si pudieras.
7: No, básicamente no. O sea, hay que vivir de forma precaria ahora mismo, en lo que nos toca y es en la época en la que estamos, compartir, ocupar, no lo sé, es que no, ahora mismo no me da, básicamente, o sea,
2: como todo el mundo que hemos preguntado. ¿Y cómo resolverías a nivel general el tema de la vivienda? Ya la última pregunta y vamos a la asamblea que está empezando a empezar.
7: Vale, pues un desalojo, 10.000 ocupaciones. O sea que para mí esa sería la forma y ya está. Es que no hay otra. Autoorganización, solidaridad y apoyo mutuo.
2: Total, y acción directa.
7: Acción directa, sobre todo acción directa. Sí, vale. Sí.
2: Pues muchas gracias, Mateo.
7: Venga.
2: Mateo, ¿tiene algo que ver con Mateo Morral?
7: Bueno, puede ser que seamos familia.
2: Vale, muy bien. Venga, de un...
7: Venga, salud.
2: Vale, muchas gracias, cariño. Estoy aquí con Mariconet, me ha dicho que se llama, ¿no?
8: Sí, Mariconet.
2: Muy bien, buen nombre. Yo creo que va a ser el nombre que va a superar el resto de nombres de... Bueno, no. Hay mucho talento en nombres elegidos por aquí, que he escuchado con uno que he dicho, buah, me quito la gorra y todo lo que tenga que quitarme. Nada, pues estoy con Mariconet y nada, pues estamos aquí en la acampada el domingo, día 4. ¿Qué tal? ¿Cómo, qué tal por aquí? ¿Cómo lo ves, la movida? ¿Qué está pasando?
8: Bueno, pues me estaba diciendo pues una chulada, ¿no? Me parece como muy emocionante cómo se está generando todo y organizando todo. No es la primera acampada que hay en Valencia ni de coña, ¿no? Que bueno, una crítica hacia Madrid, pues bueno, deja de ser el centro del mundo, gracias.
2: Por fin lo dice alguien.
8: O sea, está muy chulo, está muy guay tirar la primera piedra y tal, pero en Valencia ya se hizo uno hace 2 años. No es por ponerse la chapa ni nada, solo memoria histórica.
2: Bueno, es que en Madrid no es que ni la mayoría de la peña que está acampando ni lo sabrá, ni se acordará. No sé si lo habrá sabido en algún momento, porque Madrid, como persona que es de allí, te puedo asegurar que funciona así.
8: Sí, me parece como, pues eso, muy centralista, que evidentemente no puedes tener la información de todo, pero bueno, como alguien lo tendrá que decir, ¿no? Yo qué sé, por ejemplo, lo estaba hablando con mi madre y le dije, y cuando empezó la acampada esta, y le dije, guau, a mí me da... Qué guay, como la campaña que se hizo aquí de Ocupen la Plaza del 2024, me dijo, ah, se hizo una aquí, y yo como, joder, sí, se hizo una aquí, estuvo muy chula, se desconvocó por el aviso de lluvia, porque unos ocupas perroflautas saben leer a Emet y el gobierno valenciano no, pero bueno, no pasa nada.
2: Bueno, sí que pasa,
8: pero bueno.
2: Y por desgracia la DANA implicó que se diluyera el movimiento de vivienda autónomo que había surgido en ese momento, que fue una pena.
8: Sí, exacto, ¿no? Se tuvo que focalizar y redirigir la fuerza hacia otro sitio mucho más importante. Pero bueno, aquí están las cosas, ¿no? Se nota que es una cuestión completamente estructural y sistemática que se tiene que combatir o se tiene que detener porque esto es completamente insostenible.
2: Bueno, todo el mundo le estamos preguntando cómo vas de acceso a la vivienda, tú personalmente.
8: Bueno, yo personalmente, como maricoret que soy, pues supongo que gentrifico todo. Nah, es una broma. Soy rusafa. Es broma. Humor, jajaja.
2: Bueno, con la cantidad de maricones que hay, que en la asamblea ahora mismo acaba de decirse literalmente, igual aparece este debate, ¿eh?, en la acampada en algún momento.
8: Who knows, probablemente, es un buen tema de debate, ¿no? Yo personalmente, a ver, vivo con mis padres, si no me equivoco, tienen ya completamente la hipoteca pagada, supongo que sí, no sé si la hipoteca está pagada o no, es una señal de privilegio, supongo. Entonces, en ese sentido, yo bien, ahora, independizarme yo sole o con amigues y tal, completamente inviable a corto plazo. Lo de ocupar me genera excesiva ansiedad porque, bueno, también la ocupación es una opción completamente legítima, pero acceder a ella no es tan sencillo, ¿no? Por cuestiones legales, evidentemente, y amistades y todo el rollo, ¿no?
2: Y a nivel de salud mental, te aseguro que no todo el mundo está preparado. Yo he visto cada situación que he dicho, Cari, igual deberías replantearte. Pero bueno, que animamos a todo el mundo a que ocupe, pero de verdad que es una pena. No todo el mundo puede resistir la violencia cotidiana que implica en muchas ocasiones. Así que lo entiendo perfectamente, vamos. No hace falta que pongas más excusas.
8: Claro. Evidentemente eso, ¿no? Que todo aquel que pueda que ocupe y que no, pues, que haga lo que pueda, ¿no? Pero que se organice y se movilice para, bueno, para defender un derecho básico que es al tener un techo y, o si no quieres tener un techo, que no te moleste por no tener un techo, ¿no? No sé si me está entendiendo, si he hecho así un caca un poco mental.
2: Se te ha entendido perfectamente. Y quien no te haya entendido, homofobia.
8: Exacto. Homofobia total.
2: Y ya está. ¿Tú qué propuestas tendrías de cara a cómo se podría resolver el problema de la vivienda en el Reino de España?
8: No lo sé porque estoy hasta el coño del Reino de España y del Estado. Entonces, se me hace un poco como difícil proponer algo nuevo porque tampoco tengo yo mucha cabeza para esas cosas así tan heavies. Lo primero es que no se desahucie a nadie, para empezar, ¿no? Que mínimo que la gente tenga una casa, ¿no? Que se respete ese derecho y que si... Es que iba a decir si se desahucia que haya alternativa habitacional, pero es que me parece un discurso de mierda. Quiero decir que no se desahucie y punto. Y que se ponga por delante el derecho a tener una casa, derecho a tener la propiedad por encima de que la gente que no tiene propiedad no tenga la casa, ¿no? Gente que tiene varias casas, es que, no sé, es que a veces es que es una burrada, ¿no? Porque se dice mucho de los pequeños rentistas que tienen 5 casas, que es como, la gente no tiene una casa directamente.
2: No se necesitan 5 casas para vivir.
8: No, es completamente una necesidad y que nadie me venga con rollo de, ay, pero es que le he dado una casa, tal, yo qué sé. Mira, Cari, a ver, tampoco me voy a poner en plan a abolir el derecho a heredar, pero Cari, yo qué sé, enfócate en cuál es el problema, que hay gente con 100 casas y con más. Y no hablo de empresas, hablo incluso de como de personas que tienen tantas casas, ¿no? No es normal, no deberíamos normalizar esta situación. El otro día estaba leyendo de una influencer que tiene un podcast que ponía una cosa en Instagram, ¿no? Que una reflexión como que Churchill, que es... Winston Churchill este.
2: Un gran hombre. Salvo cuando asesinaba a Peña. Bueno, no, nunca fue un gran hombre. No voy a hacer ninguna broma al respecto. Todo lo que hizo esta persona, incluido la Segunda Guerra Mundial, fue horrible.
8: Eso, ¿no? Pero que como que ese señor pues hizo como un discurso ya en el 1909 sobre cómo los propietarios de tierras son una mierda. De que al final todas las mejoras sociales que se puede hacer de... Bueno, en ese momento, ¿no? De... aumentar como el tejido eléctrico, la red de agua, no sé cómo se llamara la red de agua, pero me habéis entendido. Todo eso mejoraba la calidad de esa propiedad que tenía, de esa propiedad del suelo, se beneficiaba al propietario y la gente, la sociedad no se beneficiaba porque se quedaba en manos de un espoques.
2: Curioso que Churchill dijera esto en 1909, cuando participó en la colonización de varios territorios en África y en la India, y luego participó en la represión contra Irlanda, que también era gente blanca, pero bueno, no tenían acceso a la propiedad de la tierra.
8: No es como una defensa a Churchill ni nada de eso, es como un ejemplo, ¿no?, de que efectivamente es una cosa sistemática, que gente que para nada sospechoso de ser comunista ya lo pensaba.
2: Total, bueno, porque hay cosas que son de sentido común. Lo único que el sentido común se está intentando derivar hacia situaciones que son insostenibles mediante la propaganda. Pero claramente este sentido común, que la peña tenga vivienda y que la vivienda repercuta positivamente en otras partes de la sociedad. Pero bueno, hay gente que quiere que ese sentido común pues se cambie.
8: Efectivamente, y el sentido común es el menos común de los sentidos muchas veces, y sin él muchas veces, ¿no? Y no sé, nada más que decir, ¿alguna pregunta más? Medio de comunicación desconocido para mí.
2: Ya, claro, Radio Malva nunca, no te suena de nada. Pues nada, iba a decir alguna jartada, pero yo creo que voy a esperar a que venga más gente de Tu Furia para decir jartadas relacionadas sobre propuestas de Tu Furia para arreglar el problema de la vivienda. Yo creo que van a ir orientadas hacia que vuelva ETA con la campaña antiturista, que maten a la gente de Blackstone y de BlackRock. Yo imagino que será cosas así. Así que, pero voy a esperar a que vengan mis compis, que imagino que aparecerán. Porque ahora mismo hemos acabado la asamblea de las dos que había convocada, o sea, voy a poner horarios, voy a poner los audios en orden, ¿vale?, en la posedición, pero hemos acabado la asamblea de las dos y seguro que va a haber más entrevistas a lo largo del día. Así que pues nada, Mariconet, muchas gracias por haberte ofrecido a dialogar para este programa que no te suena de nada. No te he elegido por ninguna razón de nada que nos conozcamos tú y yo.
8: Muchas gracias por entrevistarme, ha sido un absoluto placer. Chao.

0: ¿Seguro que no quieres que te entreviste? ¿Seguro, seguro, seguro? Vale, vale, hay una persona aquí que conoce. Y vale, bueno, había una persona aquí que le gusta Radio Malva, nos alegra mucho. Yo ahora estoy con Sendra, que va. Bueno, ahora mismo son las 4 y algo. En principio.
1: Vale, bueno, ya que estamos. Hola. ¿Queréis agua?
2: No, tenemos de sobra.
1: La fresca la he traído de allá.
2: No, tenemos de sobra, pero creo que allí. Oye, si lo dejas ahí, ¿cómo?
1: Sí, yo les he hablado y tal, pero voy repartiendo para así hacer echarles una manito, ¿sabes? Claro, claro, porque están ahí todos bastante liados, entonces digo, venga. Claro.
2: Gracias.
0: Muy bien, qué divertido. Pues nada, son las 4 y algo ahora mismo. En principio vamos a salir hacia Zapadores para recoger a la peña que tuvieron en la manida ayer, en algún momento. En principio salía a las 4, ya veremos. Y nada, estoy aquí con Sendra ahora, que nos va a contar algunas cosillas. Lo primero, ¿qué tal la manida de ayer?
2: Pues la manida de ayer, la verdad que fue increíble. O sea, increíble en el sentido de que la verdad que la gente lo hizo muy bien. O sea, quitando por algunas cosas, algunos sustos cuando empezaron a tirar pues gases lacrimógenos. Que la gente sí que es verdad que algunas personas se asustaron un poco y sí que corrieron un poco y fue un poco un susto.
0: A ver, no siempre tiran gases lacrimógenos, no es normal.
2: De hecho, como que normalmente son las pelotas y...
0: Yo llevaba sin ver gases lacrimógenos en Valencia de la mani de Pablo Gesell. Total. 2021.
2: Total, total. Entonces fue como una sorpresa, encima como que los tiraron como con malicia porque no los tiraron como al suelo. Rollo, empezaron como a tirar granadas por el aire y le cayeron como en ojos a personas, a un niño le cayó al lado, o sea... no estuvieron mirando. Y pero bueno, quitando eso, como que la verdad que fue increíble. Se consiguió entrar donde estaba haciendo el congreso de la vivienda, de inmobiliaria, no sé, una cosa que había de inversores de la vivienda. Y la verdad que fue increíble la organización.
0: Ahí había gente como Albert Rivera o Juan Ramón Rayo.
2: Total, rollo total, estaban allí.
0: Gente que si estuviera muerta, esto es mi opinión, no la tuya, no tienes por qué ir a compartir, si estuviera muerta el mundo sería un lugar mejor.
2: Pues un poco. Y nada, pues eso, la verdad que fue muy bien, la gente se organizó increíble, cuando se hicieron como, cuando se avanzó el cordón policial se hizo muy bien, luego cuando se hicieron como el recorrido para hacer la sentada en la plaza de ayuntamiento y empezar como a organizar la acampada, pues se hizo como bastante rápido, la gente fue muy en bloque y como que, bueno, hubieron bastantes detenciones luego. O sea, la más, no sé si fue la primera, pero de las primeras que pasaron y la más cercana fue a un chico, que la verdad que no recuerdo el nombre, pero que fue como, bueno, no sé, supongo que la gente que escuche esto será de Valencia o conocerá Valencia, en la parte de la plaza de ayuntamiento, justo en la esquina que hay como un Taco Bell y un CaixaBank, pues un chico iba solo y nada, y unos 6 antidisturbios le metieron patadas, lo tiraron al suelo, lo metieron en el furgón y luego lo cambiaron en un coche de Nacional y se lo llevaron. Esto todo está grabado y demás, o sea, está ya esto, pero bueno, como que sí que es cierto que justo ayer sobre todo, hoy la verdad que desconozco si habían habido más detenciones, pero justo ayer sí que estaban como bastante presentes en diferentes canales de información, como esto, ¿no? O sea, como se cebaron muchísimo a unas chicas, por ejemplo, que fueron a comer, unas chicas, unas personas, no sé si, bueno, como que fueron a comer al barrio chino y eso, y retuvieron gente dentro de un restaurante, la sacaron como a patadas del restaurante, amenazaron como a sus colegas para que no grabasen y les hicieron borrar como los vídeos para que no las detuviesen. O sea, se han cebado mucho. Y nada, y pues supongo que la respuesta por parte de nosotros pues va a ser seguir aquí un poco. Obviamente pues nos preocupa todo esto, nos preocupa como la violencia que puedan ejercer contra nosotros. Por suerte tenemos como bastante apoyo de bastantes como personas organizadas de Antifa y demás. Y están, pues la verdad que yo he dormido aquí y aunque han habido bastantes circos, como que yo me he sentido muy protegido y como que enseguida siempre había como gente detrás. Animo mucho a la gente a que venga, la verdad, porque contra más seamos mejor y estaremos más seguros. Y lo podremos mantener más tiempo hasta que esta situación se solucione y se consiga lo que se está pidiendo, que no es para nada para tanto. Y que al final, eso, que creo que como que lo importante es quedarse como un poco con el mensaje, ¿no? con el mensaje que se está dando y con que esto es algo bastante horizontal en el sentido de que nos afecta a todas y nos involucra a todas y todas deberíamos de involucrarnos siempre que podamos. Y nada, y eso un poco. Si tienes más preguntas, la verdad.
0: Bueno, la peña estamos preguntando, responde lo que quieras. ¿Tu situación de vivienda ahora mismo, cómo es?
2: Pues en mi caso estoy en un proyecto de vivienda colectiva en Valencia. No voy a decir localización por razones obvias. Y nada, y pues estamos ahora mismo en un proyecto que está empezando y la verdad muy entusiasmadas, haciendo muchas cosas, reformando muchas cosas, aprendiendo muchas cosas de luz, de agua y de todas estas cosas que hay que aprender en estas y que van un poco de golpe, que dan un poco de susto. Y nada, pues la verdad que muy bien, un poco feliz. O sea, por suerte tengo como bastante apoyo de mucha gente y tengo como, mientras esta situación, o sea, como se habilita este lugar, tengo una alternativa habitacional donde puedo quedarme. Entonces como que lo estoy haciendo con bastante calma, pero esto pues como que me parece importante decir que no suele ser la norma. O sea, mucha gente que hace estas cosas de normal no tiene una alternativa habitacional como prolongada. Entonces pues es una situación bastante precaria, la verdad. Y pues que está un poco generada por todo lo que estamos reivindicando, que el acceso a la vivienda se ha vuelto ya no solo difícil, sino sino imposible para la mayoría de la gente, ¿no? Y gente con una renta baja, que al final pues la renta baja ha acabado siendo el sueldo mínimo, porque nadie se puede permitir un piso con un sueldo mínimo. Dependiendo de la zona, no te puedes permitir una habitación con un sueldo mínimo. O sea, en el sentido de que, no sé, pagar 400, 500 euros por una habitación y cobrar, en algunos casos, si es una persona que está estudiando, 800 euros, mucho, y es muchísimo. Rollo, serían como, trabajo encima de unos 400 euros, que ya no te da, rollo, necesitas apoyo como familiar, y mucha gente, pues no tiene esa suerte, sobre todo disidencias, gente racializada, pues no tienen esa suerte de tener un apoyo familiar o un entorno estable económicamente que les pueda brindar este apoyo. Entonces me parece como muy importante apoyar estas cosas y que se sigan haciendo estos proyectos, porque pues dan una alternativa de habitación a la gente que o es muy complicado que pueda acceder o es imposible y no pueden acceder a estas cosas.
0: Pues muy guay que hayas citado la cuestión colectiva, ¿no?, en este tema, porque está siendo la salida para muchísima gente y es algo que no se plantea otra tanta gente, ¿no? Porque la peña tiene el ideal de, bueno, la forma de vivir es de manera individualista en contextos en los que no recibo para la vivienda el apoyo de otra peña, y ahora mismo está siendo quimérico para gran parte de la peña. Yo te quería también, para acabar, preguntar cómo solucionarías tú la cuestión de la vivienda que hay ahora en el Estado español. ¿Qué harías?
2: O sea, a ver, o sea, esto pasa como por varias, cuando pienso en esto, como que esto pasa por varios procesos, en el sentido como, pues lo que obviamente sería el ideal y lo que me gustaría, que es pues que la gente se organizase y la ocupación fuera una cosa más horizontal, accesible, porque no lo es. O sea, también cabe recalcar que la ocupación ahora mismo, en Valencia al menos, es una cosa que está, o sea, que obviamente por seguridad y por mantener estos espacios lo máximo posible, es muy cerrada y no es accesible para todo el mundo.
0: También hay colectivos que llevan haciéndola desde hace mucho tiempo, de manera no políticamente organizada, por ejemplo, de alguna manera, como la comunidad gitana, por ejemplo.
2: Sí, o sea, pero como de hacerlo de manera como organizada y con una conciencia política consciente, ¿no? O sea, son entornos bastante cerrados a los que, pues, normalmente les tienes que dedicar bastante tiempo. Y pues la gente que le tiene que dedicar bastante tiempo es gente con cierto grado de privilegio. Ya no estoy hablando de privilegio económico, que también, sino pues privilegio en cuanto a gente que conoces, acceso a posibilidades habitacionales alternativas mientras esto se está solucionando, apoyo comunitario. O sea, son cosas que para estas cosas pues son bastante útiles y son necesarias, y no todo el mundo puede acceder a esto. Entonces como que me parece también muy importante recalcar esto, que está muy bien como decir que hay que ocupar y que todo esto, pero también hay que, pues creo que también está bien como el ver el que se necesita, porque sí que es cierto que a mí, por ejemplo, cuando empecé con este proyecto, sí que es verdad que no tenía tanta, o sea, no tenía como, pues lo tenía mucho menos claro, ¿no? Y sí que al final pues te das el golpe de que pues no es simplemente pues el decir, pues tal, le metes cuatro cables, rollo, metes electricidad y ya estás viendo aquí, rollo, no, o sea, es como un proceso lento, se hace un estudio de los espacios, de pues eso, de a quién pertenecen las propiedades, y de muchas otras cosas, ¿no?, que creo que me parecen muy importantes recalcar y decir de que, pues no es solo simplemente pegar una patada a una pared y ya está, que hay muchas cosas detrás, y ahora nos están cubriendo con un toldo.
3: ¡Qué divertido!
2: ¡Wow! Vale.
0: Esta entrevista es con efectos especiales, todo el rato.
2: Y nada, es un poco. Y bueno, o sea, volviendo a la pregunta que me he desviado un poco. Pues yo, ¿cómo lo arreglaría un poco? O las soluciones que pondría al final es lo que se está. O sea, ya no es lo que se está pidiendo, sino ya no solo el hacer. El limitar el precio de la vivienda, que obviamente hay que limitarlo. Aunque, bueno, pagar por una casa o por un sitio ya es una cosa que pues habría que plantearse, pero bueno, como que la cosa está como está. Entonces, pues tampoco se puede hacer otra cosa. O sea, ya no solo limitarlo, sino intervenirlo de forma estatal y ponerle... y poner un límite. Y esto, a su vez, también interviniendo tanto los mercados energéticos, tanto con pues de combustibles fósiles, de hidroeléctricas, o sea, tanto de luz como de gas, o sea, todo esto que debería de estar intervenido por pues organismos estatales que limiten el precio y lo hagan accesible y pues no favorezca la especulación, que esto es una cosa que por lo que sea pues no está sucediendo, ¿no? Y dudo que suceda, o sea, siendo realistas. Y nada, un poco eso, como que o sea, yo como lo solucionaría sería pues interviniéndolo todo y limitándolo todo y friendo a la gente que quiera invertir en impuestos, rollo friéndola. Incluso sí, no sé, como o sea, poner como o sea, limitar la especulación como con los requerimientos más concretos y específicos. No, o sea, ni siquiera eso, lo estoy pensando mejor rollo. No sé, la especulación tendría que estar prohibida con ciertas cosas.
0: Totalmente.
2: Hay elementos de inversión que son elementos de inversión, que son elementos de mentira, como son por las criptomonedas o las movidas así, que pues entiendo que la gente es estúpida y quiere ganar todo el dinero del mundo, que al final esto pues... quiero decir, está alimentado pues por mercados fósiles y inflado por dinero de gente con mucho dinero, que se da dinero otra vez y hacen como una bola gigante. Entonces como que entiendo que estos elementos pues tampoco vas a decir los voy a quitar, ojalá, pero no va a pasar. O sea, pero me parece que como se tendría que limitar la capacidad de especulación de la gente con dinero y la gente en general, rollo, ciertas cosas no deberían de ser elementos ni activos de especulación ni activos económicos y nada, simplemente eso, como limitar el mercado, intervenirlo de manera pública, ya no solo construyendo un mercado público de vivienda real, sino el privado limitándolo y controlándolo y interviniendo todo lo demás. O sea, porque al final los precios de todo sube gracias a los combustibles fósiles, electricidad y bueno, todo lo que estábamos hablando antes, ¿no?
0: Bueno, yo con lo que has dicho me has recordado que aquí estamos en la plaza del Ayuntamiento. El edificio que tenemos delante, que ahora es el Ayuntamiento de Valencia, en 1936 era el Comité Ejecutivo Popular que gestionaban las fuerzas leales a la República en la Guerra Civil y precisamente la solución que dieron a la crisis energética derivada de la guerra y a la crisis de vivienda derivada de la gente refugiada que huía de las zonas fascistas fue algo muy parecido a lo que has dicho. Así que es algo que realmente se puede hacer. Otra cosa es que no se quiera hacer.
2: Obviamente. O sea, bueno, además me recuerda porque, o sea, yo, familia mía sí que ha sido militante republicana como en el momento y la época. Tengo que soltar un palo. En el momento y la época, como sí que tengo familia que han sido como militares republicanos.
0: Eso también, el Comité Ejecutivo Popular también había anarquistas y había comunistas. Claro, o sea.
2: Entonces, se están burlando de mí en directo. Esto es una vergüenza. Y nada, y entonces pues eso, como... Sí, total, rollo, es una cosa que se puede hacer, es una cosa muy realista, es una cosa que además creo que si se pusiese en una votación real y en una democracia real, que pues creo que no es nada tan loco, no es nada súper radical incluso, diría. O sea, me parece como una medida lógica y normal para favorecer el grosso social que existe, que es la clase trabajadora, y me parece lógico y normal. No se va a hacer, porque no va a suceder, porque pues al final las clases políticas que tenemos, ya no solo aquí, pero la mayoría de estados, pues favorecen y buscan y trabajan por unos intereses económicos de ciertos lobbies y de ciertas personas, que son las que subvencionan sus propia clase política. Entonces, pues es una cosa que no va a suceder, ¿no? Pero total, muy de acuerdo. Me he enrollado un montón.
0: Está maravilloso todo. Pues nada, muchísimas gracias, Cari. Para contextualizar, hemos acabado con un toldo. Sendra está sujetando un palo mientras le hago la entrevista con el micrófono de Radio Malva.
2: Esto es ridículo.
0: Y gente ha empezado a hacer fotos en plan de qué divertida la escena. En fin, así que...
2: La entrevista es de aquí arruinando el momento.
0: Bueno, pues aquí lo dejamos. Muchísimas gracias.
2: Nada, gracias a ti. Gracias a ti.
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4: 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O lo que sea, ¿qué pasa, guys? Nos está grabando aquí un ecolegui. ¿Qué tal? Segundo día de acampada, de repente esto parece un pueblo ya. ¿Qué hora es? Las 7 de la tarde, no sé. Las 7 menos 5, por el culo te la hinco. Porfa, pide consentimiento a la peña antes de hacer fotos. Vale, es un poco feo. Vale, entonces... por favor. Bueno, un día más Carmen peleándose con la peña que le quiere hacer fotos. Un besito. Vale, tenemos aquí a...
5: Erika King.
4: Que ha venido a la acampada y te queremos preguntar una cosa. Tú no eres de Valencia. ¿De dónde eres?
5: De Ubieu.
4: De Ubiedu.
0: Lo ha dicho bien.
4: A ver, obviamente, esta persona de aquí habla el idioma de su tierra. Vale, te tenemos que preguntar una cosa muy importante. ¿Crees que hay que desmitificar la cuenca minera?
5: A ver, como persona nacida en Mieres, que es la cuenca buena, creo que hay que desmitificar la mala, que es la otra.
4: Goraeta, supongo. Muy bien, ¿por qué estás hoy aquí?
5: Pues nada, yo he hecho una ronda de saludos, he traído unas cositas y me estoy preparando para mañana trabajar. Tengo una reunión a las 9 de la mañana y venirme aquí a acampar ya toda la semana.
4: ¿Es tu reunión mítica con una personalidad de la que no puedes decir el nombre?
5: No, esa ocurre la semana que viene.
4: Bueno, esta es una persona que no vamos a nombrar porque es peor que Roberto Vaquero, ¿vale? Cuéntanos, ¿qué opinas de la crisis de la vivienda? ¿Qué crees que habría que hacer para solucionarlo?
5: A ver, lo voy a resumir con una cosa que digo mucho, que es que si a mí me detectan un cáncer incurable, me llevo a alguien por delante. Entonces, creo que es un muy buen resumen de lo que creo que hay que hacer, la verdad.
4: Muy bien, y aquí tenemos también a una persona que si hubiese nacido 40 años antes sería miembro de ETA. ¿Quieres decir algo?
6: Buenas tardes.
4: ¿Algo más?
6: Por ahora no, creo que me ha dicho muchas cosas muy acertadas.
4: Vale, Erika Kirk, ¿qué más quieres decir?
5: Skincare, no me hagas...
4: Perdón, Erika Skincare.
5: Gracias. ¿Qué quieres saber? Cuéntame.
4: No sé, que nos hables...
0: Yo quiero saber tu grupo armado favorito.
4: Eso es muy importante.
5: Desayuno. Buah, es que no quiero caer en un cliché, pero por cariño personal diré las tres letras.
4: ¡Las tres besones!
0: El Iris Republican Army.
4: ¡U-A!
0: ¡The Ra!
4: ¡U-A! ¡The Ra! Bueno, estamos aquí en la mesa del disocie. No sé, ¿quieres decirnos algo más?
5: Que no se acabe nunca esta acampada, por favor.
6: No, hombre, que se acabe porque se llegue a una solución bastante buena para mucha gente.
5: Es que tengo tan poca esperanza en el mundo.
4: Vale, ahora os voy a enseñar una foto de una colega que solucionó todo ya. Esta persona.
0: Nos ha dado el decálogo de lo que tenemos que hacer con esas acampadas, en serio, ¿eh?
4: Vale. Abolición Airbnb, expropiación BlackRock, boicotas sionistas, más ocupas, VPOs para putas, trans y neurodivergentes. Stop, turistas, gentrificación, islamofobia y policía. Y ya.
7: Perfecta.
4: Ella es perfecta. Ella es perfecta. Ella es la mejor, ¿qué opinas?
5: La necesito en mi vida. Quiero esa pancarta en mi casa, de hecho. Y
0: puede que en algún momento acabe en mi casa, si quieres te lo regalo.
5: Sí, o sea, sí, por favor. Y daría mi vida por esa persona, o sea.
4: ella lo tiene todo. Bueno, Piro, ¿quieres preguntar algo más?
0: Yo creo que ya todo lo que estamos preguntando ya se ha resuelto. Nada, no sé, porque muchas gracias. Últimas palabras de algo.
5: Viva la cuenca minera.
0: Viva. Como lo escuche esto, la peña de la otra cuenca minera, la que has puesto verde, yo no sé qué van a decirme, ¿eh? Os quiero mucho, peña.
5: Saben perfectamente quién soy.
0: Muy bien, bueno, os queremos a toda la gente de la cuenca minera.
4: Una persona de la comisión de seguridad me ha echado la bronca por contestarle a una señora. Lo cual me parece que el alumnado ha superado al máster. Me retiro de todas las comisiones y de todos los cordones de seguridad, peña. Vamos a hacer esto un poco como de cierre, porque yo me voy a mi puta casa. Y nada, o sea, segundo día, primer día como entero de acampada aquí en la plaza del ayuntamiento. Y hostias, que esto parece un pueblo. Súper bien organizado, un montón de comisiones, un montón de peña trabajando en accesibilidad, comunicación, en seguridad, punto violeta, todo. O sea, brutal la que se ha armado en 24 horas. ¿Qué tienes que decir tú, Piro?
0: Pues, joder, no sé, muchísimas cosas. Llevo aquí la mayoría de las 26, 27 horas que han pasado desde que empezó la acampada. Y la verdad es que muy guay todo, muy, muy buen ambiente. Stop, yo recuerdo cuando fue el 15M, ya empiezan las historias de Abuelo Cebolleta, que para mucha peña, incluyéndome, fue una universidad completamente. Entiendo que para mucha gente que hay aquí va a ser exactamente lo mismo. Y nada, porque tienes conversaciones muy chulas, aprendes un montón de cosas con la peña. Joder, noto muchas diferencias a nivel generacional. El 15M, por lo menos el que viví yo en Madrid, había mucha más droga que aquí. Aquí ya en la segunda asamblea se ha dicho que por favor, moderación con el alcohol o nada, y una zona de fumadores. Y me he quedado como, madre mía, el 15M llegó a ser un botellón uno de los días, que un macro botellón gigante. Así que pues, no sé, bastante guay la verdad, está siendo muy chulo. Bueno, antes has comentado lo de que te han llamado la atención, porque es que no deja de haber peña todo el rato que viene a provocar, sin parar. Es endémico completamente, todo el rato.
4: Bueno, pero que esto también es pues algo que pasa todo el rato en todas las acciones que se hacen con peña queer y con todo el rato, siempre te va a venir alguien y se va a reír de ti, te va a molestar. Pues al final, cuando tienes el resorte fácil, como lo tengo yo, pues es que cuesta mucho chaparse la boca, ¿no? Y eso me llamó la atención y tenían toda la razón, pero me echó un poco de risa, ¿no? Como pensando, peña, está como... Bueno, pero que estoy súper orgullosa de que la comisión de seguridad ayer eran menos de 10 personas y hoy hay muchísima peña velando porque esto sea un espacio seguro. Eso es chulísimo y la gente que viene pues a provocar, a hacerse una foto con una bandera de España, pues ahí están. Tienen también, es que aunque no se lo crean, esta peña también tiene derecho a decir su mierda, ¿sabes? Pero también tienen derecho a que nadie les escuche. Y si lo que dicen es una mierda, pues igual está de puta madre que nadie les escuche. Y no sabemos qué está pasando ahora, de repente hay mucho ruido.
0: Esto pasa todo el rato, que de repente hay ruidos con algo que está pasando, en fin.
4: Creo que estaría
0: están
4: bien.
0: Diciendo fuera, vamos, vamos para allá.
4: Pero vamos para allá grabando.
0: Sí, vamos para allá grabando, venga.
4: Hombre, April O'Neil,
0: las reporteras perritas van a ver qué está pasando.
4: Perritas.
0: Parece que está habiendo alguna provocación más, están gritando la peña fuera. Vale, están gritando fuera fascistas de nuestros barris.
4: Vale, por ahí, por aquí.
0: Venga.
7: Es un flash.
0: A ver. ¿Quién es? ¿Quién es? ¿Tú identificas quién es?
4: No. Bueno, está aquí a punt quitándonos nuestro sitio de reporteras perritas. Aquí April O'Neil, les noticias del canal no sé qué, de las Tortugas Ninja.
0: ¿Tú reconoces a esta gente?
4: ¡Ay, la Lady Facha de antes!
0: Estamos grabando cómo les hacen un pasillo para que se vayan. Bueno, parece que son dos, ¿no? Que están ahí provocando.
4: Ay, que si quieres te montamos una mesa, pero cállate ya.
0: Sí, no, son dos personas que han venido a provocar, parece, ¿no? Dale, le están diciendo que se vayan y no quieren irse.
4: Que sepáis que a Punto se está quitando la cobertura mediática a las radios libres.
0: A Punto le está quitando la exclusiva. Maldición.
4: No pasa nada, las noticias de verdad y las de mentira las tenéis en nuestro programa.
0: En fin, madre de Deu. Pues nada, esta gente está muy pesada, no se quieren ir, definitivamente. Yo creo que quieren participar en la acampada, pero no...
4: Sí, yo creo que
0: pero
4: había...
0: como hay gente migrante, igual no quieren.
4: Claro, como no todo el mundo es blanco, a esta gente le da miedo que de repente si no vuelven a casa les haya entrado alguien. Igual la señora del servicio no les quiere abrir la puerta.
0: Total. La señora Servicio ha dicho, voy a ocupar la casa a mis contratistas. Venga ya, un buen saludo romano aquí. Me encanta que demuestren que el fascismo no es compatible con el derecho a la vivienda.
4: El fascismo no es compatible con nada, peña.

0: fascistas a la acampada. Ayer vinieron la gente de Núcleo Nacional. Parece que se habían coordinado en varios lugares del estado porque también atacaron en Sevilla y en Madrid. Aquí los tuvimos delante de la plaza del ayuntamiento. Hicimos algo parecido a lo de ahora, pero con menos gente y les conseguimos echar. Luego se recuperaron otra vez y en la parte más alejada del ayuntamiento nos hicieron el saludo fascista, pero desde muy lejos, que me quedé, vaya cobardes.
1: ¿Tú crees que a esta gente, si le preguntamos vuestra ideología es unirnos en grupo y juntarnos y agruparnos en grupo, sabrían de qué les estamos hablando? ¿Conocen los referentes que se supone que manejan?
0: Yo creo que eran muy jóvenes, Cari. Ese vídeo no lo han visto. Ese vídeo no lo han visto, Cari.
1: Bueno, por favor, Joves Violence, el mejor vídeo de YouTube de la historia, gracias Televisió de Catalunya.
0: Bueno, también anoche tuvimos a unos chavales pijos en patinete, que por cierto, se parecen todos entre ellos, parecen bolleras, porque son chavales imberbes que tienen el mismo peinado que parece de bollera Butch. O sea, de verdad que...
1: ¿Es esto apropiación cultural del lesbianismo patrio?
0: Sí. Cierta ex integrante de Tofuria ayer decía que parecen todos bolleras de ETA.
1: Un beso, no condenamos.
0: Vale, pues nada. Y luego también, ayer nos estaban tirando naranjas que todavía no estaban ni naranjas, y se fueron en patinete corriendo gritando rojos y maricones. Y nos quedamos en plan de, uy, nos habéis descubierto.
1: Uy, no, ¿tú sabías que eras maricón? ¿A ti te lo habían dicho alguna vez?
0: No me enteré anoche que me lo dijeron.
1: Buah, a mí nadie me ha gritado a un maricón en esta acampada, entonces no puedo salir del armario hasta que nadie me insulte.
0: Totalmente. Bueno, yo creo que habrá muchas posibilidades de que te llamen maricón, no te preocupes.
1: Perfecto.
0: Que forma parte del articulado de insultos de los fascistas.
1: Pero que ser maricón es maravilloso, o sea, ¿qué cojones?
0: También antes nos han contado, muy divertido, nos ha parecido muy gay, un chaval de 13 años que se ha sacado la chorra y ha dicho viva Franco.
1: Nos ha flipado.
0: Sí, eso...
1: ¿Ha estado guapo? ¿Tú piensas que ha estado guapo? O sea... Vale, una cosa, chavales. ¿Vosotros pensáis que enseñar el culo es una buena demostración del franquismo? ¿Por qué? Pues porque Franco, claro, y porque confirma nuestra teoría de que Franco era travesti. ¿Qué opináis?
2: No, pero cada uno tiene su opinión y aquí puede venir una persona a opinar. Como vosotros, como la gente que está aquí acampando puede opinar una cosa, como una persona que puede venir por aquí paseando puede opinar otra. Nosotros venimos para hacer un vídeo de clase, que nos suben nota y todo eso, para venir a preguntar. Nosotros hemos venido perfectamente, hemos estado preguntando y tal. La gente puede pedir su opinión. Yo te puedo preguntar a ti qué opinas sobre esto, como usted me puede preguntar a mí lo que opino sobre esto.
1: Buah, sois oficialmente una señora mayor, me llaman de usted. Vale, pero... Vale, pero ¿os parece respetable que alguien enseñe el culo en público? A mí me parece una fantasía, en plan, me parece una performance súper travesti, aunque no esté nada de acuerdo con esa movida.
2: Pero a ver, por enseñar el culo no tiene por qué ser travesti.
3: No, pero como tal es una...
1: ¿O sí?
0: Estas son bromas también internas nuestras, sí.
2: Eso ya es otra cosa.
1: Bueno, ¿habéis podido hacer vuestro vídeo para clase?
4: No, todavía no.
5: Nadie está dispuesto a ayudarnos.
2: Nadie está dispuesto a ser grabado para ayudarnos para el grupo de la clase, para la clase en sí en general, y nadie está dispuesto. No sé si es porque no quieren ser grabados, porque les avergüenza estar aquí o cualquier cosa. Yo creo que si están aquí no les debería avergonzar ni nada.
1: Bueno, pero también a veces hay que pensar que hay mucha gente que no quiere que les grabes porque no sabes dónde termina el vídeo,
2: claro,
1: ¿no? ¿Qué opináis?
2: Claro, pero...
5: Acaban cuarto final... de la ESO, en el ESLOM.
1: Claro. Vale, aquí hay una chavalada que necesita hacer contenido para redes. Mi recomendación, grabad los carteles. Y a ver si eso se acerca a alguien y os concede una entrevista. No, yo quiero a alguien que venga a hacerme más performance.
2: No, pero claro,
1: pero...
2: yo por ejemplo estoy grabando los carteles y de repente me sale uno de no fotos, no sé qué, no vídeos, no sé qué, y entonces claro, me vienen a atacar a mí.
1: Bueno, pues te disculpas, borras el vídeo y ya está, pedimos permiso.
5: Es vía pública, es vía pública.
1: Es vía...
6: ¿Es permiso al ayuntamiento la foto?
2: ¿El qué? Perdón.
1: Bueno, aquí de repente hay muchas discusiones, unos debates intergeneracionales muy interesantes. Cortamos esta emisión.
0: ¿Quieres opinar?
7: Es Ibarruri, es familiar de Dolores Ibarruri, la apasionada de esta señora.
0: Sí, estuve en su pueblo este verano.
7: Es mi mujer en Gallarta.
0: Estuve en Gallarta, vi la mina, vi las cosas de Dolores Ibarruri.
7: Esta esta?
0: ¡Guau! Tremendo.
7: España.

0: 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Todo el mundo tiene que hablar, es la forma de ganar. Si no se les deja hablar, nos ganan. Si les dejamos que intervengan, les ganamos. Entonces, yo tengo 4 nietos, uno con 21 años, acaba ingeniería industrial este año, ¿qué futuro le queda? Ninguno. No le queda ningún futuro. Ahora, ¿cómo ganamos? Si les dejamos intervenir, que intervengan, que expongan, que digan, que hablen. Si no, no ganamos. Ya nos pasó antes. Corrimos, fuimos a la cárcel. Yo he estado casi 7 años en la cárcel. Y entonces te quiero decir yo de que se luchó, murió mucha gente y no es bueno volver otra vez a empezar. Entonces, bueno.
1: Pues muchas gracias por lo que nos has contado. Eso es regatic.
2: Gracias. Bueno, contenido, todo es contenido de calidad. Un beso.
1: Y bueno,
2: y Franco era travesti.
1: Y Franco era travesti. Ya upa la acampada y vivienda para todo el mundo.
2: Como dice nuestra amiga. Bueno, un beso. Tofuria.
1: Adiós. Wow. Pues nada, paro, cierro conexión.
3: Autopista de la desinformación. Sí, estreno nueva sección, aunque por ahora sin cuña, porque no me da la vida. Ya me habréis oído anteriormente hacer propaganda del Fediverso. Con esta oleada de acampadas hay un nuevo empujón por parte de las compañeras de Vámonos Juntas para salir de las redes sociales capitalistas filofascistas y unirse al Fediverso. ¿Pero qué es el Fediverso? Es una federación de redes sociales libres, autogestionadas, que se pueden comunicar entre sí. La más famosa es Mastodon, que a veces se ha comparado con Twitter, pero es mejor. Si eres más de fotografía, igual te interesa más Pixelfed, por ejemplo, o si te dedicas a hacer vídeo ensayos, Peertube sería tu hogar. Importante recordar que solo porque lleves años en Instagram no quiere decir que necesariamente tengas que seguir con este formato imagen y unirte a Pixelfed. Si por ejemplo tu contenido es mayoritariamente reseñas de libros, te vendría mejor estar en Bookworm. Busca el formato que mejor se adapte a lo que quieras hacer. Si tus colegas están en Mastodon pero tú prefieres estar en Pixelfed, no hay problema, os podéis seguir e interactuar aunque estéis en plataformas diferentes. Por eso es el Fediverso. Otra cosa para aclarar es el tema instancias. Básicamente se refiere a qué servidor usas para conectarte al Fediverso. Mucha gente se lía y hace la cosa más básica y aburrida, unirse a Mastodon.social. Pero no hace falta que te unas a esa instancia para acceder a Mastodon. De hecho, tienes un abanico enorme de posibilidades para cualquier tipo de red social del Fediverso. Hay un montón de instancias anarquistas, furras, de transfems, para jugar al rol, para artistas, lo que tú quieras. Si estás en Valencia, recomiendo hacerte una cuenta de Mastodon a través de terreta.org. Simplemente pones terreta.org en el navegador y abres una cuenta. En Terreta encontrarás algunas colectivas de Valencia, como Orgut Critic, La Dalia, Pay el Podcast y la nueva acampada, que está en acampadavalencia1@terreta.org. Busca la instancia con la que te identifiques más, sea por geografía, ideología, intereses en común, lo que veas. Por otro lado, también recordaros que Telegram es el mal absoluto. No hay encriptación. La policía y oligarcas rusos pueden acceder a todo lo que quieran. Es hora de borrar el Telegram y usar Signal o Delta Chat, por favor. Y para la peña que estáis en Valencia, también recordar, por si no lo habéis visto, que este puente del 9 al 12 de octubre tenemos la Hack Meeting en el CSN. Acercaros a aprender algo de tecnología, habrá para todos los niveles. Y hasta aquí la autopista de la desinformación de hoy. ¡Chao!
1: Muy buenas, oyentes de Tofuria. Pues aquí acabando de editar el programa. Hoy es el cuarto día ya de acampada. Aquello es gigantesco, absolutamente. Prácticamente ya ha tomado todo el asfalto de la parte de delante de la plaza del ayuntamiento. Y está lleno de comisiones, está bastante bien organizado. Está ya, o sea, todo el rato hay medios de comunicación, todo el rato hay gente trabajando. O sea, se está dando una respuesta completamente excelente desde Valencia hacia el problema de la vivienda. Y, en fin, que yo animo a que os paséis. También hay grupos de fachas que vienen a provocar, pero vamos, se les está haciendo bastante frente y se les anula bastante fácilmente. Y bueno, pues se ha acabado la legislatura. Este movimiento ha sido el que ha conseguido, de entre todas las cosas que habían pasado en estos últimos años, ha sido el movimiento de vivienda el que ha conseguido acabar con la legislatura que se había vendido como la legislatura de vivienda. Cosas muy irónicas que pasan en la política a veces. Y tenemos elecciones el día 29. A mí esto me recuerda mucho al 15M, de verdad. Yo me hubiera gustado ver a una compi que la que estuvo en el 15M, que estaba por la acampada, pero justo el día que íbamos a vernos y que le quería entrevistar, pues no pudo venir. Pero me recuerda tantísimo el 15M. También en ese momento el gobierno convocó elecciones anticipadas. También en ese momento pues pasaron muchísimas cosas que están pasando ahora, salvo que ahora veo que pasan más rápido de lo que pasaban en ese momento. Pero bueno, nada, simplemente incitar a la peña que se pase por la acampada, que el ambiente está genial y que aparte la acampada van a necesitar ayuda, porque se viene el 9 de octubre con fachas rulando por las calles porque se consideran que es su día y que es el día de apalear antifas y maricones y peña migrante, evidentemente, literalmente es lo que ocurre muchas veces, y que además el día a las 6 de la tarde del jueves 8, con la excusa del 9 de octubre, el núcleo nacional, que ya como comentamos ya se pasaron el otro día, pues han convocado una concentración para desalojar la plaza. Hay que ir allí a evitar que el fascismo siga avanzando. Además, ahora que se abre una posibilidad de tomar las calles otra vez y de darle una vuelta a la situación de ascenso y legitimación social del fascismo que ha habido. El fascismo en estos días tiene sus propios medios de propaganda para que la gente piense otra cosa, pero lo que están dejando clarísimo es que están en contra del acceso universal a la vivienda. Yo cada vez que veo una bandera de España confrontando la acampada, yo digo, muy bien, muy bien. Seguid ahí expresando lo que consideráis que un grupo de peña esté aquí poniendo el cuerpo para que el acceso a la vivienda sea universal. Así que, pues nada, hay que ir a confrontarles, hay que ya sacarles de las calles ya de una vez y conseguir todo lo que podamos conseguir. Y bueno, para acabar, las canciones que han sonado en el Tofuria de hoy son, en orden, Isla Cume, El Corro y Marcho a Comer, la canción hecha con los tweets de Pedro Sánchez. Así que un saludito, cuidaos mucho y hasta el siguiente Tofuria.
4: ¡Sacar la raza que tenéis dentro! ¡Y vamos a ganar las elecciones!

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Recuerdo que mi mamá me contaba del día que llegó a Barcelona. Había dejado el pueblo con lo puesto y un par de bultos, huyendo de la miseria en busca de trabajo. Como tantas otras, primero se instaló realquilada en una habitación con derecho a cocina y empezó en la fábrica. Luego formó una familia, nuestra familia. Entonces unos parientes les hablaron de un terreno en Torrebaró, en la montaña. Alguna poca gente había levantado ya cuatro casitas. No había calles, solo caminos y monte. Qué lejos parece aquello, y qué cerca. Construimos un barrio sobre el esfuerzo de otros, gracias al cariño y compromiso de muchos, que se contagiaban como se contagian las cosas buenas. Y gracias a las luchas, cortando calles, proponiendo, hablando alto y claro. Secuestramos el autobús, arrancamos la alfabetización y la guardería. Luego vinieron el Casal, la Petanca, el Parque Apolo, el CAP y el Metro, la biblioteca y el plan comunitario. Donde no había más que barranco y bosque, sembramos barrio, entre el cielo y la autopista, en este cachito de Monte Abrazo.

no a la ampliación del MACBA. La Plaza de Los Ángeles está en peligro. La Comisión de Urbanismo de Barcelona prevé quitar a los vecinos del Raval 908 metros cuadrados de espacio público de la Plaza de Los Ángeles y entregarlos al MACBA para que el museo pueda levantar una edificación de tres plantas que tapará el convento de Los Ángeles para siempre. La Xarxa Bienal del Raval presentó un recurso contencioso administrativo contra este despropósito urbanístico, que ya ha estado admitido a trámite por el juzgado. La demanda judicial ataca la detracción injustificada e ilegal del espacio libre. El Raval es el barrio con menos espacio público por habitante de toda la ciudad de Barcelona. Nos quieren quitar 908 metros cuadrados que el ayuntamiento entrega a una entidad público-privada, elitista que lleva décadas colonizando el Raval y vive de espaldas a sus vecinos. 908 metros cuadrados de espacio público que los vecinos del Raval dejaremos de tener y que nunca nos será retornado, a no ser que paremos este despropósito. Para entenderlo, hemos de mirar quién dirige el MACBA. Los amos ricos, nombres de alta burguesía, banqueros, propietarios de fondos buitres y lobbies impulsores de la marca Barcelona, que están destrozando la vida a nuestro barrio y expulsando a los vecinos, traficantes de derechos básicos como la vivienda, en definitiva, especuladores. Los partidos políticos pueden parar esta injusticia. Lucharemos por lo que es nuestro. No permitamos que nos roben el espacio público. Paremos la ampliación del MACBA. Lucharemos en los tribunales y en la calle.

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1: Recuerdo que mi mamá me contaba del día que llegó a Barcelona. Había dejado el pueblo con lo puesto y un par de bultos, huyendo de la miseria en busca de trabajo. Como tantas otras, primero se instaló realquilada en una habitación con derecho a cocina y empezó en la fábrica. Luego formó una familia, nuestra familia. Entonces unos parientes les hablaron de un terreno en Torrebaró, en la montaña. Alguna poca gente había levantado ya cuatro casitas. No había calles, solo caminos y monte. Qué lejos parece aquello y qué cerca. Construimos un barrio sobre el esfuerzo de otros, gracias al cariño y compromiso de muchos, que se contagiaban como se contagian las cosas buenas. Y gracias a las luchas, cortando calles, proponiendo, hablando alto y claro. Secuestramos el autobús, arrancamos la alfabetización y la guardería. Luego vinieron el Casal, la Petanca, el Parque Apolo, el CAP y el metro, la biblioteca y el plan comunitario. Donde no había más que barranco y bosque, sembramos barrio, entre el cielo y la autopista, en este cachito de Monte Abrazo.

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0: Buenas tardes a todos. Aquí Radio Nicosia, retransmitiendo desde Contrabanda FM en la 91.4, o también retransmitiendo online desde contrabandafm.org o contrabanda.org. Ahora mismo, John, no sé si me puedes sacar tú ese aprieto, no me acuerdo si terminaba en FM o no.
1: No,
0: vamos a decir que no. Vamos a decir que no. Da igual, no pasa nada. Si lo estás escuchando, significa que estás en el sitio correcto, así que no hace falta.
1: ¿Y si no?
0: Pero bueno, ¿y si no?
1: ¿Lo está escuchando qué?
0: Bueno, si no lo está escuchando, da igual que lo digamos, ¿no? Claro, ahí ese es el tema. Bueno,
1: no la sabemos.
0: Y no hace falta saberla tampoco. Bueno, en determinadas veces sí que hace falta. Bueno, da igual. Yo creo que vamos a salir un poco de esto, vamos a continuar. Bueno. Quisiera también aprovechar para saludar a las radios amigos, Radio La Colifata, Radio Vilar de Voz, se me han olvidado las otras tantas, Parafuso, pero bueno, Radio Parafuso, por supuesto, Radio Parafuso desde Coruña, y bueno, estamos aquí otra tarde más, miércoles a las 4, con un nuevo programa, también aprovechando aquí la visita de Marcos, que ha venido desde Galicia.

0: Valencia y para verme a mí particularmente. Y bueno, sucede que antes de este verano Marcos y yo estuvimos trabajando en una en un texto juntos. Y entonces a partir de él pues decidimos hacer también un programa, ¿no? Traerlo aquí al espacio de la Asamblea de Radio Nicosia para aterrizarlo, ¿no, Marcos? Como si fuese un programa. Y poder compartirlo y también de qué otras formas podemos pensar esto. Entonces el tema que hemos pensado es el de las palabras gastadas, ¿no? Es decir, aquellas palabras que de tanto haber sido pronunciadas han ido perdiendo el significado, ¿no? Y quedan como desorientadas, pierden la potencia. Y nosotros esto lo pensamos mucho con respecto a los lenguajes militantes, ¿no? De los activismos en salud mental en primera persona. De cómo hay tantos términos, tantos conceptos que han ido quedando como anquilosados, se han ido fosilizando, se han ido utilizando también desde otros lugares de enunciación que también han provocado que vayan perdiendo esa potencia. Y esto nosotros lo comenzamos pensando alrededor de la palabra estigma, ¿no? De cómo, mientras que en un comienzo la palabra estigma pues tenía un sentido muy válido, ¿no? Para denunciar pues toda esa discriminación que procedía desde el dispositivo del diagnóstico, pero cómo a día de hoy pues esa palabra aparece en todos lados, de cómo la podemos encontrar al mismo tiempo que en los lenguajes militantes, pues en las propias paredes de la institución psiquiátrica, también en la propaganda de la industria farmacéutica, en cursos de recursos humanos, en fin, en un montón de cosas. También para venderte un seguro, ¿no? Decías tú, Marcos, en un montón de lugares. Es así que se ha ido perdiendo, ¿no? Eso que queríamos decir, como que se ha ido desorientando, porque cada uno utiliza la palabra estigma del modo, pues, que ve preciso, y entonces como que se va desorientando, se va mareando. Y esto fue una idea que tuvimos justo al salir de una asamblea con respecto pues al día, la celebración del último Orgullo Loco que se celebró en mayo, y de cómo todavía seguimos manteniendo esas palabras, ¿no? Y de cómo nos cuesta muchas veces refrescar nuestro lenguaje y lo problemático que puede ser muchas veces quedarnos fosilizados en el lenguaje viejo. Y bueno, como decía, hoy entonces coordino con Marcos, quien ha venido desde A Coruña. No, perdón, desde Lugo, todavía no están a Coruña, desde Lugo. Y bueno, ¿qué nos quieres decir para introducir este programa?
1: Pues yo estaba pensando también que creo que es interesante lo que hicimos, que me has hablado del proceso de redacción, que a mí me parece que mientras escribíamos, a la vez estábamos revisando nuestras palabras. Y yo acabé muy, muy, muy orgulloso porque intentábamos escribir como una voz, y es muy complejo porque tenemos dos perspectivas diferentes, venimos de experiencias completamente diferentes y pues nos sentíamos incómodos muchas veces con lo que escribías, en este caso tú, con lo que escribía el otro, ¿no? Y también con las censuras, ¿no? Que yo recibí por tu parte, que fueron
2: muchas.
1: pero es verdad.
2: Mío.
1: No, pero es verdad que te sentías incómodo. Bueno, pues esto no lo pondría, esto me parece que este artículo no toca, esto es demasiado bestia o tal. Fueron varias cosas. Y luego pensé que en todas tenía razón. Pero
2: no?
1: Que pero que en cambio ahí ya estábamos haciendo un proceso de perder nuestro discurso. Yo quería empezar antes de
0: antes de que pases a esto,
1: sí,
0: perdona.
1: Sí.
0: Sí que es cierto, en plan, lo que fue el proceso de escritura fue muy divertido.
1: Es que tiene mucho mérito.
0: Fue muy bonito, fue como una correspondencia, sí, de una carta única, como si nos estuviésemos mandando una y otra vez la misma carta,
1: sí,
0: pero con ediciones. Y esto que dice Marcos sí que es interesante, porque yo sí que había veces que cuando Marcos escribía algo y yo a lo mejor aparecía en la autoría también de ese texto, yo no me sentía tanto en la potestad de poder decir eso. Entonces sí que fue un poco un lugar pues de dudas en ocasiones. Pero bueno, sí, si quieres prosigue con lo que querías contar.
1: No, y para mí que realmente tiene mérito, y no hablo del mérito de lo bien escrito o mal escrito, eso siempre lo va a decidir el lector, ¿no? Sino hablo de lo difícil que es dejarse poseer por el discurso de otra persona. ¿no? El dejar que la otra persona ponga tu nombre, ¿no? Y a la vez sin acabar de estar de acuerdo, que yo creo que es un proceso que deberíamos intentar hacer todos, porque es imposible llevar a cabo lo que uno piensa, lo que uno siente. Uh-huh. Pero es la única forma, y me voy un poco del tema, de no sentirse abandonado. Uh-huh. Es decir, en el momento que no puedes controlar a las otras personas, que no puedes controlar su discurso, que no puedes controlar cómo piensas tú o qué significan para ti las palabras y qué significan para... En el momento que nos damos cuenta que la otra persona no es como tú, que no habla como tú, que lo que si, o que miente y que la mentira tiene una intención, hay una distancia, un abandono. Y sentir que de alguna forma nos dejamos contaminar todo el rato y aceptar eso, para mí fue muy difícil, no sé para ti, para mí fue muy difícil. Fue muy difícil al final poner mi nombre. Y está realmente muy orgulloso porque creo que conseguimos poner una voz ahí. Entonces quería, antes de empezar, pues resaltar eso, que cómo fue el proceso de construir nuestro discurso, ¿no?
0: Sí, la verdad esto que dices, ya no solo de lo que fue el proceso, ¿no? De construir el artículo juntos y demás, sino esto de que dices de dejarse contaminar por el otro y de cómo... no siempre vas a coincidir con la persona con la que estás trabajando, ¿no? Y esto es una cosa que, la verdad, estos días lo estoy pensando bastante porque, bueno, por el tema de la acampada, que estamos allí en la acampada de Plaza Cataluña protestando por toda la crisis de la vivienda y todo lo que está sucediendo, bueno, en las diferentes ciudades. Y es una cosa en la que me voy dando cuenta, ¿no? Porque la acampada de Plaza Cataluña se está convirtiendo, pues, en un acontecimiento con mucha densidad, con muchas contradicciones, con muchas fricciones, ¿no? Y que al final tienes que estar, es un juego, muchas veces, de tener que dialogar, pero también ceder, de también tener que lidiar con el no estar de acuerdo con otra persona que está trabajando contigo. Y no es fácil, pero es necesario. Entonces, bueno, como también este programa, quiero que quede claro que no es sobre nuestro artículo, sino que esto puede funcionar como una introducción, sí. Y que me gustaría, pues, que así, bueno, pronto poder acceder ya, digamos, a vuestras... De hecho, ya Santi levanta la mano, pero creo que tú tenías una cosa que traías también, también Marcel me agarra el brazo de competición. Pero bueno, Marcos, creo que quería leer...
1: Solo, mira, una frase, una frase... que empiezo con uno de los textos que me inspiró, una cita del Innombrable de Samuel Beckett. Tengo que hablar no teniendo nada que decir, sino las palabras de los otros. Entonces dejo esa frase para que la pensemos mientras Santi empieza con su reflexión de hoy.
2: ¿Cómo se puede llamar de otra manera las enfermedades mentales? ¿O cómo usamos las palabras o calificaciones? 7 del 10 del 2026. Reflexión. A veces usamos mal las palabras o las utilizamos fuera de contexto, con lo que se las cambia el posible significado o significados. Por ejemplo, la lucha contra los estigmas de diferentes índoles, más con los contextos con que nos podemos enfrentar o afrontar. Entonces surge la posibilidad de segregación o prejuicio en contra de alguien, extraño o que nos pueda ser afín. Es el caso de la palabra micromachismos, que se refiere como consecuencia de la religión del patriarcado que bombardea los medios mediante el neoliberalismo a la sociedad, la televisión, la publicidad, que el poder presenta como deseable, orden, justicia, perseverancia, clasismo, neoliberal. El señorío en los aspectos del mundo del deporte, la competición, a veces con cosas más suaves, como el fair play, deportividad, en el juego limpio, saber ganar cuando se gana y saber también perder. A veces se calientan los ánimos y en los partidos de fútbol hay alguien que se le da por acusar o insultar con malas palabras. entre los espectadores a los jugadores, desde la grada, insultos racistas, como ha pasado a veces.
0: Bueno, perfecto. Pues muchísimas gracias, Santi, por compartir con nosotros tu reflexión. También, Marcel, querías hablar, querías compartir algunos pensamientos.
3: Bueno, ya desde... ¿Puedo hablar?
1: Ah, sí.
3: Desde la última asamblea, que fue hace dos días, de hecho, Marcos se refirió a un libro que casualmente es uno de los libros que me estoy leyendo, pero que nunca he avanzado. He llegado hasta la página 67, pero bueno, si tenemos en cuenta el prólogo, pues no he avanzado mucho. Porque es muy lúcida, pero también parece a veces no una tomadura de pelo, pero bueno, es que Beckett para mí es un poco divertido, ya está. Pero en otras obras que es más sencillo, es más asequible, como Molloy o Malone, tal vez, muere, o algo así. Entonces, bueno, aquí he imprimido una cosa de la IA, pero bueno, que es útil, porque Marco se refirió a la obra de Beckett que se llama El Innombrable, de 1953, Y aquí Jacques Lacan, el psicoanalista lacaniano, hace una lectura. Y entonces aquí hay una convergencia, y la convergencia radica en una cosa que dice la literatura de la despalabra. Bueno, digo porque puede ser un punto límite donde la escritura agujerea el lenguaje y reduce la significación al mínimo. Bueno, creo que de eso va lo que hasta ahora habéis hablado. Hay un punto, el primer punto, claves del encuentro entre Beckett y Lacan, son cuatro puntos o así. La dimensión del semblante. Lacan ubica en Beckett el esfuerzo por atravesar y romper el semblante de la lengua, un logro que la literatura compartía con la música o la pintura. O sea, todas las artes... Pues así modernas, para decirlo de alguna manera, pues todo parece que va a la vez, ¿no? O sea, no sé. Y claro, es que no podía ser otra cosa. Bueno, me salto no sé qué. Y dice, salvar el honor de la literatura. Bueno, esto es un poco raro, pero dice, Lacan destacó que la escritura de Beckett logra dominar la época al exponer el fracaso fundamental del lenguaje y la insistencia de seguir diciendo. Creo que te has referido a esto. Y bueno, y ya está. Bueno, hay un punto que dice agujerear el saber, pero es que es un poco difícil de entender. Beckett reduce el acto de escribir a un movimiento constante que hace borde a un agujero en el saber, despojando al sujeto de sus máscaras individuales. Bueno, esto ya...
1: Sí, busca el núcleo. Claro, cuando... Andrés, vamos a abrir, a ver quién quiere hablar. Sí. Pero tú hablabas de las palabras desgastadas. Mm. Pero, de alguna forma, yo no puedo dejar de pensar en presente. Mm. Es decir, el cambio es constante, ¿no? No estamos viendo qué está pasando con la lengua. Pero en un momento dado tenemos la palabra, antes que más, como yo me he quejado de que la palabra aterrizar no me gustaba porque se sobreusa en el momento que se encuentra y se pone de moda. Yo creo que en el momento que se pone de moda una palabra hay que desecharla, porque no sirve, porque ya está nombrando algo. Pero lo que intenta hacer en El Innombrable, el Beckett, es intentar que el lenguaje sea auténtico en cada momento, ¿no? No heredar el lenguaje de otro, sino inventarlo según evoluciona. Claro, eso bueno, es una forma de agujerear el saber, ¿no? Porque no se retiene, sino que se escapa constantemente, que a lo mejor bueno, es lo que está pasando. Por eso es un poco sentía...
3: ¿no? Es un poco esquizo.
1: Se ha investigado como eso, como algo esquizo. Pero yo me quedaría también con lo que decía Santi, o lo que digamos, extraje o lo que interpreté con Santi. Que las palabras tienen poder. Es decir, que las palabras las usamos como poder. Y por eso las cambiamos o por eso les damos nuevos significados, para sentir poder sobre la otra persona, sobre el discurso, sobre una situación, sobre mi posición en el mundo. Eso es lo que son para nosotros las palabras y por eso constantemente necesitamos también hacerlas nuestras y creer que es nuestra palabra. También nos da identidad, ¿no? Y el romper el lenguaje también nos da poder. Porque nos hace únicos, nos hace genuinos, nos hace auténticos. Pero es difícil porque si rompiéramos constantemente el lenguaje no se nos entendería. Es decir, no podemos inventar la palabra constantemente. Tenemos que utilizar los significados heredados. ¿Cómo darle forma para que no se gasten? ¿Cómo, eso es un poco lo que... ¿Cómo seguir pedaleando? ¿Cómo pensar... ¿Qué palabras, o sea, qué significa hoy en día, podemos llevarlo ya al tema, qué significa trauma, estar traumatizado hoy en día? ¿Qué significa sentir estigma? ¿Qué significa el lado del feminismo heteropatriarcado, por ejemplo, ¿no? Cuando ya está tan usado. ¿Qué significa cuando la usas, cuando la utilizas?
0: Yo una cosa que... Con esto que decías, Marcos, es que sí que, bueno, considero que el lenguaje te determina, en cierta forma, te construye, ¿no? A lo mejor no es tanto el lenguaje, sino tanto el discurso. Y a mí con esto hay una... Con respecto a esto que decías, ¿no? De la necesidad como de estar refrescando el lenguaje, en cierta manera. Hay un texto que a mí me gusta mucho de una revista que se llama Tikkun, que es una revista de finales de los años 90, de diferentes anarquismos y demás. Es un texto que se llama Y la guerra apenas ha comenzado. Y hay un momento que dice: todo está por construir, debes construir la lengua que habitarás, construir la casa donde no vivas solo y encontrar los antepasados que te hagan más libre, ¿no? Que esta es una cita que a mí siempre me ha gustado mucho y demás, pero creo que es eso. O sea, cuando existe una cosa ya establecido, yo esto lo pienso mucho pues con lo que es la psiquiatría, ¿no? Que digamos una cosa que propone la psiquiatría es un lenguaje, una forma de nombrar las cosas, los fenómenos. Y muchas veces cuando una persona está viviendo unas experiencias X, unas experiencias inusuales, el lenguaje que más tiene a mano es el lenguaje de la psiquiatría, ¿no? Y eso ya te construye de una forma, ¿no? Ya te construye una subjetividad, una forma de pensarte a ti mismo. Después, por lo que decía, lo de determinarse, ¿no? Entonces, como me parece bastante importante, sobre todo cuando hablamos de lenguajes militantes... Y una cosa que podemos llamar como una especie de política lingüística, es eso, de estar constantemente como construyendo unos nuevos conceptos, unas nuevas formas de pensar lo que nos pasa, que también sea más agradable para nosotros, que no nos sitúe en unas posiciones sociales como nos posicionan otros lenguajes, ¿no? Sino también como avanzar sobre eso.
1: Es que lo que hacemos a veces con las palabras es escondernos. El otro día en la asamblea lo comentaba un compañero, ¿no? Enmascara lo que queremos decir. No sé si Marta, que la veo muy cerca del micro, quería hablar.
4: Si no, quieres estaba escuchando. Estaba intentando, bueno, estaba pensando en esto de que las palabras son tan determinantes tantas veces, tantas palabras con esos significados tan contundentes que te marcan. A mí me marcó mucho lo que decías tú, de que te marcan mucho la identidad, ¿no? Y que adoptamos y que de alguna manera, bueno, te están, no sé si te están significando o te están condicionando, ¿no? Yo creo que a mí grandes palabras, vamos a ponerles así, pues vengo a lo que decía el otro día, ¿no? Que me gusta resignificar esas palabras con mis palabras. Lo que pasa eso, ¿no? Que a veces no te entienden, no te tienes que empezar, o sea, tienes que lanzar lo que tú piensas de algo en concreto y explicando esa palabra y después ir construyéndolo con los demás. ¿Me explico? O sea, sí. Es como volver a construir aquello que está como establecido y que es como una marca, que también lo decíamos el otro día, esa marca, ¿no? Que te marca también a ti, ¿no? Y a mí hay ciertas palabras que, aunque entiendo sus, por ejemplo, el heteropatriarcado, el patriarcado, no sé cómo decirlo, era para poner un ejemplo. Me gusta explicarme cómo me va a mí, cómo me sitúo yo ahí con ese significado, ¿no? Con ese significante. Porque se han hecho demasiado grandes.
5: A mí es una de las cosas que más... Sí, un momento. Una de las cosas que más interesante me parece que es comentaba Andrés al principio del artículo, cómo podemos, bueno, quería comentar a que ha pasado algo, yo sigo, cómo podemos describir, ¿no? Que es un poco lo que hacía Bruno Latour, y la palabra capitalismo ya no me sirve, pero voy a describir realmente lo que está pasando. Y con heteropatriarcado puede que esté pasando algo parecido, ¿no? Esa palabra ha dejado de significar, pero para ti existe y lo quieres contar de otra forma,
4: exacto,
5: ¿no? Describir lo que realmente
4: incluso,
5: te pasa. Eso me
4: incluso
5: parece.
4: Con otro significado, o sea, con otro lenguaje.
5: Claro, exacto.
4: Por ejemplo,
5: sí,
4: con
5: sí,
4: una
5: sí.
4: canción mismo puedo estar explicando eso. No sé si
5: exacto.
4: me explico.
5: Sí,
4: hay
5: sí,
4: una
5: sí,
4: canción
5: sí, sí.
4: que, a ver si ponemos después, que lo explica muy bien, ¿no? De la Silvia Pérez Cruz, ajá, que es Nombrar es imposible, que dice que lo único que nombro... o sea, que lo único que, digamos, que es auténtico es lo que no nombro con esa palabra, ¿no? Pero que está ahí nombrado. O sea, es como aquella contradicción que conlleva una palabra tan grandiosa, ¿no?
5: Bueno, muchos, en su momento, claro,
4: y que también
5: cuando
4: tiene,
5: aparece esa palabra, realmente
4: claro, tiene su,
5: es
4: que,
5: un concepto muy, muy, muy potente. Pero
4: claro,
5: que,
4: y que también
5: que
4: tiene
5: mejor,
4: su utilidad, porque
5: claro,
4: también
5: sí, sí,
4: nombrar
5: sí.
4: las cosas es muy...
5: Claro, sí, sí.
4: Si no se nombran, no existen. Pero existe como
5: total.
4: Esa siempre se guarda, esa contradicción de que llega... Tienen un tiempo,
5: sí.
4: Y ese tiempo se va... Es lo, que
5: lo difícil a lo mejor es tenemos que hablar de los tiempos, ¿no? De cuándo se acaban. Narcís, que estaba levantando la mano.
0: David.
6: Yo también,
5: David,
6: sí.
5: Perdona.
6: Sí, yo quería comentar, bueno, yo fui diagnosticado ya hace tiempo de enfermedad mental y la palabra estigma la fui conociendo a medida que me fui relacionando con más gente y creo que me quedó más circunscrita al ámbito psiquiátrico, que tenemos el estigma cuando vamos a buscar una oferta de trabajo, ponemos una denuncia, una demanda, y la palabra estigma yo la circunscribo mucho al ámbito psiquiátrico. En cambio, parece como si la palabra estigma se hubiera instalado como en otros colectivos. Por ejemplo, un matrimonio homosexual que dice que tienen más dificultades para adoptar a un niño con matrimonio heterosexual, dicen que tienen estigma. Y yo creo que más bien tendrían que hablar de discriminación por su condición sexual. Y luego también pensando en el colectivo en el que estoy yo, que soy testigo de Jehová, muchos lo sabéis, pues yo pienso que más bien lo que hay hacia los testigos de Jehová no es estigma, como dicen algunos de mis compañeros, sino un poco de miedo a lo desconocido, de no comprender un médico por qué no quieren los testigos de Jehová que no les pongan una transfusión de sangre. Entonces yo creo que la palabra estigma la tendríamos que circunscribir al ámbito psiquiátrico y nosotros utilizar discriminación, incomprensión.
0: Pero David, ¿qué? ¿Cuál es la diferencia entre estigma y discriminación según?
6: Hombre, porque yo lo de estigma siempre lo he oído en el ámbito psiquiátrico. Y discriminación lo he entendido más en otros ámbitos.
0: Pero entonces tú, cuando hablamos dentro de lo que es el contexto de la psiquiatría,
6: sí.
0: ¿Tú cómo entiendes qué es el estigma? ¿O qué es para ti el estigma?
6: Bueno, es un prejuicio hacia las personas que hemos tenido algún diagnóstico de trastorno mental, como si la otra persona, por el hecho de no tener que tomar ninguna medicación, nos viera como a nosotros algo inferiores o algo limitados en nuestra capacidad.
0: Vale, entiendo. Bueno, está aquí Carlos también. Sí,
7: Martín, vale. No, bueno, yo pensaba que el desgaste de las palabras, que es algo, no sé, realmente es, no sé, es muy relativo y muy subjetivo, ¿no? Y a veces creo incluso confundimos términos. Hay palabras que sencillamente son tan poderosas, se menciona la palabra trauma, ¿no?, que se hacen polisémicas, es decir, tienen tanta fuerza que acaban extendiéndose a otros campos, ¿no? Por eso, para el trauma, es que esta situación es traumática. Un trauma, en teoría, es algo que te ocurre en tu cuerpo, ¿no? En principio es algo que ocurre en tu cuerpo, pero estamos hablando de traumas psicológicos y digamos, siendo frívolos, este equipo está traumatizado porque lleva 7 partidos perdiendo, ¿no? Realmente son, pero no es tanto que se desgasten, creo yo, como que hay, depende de cada palabra, ¿no? Porque cada palabra es un mundo, lo mismo que cada persona. Pero, y no es tanto que se desgasten, sino que tienen una fuerza tal que se expanden sus significados, se expanden sus significados. Tienen palabras muy poderosas y entonces todo el mundo tiende a utilizarlas a su manera, ¿no? Después también creo que a veces se cooptan las palabras. Sencillamente se coopta. Por ejemplo, ya los mismos hospitales psiquiátricos hablan de estigma, ¿no? Nos han copiado la palabra. Nos la han cooptado. Esto es algo que la derecha lo hace muy bien, por ejemplo. Y luego también pienso que hay palabras que no es que se desgasten, es que nunca han llegado a tener...
8: ¿Puedes desarrollar lo de la derecha? Lo hace muy bien.
7: Sí,
8: Sí.
7: Por ejemplo, el concepto de rebeldía. Es un concepto, el concepto de libertad, son conceptos que la derecha les ha dado la vuelta. Normalmente el victimismo, entre comillas, se asociaba a la izquierda, esto también le han dado la vuelta. Le han dado la vuelta a una serie de conceptos y una serie de palabras que es algo muy hábil que han sabido hacer, ¿no?
8: Claro, la izquierda también lo ha hecho, ¿no? Quiero decir, lo que decía antes de que la palabra al final es poder, loco, marica, sí, en el momento, ¿no?, que te han atacado, pues, ¿no?, se ha reconvertido y decir, bueno, pues ahora la voy a usar desde mi punto de vista, ¿no? Sí. O sea que es verdad que la derecha lo hace, pero la izquierda que también.
7: No ha intentado, por lo menos. Bueno, yo también quisiera hablar, bueno, yo soy miembro del comité organizador del WeWatch y lo que nos encontramos es que nuestras palabras justamente no llegan a estar vigentes del todo. O sea, no llegan a convencer, ¿no? Cada año, bueno, nos damos con el WeWatch, que hay como un techo de cristal. Somos casi siempre las mismas personas, somos unas cuantas decenas que estamos en la celebración, un centenar, vamos a decir, no pasamos de allí. Y eso quizás sea el problema, que nuestro lenguaje, nuestras palabras, no tienen... las palabras son muy poderosas, pero necesitan también de corrientes sociales que las acompañen, porque si no caen en el vacío, ¿no? Si no caen en el vacío, porque por ejemplo hablar ahora de cierta terminología cristiana o religiosa, esas palabras han perdido fuerza, porque ya la sociedad ya no es tan religiosa, por lo menos las sociedades occidentales. Y a veces estas palabras que hemos hablado, ¿no?, heteropatriarcado, yo creo que justamente heteropatriarcado es de las que más fuerza conservan. Porque es una palabra que tiene la virtud de poner de los nervios a mucha gente todavía. Tiene esa virtud.
0: Eso, sí.
7: Tiene virtud todavía. Mientras que hay palabras como, por ejemplo, tú hablas de las confrontaciones entre TERFs y trans, y es que el 90% de la gente es que, ¿qué es eso? ¿De qué están hablando? Y mi temor es que cuando nosotros, desde la primera persona, hablamos de eso, primera persona, ¿no? tú preguntas a la gente, ¿cómo definirías a una persona con conflictos mentales, por no decir enfermedad mental? Pues diría, pues enfermo, o enfermo, o loco, o, pero ¿cuántas personas dirían, es en primera persona? Esa persona tiene sufrimiento mental en primera persona. Es decir, nuestro vocabulario no llega del todo. Cuesta mucho que llegue, ¿no? Cuesta mucho que llegue. Y bueno, ya sencillamente cosas. No, que quiero decir que hay tendencias profundas en la sociedad que, aparte del problema que hay, del poder que tienen las palabras, que realmente son muy poderosas. Hay tendencias muy profundas en la sociedad que impide que ciertas palabras triunfen y que, en cambio, que arrincona algunas palabras y, en cambio, hace que otras se extiendan, ¿no? Y también quisiera hablar de las palabras bomba. Las palabras bomba, ¿no? Por ejemplo, bipolar. Bipolar es una palabra bomba. Es decir, a ti te dicen que eres bipolar, es que ya estás etiquetado. Estás etiquetado. Para librarte de esa palabra es tremendamente difícil. Es decir, es un tema muy complejo, ¿no? El lenguaje es un tema muy complejo. Y es verdad que hay palabras que se desgastan, hay palabras que tienen más vigencia, pero a veces es muy difícil saber por qué. Y creo que tiene que ver con tendencias muy profundas de la sociedad, con tendencias muy arraigadas en la sociedad. Y también, bueno, si el lenguaje, ¿para qué sirve el lenguaje, no? ¿Para qué sirve el lenguaje? Pues el lenguaje, según Wittgenstein, todos los problemas vienen de que no nos entendemos a través del lenguaje, ¿no? Que no nos entendemos. Pero yo soy bastante escéptico respecto a esto. Yo creo que el lenguaje sirve para entendernos. Lo que pasa es que los conflictos son los que verdaderamente marcan las tendencias del lenguaje.
8: Martina, creo que quería hablar.
9: Sí, a mí de las palabras me convoca algo que acabas de decir muy fuertemente, las palabras bomba, y en contraposición la poética o el poder transformador de las palabras. Entonces no sé si el problema está puesto sobre las palabras, sino sobre la intención de tender un puente. Yo digo, si digo para mí, es solamente una isla. No hay puente, carece de sentido. Si yo digo con intención de comunicarme, genero contenido y la intención está puesta en el encuentro. Entonces, creo que ahí es donde se sucede o la bomba o la poética, ¿no? Cuando lo que quiero expresar, como decía Marta, es, me puedo explicar con una canción o con un título de un libro, o con algo que me haya atravesado. Lo que diferencia es dónde pongo el acento. Si quiero llegar a un otro, o si solo quiero egocéntricamente utilizarla como bomba o no.
8: Ya, pero a veces sin querer, ¿eh? No hablamos para nosotros mismos, creyendo que nos estamos comunicando. Es decir, no nos dejamos un poco, no quedamos absortos por nuestro propio discurso.
9: Sí, porque a mi modo de ver, nos construimos de manera racional, suprimimos el resto de los sentidos. Entonces se deposita en la palabra todo lo sensitivo, lo perceptivo. Y cuando todo radica en la palabra racional, ahí está atravesado por el ego también.
8: Ya. Interesante, ¿eh? que la percepción queda fuera de la palabra. Me parece interesante también con lo que comentábamos antes, ¿no? De cómo se, en un momento dado, se intentaba construir las artes, ¿no? Más allá de las palabras, que trascender las palabras.
0: Bueno, vamos a dar paso también a Silvia, ¿no? Que lleva un rato esperando ahí al teléfono. Y
10: Silvia, estás en la vida.
11: Sí. Bueno,
8: hola, fa, Silvia.
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12: Perfecto. Un trato hecho.
11: Més tard, pica-pica llega seguro. A veure, digo, el desgaste de las palabras. La hostia es el pan de misa representando el cuerpo de Cristo, pero la expresión se usa cuando pasa algo doloroso, horrible, etcétera. La expresión hijo de puta no se usa de forma literal. No se está diciendo a nadie que su madre sea prostituta, sino que es un insulto que va directamente a la persona con la que estás en este momento enfadada. Tampoco la expresión joder o no jodas tiene nada que ver con hacer el amor, sino que se usa como diciendo no molestes, molestas. Así vemos que las palabras evolucionan y sus significados también. 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

0: Gracias, Silvia.
1: Gracias, Silvia.
2: Gracias.
3: Y puede ser bello intentar lo imposible, pero cada vez que hablamos, algo queda fuera de los nombres. Cada palabra omite la única parte única de aquello que quiere decir. Nombrar es olvidar. Y hoy quiero recordar. Quiero recordar que no hay ni bien ni mal, ni blanco ni negro, ni arriba ni abajo, ni lados ni costados, ni hueco ni profundo, ni límites ni centro, ni género posible que toque algo del mundo.

Nombrar es imposible.

0: Bueno, estamos aquí de vuelta. Estamos aquí también a la espera de una llamada de teléfono del compañero Hanna. Yo quería hacer un apunte mínimo, una cosa que dijo Carlas que me ha parecido preciosa, y es que cada palabra es un mundo, que me ha parecido una cosa muy interesante y la verdad que es la que se podría, de la que se podría reflexionar bastante.
1: Bueno, es que cada palabra tiene su función.
0: Pero luego podemos continuar porque está Hanna al teléfono. Y luego también Alexia también quiere comentar alguna cosa, pero bueno, estamos con Hanna. Hola, Hanna.
2: Hola, buenas tardes, Andrés.
0: ¿Qué tal? ¿Cómo estás?
2: Muy bien, ¿y tú?
0: Pues fantásticamente también. ¿Qué nos querías comentar?
2: ¿Cómo?
0: ¿Qué reflexión querías compartir con nosotros?
2: Bueno, pues la reflexión me comentaba John, que el programa de hoy iba sobre el vaciado del significado de las palabras. Y bien, no he pensado mucho qué es lo que puedo decir. Solo puedo reflexionar a día de hoy, pues que me encuentro en el albergue de peregrinos del Camino de Santiago, Calmaco, de Igualada, que ante las previsiones de fuertes lluvias que parece que han sucedido en Barcelona, donde vivo en la calle, quise resguardar una palabra que para mí no pierde ni está vaciada de significado, siempre y cuando se lo podamos dar las propias personas, es dignidad, ¿no? Es uno de los principales artículos de la Carta de los Derechos Humanos, conseguida después del Holocausto judío hace más de 100 años. Y el artículo número 1 y el número 2, si no me equivoco, de la Carta de Derechos Humanos hacen referencia a que sin distinciones de ninguna clase, las personas gozamos de dignidad. Tenemos una dignidad inherente a la condición humana. Y para mí esta palabra nunca podrá ser vaciada de contexto, a menos que las violencias que podamos llegar a sufrir nos anulen como personas y nos deshumanicen. Y agradezco estar sobreviviendo al milagro de poderlo hacer, a la realidad de no encontrar un hogar. Y hoy, si pensara en palabras vaciadas de significado, ¿qué quieres que te diga, estimado amigo Andrés y compañeros de Radio Nicosia? ¿Qué voy a decir de la palabra solidaridad, ¿no? Cuando duermes en la calle, ¿no? Después incluso de haber socializado un poco, incluso en espacios de izquierdas muy anarquistas y radicales, te piden que te vayas sabiendo que vas a la calle. ¿Qué vamos a decir de la palabra solidaridad? La gente que dormimos en la calle. ¿Qué vamos a decir de la dignidad cuando uno dice bajo la lluvia imposible y estoy en Igualada en un albergue? ¿Y qué vamos a decir las personas magrebís descendientes de familias norteafricanas o de descendencia árabo-musulmana, de que vivimos unos tiempos que a mí pues ya no me queda ningún margen para la duda de que los árabo-descendientes musulmanes y sus hijos, seamos en la inmigración o en nuestros países autóctonos, incluso para nuestros propios gobernantes, y ahí le guiño el ojo a Mohamed VI, pero que no se piense que es una tira de trastos, sino una crítica feroz. Yo creo que muchas veces decimos la palabra solidaridad y antirracismo, y obviamos que los magrebís, mayoritariamente, somos los judíos del siglo XXI. Y espero y deseo con mucho dolor que no muy tarde, si pudiera ser ahora, sería demasiado iluso de pensarlo, mañana es una palabra muy bonita, espero que los sufrimientos que se nos han infligido, sobre todo a las personas que hemos practicado cierta disidencia intelectual, ideológica, y que, por desgracia, se nos ha conseguido confinar bajo los estigmas en salud mental. Ahí Hanafi El Kadawi, que soy yo, autor de Un Punky Musulmán. Pues muchas veces siento una solidaridad vaciada de contenido, porque no hemos tomado conciencia, no solo que estamos en tiempos de racismo, sino que hemos tomado a las personas musulmanas, árabes y hijos de descendientes árabes, y también se obvia mucho hablar de las gentes que procedimos de los países árabes o musulmanes y que no practicamos ni mucho menos la religión de Mohamed VI ni el catolicismo de Felipe VI. Casualidad, Mohamed VI y Felipe VI, ¿qué mierda es esto? ¿No? Pero los musulmanes, los árabes y las disidencias, sobre todo en todos los lugares, padecemos realidades que la salud mental y la psiquiatría han venido a respaldar nuestra marginalidad, exclusión y sufrimiento de violencias. Yo os invito cada día a las 6 de la mañana o a las 7 o a las 8, no recuerdo, a recorrer los espacios para el sinhogarismo, poniendo especial interés en la calle Santa Ana, si no me equivoco, donde dan almuerzo. Y es una pequeña ceuta de hombres mayoritariamente, musulmanes o árabes o de procedencia marroquí o magrebina mayoritariamente, que por un café con leche se sufre unas humillaciones terribles. Y entonces espero que este sufrimiento que estamos padeciendo magrebís, musulmanes y disidentes, que no vamos a practicar la religión ni de Mohamed ni de Felipe, porque Felipe es católico, Mohamed es el emir de los uminín, el príncipe de los creyentes, y que venga y me explique Ceuta, tanto España como Marruecos, ¿no? Y entonces espero que nuestro sufrimiento dé una un perfeccionamiento de la Carta de los Derechos Humanos, así como el holocausto judío, las guerras mundiales y los desastres que Europa no deja de generar una vez y otra, den carta abierta a una nueva potencia, que podría bien ser China, a respaldar un respeto a los derechos inherentes. Estos días son días de tormentas, de relámpagos y de mucha agua y desbordamientos de ríos, y pongo en tela de juicio la palabra solidaridad cuando más de 30.000 personas en el Estado español y 3.000 o 4.000 en Barcelona, la Barcelona de Collboni, la Cataluña del Señoría, miles de personas dormimos en la calle, nos relacionamos durante el día simulando que somos normales y participamos de lo que podemos, y vemos incluso como ciertos compañerismos no tienen otro remedio más que volver a vivir solos a sus casas, o a sus pisos compartidos, o a sus sofás vacíos, o a sus duchas sin nuestros pies sucios. En mi caso hay algo heroico y hay algo poético, y lo que quisiera compartir, no puedo compartirlo porque no está conmigo. Os quisiera compartir, pues no sé, un poema de Jesús Lizano. Me gustan las casas curvas, las paredes curvas, los váteres curvos, las camas con arrugas curvas, las almohadas pisoteadas por la cabeza que quedan curvas, la ducha que cae con agua como si el viento de la calle las empujara y se vuelven gotas curvas. Y creo que soy una persona con demasiado talento como para justificar que solamente tengo problemas de salud mental. No hace falta tener talento. Queremos un país donde el hogar no sea un lujo. Y personalmente me he impuesto el deber de respetar a las personas, aunque después de pasar un buen rato juntas como personas, ellas conmigo, yo con ellas, algunas noches he vuelto a la calle.
3: Bueno, muchas gracias, Ana.
2: A ras de cielo, y espero que la Carta de los Derechos Humanos ponga en la vivienda como delito de lesa humanidad en el simple hecho que una persona duerma en la calle.
4: Gracias, Ana. Hasta luego.
0: Muchas gracias, Ana.
5: Muchas gracias por llamar, Ana. Nos vemos por aquí pronto. Un abrazo.
0: Me quedo con una, bueno, me quedo con muchas cosas que ha dicho Hanna. Me ha parecido una, bueno, pues una reflexión muy potente y que dice pues un montón de certezas, pero sí que hay una cosa al comienzo que me ha interesado mucho, y es el compromiso político que existe en tratar de defender el significado de una palabra, ¿no? Que él pues en cierta forma lo que decía es de cómo pues hay muchas palabras que se pronuncian y en su forma únicamente, pero vaciadas de contenido, ¿no? Que es un poco lo que estamos hablando hoy. Pero ver eso como un compromiso político, la verdad me parece una cosa importante también de vislumbrar. Y bueno, seguimos aquí en la mesa. Antes de hablar con Hanna, pues yo sí que apuntaba, ¿no?, una cosa que había dicho Carlas, que me

0: los peores opresores presumen de dignidad, ¿no? Es claro. Entonces hay que tomar partido. Solo queda, no queda otro remedio que tomar partido.
1: Creo que Alexia quería comentar algo.
2: Bueno, yo solo quería hacer un apunte. Antes hemos hablado un poco de... Bueno, lo tengo apuntado porque me ha parecido maravilloso. Pensar en presente y en el cambio constante. Y justamente Carlas ahora hablaba del tema de la evolución de las palabras. Yo quería apuntar que siento que las palabras no se vacían de significado, sino que cambian. Y, bueno, escuché hace mucho tiempo una vez que... creo que es una frase de Heráclito de Éfeso, que es el pantarrey, de esto de que todo fluye y nada permanece, ¿no? Y que hay unos teóricos después, hablando de sobre la evolución de las lenguas, en que dicen que, bueno, utilizan esta metáfora de que el lenguaje es como un río que está en constante movimiento. Y no sé, era solo por hacer un apunte sobre que el idioma y el lenguaje no es un objeto estático, una charca así de agua limpia, sino que es algo que cambia y va desarrollándose según el, ¿cómo decirlo?, la importancia o el contexto que le queremos dar las personas. Más que vaciar las palabras de significado, es como renombrarlas para mí de contexto. Y nada, solo quería comentar eso.
1: Sí, es que, a ver, una cosa es cierta y es que una palabra no es una piedra, ¿no? No es una cosa que podamos coger en la mano, una cosa física, ¿no? Sino que... Y en cierta... O sea, y también estoy de acuerdo con lo que dices, ¿no? De estar vacía de significado es como que... Pues lo que tú estás diciendo, ¿no? De cómo pues cambia el significado. Pero hay muchas veces que cambia un significado, pero una cosa un poco espectral, ¿no? Uh-huh. Es decir... Una cosa que antes tenía una definición, podemos decir, fija, una cosa que tal, de utilizarla tanto es como que se ha cambiado de lugar y se ha convertido en una cosa un poco opaca, una cosa un poco fantasmal, ¿no? Antes Marcos lo decía, ¿no? Hay un filósofo que a mí me interesa mucho, que es Bruno Latour, que hay un momento en su carrera que él deja de utilizar la palabra capitalismo, ¿no? Y no es por el hecho de que... Bueno, de que comienza a defender el capitalismo, ni mucho menos, sino porque encuentra de repente que deja de funcionar. Ya no funciona la palabra capitalismo, deja de ser operativa. Porque al culpar al capitalismo de los diferentes problemas que hay en el mundo, obviamente yo creo que es importante ir a la raíz de las cosas. Sin embargo, ya es como una palabra un poco pantalla, ¿no? Como que, en fin... El problema es el capitalismo, pero ¿qué queremos decir con esto? Porque el capitalismo es una cosa inmensa, es una cosa monstruosa. ¿Y
3: él propone algo como para ocupar el lugar del capitalismo?
4: Describir. Claro, describir lo que ocurre. En vez de nombrar capitalismo, que abarca muchísimo...
3: Claro.
1: Él entiende, en este caso el capitalismo, como un juego de redes, ¿no? Donde interactúan...
3: Sí, es como decir, la culpa es del sistema.
1: Justo.
3: Tienes que, a ver...
1: Hay que describir qué es el sistema.
3: Algo más, ¿no?
1: Y un poco a las cosas minuciosas del propio sistema para un poco entender esto, ¿no?
3: Claro.
1: Y luego, bueno, está aquí Luisa también. Hola.
5: Hola. Sí. Bueno, estaba pensando un poco también en algunas cosas y con lo que estaba hablando Hanna también. Creo que tiene un poco de conexión con... Estaba pensando en cómo pasa también muchas veces el desrespecto con la palabra. Y eso es algo que justo en esta semana me preocupa bastante porque... en Brasil tuvimos la primera ronda de elecciones este fin de semana y salió, bueno, en primer lugar el candidato que es el hijo de Bolsonaro, que bueno, Bolsonaro estuvo ahí en los años de la pandemia y mi perspectiva es que fue un candidato que tuvo un desrespecto inmenso con la palabra, principalmente en el momento del COVID. Por ejemplo, hablaba cosas como que para la población que el COVID no era nada, que era una gripecita. Y en Brasil tuvimos 700.000 muertes por COVID. Entonces, bueno, son un país muy grande, son 200 millones de personas, pero 700.000 muertes que podrían haber sido evitadas y no fueron.

0: Y eso fue una constante en durante su periodo ahí en Brasil, su mandato de 4 años. Y para mí es muy loco pensar que 4 años después estamos otra vez aquí intentando luchar para que en la segunda ronda no venga su hijo, que es un representante más de una persona, bueno, de esta política que me parece ser muy desrespetuosa con la palabra, lo que es muy loco pensar también, porque para mí una campaña es hecha de palabras, porque es hecha de propuestas, y si esta, para mi percepción es que las personas que no tienen ningún respeto con la palabra no deberían tener el poder de la palabra. Y estamos ahí otra vez en este momento donde a través de la democracia puede ser, está cada vez más posible que a través de la democracia estemos empezando a correr el riesgo de entrar en una dictadura, o sea, porque ya están ahí, bueno, tramando cosas de cambiar el ¿cómo es? La palabra, la constitución, y nada, era un poco compartir un poco eso de...
1: ¿Por qué crees que se les escucha? ¿Por qué crees que 4 años después de que, además, siendo juzgado su padre y condenado, de repente otra vez su hijo, que tiene unas políticas parecidas, ¿no?, vuelva a tener una voz ahí?
0: Sí, bueno, creo que nos estamos todos preguntando eso. Creo que una respuesta bastante difícil de llegar. Mi percepción, yo creo realmente que ya no hay más ninguna explicación, o sea, porque no son a través de informaciones racionales que la gente pueda, o sea, la economía ha mejorado, todo ha mejorado y la gente sigue volviendo a intentar apostar en esta mudanza, en este cambio que, bueno, ¿qué significa eso? Para mí, la verdad que tiene que ver con un cambio de subjetivación de la gente hoy en día. O sea, la gente encuentra en el discurso de la extrema derecha esta posibilidad de subjetivarse de esta manera, pero me parece una cosa muy compleja, la verdad.
1: Sí, antes lo que comentaba la compañera, ¿no? En teoría la palabra es algo racional, pero en cambio apela siempre a la emoción. Uh-huh. O al menos últimamente sí. Vamos más allá de la lógica, ¿no? Y prácticamente nos hablan como si tuviéramos 4 años o 5 años. Como si conectáramos más con, ¿no?, la emoción conecte más con una persona que te hable como si tuvieras, como si él tuviera 8 años, cuando escuchas, por ejemplo, a según qué dirigentes, y tú también los tuvieras, y fuera la única forma de relacionarnos con, ¿no?, en esa reciprocidad de ida y vuelta.
2: Sí, la ausencia de complejidad creo que ayuda a mucha gente a conectar con ciertos discursos. Creo que a veces hay ciertas políticas o ciertas personas, es decir, que la política, que complejizan, que creo que a la hora de explicarse obvian que hay mucha gente que igual necesita otra forma de, ¿no?, y que igual necesitan emoción, no tanto concepto, igual necesitan otra forma de hacer,
1: claro,
2: ¿no?
1: Es que creo que tenemos que preguntarnos el por qué, porque si no va a seguir ocurriendo, y creo que tenemos que analizar qué ocurre. A mí me molesta hablar de Bolsonaro o de Trump, porque es que estamos al final tiene una fuerza muy bestia. O sea, estamos constantemente nombrando.
2: Claro, pero las antípodas de eso estaba Pepe Mujica, ¿no?
1: Sí.
2: Que era un tipo que hablaba súper bien, pero que le ponía otra emoción, ponía otra forma, otro tiempo, otro, y yo creo que mucha gente conectaba también con eso, como que tranquilizaba, que sosegaba, que decía, ah, vale, no, y creo que a veces hay algunas formas que no...
1: Sí, no descalificaba nunca, es verdad, sí. que tenía...
2: Es un arte eso, ¿no?, para poder llegar ahí, yo creo que hay poca gente, que ronde por ahí, pero ahora pensaba yo también... Que hay palabras que se despojan de su contenido, que se desgastan según quién las emite, según qué persona se la ha hecho suya, ¿no? Podemos hablar de Ayuso con Libertad, ¿no? Ahora yo no me atrevo a decir Libertad hace un año y medio, porque parece que estás diciendo lo que decía Ayuso sobre la libertad.
3: Entonces, es como que la ha contaminado.
2: Claro, sí, pero
4: bueno, tiene valor, ¿eh?
2: Que, totalmente.
4: Que la derecha nos dé lecciones de libertad.
2: Es claro, pero es como una... Es,
5: joder, es un libertad de depredación y ya está. No, pero no, hay que especificarlo. O sea, hay que especificarlo porque... O sea...
2: Pero que es un golpe maestro al concepto. Decir,
5: es un cinismo bestial, porque
2: pero, claro, pero
5: era un eslogan del 68 y ahora dicen libertad los que quieren que no les cobren impuestos.
2: Claro, pero
5: ¿no?
2: Esta tipa, esta persona, este ser vivo, lo dice una vez en una rueda de prensa y ya déjate del 68 y déjate 40 años a la mierda. O sea, la tía solo lo dice ahí, miles de otros pues seres vivos ahí lo replican, ah, libertad, libertad, libertad. Manifestaciones dictando libertad, dices, pero... Que estáis hablando y ya no podemos decirlo.
4: Saber, ese fenómeno, Ayuso, para mí es algo muy difícil de entender.
5: Parece televisivo.
4: ¿Cómo puede tener?
2: Rubén se va. Rubén no has emitido ninguna palabra. Te han gastado todas las palabras. ¿No quieres decir algo antes de irte?
4: Vara, vete acercando poco a poco.
2: El adiós está también gastado ya. Está haciendo mímica Rubén para despedirse.
4: Estamos invocando también a...
2: Sí, también anuncia, cogía también el micro para decir que, ¿no? Que Vara está acercándose. Supongo que Nerea también es, que se acerca.
3: Y viene con una camiseta hiperapropiada para el programa de hoy. O sea, porque el lenguaje es un virus, efectivamente, ¿no? Como decía Barros.
2: Se va acercando, vamos
3: retransmitiendo. Esto es riguroso directo.
2: Hay dos sillas que pueden ser para vosotras.
4: Es verdad que estamos en la radio, tenemos que... No podemos parar. Que es un poco lo que le pasa al personaje del innombrable.
2: Donde quiera te ponemos.
4: A mí también. Que no puede parar,
2: La cerveza estaba aquí. Estamos patrocinados por una marca...
3: De la derecha también.
4: ¿Qué? Sí, también.
3: Bueno, es puro flujo de conciencia.
4: Oye, aquí hay asientos libres.
3: Ha habido desbandada. De repente ha habido una desbandada.
4: No hay un cambio de banquillo, tío, salen los suplentes, tío, los suplentes pueden...
2: Nunca me habías hecho la entrada así en directo con el ruido de las sillas, con la gente moviéndose.
4: Bueno, ya está, todo esto era para que se sentaran, ¿estáis cómodos?
3: Sin cuña ni nada. Ya.
2: Es que hay un problema. Bueno, aquí en el estudio hace un par de semanas se fastidió la platina de CDs, no tenemos cuñas.
3: Hacemos una en directo.
2: Podríamos hacer cantar en directo las cuñas, hacer una musiquita, pero estamos aquí ya.
3: Bueno, tú cantas bien, ¿no? Tú cantas fantásticamente.
2: Sí, bajo la ducha, en privado.
4: No,
2: si pagan muy bien, eso es sexo. Aquí, que... no puede hacerlo porque sí, así. Pues todo eso, tenemos... Es que tenemos solo un micro, lo hemos hecho mal, habría que correr los micros, pero todo vuestro.
4: A ver,
3: no,
2: sí.
4: A ver, uy, perdón a los oyentes.
2: Somos micros, perdón. Este me lo quedo yo por si acaso, esta gente se queda
4: un poco mal. Para ver que somos amateurs, sí, entonces.
2: Vale, pues ahora compartimos. Aquí había alguien que no compartió, fíjate esto.
6: A mí me sabe mal esto que te
4: hostia.
6: A mí
4: porque la cerveza. Es que sí está prohibido tener aquí no solo alcohol sino líquido en la mesa. Es por eso.
2: Las palabras y las cervezas se vacían. Aquí estamos en esa logia. Bueno, es la tercera, cuarta vez que te tenemos por aquí.
4: Sí. Casi siempre te he entrevistado yo creo, Entonces, sí, es una casualidad porque llevo 2 años sin venir.
6: Digamos. Cuando te llamabas Capitán O'Brien.
4: Ah, sí. Pues mira, ahora, hoy, en estos momentos, durante 10 minutos me llamo Capitán O'Brien.
3: Perfecto.
4: ¿Sí? Sí, bueno.
6: A mí me encanta.
4: Es que estaba muy chalado allí,
6: A veces estar chalado es una defensa necesaria contra la chaladura en la que estamos viviendo, ¿sabes? Entonces, pues...
4: Eso seguro.
6: Por eso lo respeto.
4: No,
6: totalmente.
4: Sí.
6: Franca, directa y honesta. O sea, es que yo creo que la locura directamente es necesaria porque estamos en un mundo tan complejo que a veces la única alternativa realmente es enajenarse selectivamente o de forma autónoma para escapar de esa enajenación absurda, como habláis aquí de los líderes políticos, etcétera. Entonces, en este mundo tan complejo, vamos a elegir estar locos, pero con ese punto de cordura necesario para entender las cosas.
4: Sí, no, y además, yo creo que lo más sano es, no es que ahora esté menos chalado, sino que estoy muy chalado, pero acepto que estoy así. Ya está, y me he relajado.
6: Pero la aceptación no tiene nada que ver con la, ¿cómo es? Como dicen los psiquiatras, la conciencia de enfermedad.
4: Ah, no, no. Vale. No, no, okay. No. Porque yo no tengo conciencia de enfermedad.
6: Mejor para ti. ¿O no? Muy grande este hombre, muy
3: sí,
6: grande.
3: Bueno, pues hasta aquí la entrevista.
6: Muchas gracias.
4: Vara,
6: muchas gracias.
4: Vara, bueno, ahora ya soy Marcos otra
6: muchas
4: vez.
6: Muchas gracias.
4: Bueno.
6: Yo casi que hablé Nerea, que ha venido de Ferrol para esta entrevista.
4: De Ferrol. Que empiece. ¡Ah, sí, ya de Ferrol! Ahí vi yo el. Sí, ahí vi el eclipse.
7: Ah,
4: en
7: sí,
4: Valdoviños, puede ser,
7: ah,
4: que se llama.
7: ¿Sí?
4: Sí, sí, sí.
7: Al lado de mi casa.
4: Ah, sí.
7: Ahí al lado.
4: Bueno, es que te vi, creo.
7: Sí. Estaba ahí donde el eclipse. Es que
4: me eclipsaste tú, sí.
7: Ahí estaba.
4: Bueno, ya que Nere hace el prólogo, que prologue este.
7: Qué marrón.
4: Emocionalmente divergente. Empiezo por el título y así tú sigues.
7: Vale. Emocionalmente divergente. Solamente se me ocurre pensar en José Manuel.
4: Ah, sí.
7: Bueno, yo creo que emocionalmente divergente, aparte de ser un título muy potente, describe un poco la realidad en la que nos encontramos hoy en día, ¿no? A nivel emocional, a nivel psíquico, yo creo que no ha podido describir mejor el mundo interior de cada uno, ¿no? En un momento en el que quizás esté buscando más que todo el mundo piense igual.
4: Yeah.
7: Abrir ese melón me parece un trabajo poético y artístico de fondo que toca el alma en realidad. Me ha parecido un proyecto muy interesante cuando me lo ha contado, porque he sentido que he podido meter un poco, pues, ¿no?, los mundos a los que yo me dedico, que viene siendo el arte y el psicoanálisis. Y no hay nada más profundo que la diversidad, ¿no? La emocionalidad divergente.
6: ¿Lo ha dicho Nerea, que es terapeuta?
7: Sí.
6: Freudiana.
7: Le encanta decir eso. Es una cosa, se recrea.
6: Freud, para mí, cuando estudiaba psicología, cuando era jovencillo, representaba el antivalor. O sea, era como, este tío está flipado. Y entonces ahora encuentro una persona que tiene una coherencia personal potente y representa esa línea de trabajo y me ha encantado. O sea, me he hecho un harakiri emocional y he descubierto que realmente Freud tiene sentido en mi vida, ¿sabes? Después de tantos años.
4: Bueno, ¿cómo te va, José Manuel?
6: Que la vida privada.
4: La vida privada. El libro no le interesa a nadie.
6: El libro,
7: la excusa.
6: No, el libro es igual. El libro no tiene nada que ver. El libro es emocionalmente divergente, que es el derecho, diría yo casi la obligación, a sentir profundamente todo, de una manera personal, íntima y para ti. O sea, el hecho de escribir poesía, prosa, narrativa, lo que queráis, yo elijo la poesía porque se me da bien, en el sentido, se me da bien, no es que sea bueno, es diferente, la escribo rápido. Entonces, claro, yo, por ejemplo, tengo una movida personal fuerte, tengo un chute de contradicción o de conflicto personal, y escribo un poema. Con el poema libero. Y la poesía para mí es sanar heridas emocionales. Entonces, pues, el encuentro con Nerea significa que una terapia que consiste en...
7: Bueno, le estabas diciendo eso y yo estaba imaginándome una grieta.
6: Bueno,
7: entonces
6: una grieta,
7: pensaba en una grieta y todo lo que sale de ahí dentro, ¿no? Y entonces sale esa manera de transformar, de sublimar al final la emoción, todo eso que te pasa, toda esa intensidad. ¿Cómo la pongo en juego, ¿no? ¿Cómo la saco para que no me consuma a mí? ¿Cómo la saco afuera para hacer algo bueno con eso y que alguien pueda verse representado y vivido ahí, ¿no? Y entonces me parece que ahí salen los poemas.
6: Bueno, los poemas son la vida. Aquí la diferencia es que ha habido la colaboración de Nerea y le ha dado una visión o otro punto de vista a cómo, incluso para mí ha sido una sorpresa, es como... Tú escribes algo, lo escribes porque sabes por qué lo escribes, pero cuando se le da una textura de interpretación psicoanalítica, llegas a ver un poco, tienes esa clarividencia un poco entre absurda y genial, de ver de dónde viene todo, y viene de la herida, viene de una herida profunda. Toda tu vida pasa por un tamiz de heridas que a veces se perpetúan en el tiempo, llámese genealógico, tema de madres, padres, genealogías varias. O sea, somos lo que somos por un componente hereditario profundo. Y yo siempre he dicho que venimos de un trauma primigenio o lo que sea. Creo que todos estamos heridos, los diagnosticados y los que no lo estamos, porque no vamos al psiquiatra a que nos ponga la marca. Y bueno, el tema es ese, es reivindicar precisamente que podemos pensar intensamente. Y esa es la propuesta, yo creo, diferente que... Y el libro es lo de menos. El libro es una excusa para...
4: A ti te ha sanado realmente. Has dicho que la poesía te sanaba. ¿Has sanado?
6: Mira, la poesía sirve para sanarte temporalmente. Es como un ping, ¿sabes? Es como cuando te hacen aquella terapia que sales bien y luego tres días después, pues tienes el día este, como me comentaba la compañera, que te da el puto bajón. Y tenemos derecho a tenerlo, ¿sabes? La poesía te sirve porque es como un chute, o tomar el de Paquine cuando toca, o tomarte una cerveza cuando toca, es decir, ahora tomo esto y me va bien. Y la poesía para mí es eso, es un pas, ¿sabes? Es como una... ese chute que te a veces te salva y a veces te condena, porque luego repites. Y con las interpretaciones psicoanalíticas estás viendo que tu poesía tiene un sentido y viene de una herida, de un trauma... Y si va a estar ahí.
4: Porque ¿cómo fue el encuentro prólogo casual, cuerpo? Casual.
7: Desde lo que está diciendo José Manuel, yo estaba pensando, hola papá, hola mamá, estamos aquí con nuestras heridas, dándole no pie un poco a, bueno, al final a la relación, toda la relación de papá y mamá que cada ser humano tiene, ¿no? Y todas las heridas que mal o bien uno lleva. No hace falta que sea una herida, un trauma gigante, sino que toda la emoción que se queda ahí condensada y que a veces no sabemos gestionar después, ¿no? En un poema o en una obra de arte se puede ver plasmada, puede salir y eso es maravilloso, en realidad. Creo que es el camino, más que la cura o el chute ahí, ¿no? Como dices, creo que es el camino por donde tú vas. Es como respirar, ¿no?
6: Lo que tú eres más profesional y yo soy más underground. Entonces sí. Yo siempre lo llevo
7: no, sí, te doy el apunte.
6: Es un poco el...
7: Claro, ¿cómo salió?
6: El chute, ¿sabes?
7: El encuentro fue...
6: Mira, hablábamos de lo nuestro con una amiga común y, bueno, yo escribo poesía, yo soy terapeuta.
7: Sí, bueno, fue un poco por el teatro también, ¿no? Sí. Porque, bueno, he hecho teatro y me interesa, ¿no? En el trabajo que realizo, todo lo que viene siendo poder transformar esas emociones al cuerpo, al movimiento, a la energía, a poder sacarlo. Él me decía que también estaba muy conectado con esto, con cómo plasmarlo en la escritura, cómo darle una forma, ¿no? Me interesa más a lo mejor todo eso que no se dice, que es lo que está en el inconsciente, ¿no? Que lo que podemos decir. La palabra está bien, porque el psicoanálisis va con la palabra, pero desde un punto más creativo, todo lo que no se dice está en el inconsciente, ¿no? Entonces, en esa charla que tuvimos, creo que había mucho inconsciente.
4: Hay más cosas que no se dicen que se dicen, ¿no?
6: Exactamente, sí.
7: Sí.
6: Y a veces es lo bonito, ¿no? A veces los silencios, como forma de comunicación, pues son ideales, ¿no? Es donde se descubre a veces el hecho del... ya no que el silencio sea terapéutico, pero sí que es revelador de necesidades, que a veces no hay palabras, ahora que habláis del tema del lenguaje, que a veces el silencio es necesario. Y explica más que 200 palabras que se dicen en el Congreso de los Diputados y en todos estos sitios... raros.
7: O lo que se omite, lo que se repite también, ¿no? Lo que se dice en broma. También. Esto también dice mucho.
4: Os invito a que sigamos hablando, ¿no? Sobre las palabras. Ahora también sí, John quiere. Y también me gustaría, José Manuel, te emplazo a que vayas pensando cuál es la herida, porque hemos hablado de la herida. Me gustaría saber qué herida es esa. Si se puede saber. Sí.
2: ¿Quieres tiempo para pensar o os puedo hacer yo una pregunta también? Sí. Vale. No, que pensaba en relación al programa, ¿no? Palabras gastadas. Y uno como poeta y Nerea como terapeuta, la palabra es la herramienta ahí, ¿no? ¿Qué palabras ya se os han gastado? Porque, a ver, en poesía yo, cuando leo mucha poesía, empiezo a ver repetición de conceptos. ¿no? Luego hace 15 años que soy objeto de psicoanálisis y a veces pienso...
7: A veces pienso...
2: Digo una cosa y digo, ahora me va a decir el cabrón esa palabra, siempre la dice. Digo, no, hasta esto ya no me vale. Como que palabras al principio que te valen y tal. Sí, sí. Cuando ya ves que tú también repites tu fórmula de explicarte la vida o de explicarle al otro la vida, y el otro ya cae en esa palabra que dice, no, ya no me vale, búscate otra, ¿no? En vuestro día a día puede ser, pero en ese ejercicio de la poesía o de atender a gente, de estar ahí en sesión, ¿qué palabras dicen mierda la vuelta a decir? ¿O qué mierda ha vuelto a hacer la puta metáfora de la soledad o las entrañas y toda esta cosa? ¿Cómo sería eso? ¿Hay palabras ya prohibidas para crear? ¿O?
8: Sí, una sería, por ejemplo, emocional. Yo me repito mucho. Es una palabra que uso mucho en diferentes contextos y he tenido críticos feroces de mi poética que me han dicho, repites mucho emocional.
1: Puede ser.
8: Y yo digo, sí, y lo repito por algo, porque como no se usa, por eso la repito. O sea, reivindico la palabra emocional porque, coño, a mí me encanta. Bueno,
7: a ver, yo en mi caso, la relación con papá, ¿cómo es tu relación con tu padre? ¿Vale?
2: El tema para mí es, tú la dices y estás convencida de que esto funciona, aquí la he petado. El tema es cuando la dices y dices, mierda, ¿no? Esto ya no tiene... Lo que estamos buscando en este programa es aquella palabra... O sea, estamos haciendo autocrítica nuestra también, de decir, ya está.
7: Sí,
2: busquemos otro lugar, otro, porque esto ya está cooptado o ya pertenece...
7: Sí, sería. Un poco es ese masoquismo incluso, te diría, con esa palabra. Sí, es esa pregunta, es esa herida también que todo el mundo va a buscar, que en el fondo un poco ya sabemos. Entonces, es más de lo mismo, pero sí...
4: Oye, John, y si, por ejemplo, en esa relación, esa palabra o lo que sea, ya no vale, ¿qué haces tú?
3: Coge el diccionario.
4: En la relación con tu psicoanalista, por ejemplo, has dicho que en algún momento tú sí, ya sabes sí, lo que sí. te va a decir, como que ya está viciada entonces, esa comunicación, y entonces... ¿Qué pasa ahí?
2: Como decía antes Martina, yo emito un sonido extraño, como diciendo, esto ya no me vale, a un gesto así, me movilizo, eso sale natural, sin yo querer. Y luego, yo creo que ya, después de 15 años, sí que digo, bueno, ya estamos con las consecuencias, ¿no? Ya sé que me va, pero estoy pensando, ¿no? Yo ahí tiendo a repetirle eso que igual es válido y sigue siendo válido y puedes siempre pensar las consecuencias de las cosas que haces, ¿no? Siempre te va a valer. Pero hay un momento que necesitas un poco de aire, necesitas que se abra otra forma de pensar, porque aunque eso sea válido, ya me cansé. Entonces, yo puedo volver a caer en la respuesta automática ante la pregunta automática o ante la intervención automática del psicoanalista, que el mío es muy bueno, ¿eh? Que no quiero decir, pero a veces, obviamente, como todos y como otras personas, a veces que está más cansado, está más aburrido de mis historias de mierda, entonces te dice, a ver si pasamos el tiempo aquí, ¿no? Pero eso pasa también, yo creo, en la creación poética, en la escritura. A veces escribes y la cosa corre y a veces tiras de, bueno, esto me funciona, voy a poner esta palabra aquí. Y eso pasa en los discursos y en la comunicación relacional cotidiana, que una vez está más creativo, más creativa, con ganas de expandirse y dice algo que hasta para sí mismo es revelador, y hay veces que tiras ya de librillo. Que tu pareja, tu compañero de piso ya sabe lo que vas a decir. Y es como, ya sabe lo que voy a decir, ahora me dices esto. Y cuando sacamos conceptos nuevos o los dotamos de otra potencia, como que ahí hay conversación, ahí hay diálogo, hay posibilidad de crear un algo nuevo, ¿no? Y yo creo que en la poesía, mucha gente escribe poesía, bueno, la música, las letras, todo eso, hay mucha repetición. Hay mucha repetición de un
8: poeta... sobrevalorado,
2: sobreactuado. Bueno, porque uno quiere y descubre, mira lo que ha hecho y tal.
8: Que
2: ya.
8: Que no te conoce
2: nadie. Lo contrario es Overground, sí. Sí, sí. Pero también, que estamos aquí, que Underground, ¿no? También, bueno, hay mucha más. No, hablaríamos de poesía otro día también, de la imagen del poeta, sobre todo el poeta hombre, ahí, ¿no? Maltratado, que lo ha pasado muy mal, que va por los bares haciéndose el tío hecho polo, y es una performance. Pero de esto tenemos la vida, todo. Tenemos a profesores, a académicos, ya todo, que se hacen. Todo el mundo hace un papel a veces. Pero bueno, como estábamos con las... Como que, no, hablo en primera persona. Y No, que quería hablar de esto, de las palabras que a veces se gastan, porque utilizamos mucho las palabras y vuestras profesiones, aficiones o se basan en eso, y me parece interesante poder hacer crítica de aquello que ya no vale, ¿no? De poder estar atentos a eso que ya no nos está valiendo, ¿no? Y poder estar atento cuando no vale la comunicación con el otro, que ya está. Tengo que buscar otra forma para que se construya un algo.
9: Cuando mencionabas esto, se me vino a la memoria un juego que establecimos con mi prima no hace mucho, que tiene que ver con a ver si sos capaz, cuando conoces a alguien, de narrarte de otra manera. Entonces, suprimir ese librito que nos contamos o que desde donde nos presentamos. Yo, Martina, migrante, no sé qué, ta, ta, ta, mi herida es esta, como un cassette. Uh-huh. Y ver si creativamente podemos revertir o subvertir, no sé, ese modo que tengo de presentarme, que sale todo el inconsciente, obviamente. Entonces a veces nos llamamos y decimos, ¿pudiste? No, esta vez no pude. Y en otras... A veces una se sorprende de sí misma, este oxígeno que vos decís, y decís, ah, también soy esto, o también me expreso de otra manera. Ahí en la encerrona entre el inconsciente y el consciente, en lo poético es más complejo, porque uno no escribe utilizando la razón, sino la pulsión.
6: Yeah.
9: Entonces... claro que va a haber repeticiones, ¿no?
6: Claro, y si no haces retoque del poema, ni te cuento. Si escribes el poema y lo transcribes tal cual y lo publicas, sí, y no lo repasas, pues dice, ahí te lo llevas. Entonces repiten mucho.
9: Sí.
4: También si haces ese juego y tienes diagnóstico, hay riesgo de ingreso. Si tú empiezas a mostrarte de forma diferente...
6: Cuesta,
4: ya te digo.
6: Cuesta mucho ingresar ahora, ¿eh?
4: Sí.
6: Cuesta mucho, ¿eh?
4: No sé, hace mucho que no me ingresan.
7: Pero creo que es interesante en el juego de la creatividad el poder crearte, ¿no? Darte tantas identidades posibles como puedas.
4: Sí, sí, hemos empezado además de esta forma. O sea, esa divergencia, ¿no? Que decíamos al principio, esa subversión a la normativa de cada día, ¿no? Al relato de cada uno, y normalmente cuando uno está delirando está saliendo de ese relato para juntarse de otra forma, y como conscientemente eso no nos lo podemos permitir en muchos casos por las sujeciones que tenemos, ¿no? y los anclajes, digamos, con las otras personas, la locura es un lugar muy interesante para poder descubrirse en ese sentido.
2: Claro, podría pensar que en un setting con psiquiatra utilizar palabra gastada serviría para pasar desapercibido.
4: Exacto, sería, sí, total, total. Sí,
2: sería
4: total,
2: la fórmula, ¿no?
4: Total, sí, o sea, tú no... Si tienes un diagnóstico, es mejor no empezar a jugar de esta forma.
2: No ser demasiado creativo.
4: Pero si quieres realmente explorarte, yo creo que sí, siempre es interesante. Es también lo que buscamos de cuando la locura es una forma, pero las drogas, por ejemplo, recreativas también son otras, ¿no? Buscamos esa otra experiencia que normalmente no nos permitimos. Sí. El alcohol, ¿qué función social hace el alcohol, por ejemplo? Si no hubiera alcohol, que la gente se tiraría por el balcón cada vez que tiene una cena, por ejemplo.
6: El alcohol en culturas como la española o la irlandesa, yo creo que es parte implícita de
4: las relaciones,
6: de cultura,
4: sí. ¿Eh? Sí, sí, sí, total.
6: Tú vas por la calle, tú vas a las Ramblas, a cualquier sitio, de cualquier ciudad, de costera, cuando hace buen tiempo, tú miras ahí esas mesas, sí. Y por criterio, pues mira, aprovechando que está aquí Estrella Galicia, pues yo creo que se llevaría el 85% del contexto de esas relaciones y esas palabras que se comunican usando pues la excusa del alcohol o no, o el no la excusa, sino el cómo es un otro otra manera más,
4: un canal, sí,
6: otra
4: sí.
6: herramienta más. Entonces, como es cultural, pues qué hacemos, no sé.
4: Lo que pasa es que hay en eso, por ejemplo, que yo que no bebo, y siempre me han preguntado, no bebes, ¿por qué no bebes? ¿No? Uh-huh. Como tengo que dar explicaciones, ahora empezaba a preguntar por qué bebes, ¿no? Porque cuando me preguntan eso, pues contesto, ¿y tú por qué bebes? Porque damos por hecho que uno tiene que beber, ¿no? Entonces... y ya empezaba a sentirme incómodo, ¿cómo? Siempre, ¿no? Con esa cosa de justificar o tal. Entonces empezaba a preguntar por qué bebes.
10: Es bastante bueno, pero hay que adelantarse, ¿no? En cuanto pide, ¿no? Pide una cerveza. Ah, ¿bebes? ¿Y cómo que bebes? ¿Por qué bebes? ¿No? Como haciendo todo ese
4: claro,
10: raro.
4: Estamos por hecho, sí, sí.
10: Hostia, lo voy a utilizar así para molestar a la gente.
6: Y los escritores underground dirían, bebo para soportar el dolor que llevo dentro, la herida original, ¿no? Y ahí repito. Mira, una palabra, ahora que decías tú esto de... las palabras que tienes gastadas o que repites, yo creo que la que menos he usado es normal en poesía. Normal, como concepto de normalidad. O sea, es una palabra además que detesto. Y quizá por eso no la uso. Entonces sí que repito algunas, trauma, herida, animal abandonado en cuneta. O sea, sí que tengo mis recursos. Pero la palabra normal, ahora que lo pienso, es la que no uso. Entonces podría ser el otro punto de vista, ¿no? Las palabras que no usas.
4: Puedes también hacer un libro también de las palabras que no usas, ¿eh?
6: Yo creo que ahora me voy a retirar un poco, porque se lo comentaba una amiga, me voy a retirar porque tengo un poco de empacho literario. Y decía la compañera de a veces de explicar tu creatividad a través de otra posición. Yo ahora me he liado a escribir un libro sobre la infancia de mi madre que yo no conocí. Entonces me estoy haciendo el ejercicio que me está haciendo polvo, llevo un capítulo, y me está rompiendo porque es como esa parte de mi madre que no conozco, intentar inventarla, ponerme en el pellejo y decir qué hace mi madre en la posguerra, ¿no? Y eso me influyó el otro día que fui a ver La Bola Negra y me dejó un punto ahí. Y digo, hostia, pues me meto en el pellejo de mi madre y a ver qué hacía ella cuando era pequeñita. Entonces, usando un poco lo que decías tú de narrar desde todo el punto de vista y salir de tu ego, narcisismo creativo habitual, ¿no? Y arriesgar. Entonces es doloroso. Ahí sí que te peta el estómago. Sí, sí. Sí, sí, guau. A tope.
7: Igual sigue teniendo un fondo un poco narcisista hacer eso.
6: El narcisismo baja narciso, ¿sabes?
4: Me ha llegado. Por fin me ha llegado el libro. Bueno, te lo compro, ¿eh?
10: ¿Cómo te habéis pensado? ¿Querías recitar algún poema? ¿Queríais explicar alguna cosa concreta sobre el libro?
4: Ahora lo he entendido. Oye, tenemos que explicar esto. Esto es muy interesante. O sea, cada poema sí, tiene su análisis psicoanalítico.
10: Rápidamente, no, es un tío muy inteligente.
4: creía que era el prólogo. Creía que en el prólogo... digamos, pues es muy interesante.
7: No, pero la idea, no, yo no lo he descifrado, ¿eh? La idea es desde un punto creativo y psicoanalítico, sí que se han jugado los papeles, pero ahí el
10: ¿y si podemos hacer una performance de una lectura y un análisis aquí o no? ¿Cómo?
4: Hombre, estaría bien, ¿no? Que,
7: yo creo que
4: venga.
7: Podrías leer
6: sí.
7: alguno.
6: Sí, tampoco me voy a complicar mucho, el primero que salga, que es aquello de decir, mira, la grieta en la norma, fíjate.
7: La grieta.
4: Pero ya has puesto norma. Sí, es una palabra.
6: Es que
3: la L,
6: mira, bueno. El del vacío interior. Voy a leer porque recitar es muy pretencioso. Declamar ya lo flipa, ¿sabes? Se falta aquí el rasgueo de guitarra del señor John. Aún recuerdo aquellos momentos. Bueno, este se llama Vacío Interior. Hay uno que se llama por ahí La Democracia de las Palabras, que me venía a colación con el. Pero bueno, esto lo dejamos. Vacío interior, a ver si os resuena. El fracaso emocional no nos avisó de que la vida podría tornarse poco menos que soportable. Fracaso emocional por todo equipaje en el eterno viaje temporal alrededor del epicentro del dolor. Dolor intenso, profundo, en el interior. Navegando a contracorriente en un mar negro de desilusión y falsas esperanzas, escupidas, sin ganas, con ese regusto característico a trauma que no ha cicatrizado. Trauma, intenso, profundo, en el interior. Navegando, naufragando, a destiempo, por error, por desmotivación. Navegando, naufragando, en la melancolía abyecta del océano de nuestro vacío interior. Sí que repito mucho lo de abyecto. Ahora que lo... abyecto lo repito mucho. Yo creo que nos toca a todos este poema.
11: a todas, perdón.
10: Y entonces, ¿cómo sería? Entonces, José Manuel escribe esto.
11: Sí.
10: Y ahí Nerea, ¿qué papel juega en la...?
11: Nerea abre la caja de Pandora de la interpretación.
7: Bueno, yo ahí sí me quedo con el... Para mí el dolor implica el poder sentir el placer. Sin ese dolor no estaría sintiendo todo lo contrario, que sería el placer. Entonces, en ese vacío interior donde tú encuentras ese trauma, ese dolor...
11: Como una calma.
7: Como una calma. Si tú no te permites transitar ese dolor, jamás podrás llegar a sentir todo lo contrario, ¿no? Y entonces, bueno, realmente lo que se abre ahí es una reflexión entre lo que uno puede sentir, ¿no? Entre esa dualidad de permitirte sentir el dolor, indagar en él, escarbar, a ver lo que sale, y de ahí poder permitirte todo lo contrario. Si uno no se permite nunca tocar el dolor, el llanto, la rabia, ¿no? Todo eso malo.
4: Pero jamás si no somos capaces en algún momento de nuestras vidas, tocar el dolor es imposible, ¿no?
7: No somos, muchas veces además estamos encorsetados, y tienes la prueba que un niño cuando realmente siente dolor o sienta angustia, llora, se libera y está mejor, le cambias a la piel, el color en los ojos, se libera. Un adulto no, y puede estar sin llorar meses, puede
4: estar cerrado,
7: años,
4: ¿no?
7: Se encierra en sí mismo y ahí no puede sentir tampoco el placer, no puede sentir todo lo contrario. Entonces eres un ser al final oprimido, reprimido y encorsetado. Y bueno, por ahí lo puedes empezar a tocar, ¿no? Haces el poema, lo tocas, lo te metes en el fondo y lo transitas.
12: Yo escuchando el poema pensaba, ¿qué es peor, el dolor o el vacío interior? Porque claro, el vacío interior, depende cómo se mire, puede ser muy, muy agujero negro, en plan, no tiene final, ¿no? El dolor, en cambio, para mí, puede ser muy intenso, puede ser muy malo, pero es algo definido, y muy definido, ¿no? Pero el vacío interior es como mucho más personal, mucho más, con un contexto más único, y con sin fronteras, ¿no? Y yo pensaba, digo, hostia, a mí sentir ese vacío es meterme en la incertidumbre, es meterme en el dolor. Sí. Y también podría ser como un poco, pero en un dolor como más, no sé.
4: Pero no te angustia el vacío.
12: Me angustia más. Bueno. A mí me angustia mucho más.
13: Yo creo que
12: el no tener, porque cuando duele, sí, es algo que está vivo, ¿no? Que dices, en algún momento todo puedes incluso explicarte hacia los demás y tu dolor, si los demás te ven, es algo que te validan de alguna manera. Pero ¿cómo explicas tu vacío interior? Es algo que es como muy abstracto. Y es algo que en lo que yo me puedo llegar a perder, ¿no? Y eso a mí el ver que no tiene unas fronteras me hace realmente sentirme muy desubicada.
4: Bueno, es como la nada, pensaba ahora, ¿no?
12: Muy aislada, ¿no?
4: ¿Cómo la defines, la nada?
12: Aislada de los demás, porque cuando estás en grupo, en colectivo o con alguien más, pues es como más, pero solo se
3: a mí
12: suma,
3: una,
12: ¿no?
3: Una cosa que pensaba con esto es el hecho de llamarle vacío a eso, ¿no?
7: Sí.
3: Que por un lado estaba pensando si era muy acertado o lo contrario, no sé por qué. No sé muy bien cómo lo veis vosotras.
7: Yo lo
3: porque...
7: veo lleno de angustia. El vacío, claro, lo veo lleno de angustia. Y esa sería un poco el síntoma, ¿no? Esa angustia.
10: No, yo lo veo, perdona, no. Pero yo lo veo más la angustia, la consecuencia del vacío.
13: Para mí no. La nada.
10: Pero yo ahí no lo distingo. Pero me parece que precisa de un programa hablando del vacío o de la nada, ¿no?
14: Sí, seguro.
10: Sí, porque sí. No sé si hemos hablado alguna vez así largo. O sea, no sé si sobre la nada, creo que sí, alguna vez hablamos, pero no, si el vacío existencial está bueno poder pensar de eso.
4: Puede ser que Lola haya hablado. Puede ser que Lola haya hecho. Me suena que haya hecho un programa sobre vacío, ¿eh?
10: Pero es que el vacío como que cuesta pensar como supuestamente en la nada, ¿no? Y cómo explicar la nada o el vacío. Es como...
4: Es que nos recreamos en el dolor muchas veces para no estar en el vacío. Bueno, ¿no? Muchas veces estamos en el dolor precisamente para no... para no caer en el vacío, porque el dolor al menos es algo que te permite eso, esa frontera que dices, ¿no?
12: Ser reconocido por otros dolores.
10: Te permite comunicar también.
4: Sí, exacto. Claro, sí, sí.
10: El dolor es comunicable.
4: Sí, es verdad.
10: El vacío
4: es
10: diferente.
4: Sí, sí, sí. ¿Qué, cómo, ¿cómo se dice? Sí, sí.
7: El sufrimiento más que el dolor. El recrearte en tu sufrimiento y sufridor. La persona sufridora. Y además que es hasta algo como con orgullo incluso, ¿no? Y, claro. Sí, más que el dolor lo sientes tú. Es algo que estás sintiendo. Es más físico quizás. Y, igual que el placer, ¿no? Pero el sufrimiento lo pones en juego.
10: Pero el sufrimiento igual tiene mala prensa, ¿no? Es sufridor y de qué pesado, ya está todo
7: pero,
10: esa
7: pero,
10: cosa, ¿no?
7: Pero
10: que me duele, cuando te dice me duele, de uno se alerta, ¿no?
14: Porque
4: pero se habla tanto de sufrimiento últimamente.
14: Porque, pero también poco porque dolor, digamos, hace un poco alusión a una cosa material, ¿no?
4: Claro, y eso
14: también
4: sí, es hasta más físico, ¿no?
14: Sí, claro.
4: Sí, sí, el
10: pero
4: sufrimiento.
10: Pero alerta más, o sea, si a mí, por ejemplo, un niño pequeño me dice me duele aquí, pues yo estoy sufriendo, y dice, venga, va, ya.
14: Ya se te pasará, ya. Ya.
4: Me duele, ya estás, eso lo puedo localizar, ¿no? Claro. Sí,
10: o
4: sí.
10: Como si fuera capaz sí, de decirme un niño pequeño, es que siento dolor por esto que estás haciendo, pues ya hay palo.
7: Y al decir eso, y al decir eso, claro. Es ahí que le estás dando la importancia. Pero como estás sufriendo y eso está mal, pues ahí ya, venga, sufrido.
10: Pero por
7: y
10: eso
7: entonces le damos la importancia.
10: Pero como el dolor te sirve a comunicarte y a alertar al resto del mundo. Y que hay que ir
4: sí, sí, sí, sí, la gente se no da cuenta. El sufrimiento, el sufrimiento está más escondido.
6: Una anécdota objetiva. Yo que soy padre y tal, a veces iba al parque infantil y tal. Los niños corriendo, se caían y tal. Si la madre está cerca, el niño se cae, mira, primero mira. No está la madre, no llora. Está la madre llora.
7: Claro.
6: Ahí lo dejo.
10: Mira, ella lloraba un día después de que le pasara una cosa. Empezó a llorar. ¡Ah, por qué me caes! ¡Te caíste ayer! ¡Ah, por qué no se caes! ¡Ah, no puede ser!
14: Claro, es que primero...
10: Una latencia del dolor.
14: Claro, es que, por un lado, la caída le dolió, pero luego le sufrió, ¿no? O sea, como que la sufrió de otra forma, ¿no? Sí, sí.
7: Vas a ser visto. Cuando sufres, eres visto. Aunque sea para que digan que eres un pesado, pero te están mirando, te están dando un lugar de sufridor, pero te miran.
6: Yo reconozco que el dolor es una herramienta básica del poeta o del narrador. Y lo usas porque es una manera terapéutica de salir. La escritura creativa, la escritura terapéutica consiste en volcar lo que tienes en mente, lo pasas a papel, en otros casos que son más terapéuticos la misma gente lo lee en voz alta y si miran al espejo ya total, y si hay un terapeuta al lado ya lo flipas. Y yo como creador a veces sí que me regodeo en extremar esa sensación de cuando tengo un dolor y llevarlo al extremo, y surgen cosas como el vacío interior, que claro, la palabra vacío es durísima, porque es una como decir, sí siento y padezco, pero he llegado a un punto de vacío porque todas las sensaciones son como negativas, o todo ha sido un intento de, en algunos casos sí, por un tema de relación, por ejemplo, que puede ser con el padre, aquí sale el psicoanálisis, o con la madre, al final lo he entendido, porque cuando era jovencito lo de Freud, ya te digo que me repateaba el estómago, y cuando veía Woody Allen más, entonces, pero el tema es que realmente somos parte de un poco de la historia familiar, aparte de la personal, amistades, etcétera, pero influye mucho. La ventaja de la poesía, pues que lo puedes llevar ahí. Y como soy underground, es decir, que no lo hago por dinero, lo hago por mí, es el ego, el narcisismo, lo que tú quieras, me sirve como para afrontar el día a día. Y a mí me sirve mucho. Y si puede servir para otros, gracias a la colaboración de Nerea, para entender por qué uno sufre, vuelca un poema, y hay una interpretación que te puede ayudar a ti como lector, que hay gente que me está... Después de pillarse el libro y tal, me dicen, oye, pues yo que no leía poesía, me está gustando porque me está resonando con cosas personales y la parte de explicación terapéutica me está ayudando para entender parte de algunos, entre comillas, sufrimientos personales que tengo. Entonces, viva la conexión.
7: Bueno, igual un poco la identificación, a lo mejor, ¿no? Que alguien que a lo mejor pues lee otro tipo de... ¿no? De género, pues dice, bueno, voy a mirar y se siente identificado y juega ahí un poco la identidad, también lo que hablábamos antes. Yo en mi caso, por ejemplo, yo sublimo más con la pintura. Yo, con el tema creativo, todo lo que es pintura, arte, los talleres creativos que hago, también juego con la escritura, pero la pintura es más de lo mismo. Y me parece que es un poco también el ánimo del libro, es un poco eso, que la persona aparte de sentirse reflejado, disfrutar de un buen poema, de un montón de poemas, pues también pueda animarse un poco a decir qué puedo hacer con esto que siento, cómo lo puedo transformar, a dónde lo puedo llevar, darse una propia voz también, ¿no? Y validar también eso, esa divergencia que todos llevamos. Permitirse ser intenso.
10: Pues súper bien, hemos tenido un rato intenso aquí, ya quedan 10 minutillos solos. Entonces recordamos que es Emocionalmente Divergente.
4: José, ¿Dónde se puede encontrar? ¿Dónde se puede...?
10: Se puede encontrar, pero que no compren mucho porque es underground.
4: Ah,
10: que se forra, sí, no, ya no puede dejar de serlo. Entonces hay que intentar.
4: Hombre,
10: que siga.
4: Explica.
6: Es una edición hiperlimitada. Se puede encontrar en Amazon. Cuando se acabe, se acabó. 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No lo hago por venta, lo hago por comunicar, o sea, por compartir. De hecho, os traigo aquí
4: lo pirateamos. A
6: lo que haga falta, os paso el PDF que ya lo he pasado. Si es por compartir. Eso sí. Los primeros que edito, sí, para pagar la edición, porque si no, el underground es pobre. Sí. Lo que sí que os traigo, un regalo a Radio Nicosia de un fanzine que publiqué en el 2015. Casualmente, este es un especial La Locura, donde salen poetas como Princesa Inca, que conocéis, Mareva Mayo, que es una crack gallega brutal, y os lo dejo aquí para vuestro disfrute. Esto lo saqué en el 2015 y por un placer personal lo he editado en el 2026.
4: Ole. Muchas gracias.
10: Emocionalmente Divergente. ¿Y
4: qué?
10: Y Oscar se va.
15: Me quedo sin palabras.
10: Sin palabras. Sí, pero Oscar siempre tiene camisetas muy interesantes. No repite, no utiliza. Había en una canción que con HBK dice: entre el dolor y la nada elegí el dolor, pero ¿de quién es eso? Eso no es.
4: De Follner. Sí.
10: Yo le cito a Nacho Vega en vez de a Follner. Estamos en.
14: Sí, sí.
10: Y hay que recordar, Marta dice, dilo en directo. Pero no me acuerdo.
12: Es que había que recordar algo que nos había comentado Lu.
10: El mercadillo antirracista, puede ser.
12: Sí, pero yo no tengo la publicación.
10: Ahora buscamos.
12: Nada, lo buscamos, lo recordamos en un momento.
10: Aquí.
4: ¿Mientras qué?
10: Mientras Jordi dice algo que
4: sí, es verdad, sí, Jordi.
16: A mí lo que me venía antes era una palabra gorda que no sé que se utilizaba mucho, de esas que están gastadísimas o no sé, pero que es a través de la cual tú también dices, ¿no? O no dices, o sea, si lo que dices tiene eso o no lo tiene, ¿no? Que es verdad. O sea, la palabra verdad y desde qué lugar. Y antes cuando tú hablabas de hablábamos de las emociones que hay también en las palabras, ¿no? Y yo pensaba que éramos las personas como arpas o algo así, que según qué palabras y según qué maneras de decirlas, pues se nos pulsa una cuerda, o sea, hablabas de Mujica y de Trump, por poner, serían dos cuerdas que imagino que distintas, entonces es como que se mueve, o sea, que se mueve, porque al principio, yo hablando de palabras, me venía mucho concepto todo el rato, era muy racional como la cosa, pero después es verdad que siempre hay emoción, o falta de emoción, uh-huh. O ausencia. Entonces, creo que eso sí tiene mucha más presencia a veces que el propio significado en sí. O sea, te mueve mucho más la emoción que hay ahí, uh-huh. Que lo que se pueda haber dicho con ese significante, ¿no? No sé. Entonces, y lo de verdad también, frente a la cantidad de... Antes también... Cuando decíais, alguien ha dicho que de repente alguien habla, Ayuso creo que era, y de repente aparece lo que se ha hecho en una pancarta, ¿no? Pero todo el ecosistema de cacareo que tenemos, y eso en relación a la verdad o al uso artificial o artificioso y a la emoción. O sea, hay una cosa ahí mezclada, ¿no? Cuando hablamos... que me parece súper interesante y ya está. Verdad, ¿no? Pues un palabra ahí bien gordo para...
4: Justo. Pero te pregunto, que verdad y mentira, ¿qué te sugieren a ti si hablamos de emoción?
16: Yo lo ligaba más también con lo que decías tú en cuanto a la intención. Y en cuanto a si estás queriendo llegar a alguien y haciendo un esfuerzo real por llegar y por comunicar, o estás haciendo un esfuerzo por perpetuar tu lugar de poder o por perpetuar tu personaje, aunque no sea un lugar de, o sea, aunque no sea con intención de avasallar a nadie, ¿no? Pero verdad, en cuanto a qué estás queriendo transmitir y a la otra, a quien tienes enfrente, ¿no? O sea, es cuál es tu... Tú estás usando un vehículo, ¿para qué lo estás usando ese vehículo? ¿Qué carga le pones y para qué?
4: Porque ahora que decías esto, y yo creo que la intención del artículo, volvemos al comienzo, iba por ahí, a veces todas las mentiras que nos hemos contado y que nos contamos constantemente se desmontan de un día para otro. ¿No? Todo aquello que parece que nos está... Hay un libro muy bonito que se dice las mentiras que nos unen, ¿no? Como en sociedad necesitamos ciertas mentiras, ¿no? Ciertos acuerdos mentirosos para poder seguir adelante y para tener relación y para sentirse que tiene sentido a la vida. Pero es verdad que a veces en una búsqueda, a lo mejor... O en el caso de Samuel Beckett, el innombrable, se cansa de sí mismo. Me cansa, entonces ya todo... Intenta buscar, ir al núcleo, el núcleo no tiene sentido, porque todo es mentira, todo lo que se ha dicho es mentira. Y el intento de creación de un nuevo lenguaje es casi absurdo, ¿no? Porque solo nos hemos construido a través de... los significados de los otros. Entonces esa pureza es inconcebible. Y eso nos pasa a veces, que nos desmontamos del todo, ¿no? Que nos vamos sosteniendo y de repente, hostia, ¿cómo puedo estar tan triste? O como, ¿no? Porque hay como aparece una verdad que tendría que ver a lo mejor con ese silencio, a lo mejor, ¿no? Bum, bum, bum, bum, bum, bum, bum, bum, bum, bum, bum, bum. Que sea, digo, el lenguaje. En la cabeza, ¿no? No lo tienes que decir, pero está ahí las palabras. Yo muchas veces, como tengo gatos, pienso en mis gatos y digo, míralos, ven el mundo, yo creo que se comunican, ¿no? Tal, pero no tienen palabras. Entonces es más fácil llegar al ser de ellos, ¿no? Los veo y tú, ahora estoy alerta, ahora tal, ahora, ¿no? Y nosotros nos cuesta mucho porque... El lenguaje es mentiroso de por sí, ¿no? Miente. Eso no quiere decir que no podamos llegar a muchas verdades a través del lenguaje, pero cuesta también, ¿no? No sé.
14: Bueno, se va agotando el programa, quedan 3 minutos. Yo tengo una petición personal de Marcel. Que
16: está
14: en la...
16: Sí. Quien, está bueno, detrás.
14: Vamos a hacer aquí un juego como de ventrílogo, ¿no? Un poco. Pero bueno, porque hoy que estamos hablando, ¿no? De palabras desgastadas, que también hemos citado, bueno, hemos hablado bastante de Samuel Beckett. Marcel me ha pedido que, a ver si puedo leer una de sus glosolalias.
15: Un momento, que a él le gusta mucho.
14: O sea, a mí me gusta mucho, ese. Claro. O sea, él me pide que las lea porque a mí me gusta mucho. Eso es un poco...
17: Claro.
14: No lo voy a leer entero por falta de tiempo y porque es muy largo. Pero bueno, yo voy a leer una glosolalia.
17: Son cosas que puede ser lo mismo.
4: No podemos superar al invitado.
14: Y esto es una glosolalia, un poema que Marcel titula Poema Navideño, que dice: nubes nájeras arrancadas de sus nidios planisféridos, como carcosas estructuras melintelectuales de ambidiestros tramando en la oscuridad apocalipsis arcanos. Atmósferas grises para tanta criatura descomunal escanciada en sangre aberrante y peñíscola. Brígidas lomas de matmoscerdo, laberintos de grasa puntiaguda donde yo me pierdo. Cascada bicéfala de un nanómetro babauo. Logos de sangre sin venas donde percebere sin tino velan el pogo del dengue intramuros. Y la desesperación ya no duda ni un momento en aplastar cualquier aquiescencia de amor entreverado. Dardo de caramelo en cianuro, ingesta de puntos con gravamen de traidora, ternura pornosocial. Ambicejo, 9. Eufemismo de Holanda que con la muerte arma la voluntad. Yo creo que esto es suficiente, por toda la densidad, ¿no?, que esto encarna, que creo que es muchísimo. que es muy potente.
4: Tú decías, pero tú decías, Marcel, que no entendías a Samuel Beckett y lo replicas, tío.
14: No sé si quieres decir algo con esto.
15: ¿Si quieres decir algo con esto o en general? Con esto. Con esto, ¿no?
4: La aceptación de la chaladura, que decía yo.
15: No, a ver, me siento, ¿cómo se llama? Muy cómodo con la poesía, con la prosa, me es imposible.
4: Yeah.
15: Y de hecho, he hecho un libro con 600 haikus, de los cuales he tenido que elegir 100, pero no encuentro quien me lo edite. Pero bueno, mira, un amigo mío me dijo, sí, sí, ya te lo editaré yo. ¿Sí?
4: Bueno, faltan 2 minutos, luego quedamos y...
15: Es en catalán lo que pasa. Ah. Es igual. Pero bueno, para los catalanes.
4: Pagas tú. Pagas tú.
15: ¿Está bien? ¿Te ha gustado?
18: Es muy bueno. Yo nunca había escuchado nada tuyo escrito. Había visto.
15: No, es que soy.
4: Ah, me ha encantado.
15: Es que soy un poco. Soy un poco tímido.
4: No, pero me ha gustado. Bueno, tímido a veces, tío. Me ha encantado. Me ha encantado.
15: Es que él ha sido. Es que él ha sido un fan mío.
4: Me molesta que se acabe este programa, me está irritando.

0: lo he leído, sí. No sé cómo se llama. Poesía no sé qué o...
1: Sí, o el espantapájaros.
0: ¿Espantapájaros?
1: No. Tiene varios.
0: Tiene varios.
1: Sí.
0: Sí, sí, sí. Esto de la glosolalia no tiene secreto. Esto era tiene su origen en las festividades de religiones de estas tipo... ¿Cómo se llaman? Hostia. Yo qué sé, como para la fiesta de Pentecostés, o sea que las lenguas que tenían aquí se pusieron a hablar en lenguas, que es hablar en lenguas es como farfullar en plan esquizofrénico. Y de aquí viene el término glosolalia, que también tiene una aplicación psiquiátrica. Porque algunos enfermos, porque, bueno, es igual, como queráis llamarles, locos, pues balbucean de esta manera. Y entonces, bueno, a mí, yo me siento cómodo hablando así.
2: Balbuceando.
0: Balbuceando, ya está. Y como no puedo construir algo mejor, con más gloseando, exacto. O sea, yo con una narración no puedo. Es que creo que debe ser muy difícil.
2: Bueno, eso. También tu pintura es conceptual, o sea, sí, no, sí, no, y, no, no es fácil, no es
3: y
2: fácil.
3: Si escribes haikus, te doy un olé porque es muy complicado. La métrica del haiku.
0: La métrica.
3: O sea, y te vienen los puristas de los haikus y te revientan.
0: Sí, no, pero más son haikus dadaístas, o sea, no te lo pierdas. O sea,
3: glosolálicos.
0: Bueno, son como glosolálicos.
2: No esperábamos menos, Marcel, de ti. No esperaba un haiku de...
0: ¿Ortodoxo?
2: No, no, no.
0: ¿Y tú eres el Numancia, dices? ¿Esto publica o...?
2: Hay que pagarlo. Marcel, prepara la cartera. Bueno, cerramos. ¿Alguien tiene el texto final?
0: ¿Eh?
2: Sí, pero yo quiero leerlo, sí. Bueno, o sea, Marta, que... Sí que hay tiempo, sí. Sí, siempre hay tiempo, sí.
0: Bueno, gracias, amigos.
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1: Bueno, pues bienvenidos una quincena más a Frecuencia Autista, Contrabanda FM. Hoy estamos aquí para hablar de creatividad y autismo. Y bueno, tenemos unos colaboradores habituales. Ahora aquí con el directo nos estamos colocando, ¿no se escucha? Bueno, no pasa nada. Estamos colaboradores habituales. Si os queréis presentar, José Antonio Inel.
2: Y si no queremos.
1: Ya sois famosos.
2: Mentira. Muy buenas tardes. Como bien dice Mar, ya soy colaboradora habitual de este programa. Me conocen sobre todo como Nel, aunque como tal me llamo Nelay. Me conocen sobre todo en redes sociales como Nel with T, en Instagram y en TikTok, ya que hago cómics relacionados sobre todo con el autismo, aunque también hablo sobre otras neurodivergencias. También colaboro activamente con la Federación Autisme Catalunya y Autisme en la Garriga. Y hoy estaré encantada de aportar mi perspectiva sobre la creatividad y el autismo, puesto que yo, al ser ilustradora, creo que tengo cosas interesantes que decir. No las he pensado exhaustivamente, pero seguro que las tengo.
1: Y Autisme Garriga, que cumplió 50 años.
2: Sí, que lo celebramos ayer.
1: Sí, sí. Muchas felicidades, Autisme a la Garriga.
2: Y felicidades, felicidades.
1: Por esa contribución tan veterana. Al autismo, de todos los grados.
2: Hace los 50 años, Autisme la Garriga.
3: ¿Está bien?
2: Sí, sí.
3: Yo.
1: Sí.
3: Yo también soy habitual, soy José Antonio.
1: Creía que ibas a decir, también tengo 50 años.
2: Me hubiera quedado bien.
1: Sí. Mismo cumpleaños.
3: Yo soy también habitual en el programa, soy José Antonio. Soy autista de grado 1, aunque... Particularmente yo siempre pienso que estoy más cerca del 2 que del 1, pero ya está. Eso
1: va fluctuando.
3: Sí. 1.5, si hubiera 1.5.
2: Técnicamente lo hay, pero en la resolución final están obligados, según el DSM, sí, a poner 1 o 2, pero cuando se evalúa a través de las dos áreas principales, que son la comunicación e interacción social, y luego la otra, que son los patrones repetitivos y restringidos y las hiperhiposensibilidades. En cada uno de ellos te ponen un grado, y luego, según la evaluación y el dictamen final del profesional, te ponen un grado final, que podría ser en realidad un 1.5, un 2.5, pero no lo pone, solo pone 1, 2 o 3.
1: Lo redondean.
2: Lo cual es, yo lo critico mucho porque hay mucha variabilidad dentro de un grado 3, un grado 2, un grado 1.
1: Y a lo largo de la vida también tendrían
2: que fluctuar.
1: Claro.
2: Sí que es verdad que hay tendencias, por ejemplo, un grado hay más tendencia que un grado 1, si está en burnout, depresión, ansiedad, lo ha pasado muy mal, baje a 2.
1: Sí.
2: Cabe la posibilidad de que alguien diagnosticado la infancia de 3 pueda subir a 2 o pueda subir a 1, pero si es un adulto de 3 es muy improbable que cambie. Es complejo.
1: Sí. Sí. Bueno, que ya entramos en materia y falta que también se presente.
2: Sí, el aquí. Nos vamos a ir mucho por las ramas.
1: Sí, ¿verdad? Sí, ya lo veréis. Nos han preguntado, ¿hay guión? No, pero siempre nos falta tiempo. Bueno, muchas gracias por venir hoy por primera vez. Nuestras invitadas, guerreros del caos organizado.
2: Sí.
1: Si queréis explicar un poco, presentaros.
4: Bueno, pues básicamente somos una asociación de ocio para personas neurodivergentes, ¿no? Que la creamos porque pues no encontrábamos sitio para perfiles como los nuestros, ¿no? Porque había pues sitios para infancia, personas con altas necesidades de apoyo, ¿no? Pero no para adultos. O incluso cuando te decían jóvenes, era con una edad limitante.
5: Hasta
4: en plan
5: 25.
4: 25, 30, con suerte, ¿no? Y si encontrábamos algún sitio en plan... Pues sí, mira, ofrecemos actividades de ocio donde puedes socializar entre iguales, había un coste económico muy elevado. Entonces nosotros queríamos pues cambiar un poquito eso, y como no había, pues lo creamos.
1: ¿Y lo creasteis los propios autistas, las propias autistas?
4: Sí, curiosamente toda la junta es autista. O sea, las otras dos personas que son la junta sí tienen más neurodivergencias, ¿no? Yo solo soy autista. Pero sí, da la casualidad de que sí todos... Y sí, es algo que hemos visto que es eso. A diferencia de otros sitios donde pues hay perfiles más mezclados, ¿no? De familiares y tal. Nosotros solo somos neurodivergentes, o sea, no...
1: Que es muy parecido como nuestro programa,
4: sí,
1: ¿no?
4: Exacto, sí,
1: que también lo organizamos solo personas autistas. cosas y, sí. Y es una fórmula que funciona sí, realmente, ¿no?
5: Nos gestionamos mejor.
1: Sí, sí. Pues.
2: Me parece muy curioso esto de que decís de que no hay más actividades. Bueno, sí que las hay, pero pagando. Me parece también muy triste. Y me alegra mucho de que exista vuestra iniciativa.
4: Muchas gracias. Nos lo dice mucha gente, que es que al final la sanidad pública, pues es como eso. O sea, o te encuentras a profesionales que no están formados o incluso te dicen, bueno, aquí no te podemos tratar. Al final estás relegado a buscarte en lo privado y eso ya es un desembolso económico que por muy bien que ganes es que claro, te deja limitado para otras cosas.
1: Sí.
4: Entonces no queríamos que el ocio, ¿sabes? No, algo que tendría que, bueno, desde nuestra perspectiva es un derecho también el poder desconectar y poder relacionarnos entre iguales, que también, o sea, que es una necesidad a ser cubierta, no tenemos por qué estar encerrados en casa.
2: Claro, claro.
5: Una particularidad de la asociación es que no está centrada en una sola neurodivergencia, no solamente es autismo, así que personas con perfiles como más mixtos, que también tienen TDA o cualquier otra neurodivergencia más, pues también son bienvenidas y como no es como horizontal, no tenemos esa...
2: no está jerarquizado.
4: Sí, eso mismo, o sea, hay una junta porque pues a nivel legal nos exigieron, ¿sabes, no? pagar y poner unos nombres, pero luego si la gente propone, se vota, ¿sabes, no?
2: Ostras, perdón, ahora tengo curiosidad, ¿cómo se hace una asociación? ¿Qué necesita?
1: Pues, legalizarla.
4: Sí,
1: papeleo, pues, papeleo.
4: Papeleo, sí, estatutos, sí. ¿No? ¿Cuál es el procedimiento de entrada a la asociación? ¿Qué actividades contempláis tanto ahora como a largo plazo? Porque si los modificas te cobran más. Tener un domicilio social, en este caso como nosotros somos sin ánimo de lucro, también especificarlo, ¿por qué no tenéis ánimo de lucro? Y luego pues presentar todo esto y pagar tu buena cuota, que cada año la van subiendo.
2: Horrible.
4: Exacto.
1: ¿Y por qué motivos legalizasteis para poder acceder a algún...?
4: Básicamente, ¿vale? Porque si éramos un grupo autoorganizado, no podíamos acceder, por ejemplo, al centro social de Sants en el que estamos de forma gratuita.
1: Vale.
4: O sí, pero con más dificultades. O, por ejemplo, el precio reducido que encontramos de determinadas actividades como museos, conciertos y tal, eso es porque podemos justificarle, en este caso al Estado, oye, somos una asociación, tenemos esta finalidad y, pues eso, cosa que si fuésemos un grupo de, mira, nos hemos organizado para hacer esto, es como... Vale, pero yo como sé que esto es real o que no se acaban de fiar, o sea, te pone muchas trabas.
1: Realmente dicen que los autistas no socializamos, pero hay un montón de grupos de autistas que de manera informal organizan ocio, porque ahora estábamos hablando antes de que mañana pues hay una excursión, hay no sé qué, que igual haríamos una agenda y saldrían un montón de por grupos de WhatsApp, por tal,
2: pero
1: no hay tantos grupos legalizados y menos hechos por los propios autistas.
2: O sea, puede ser que haya muchos grupos, pero a mí, por ejemplo, me pregunta mucha gente que dónde pueden socializar, que a dónde pueden ir, que en su ciudad como que parece que no existan estos grupos. Quizá existen, pero quizá no se saben publicitar, no sé, es complicado.
1: Y también, a veces también te preguntan y sabe mal enviarlos a una asociación, que al final es un desembolso económico muy grande. Es que aquí muchas veces hemos hablado de la... todo el negocio que hay alrededor de la neurodivergencia, ¿no? Que es una pasada y que también tenemos un paro muy alto, tenemos muchas dificultades y hay mucha gente que no puede acceder, por eso hay tantos grupitos pequeños que hacen cosas, ¿no? De manera informal, pero esto está muy chulo. Nosotros, como estamos dentro de la asociación de contrabanda, de Radio Contrabanda,
4: es que es eso, al final es... Es que, claro, tampoco es fácil. Es mucho más fácil autoorganizarse.
1: Sí,
4: pero nosotros también estuvimos meses haciendo papeleo, todo el tema de gestiones a la hora de los espacios en los que estamos o los precios reducidos que conseguimos implican también tener que ir a reuniones, estar con determinada gente con la que quizás no eres tan afín, pero tienes que hacer este protocolo social de decir, sí, no te voy a enviar a la mierda, todo bien. Eso no todo el mundo lo puede aguantar.
1: Claro.
4: Entonces nosotros aquí pues nos intentamos, vale, tú aguantas mejor, ve tú, esta no puedo ir yo me encargo del papeleo que se me da mejor, porque claro, pero exige también un nivel de organización muy grande.
1: Nosotros ahora pronto haremos un año, pero no hemos llegado a este nivel de organización, somos más, hemos conseguido organizar una exposición, que de hecho hoy se inaugura y la podéis ver todo el mes de octubre en aquí en Ateneo Enciclopédico Popular por las tardes y hacer el programa de radio todos los sábados. Eso es mucho.
4: Sí, es muchísimo.
1: Y bueno, claro, también tenemos la facilidad de que estamos en Contrabanda, que también es es horizontal, se organiza por asamblea y es muy afín a nuestra manera de funcionar y entonces... Pues va genial. Y bueno, por quien nos esté escuchando, ¿cómo pueden encontraros, poneros en contacto con vuestra asociación para participar?
4: Tenemos el correo, ¿no? Que es guerrerosdelcaos@gmail.com, ¿no?
1: Vale.
4: Después en Instagram estamos bastante activos, ¿no? Que es guerrerosdelcaos/asoc, ¿no? Y en Reddit también, con el mismo nombre. Tenemos pendiente hacer la página web, pero eso está tardando.
1: También cuesta. Nosotros tenemos un blog de WordPress, pero claro, página tampoco es difícil. También tiene que haber alguien que lo haga.
4: Claro,
1: todo eso. Y todo, claro, es voluntario, ¿no? Sin ánimo de lucro,
4: claro,
1: ¿no? Todo
4: exacto.
1: Lo que hacéis. Qué guay.
5: Yo no soy parte de la junta, soy más usuaria, pero vengo como apoyo. Pero como yo, me gustaría dar mi punto de vista, porque yo es la primera asociación para personas neurodivergentes que he estado, es como mi primer toma de contacto, no he tenido esas experiencias que me han contado otras personas que sí que han tenido que pagar mucho dinero o no han tenido tantas oportunidades. Y me gustaría recomendarlo sobre todo porque, aparte de ser un espacio inclusivo con las neurodivergencias, también es un espacio muy inclusivo con la gente LGTB, con identidades disidentes y cualquier tipo de persona queer. Entonces también es un espacio seguro en ese aspecto.
4: Ah, eso siempre lo decimos, o sea, tolerancia cero para conductas de mierda. O sea,
1: que a veces se da por hecho, ¿no? Pero está
4: decirlo,
1: o sea, ¿no?
4: Sí.
1: Porque el autismo es muy amplio y hay muchos tipos de formas de ser y de estar. Pues bueno, hoy en teoría el programa es sobre autismo y creatividad porque lo queríamos enlazar un poco con la exposición que estamos haciendo, que es todo de... ha sido así un poco con poco tiempo y son artistas autistas, ¿no? ¿Qué nombre tiene la exposición?
2: Autistas.
1: Y bueno, pues nada, la podéis ver aquí y seguramente haremos más ediciones. Si sois artistas y autistas, también nos podéis escribir a frecuenciaautista@gmail.com y seguro que más adelante haremos más exposiciones. Aparte, tenemos pendiente hacer nuestro primer aniversario. Ahora diciembre-enero, ¿no?
2: Que no sabemos qué vamos a hacer, pero bueno.
1: No, es que cuesta mucho organizar fiestas porque... sin ruido, sin gente, sin fiesta.
2: Es una fiesta de silencio.
1: Sin un encuentro silencioso.
2: Sí.
1: No, algo encontraremos para hacer todas juntas.
5: Un pica-pica.
1: Sí,
2: también.
1: Sí, sí. Pero luego también hay mucha selección ahí alimentaria. Luego nadie bebe alcohol.
2: Perfecto,
1: ¿no? Muchas veces.
2: Perfecto.
1: Yo he comprado zumos para esta tarde. Aún estáis a tiempo, si nos estáis escuchando en directo en el 91.4 o en la página web de Contrabanda, www.contrabanda.org, os podéis pasar hoy sábado a las 6:30 aquí en el Ateneo Enciclopédic y conocernos y ver las obras de la gente. Y teníamos algunas entrevistas también para hacer hoy. Pero bueno, ¿podrías tú primero, a ver, que aquí, comentarios fuera de línea, José Antonio, que no te escuchamos?
2: No, que está comentando un dibujo del post que he subido hoy, porque hoy es el Día de la Salud Mental. Sí.
1: Es verdad, felicidades.
3: Siempre que entro me sales tú la primera.
2: Eso es porque has interactuado mucho con mis posts.
3: Que entro en Instagram, me sale ella.
1: Es el algoritmo.
2: Sí.
1: El algoritmo está forjado a base de ver a Nel. Ay, Juan Antonio, amigas,
2: Dios mío.
1: Pues bueno, no te diré por qué es.
3: Me sale.
1: Corramos un tupido velo.
3: Bueno, vale, sí.
1: Y si quieres, Nel, explicar un poco tu experiencia con la creatividad como ilustradora, ¿no?
2: Guau, es que es muy amplio el tema, ¿eh? Es muy amplio. Yo te puedo explicar... Esto es muy interesante porque me lo preguntan mucho. El cómo diseño, por ejemplo, personajes o cómo hago mis posts o mis cómics. Por ejemplo, yo considero que los posts que hago, las experiencias que narro... la gente también me lo dice que tienen un formato especial. Porque yo, por ejemplo, en términos generales, cuando hago un post, lo hago sin guión. porque es un recuerdo, es algo que me ha ocurrido. Entonces, lo que intento es recordar lo que me ha ocurrido e ir dibujando a medida que este recuerdo va volviendo a aparecer en mi mente. Entonces, es una manera bastante curiosa de trabajar, porque claro, en muchas instancias, cuando empiezo un post, realmente no sé cómo va a acabar, o si va a cambiar de rumbo en medio del recuerdo, a veces no tengo muy claro cómo va a ser el mensaje. Es un poco arriesgado, la verdad. Otras veces sí, porque reviso el recuerdo y digo, vale, quiero contar esto.
1: Espera, Nel, no se escucha.
2: ¡No!
6: Hola, hola.
2: Hola.
6: ¿Qué ha pasado?
4: ¿Cómo que sea? Sí,
5: ¿no? No lo oigo yo tampoco.
1: Oh, no. Apagale.
6: Hola, hola.
2: Hola, hola, hola, hola, hola.
6: ¿Qué ha pasado?
3: ¿Y lo anterior tampoco?
5: El otro parecía que sí, ¿no?
4: Oh. Sí, el otro parecía que sí.
2: ¿Tú? No.
6: Parece que tenemos problemas técnicos y se ha escuchado todo hasta ahora, pero ahora mismo...
2: Ahora se ha ido.
6: Sí. Parece que no se nos escucha. A ver... Vale, me dicen por aquí que sí que se escucha.
2: Ah, vale.
6: Vale, no sé qué ha pasado, pero sí que se escucha. Todo se oyó bien. Bueno, ha sido...
2: Problemas técnicos del directo.
6: Somos todos guerreros del caos también. Se ha dejado de escuchar como por los cascos, ¿no?
4: Sí,
6: quizá.
4: Sí.
6: Eso sí, pero se nos escucha en directo.
2: Okay,
6: así que, Nel, podéis seguir explicando.
2: Vale.
6: Nos habíamos quedado en que no haces guión de las viñetas.
2: Normalmente no, a no ser que sea una colaboración o sea una cosa muy especial que diga esto es complicado de explicar y no puedo fiarme de mis recuerdos. Pero sí, y en cuanto a los diseños de personaje que escojo, porque la gente que lee mis cómics sabrá que yo no dibujo humanos, dibujo animalitos. Sí que es verdad que o bien utilizo un diseño representativo para... Bueno, esto es una excepción, pero por ejemplo con José Antonio literalmente lo he dibujado como Silvestre porque le encanta Silvestre, no por otro motivo. Pero en general sí que es verdad que intento representar el aura que me transmite la persona a través de su diseño. Es decir, si la persona, por ejemplo, visiblemente parece que esté bastante enfadada, aunque quizá no lo está, pues nada, por ejemplo, como con Red lo dibujo rojo y con el ceño bien fruncido. El hecho de que sea un halcón está relacionado con que normalmente este hombre es muy rápido haciendo las cosas, muy ansioso también. Esto lo he respondido en algún comentario, pero los diseños que son depredadores, como por ejemplo Sergi, que en los cómics es Water, tienen que ver con el hecho de que quizá en un primer contacto con esta persona, quizá la mayoría de gente pensaría que es una persona cuya interactuación social quizá no es fluida, o quizá piensan de él que es borde cuando no es así. El diseño choca, pero quiero que haya un contraste, porque al fin y al cabo la persona quizá no tiene nada que ver con el diseño visual que le he puesto. Los depredadores normalmente tienen esta sensación de que quizás se comunican borde o son más agresivos, pero en el fondo quiero dar como este contraste de que siguen siendo personas y siguen teniendo sus preocupaciones, y muchas veces el hecho de que transmiten esta imagen no es porque genuinamente sean agresivos o bordes, sino que tiene más que ver con el autismo y
6: una falta
2: comunicativo
6: de filtros, ¿no?
2: Distinto. Sí.
6: Sí. Sí. Bueno, en él, ahí Sergi lo ha explicado muchas veces,
2: sí,
6: que le pasa
2: está
6: esto.
2: Está harto ese hombre. Sí.
6: A mí, a veces también dejas escoger, ¿no? Porque a mí me...
2: Sí, eso sí,
6: medusa,
2: no conozco mucho a la persona.
6: Porque me gustan las medusas.
2: Sí, entonces te dije, Mar, ¿qué animal quieres ser? Porque no te conocía mucho. Y a veces para salirme del paso digo eso, que ¿qué animal te gustaría ser o cómo te autopercibes como animal? Y tú dijiste medusas porque es tu animal favorito, ¿no?
6: Y Juan Carlos es un oso, ¿no?
2: No, Juan Carlos lo hice, eso lo escogí yo. Sí, sí. Porque su voz es como... Suena extraño, pero me resuena a chocolate con leche. Y también me da mucho una imagen de un oso grande, pero también amable y que transmite seguridad. Y como su voz me recuerda al chocolate con leche, lo hice marrón también.
6: Qué guay.
2: Sí.
6: Muy bien. Pues, ¿y crees que te ha influido en tu creatividad ser autista?
2: Sí, o sea, a ver, es compleja esta pregunta, ¿eh? Y de hecho... Me parece curioso porque en cuando pasas por una evaluación diagnóstica es muy habitual que te pasen una prueba que se llama A2-2, que no sé si la conocéis.
6: Sí, a mí me la pasaron.
2: O sea, no sé si os suena una... Bueno, es una prueba que está distribuida por distintas tareas que tienen que ver con describir una imagen.
6: Un cuento, ¿no?
2: Inventar una historia con un cuento, que te dan objetos y tienes que inventarte una historia. Te dan pruebas así y esta es una... Normalmente, en por ejemplo, en sanidad pública para diagnosticar el autismo siempre te pasan A2-2 y ADR. Me parece curioso porque al menos en el A2-2 uno de los ítems a evaluar es la capacidad que tiene esta persona de poder manifestar conductas creativas o imaginativas. Y si no las manifiestas, esto es un rasgo autista. Sí, es muy curioso. Y no sé si es porque genuinamente los estudios están desfasados o hay una concepción errónea del autismo o qué, pero si no manifiestas creatividad es un rasgo autista. Pero yo creo que está más bien relacionado con rigidez. Uy, qué bien ahora se escucha sí, de repente.
6: Sí, ahora sí. Lo he solucionado o sea, gracias a la IA.
2: Increíble. A ver,
6: increíble, ¿eh? Nos va a matar, pero a veces se soluciona.
2: Sí, puta, ya. A mí me jode mucho la IA generativa a nivel de artístico porque roba mucho los artistas.
6: Esto es otro tema para hablar.
2: Es otro tema.
6: Perdón la interrupción, no pero nada. De repente nos ha
2: no pasa nada.
6: Emergido la voz.
2: Creo que los investigadores han pensado durante mucho tiempo que los autistas no tienen creatividad o imaginación porque quizá la prueba no está diseñada para que la persona pueda manifestar adecuadamente sus habilidades creativas.
4: Claro, eso te iba a preguntar, sí. Porque por ejemplo yo que tengo un diagnóstico tardío, ¿vale? Sí que me pasaron el A2, el ADIR, pero también el PICA.
2: A mí también me lo pasaron, pero para altas capacidades, no para el autismo.
4: Ah, no, para mí, para el autismo. Entonces, claro, y sí. Yo cuando me entregó mi psicóloga al diagnóstico, ¿vale? Porque era me lo explicó y tal, no la devolución. El PICA puntuó yo, joder, bajísimo, lo siguiente.
2: Pero es que el PICA es que es una prueba que me genera, ¿cómo decirlo? Mucho conflicto interno. Porque, claro, yo hice el PICA, no sabía cómo funcionaba, pero yo misma dije, si me van a evaluar creatividad, tiene sentido que me evalúen en función de la diversidad de ideas que yo aporte, independientemente de qué tan realistas sean. Claro, hice esta reflexión. Pero, claro, si no haces esta reflexión e intentas deducir cómo funciona la prueba, tú quizá tienes una capacidad creativa de la hostia.
4: Claro,
2: pero la prueba no está diseñada para que tú puedas...
4: Lo que me explicó la psicóloga es que básicamente esto no medía tanto la creatividad, que sería la parte práctica, ¿no? Como la capacidad de crear cosas desde cero sin ningún referente. Entonces, claro, yo también al tener dificultades en el tema literalidad, pensamiento visual, ¿sabes? Claro, puntuaba mal por eso, pero no quiere decir, porque es que además es que lo tengo súper vívido. Me dijo, no, mira, aquí puntúas mal. Y dije, mentira, no estoy de acuerdo porque es yo hago muchas partidas de rol. Yo tengo mucha imaginación. Que es eso.
2: ¿Sabes lo que ocurre con el rol? Que tú vas con anticipación y tienes todo el tiempo del mundo para pensar la historia.
4: Exacto, eso fue lo que me explicó.
2: Tienes 10 minutos.
4: Exacto, eso fue lo que me
2: explicó. En 2 minutos, venga, crea la historia en 2 minutos, te bloqueo.
4: Sí. Y básicamente me dijo, esta prueba mide eso, ¿no?
2: Claro,
4: y
2: es
4: ya
2: que
4: pongo lleno el informe. ¿Por qué no está dando todo su potencial? Bueno, porque solo ha tenido 10 minutos.
2: No, en serio. Wow. ¿Quién lo hubiera dicho?
3: ¿Cómo has dicho? ¿El tic-tica?
2: Pica.
6: ¿Podéis explicar un poco cómo es esta prueba?
2: Que es para... No, espera, creo que es el PIC... Claro, el PIC es para adultos,
4: sí,
2: el PIJ es para adolescentes,
4: creo que
2: y el PIC N es para niños.
4: ¿Prueba de imaginación?
2: Sí, imaginación, originalidad, bueno, no.
3: Pero
2: bueno,
3: crear
2: no sé.
3: Cosas desde cero, dices.
2: Son pruebas que básicamente evalúan técnicamente tu nivel de creatividad, aunque es un poco cogido por pinzas. Una de las pruebas, por ejemplo, consiste en que tienes 4 imágenes y te ponen un trazo, ¿vale? Y te pone también una línea abajo y básicamente tienes que crear una imagen a partir de ese trazo y ponerle un título.
5: Ah, sí.
2: Ostras. Y el enunciado va de la siguiente manera. Crea la cosa más original que se te ocurra.
6: Qué poco preciso, ¿no? Esto te corta todo el rollo, creo.
5: ¿Qué? Estoy en proceso de evaluación y no me esperaba para nada esta prueba.
6: A mí no me la pasaron, ¿eh?
2: Pero es que normalmente yo tengo entendido que este tipo de pruebas se pasan o para evaluaciones de altas capacidades, donde la creatividad es uno de los pilares para diagnosticarlas, o bien en perfiles donde se ve que la persona quizá ya está diagnosticada de autismo y el psicólogo o psicóloga o el terapeuta intuye que esta persona tiene dificultades para expresar, bueno, para ser original, whatever that that means, you know.
5: El pensamiento simbólico, quizá.
2: Sí, sí, sí, pensamiento simbólico. Pasan esta prueba y es lo que me han dicho normalmente es lo pasan a niños autistas. Y normalmente sacan bajísimo porque la prueba no está diseñada para ellos, lol. Pero se supone que sacan bajísimo y de aquí parten de un punto para y de aquí intentan hacer una terapia para fomentar más esta creatividad y originalidad y luego se la vuelven a pasar para comprobar que han evolucionado. En ese sentido.
5: Qué raro.
6: Sí que dicen que hay autistas que tienen afantasía, sí, se llama así.
2: Bueno, eso o sea, autistas y no autistas.
6: Pero es
2: pero
6: muy
2: eso
6: triste,
2: no tiene que ver
6: ¿no?
2: con la creatividad.
5: Antes de venir...
2: ¿Yo?
6: Ay, perdón.
5: O sea, hablábamos de la diferencia entre imaginación y creatividad.
2: Sí, es, nada, es un tema.
5: Claro, y bueno, hemos llegado a la conclusión hablando de que la imaginación era como la hoja en blanco de la nada. Quizá en eso, como pensamiento simbólico, tenemos más dificultades. Pero que creatividad, quizá, como dice Nela, no es una buena manera de medirlo. Porque ya tienes una base, no trabajas desde cero. Es como la recursividad, la divergencia de ideas, como diferentes cosas que te puedes sacar a través de esa base.
2: Sí,
5: de...
2: sí, sí.
5: Entonces, quizá en eso sí que no está
2: claro,
5: bien medido.
2: Es que además, crear algo desde cero es muy complicado. Desde es cero, imposible. Cero, imposible.
3: Siempre sí, creas algo desde cero.
4: Claro, también es... También es como un concepto muy ambiguo, ¿no? Porque ¿qué implica desde cero?
5: Claro,
4: ¿quiere decir que he escrito un libro sin haber leído nada en mi vida?
5: Es
4: porque claro, entonces directamente igual no sabría sintaxis.
6: Ahora hemos hecho un programa desde cero, solo con una premisa, autismo y creatividad. Pero sí que hay un contexto.
4: Claro, eso mismo. Entonces,
6: poco,
4: ¿qué implica este desde cero, no? Que eso que dice en él, igual es que la prueba es una mierda, ¿no?
3: Pero totalmente es que, original. Entonces, pero es imposible.
6: Claro.
2: Es que lo peor es que yo lo dije... Es que yo dije, una prueba para evaluar la creatividad, es una sospechoso. Y le dije al evaluador, era muy bueno, pero claro, la prueba es la que es. ¿Seguro que esta prueba no mide científicamente? ¿Cómo mides la creatividad científicamente? Y dijo, sí, bueno, es lo mejor que tenemos, se utilizaron estadísticas, no sé qué. Pero claro, es que a la hora de la verdad, o sea, yo más o menos sé cómo funciona la prueba y es como... Bueno, sí, pero no... Es que influye mucho el hecho de si puedes intuir cómo funciona o no.
5: Claro.
2: ¿No? Porque si te
5: claro,
2: ponen la
4: aquí,
2: prueba,
4: aquí
2: entonces
4: también...
2: ni puta idea, lees la cosa más original que se te ocurra a tomar por culo. Yo porque pensé, vale, ¿cómo voy a intuir cómo funciona esta prueba? Y por eso saqué muy alto, porque...
5: Claro.
2: O sea, dije, vale, van a evaluar qué tan fumadas son las ideas y qué tanto se alejan de lo que diría la persona estándar. Y efectivamente...
6: También,
2: y la variedad, también la variabilidad de ideas que propones,
5: claro.
2: Y si son muy distintas entre campos, si tocas biología y luego filosofía y luego física cuántica, pues se evalúa más a que si solo tus ideas vienen de un único campo.
5: Claro, ¿verdad? Si es restrictivo ya asume
2: que
5: es.
2: Perdona
5: que...
2: Pero como no te dicen cómo lo evalúan,
6: perdona que...
2: Y cuenta esto, esto y esto, pues quizá tu participación de la prueba cambiaría significativamente y no porque seas más o menos creativo.
6: Nel, perdona que te corte, pero tenemos una llamada de Uriol. Vale. Que quería participar. Hola, Uriol, ¿nos escuchas?
7: Sí.
6: Hola, pues estás en directo, estamos aquí. No sé si has podido escuchar un poquito del programa o llamas a ciegas.
7: Llamo a ciegas.
6: Vale, genial. Pues bueno, querías, ya que tú también eres autista y has participado en nuestra exposición, ¿no? La que hemos organizado de artistas autistas y querías hablar un poco del tema de la creatividad. ¿Qué querías comentarnos?
7: A ver, yo he tenido diferentes ingresos en el hospital de día y en el hospital del Taulí. Y en esos casos, pues yo aprendí mucho a través del arte. Hacíamos talleres de arte, pero a través del arte yo es como que hice un autoconocimiento y autorrecuperación muy, muy bestia. Y cuatro de las obras...
6: Sí, te escuchamos, Uriol.
7: Y tres de las cuatro obras que tengo expuestas, pues están en los talleres de hay dos que están hechas en el hospital de día de Mollet, una en el hospital de día de hay una en el hospital de ingreso completo de 24 horas. Yo estuve 2 meses pero del tabliz. Y después yo empecé integración social, lo dejé, y solo también, o solo hubo una asignatura que saqué un 10, y fue la obra que estoy exponiendo ahora, y que es la de, bueno, ya la veréis, pero es un se llama Self Esteem Challenge, y es como un calendario de frases que cada día coges una frase y es para quererte un poco más. Y eso me ha servido mucho para autoconocerme y ha cerrado una recuperación también bastante heavy.
6: Qué chulo. Y entonces cada día pensabas una frase y la ponías en tu obra.
7: No. O sea, el trabajo era o sea, porque esto no, o sea, es una, le llamo obra, pero era un trabajo de clase. Primero fue un trabajo de clase. Uh-huh. Y yo primero cogí todas las frases, las recorté, las le puse del color y todo. Y entonces cada la intención es que cada día con las frases ya hechas, al azar cogía de dentro de una caja una, y la que me tocaba, pues tenía como hacer lo que me decía el mensaje.
6: Muy bien. Pues también, bueno, hemos dicho la idea que haremos, ¿no? Que en nuestro Instagram de Frecuencia Autista pondremos también fotos y vídeos de todas las obras para quien no pueda venir, y pues cada persona y explicará un poco sus obras y su trabajo y cómo lo habéis hecho, ¿no? Yo creo que se entenderá mucho más si cuando vean las obras, que por cierto, antes me han dicho que no he dicho dónde es en el Ateneo Ciclopédic, en calle Reina Amalia 38, metro Paralel. Y no sé, ¿tú crees que, Uriol, que el autismo te ha beneficiado en ser más creativo o menos? ¿Hola? No sé si te hemos perdido.
8: Sí.
2: No.
8: Me cortó.
6: Cosas del directo. Pero bueno, siempre pasan estas
2: volverá.
6: Cosas. Volverá. Sí. Ah, mira, ya ha vuelto. Uriol.
7: Hola.
6: Hola, que te hemos perdido por un momento. Que estás caminando por la montaña, ¿no? ¿Nos has dicho? Ahí.
7: Sí.
2: En directo. La cobertura va un poco mal.
6: Sí. No te pierdas.
7: No.
6: Sí.
7: Pues
6: la creatividad
7: desde pequeño.
6: Sí,
7: desde pequeño he sido muy creativo. Por mi situación también, pues he estado bastante solo, la verdad. Y yo jugaba, o sea, para que os hagáis una idea, yo jugaba con mis amigos en las piedras. Y ya lo comenté en la primera.
6: Las piedras.
7: En la primera sesión que hicisteis, bueno, que hicimos de radio.
6: Sí, en el primer programa que estuviste tú. Y entonces con la imaginación dabas vida a las piedras.

0: De una de la playa, una de la montaña, otra de... No sé.
1: Pues sí, a mí también me gusta coger piedras. De hecho, mi obra de la exposición también hay piedras ahí de Montserrat.
2: Qué guay.
1: Eso sube, la mejor
0: Sí,
1: souvenir es
0: sí,
1: una
0: sí.
1: piedra.
2: Yo también lo suelo hacer.
1: Sí.
2: En el lago Ness cogí una piedra.
1: Oh,
0: Qué
1: qué guay, qué
0: chulo.
1: guay.
3: Yo tengo piedras del Sinaí.
1: ¿Ves cómo todo
2: Oh.
1: se destaca, que todos tenemos piedras? A ver,
4: Yo no
1: Nel.
4: tengo piedras.
2: Yo tampoco. Otro tipo
4: Dos
2: de
4: contra
2: arte.
4: tres.
1: A ver, los de la fantasía. Luego tienes que explicar eso bien.
0: Pues eso, que no, y aparte, yo jugaba a hacer castillos con los cojines de casa. Tenía una ventana muy grande y una litera de... O sea, eran dos camas de abajo y una litera en el medio, que somos tres hermanos. Y pues cogía la barandilla de la litera, un cinturón de judo y ataba a la barandilla una parte del cinturón, a la otra parte ataba el cinturón a la ventana y le ponía mantas y hacía como si fueran fuertes.
1: Qué
0: Está bien.
1: chulo, qué guay. Porque mucha creatividad tampoco produce una obra ni nada, son situaciones, ¿no? De vivir con creatividad e imaginación.
0: Sí,
1: Qué
0: sí, sí,
1: chulo.
0: sí. Una pregunta, ¿dónde puedo seguir la retransmisión?
1: Pues si has dicho que no estás en Barcelona, si estás fuera de Barcelona, es por internet en www.contrabanda.org y le das play a
0: Vale.
1: radio en directo y allí, si todo va bien, en principio nos deberías de escuchar. ¿Vale?
0: Vale.
1: Bueno, pues muchas gracias, Uriol. Esperamos también tus audios o tu vídeo para colgarlo todo en Instagram y poder llevar esta exposición a toda la gente que no pueda venir. ¿Vale?
0: Sí. Perfecto.
1: Bueno, pues muchas gracias por participar. A ver si nos
0: A
1: volvemos
0: vosotros.
1: a ver por aquí en
3: Adiós.
1: persona también por la radio.
3: Vale,
4: Sí, que vaya
3: adiós.
4: bien.
3: Gracias. Oye, hablando de imaginación, que la habéis nombrado mucho, me he recordado ahora de Lorna Wing, que decía tres áreas de dificultad para diagnosticar:
4: Sí.
3: interacción social, comunicación social e imaginación social. Bueno,
2: Ah, vale.
3: social, pero bueno, imaginación al fin y al cabo. No sé,
4: La
3: y en la
4: tercera era
3: actualidad.
4: imaginación, ahora no me
3: No, era
4: acuerdo.
3: imaginación social, sí. Y en la actualidad, para diagnosticar, todavía solo hay un añadido, que es lo sensorial, ¿no? Pero esas tres, sí, imaginación social, ¿no?
1: Claro, es que depende de qué entiendas, ¿no? Porque...
2: Claro, eso me hace preguntarme, ¿se refiere a que qué capacidad tienes como para imaginarte lo que van a hacer los demás? Sí, plan teoría
3: Exactamente.
4: de la mente.
3: Sí, lo
2: Claro.
3: que piensa el otro o lo que siente,
1: Por
3: eso.
1: ejemplo,
3: Eso es.
1: ayer que también nos vimos con él y otro Sergi que también está hace la radio y
4: Vale.
1: estábamos. ¿Qué pasa?
5: Interacción social.
4: Es interacción
1: Ah,
4: social,
1: vale.
4: comunicación y flexibilidad mental y comportamental, paréntesis, imaginación y conducta. Vale.
1: Pues te acuerdas que en el aniversario de Autismo de Garriga hicieron como una broma de que se había perdido la caja
4: Sí,
1: para
4: sí,
1: la
4: sí, sí,
1: rifa y a
4: sí.
1: los tres nos costó mucho
4: Bueno,
1: entenderse
4: yo
1: la
4: estaba
1: broma.
4: elucubrando porque digo, es demasiado teatrero para que sea
1: Sí,
4: verdad.
1: pero decían, ay, se ha perdido la caja, mirad a ver dónde
4: Sí, es
1: está.
4: que yo estaba pensando, si realmente se hubiera perdido la caja, no estarían haciendo este
1: Sí.
4: paripé, estarían más serios y dirían, por favor, yo qué sé,
1: Sí,
4: no
1: pero
4: pensad.
1: tardamos unos cuantos segundos más
4: Sí,
1: que...
4: no
1: Bueno,
4: puede.
1: Sergio estaba, la han perdido.
4: Sí, sí que está en plan, la han
1: Estaba
4: perdido, es
1: súper.
4: que la han perdido, por eso están diciendo que
2: Claro, eso
4: dónde
2: tampoco
4: tiene
2: te
4: la
2: lo
4: caja.
2: dirían.
1: Pero sí que en ese de esto sí que vi que a los tres, por ejemplo, nos costaba ver si eso era broma o
4: Sí,
1: no,
4: o
1: ¿no?
4: sea, yo por
1: Es, igual a
4: ejemplo,
1: eso se
4: te voy a hacer
1: refieren.
4: elucubraciones y decir,
1: Sí.
4: vale, esta persona si esta situación fuera real haría esto otro, pero como no ha hecho esto otro y está haciendo esto otro, es muy probable que esto sea una mentira. En plan, yo creo que lo que ocurre es que no tenemos un sistema que automatice la lectura
5: Sí.
4: no verbal.
2: Hay más pasos que tenemos que
4: Sí,
2: hacer
4: sí.
1: Claro, y
4: O
1: es, a
4: sea,
1: ver,
4: puedes llegar a la
1: tampoco.
4: conclusión de que te están mintiendo,
1: Sí, pero tardas
4: pero
1: unos
4: eso es otro
1: segundos
4: recorrido.
1: que son una eternidad. A veces en una
4: Sí.
1: conversación, y
4: Sí.
1: te, aunque sean 3 segundos, dices,
2: Claro,
1: jolín.
2: yo me guío mucho por el tono. Si no me lo espero, me cuesta mucho más.
1: Claro.
5: pues es que depende de cómo esté. O sea, si estoy bajo

0: Pues energía, ya puede ser el tono muy muy exagerado, que igual te voy a decir, ah, lo has perdido, lo siento, ¿qué quieres que haga?
1: Es verdad, lo que decías del grado 1, grado 2, a mí, si estoy estresada o cansada, me cuesta mucho más entender la ironía, sí, las
0: también,
1: bromas.
0: Por ejemplo, sí. Yo cuando leo mi informe, todo el tema de interacción social es lo que más me cuesta.
2: Claro.
0: Aquí en parte Erin se ha venido también por soporte emocional, porque a mí venir sola a estas cosas es como muchísima ansiedad, ¿no? Entonces ya es un área en el que de por sí, pues es que has perdido la caja. Bueno, ¿por qué me ibas a mentir?
1: Ya,
2: claro.
0: Y sí, puedo hacer todos estos pensamientos de decir, vale, tiene lógica todo esto, pero es que hay veces que también estoy cansada.
3: Mucha
0: y
3: energía
0: es
3: mental.
0: Exacto.
3: Sí. Igual. Sí. Es Sherlock Holmes de, vale, estamos en esta situación y este contexto social y tengo esta información anterior y la comparo con la información actual. ¿Y esta persona cuál es la frecuencia que utiliza para hacer bromas?
0: Claro. Y es que al final suelo hacer un poco, bueno, mira, no es tan importante mi vida. Si me has querido mentir, pues me has mentido y ya está.
1: Sí, sí, está claro. Que rodearte de gente en la que confías, ¿no? En un entorno. Por eso vuestra iniciativa está tan bien, ¿no? Que a veces, si tienes que hacer tanta historia, pues ya muchos autistas no es que no quieran socializar, es que no les apetece entrar en todo esto.
0: De hecho, sí, porque es, lo vemos mucho, o sea, de gente que. Es que simplemente se hace una broma, ¿vale? Y se puede pillar como no se puede pillar, porque, bueno, pues eso. El simple hecho de poder preguntar, oye, esto es una broma, ay, no lo he pillado, me lo explicas con una naturalidad y sin un juzgamiento, eso también te da una paz y una tranquilidad de poder estar ahí a tu rollo.
1: Sí.
0: Y eso lo vemos mucho, eso sí.
2: Yo he dejado de estar tan alerta a situaciones sociales.
0: Claro, o sea, es que el simple, el poder fallar. Sí.
1: Y poder decir las cosas explícitamente.
3: Sí, que se te ríen de ti.
1: Sí.
0: Sí, exacto, eso sin esta.
2: Que no entiendas por qué se ríen.
0: Claro, o sea, que puedas cuestionarte estas cosas o preguntarlas, ¿no? Y que no sea un, oh, hay que volver a explicar esto porque esta persona no lo ha entendido.
1: Es que a veces pasa al revés, que se creen que tú has dicho dices algo en serio, se ríen y
2: sí,
1: tú, ay, sí.
2: Me ha pasado toda la vida.
3: ¿Quién ha dicho que es tan gracioso? Estoy hablando es que literalmente.
1: Es la manera en que lo dices, que es cómico.
3: Sí.
1: Es que
3: a veces a veces siento que la otra persona no me toma en serio o no sabe si estoy bromeando y siempre tengo que decir, estoy hablando genuinamente. Gracias.
1: Sí. Usas mucho esa expresión.
3: Sí, porque es el salvavidas, porque le dices, estoy hablando genuinamente, y te entienden al instante, y entonces les cambia la cara.
1: Es verdad, está muy bien. ¿Y puedes explicar un poco lo de la fantasía? ¿Qué es exactamente o cómo?
0: Ah, no, lo de la fantasía, ¿no?
1: Sí, sí.
0: Es que, claro, yo esto no lo supe, o sea, yo me enteré tarde, yo pensaba que todo el mundo era así, ¿vale? Pues aparentemente cuando la gente piensa, ¿no? En plan de una manzana, ve la manzana visualmente, visualizándola en plan de estar dentro de su cabeza, por decirlo de alguna forma.
1: Sí.
0: Yo no. Claro, eso también afecta a los recuerdos. Yo sí que tengo sensaciones, pero yo no tengo ese. No lo veo como esta película que lo suele describir la gente.
1: Vale.
0: Claro, entonces.
3: Es que a mí me da mucha curiosidad porque vi un vídeo en YouTube de un chico que era de animación y decía, yo es que dibujo, pero es que no tengo las imágenes en mi cabeza.
0: Sí.
3: Puedo dibujar por memoria motriz. Y es como, a mí me peta la cabeza, porque yo para dibujar algo necesito visualizarlo, o sea.
0: Claro, yo sobre todo lo veo en el tema de los sueños, ¿vale? Porque yo tengo sueños, pero no como los de la gente, ¿no? Porque la gente dice, ah, pues he soñado esto, y es como intenta decir, yo he visto esto como si fuese una película, o lo he sentido así. Yo he sentido esto, y te puedo contar.
3: Pero no tienes la imagen mental.
0: No definida, es que es como.
3: Pero la tienes borrosa.
0: Es que ni borrosa a veces.
1: Pero tú tienes diálogo interno con palabras.
0: Yo creo que sí.
3: Pero es como si tuvieras ceguera. Es que no me, es que me cuesta mucho
1: imaginarlo. Es muy abstracto.
3: Es como si soñaras, pero que no ves nada. O sea, solo recuerdas voces y sensaciones.
0: En gris, sí. Un poco así. Igual hay algunas.
3: O sea, por ejemplo,
0: definida, pero es más la sensación que tengo yo de que hay una silueta y entonces sería, pues, esta persona que ha pasado en mi sueño.
3: Vale, pero no has visto la silueta.
0: Claro, eso.
3: Wow.
2: O sea, ¿no la ves o no la recuerdas?
0: ¡Que no la veo!
1: O sea, lo ve, pero luego no recuerda lo que ha visto.
0: Claro, es como es muy difuso, o sea, porque es en plan de, ¿hay algo? Sí, yo hago el esfuerzo, pero no tengo esa capacidad de reconstruirlo visualmente.
1: Claro, a mí eso me pasa con las caras, pero eso es.
3: No, pero eso es prosopagnosia. Sí, no, está hablando de que tú dices, visualiza una manzana.
0: Claro.
3: No hay manzana.
0: No hay manzana, exacto.
3: Y el sabor, no hay nada. No.
1: Sí.
3: O sea, supongo que puedes hablar y puedes materializar los pensamientos con palabras, pero en tu mente no hay nada.
0: Claro, es en plan, es manzana, pero no tengo.
2: A mí me pasa que veo la palabra manzana en mi cabeza, pero no veo la manzana.
1: A mí me pasa que no tengo discurso interno con palabras. Tengo solo, es al revés de ti, tengo solo pensamiento visual.
0: Oh, no,
1: y entonces no oigo ningún, no tengo diálogo interno.
0: No, yo...
1: Y entonces este sería totalmente al revés. Qué fuerte.
3: Yo veo la palabra, veo la manzana y tengo la voz de mi cabeza diciendo, mira, es una manzana. Y yo, sí, es verdad, es una manzana. Qué deliciosa.
1: Pero en realidad yo creo que te da tranquilidad mental. Por ejemplo, a mí yo creo que no tener diálogo interno es como un silencio, ¿no?
3: Sí, sí, pero si esto está...
1: O sea, es algo que no me gustaría cambiar.
3: Con personas autistas sobre la voz interna. Y si no tienes voz interna, cuesta más gestionar problemas emocionales y cosas
0: sí,
3: así.
0: Claro.
3: Porque no tienes alguien con quien dialogar de decir, guau, estamos en la mierda. Sí, pero no te preocupes. Bueno, también depende de, depende de cómo sea tu voz interna, ¿no? Porque si te machacas cada dos por tres, entonces mejor no tenerla.
0: Sí.
1: Claro, piensas en abstracto, pero sí, puedes tener pensamientos complejos, pero no.
2: Hilándolo con el tema de la creatividad, yo justamente, como me cuesta procesar las emociones, porque no tengo este diálogo interno tampoco, me va muy bien escribir.
1: Sí, claro.
2: Y como la poesía o como escritura libre o cosas así, o sea, me ayuda muchísimo para reestructurar en mi cabeza todo.
1: Claro, yo siempre he hecho, más, sobre todo más joven, diarios y todo, porque era la manera de poder reflexionar así.
2: Exactamente.
1: Al final te haces estrategias, ¿no? Con todo eso. Vale, pues qué bien que lo hayas explicado en primera persona, porque yo no lo entendía, la verdad.
3: A mí me flipa, porque creo que nunca he conocido a alguien con una fantasía, la verdad.
0: Yo pensaba que todo el mundo era así.
3: Claro, claro, porque no puedes ver la mente de otras personas.
0: Claro.
3: Porque, oh, vaya.
0: De hecho, yo sufría, no, sí, sufría tal cual. Cuando pierdes a alguien, ¿vale?, a nivel emocional, ¿vale?, y la gente era en plan de, pues recuerdo a mi padre, recuerdo a mi madre, o a este familiar, y yo era como, no. Puedo coger una foto y recordaré a esa persona, pero no puedo tenerla en mi cabeza, ¿sabes? ¿No? Con esa imagen. O sea, tengo la sensación de que yo valoraba a esa persona, pero no puedo generar esa imagen de así es esta persona. Es como solo el recuerdo, es muy difuso. Y claro, siempre estaba las típicas frases de no, es que si te ha importado a esa persona nunca te vas a olvidar.
1: Y te sentías mal.
0: Claro,
1: ¿no?
0: Porque era en plan de, y esto es que lo estoy olvidando porque yo sigo recordando.
3: Bueno, no olvidas las sensaciones.
0: Claro, exacto, pero no era capaz de reconstruir esa imagen. Eso quiere decir que me voy a olvidar en algún momento.
3: Claro, claro. Sí.
1: Que siempre, cuando, antes del diagnóstico, los que tenemos diagnóstico tardío, como que te culpas y invalidas muchas emociones y muchas cosas porque piensas, lo estoy haciendo mal o es defectuoso, ¿no? Y es otra manera de...
0: Sí.
1: Porque vosotras el diagnóstico, ¿cómo lo conseguisteis o con qué edad?
2: Yo estoy en proceso ahora, justamente, y tengo 25. Así que no sé.
0: Yo es que después de... Bueno, en plena pandemia, ¿vale? Mi pareja había unas obras y lo pasaba fatal. Pero unos niveles horribles y buscando, pues fue como, ah, mira, puede...
1: Por el ruido, sensorialmente.
0: Sí, puede que sea tal, y buscando cosas para mi pareja fue como, ay, pero yo también. Y entré en una baja, estuve de baja laboral, ¿vale? Muy mala, y pues ahí acabé, la psicóloga que estaba tratando a mi pareja también fue en plan, empecé el proceso con ella. Sí que me dijo, eres un perfil muy marcado, a ti te tendrían que haber diagnosticado de pequeña, pero...
3: Me dijeron lo mismo, así que relatable.
0: Exacto.
1: Qué fuerte la pandemia. Y yo también me diagnostiqué justo después de la pandemia.
0: Es que fue antes y después,
1: sí,
0: ¿verdad? Para mucha
1: hay
0: gente.
1: Muchísimos diagnósticos de... Porque, claro, el aislamiento y todo exacerbó mucho. O sea, nos quitó mucho masking y mucha capacidad de...
0: Sí, sí.
1: Al volver al mundo, yo tuve varios problemas porque ya no era capaz de hacer cosas que antes hacía.
0: Claro, yo sobre todo lo noté a nivel de interacciones
1: y
0: a nivel de sensibilidad en la cuestión del tacto. Porque para mí el contacto físico con gente que no tengo relación, ¿no? Siempre había sido incómodo, pero era como, bueno, estoy acostumbrada. Y en la pandemia, que nadie tocaba, que había mucha distancia, claro, cuando se quitó la mascarilla y todo el mundo quería tocar, es que yo empecé a colapsar. Me tocaba la gente, me entraba ataques de ansiedad, no podía ir en el metro. Claro, era todo me afecta.
1: Es que es fuerte porque cuanto más te expones, más te insensibilizas, ¿no? Sí, sí, qué pasada. Pues qué interesante. Y José Antonio, tú también participas en la exposición con unos dibujos tuyos. ¿Cómo ha sido tu proceso de creatividad?
4: Bueno, si ser creativo es hacer algo totalmente original, no, excepto las tonterías, que sigamos.
1: No, pero a ver, ¿qué es la creatividad? No sé, es que es muy...
4: Bueno, supongo que es imaginar algo y luego para plasmarlo...
3: No, no tiene por qué, no tiene por qué. No, no tiene que ver la creatividad con la productividad.
2: También puede servir para la supervivencia.
4: Dicho productividad, dicho...
3: O sea, no hace falta plasmar lo que tienes en la cabeza para que tú seas creativo.
4: Entonces, ¿cómo lo ven los demás?
3: Bueno, tú puedes ser creativo en tu propia mente.
4: Vale.
3: O sea, no hace falta que los demás vean tu creatividad para que tú seas creativo.
0: Claro.
3: Sí, es algo inherente.
4: Vale.
3: Sí.
4: Pero sí, yo tengo que pensar algo, imaginar algo y después hacerlo.
3: O no.
4: Vale.
3: Pero lo has pensado.
4: Exacto, correcto, lo he pensado. Sí. En cuanto a mis obras, pues bueno, me has preguntado antes la técnica o no sé.
1: Sí,
4: trazo
1: bueno.
4: A trazo no hay ninguna técnica.
1: ¿Y por qué empezaste a dibujar y cuándo?
4: Se me da mejor escribir. Siempre me han dicho que me expreso mejor escribiendo que hablando. Y creo que es así. Pero vamos, me lo han dicho muchas veces. ¿Qué me has preguntado?
1: Pues no me acuerdo.
3: ¿Por qué se te da mejor escribir que dibujar?
1: Esto lo ha dicho él. Sí. No, pero bueno, que está, y también tenemos un texto que leí yo en Instagram.
4: Acompaño al dibujo, acompaño
1: a un pues, texto,
4: una reflexión,
1: ¿no?
4: O algo por el estilo, una poesía. Suelo hacerlo. De hecho, lo tengo hecho hoy.
2: Qué guay.
4: Pero... no sé... Y creé, siendo un crío, creé, a lo mejor esto sí que puede ser original, aunque lo dudo. Creé un, como yo, en el cole, en la libreta hacía como una batalla entre los siete, los dibujaba siete.
1: Ah, ¿el número siete?
4: Sí, sí, muchos siete así en filas, pum, pum, pum, esto era un ejército de siete. Y más abajo los ocho, otro ejército de filas de ocho. Y yo solo ahí, venga, guerreando la pomba, así,
1: pues eso es muy original.
4: Es siete original,
2: sí.
1: Ahora hay 6-7.
3: Pero...
2: Y había un programa que era de Umes 2.
1: Sí.
2: Me he imaginado literalmente el número.
1: Que también a los números se personificaban.
4: Ahora estoy haciendo un taller de arte terapia los miércoles. Por cierto, este miércoles comienzo ya las habilidades sociales.
1: A ver,
4: se puso en contacto conmigo una tal Bianca, es socioterapeuta. Por WhatsApp, se ve que me introdujo ahí. Yo como de tecnología no se me da bien. Dice, soy tal. Dice, el miércoles nos vemos. Digo, oh, vale, estupendo.
1: ¿Y te apetece aprender habilidades sociales?
4: Sí, lo que pasa es que tengo muchos años ya, pero bueno, como me dijo Nuria, es igual, no sé qué, o más vale tarde. Algo así me dijo, no lo recuerdo. Pero sí voy a ir. Si veo que la gente está con 25 o 30 años, creo que no.
1: ¿Pero por qué? Si aquí estás con la juventud.
4: Bueno, sí, hoy sí. Hoy.
1: ¿Ves?
0: No, pero en nuestra sección pasa muchísimo, Carlos, ¿eh? Pues o sea, de hecho, como somos para gente adulta, pues hay esta diferencia. O sea, hay gente de 20, hay gente de 50, hay gente de 40.
4: Sí, pues mira, hice en arte terapia, hice como el chico que es psicólogo Pedro, cogimos un folio y lo doblamos por cuatro partes, así y luego así, para luego al abrirlo quedaran cuatro, como la más o menos... Como las viñetas, se llama viñetas,
0: sí, sí.
4: Como las viñetas que haces tú, salvando las distancias, porque tu manera es muy buena.
3: Gracias.
4: De nada. Y entonces había que crear, a partir de unas figuras previas en arcilla que habíamos hecho, a crear una historia con esas
3: qué
4: dos
3: chulo.
4: Figuras. Que era, yo hice un gato y una serpiente.
3: Oh.
4: Y entonces ahí tenía que hacer una historia con esos personajes. Y lo sabía, pero al principio puse en un lado el gato diciéndole a la serpiente, vengo a verte porque me han dicho que eres la más astuta de entre todos los animales. Y la serpiente dice, ah. En el otro puse, dice, el gato continúa y le dice, y sin embargo te arrastras por el suelo. Y la serpiente le contesta, es que no es original. Dice, es que me castigó el Señor. Y luego en el otro, en el tercer recuadro, al otro lado, el gato le dice a la serpiente, dice, ven conmigo y hagamos que el Señor te perdone. Y ya en el cuarto no sabía qué poner y puse la serpiente con patas.
3: Increíble.
4: Perdonada.
3: Remate.
4: Aquí es guay, ¿eh?
3: Sí.
1: ¿Eh? Qué guay, pues que hay muchas maneras de expresar la creatividad, ¿no?
4: La dibujé muy bien, una serpiente con cuatro patas.
1: Qué guay. Qué chulo.
4: Y un sol arriba, así como que, como simbolizando Dios. Ah. Bueno, no que sé.
1: Y volviendo a lo de vuestro grupo, ¿no?, de Guerreros del Caos organizado, también hacéis actividades relacionadas con la creatividad, ¿no? Porque habéis dicho que hay un club de libro de cómic.
0: A ver, intentamos hacer, o sea, es ocio, porque es muy amplio, ¿vale? Hacemos juegos de mesa, videojuegos, partidas de rol, proyección de películas. El club de cómic que hemos empezado hace poquito. Tenemos también, bueno, a veces nos contactan algunos en plan de eventos más grandes, en plan de, oye, ¿cómo podríamos hacer más accesible, ¿no?, este evento y tal?
1: Ah, qué guay.
0: Ese tipo de cosas. Colaboramos con otras personas para hacer otros eventos o cosas, pero digamos, o sea, tenemos como dos líneas, ¿no? Las actividades de la asociación, ¿no? Uh-huh. Y luego sí que otras cosas que digamos son abiertas, a las que puede venir cualquier persona, ¿no? Que serían como el punto nexo de un espacio mixto con adaptaciones, en el sentido de que podrá ir cualquier persona y estar a gusto, ¿no? Intentar crear estos puntos también. Pero eso, sí, como nos gustan también varias cosas.
1: Claro, pero y en vuestra experiencia, la gente que se ha acercado y todo es... Y porque y, al menos lo que yo he visto es así, que las personas autistas son bastante creativas, ¿no? A nivel de de expresión, de que si uno dibuja, el otro escribe, el otro le gusta tal...
0: Creo que por esto,
1: sentido,
0: por ejemplo, que habéis comentado aquí varias personas de... He tenido este problema y tenía que escribirlo para poder solucionarlo. Este tipo de cosas también hacen que, bueno, te vuelves experto, ¿no?, en un tema, en cierta manera, ¿no? Y que también te venden siempre la creatividad, originalidad, como algo, ay, súper bohemio, muy difuso, y no como algo más pragmático, como he tenido este problema, he necesitado escribirlo, ¿no? Y de este pensamiento que yo he tenido, pues ha salido este poema, o lo he podido construir para que sea un libro.
2: Es, ¿no?, que muchas veces nace de la necesidad.
1: De claro. Expresarse,
2: sí,
1: ¿no?
2: Sí, no es como exacto. Esta actividad etérea que te tiene la gente privilegiada claro. Y ya está.
1: Claro,
0: entonces,
1: sí.
0: Yo creo que también, aparte del estereotipo de, no, es que las personas autistas no tienen creatividad, no tienen imaginación, viene de esta forma de concebir. La imaginación.
1: Como
0: ¿no?
1: lo que tú has dicho del privilegio del artista, ¿no?
0: Claro,
1: que tiene
0: es que
1: tiempo, tiene...
0: Habitualmente tal. También, con, o sea, yo conozco mucha gente que se dedica al arte, son jornadas horribles, condiciones laborales muy malas, pero la gente tiene la imagen de la típica persona súper bohemia, bebiendo vino, pintando un cuadro, que no es la realidad.
1: Ya, es algo más cotidiano, ¿no?
0: Sí, exacto.
1: Y que quizá por estas dificultades sociales, ¿no? Como ha dicho Oriol, pues yo cogía las piedras y
0: claro,
1: me hacía esto. Yo hacía guerras de 7s y 8s.
4: Yo cogía piedras para tirarse a los gatos.
1: No, eso no.
0: No.
4: Pero era un crío.
3: Yo no hacía eso de cría. Yo a mí, es ver, yo también de pequeña tenía mucha imaginación, supongo que puedes decir, porque si bien es verdad que normalmente no me relacionaba con mis compañeros de clase, daba vueltas por el patio y me imaginaba como escenarios ficticios, o quizá veía un dragón por el cielo, o me imaginaba que estaba en una batalla épica, y cosas así.
1: Claro, al final te creas mundos, ¿no?
0: Pero
1: también.
0: Igual es que también eso es más interesante, ¿no?
1: Sí.
0: Igual no quieres hablar.
1: Estar ahí en el patio.
3: Sí, porque para jugar a juegos que ni entiendo,
0: claro.
3: ¿Qué sentido tiene? Porque esto es gracioso, porque esto es divertido, ¿sabes?
1: La verdad es que sí. Y bueno, tenemos una entrevista a hora y media también por teléfono, y antes él es músico y toca en un grupo, a ver un momento, es Umbra, y le he dicho, podríamos poner una canción tuya antes de tu grupo, antes de la entrevista. ¿Cuál te gusta más?
4: Una heavy.
1: Sí. Bueno, va por ahí, no sé exactamente cómo se llama este estilo de música. Me ha dicho, igual es un poco fuerte para el programa, Pero
3: metal,
1: bueno.
3: Metal.
1: Sí.
2: Increíble. Nos pues ponemos a hacer headbanging.
1: Sí. Y entonces el grupo es Astra Valley y la canción que ha escogido es Bulletproof. Y digo, lo voy a poner y haré el disclaimer de que es una canción fuertecita, ¿vale? Entonces si lleváis los cascos o lo que sea, pues que no suene muy fuerte, pero es interesante. Bueno, pues aquí os pongo, antes de esta pequeña entrevista, Bulletproof de Astra Valley. Ahora sonará, un segundo. Vale.

0: Bueno, que se nos acaba aquí la canción. Y
1: no creo que sea un impedimento para nosotros.
0: Estábamos hablando, nos ha gustado, nos se esperaban que fuera más, más heavy la canción, como ha hecho este disclaimer, ¿no? Aquí.
2: Sí, sí, me ha gustado.
0: Nos ha gustado mucho. Y hablábamos de la edad, ¿no? De Guerreros del Caos, que es para todas las edades, que José Antonio decía, ¿no?
2: No, todas, no, a partir de los 18.
3: Bueno, sí, sí,
2: a partir
3: de, sí,
0: de adultos, ¿no? Porque si no ya tendrían que venir las familias.
3: Claro,
0: y
3: había que pedir permisos para, sí, menores.
2: Un rollo.
3: Sí, exacto. Sí. Pero pasa más, o sea, ha venido mucha gente como José Antonio a decir, es que no seré yo muy mayor. Sí. No sé yo si encajaré, no lo acaban de... Bueno, porque al final, es que también hay esto, ¿no? De que si tú vas a un sitio y te dicen, no, máximo 35, máximo 30, o sea... No te, o
2: guay.
3: Sea, han venido gente de 40 a decirme, no sé si seré muy mayor, ¿vale? Pero también ha venido gente de 30, o sea, es que a partir de los 30 ya te encuentras a todo un perfil de gente que te dice, no seré muy mayor.
0: Sí. Es más, sí. O grupos que son para jóvenes, pero claro, igual la... para una chica de 16 años alguien de 25 es muy grande, ¿no? Y que eso de, claro, la diferencia entre menores de edad y mayores sí que lo veo, por ejemplo, porque hay mucha diferencia, pero es guay, es enriquecedor muchas edades, como aquí en el programa, ¿no?
3: Sí, exacto.
0: Que muchas veces pasa. Pues bueno, ya hemos escuchado la canción de Umbra.
2: A la entrevista.
0: Sí, a la entrevista. Vamos a llamar, aquí todo va así, en directo, a ver si se escucha bien. Bueno, no hace falta que se escuche el timbre. Es que como pongo la música también. Hola Umbra, te llamamos de Frecuencia Autista, que ya esperabas nuestra llamada y estás en directo. Pues muy bien, hemos escuchado ahora la canción que nos has recomendado. Y la opinión general es que a todo el mundo le ha gustado mucho.
4: Oh, me alegro, muchas gracias. Gracias. Sumo, es un género que cuesta, pero bueno.
0: No, pues como he hecho el disclaimer de prepararos y lleváis los cascos, que va a ser una música un poco fuerte. Y luego no.
2: ¿Es baby metal o qué es exactamente?
1: Astravali,
0: ¿no?
2: Bulletproof
1: de Astravali.
0: Sí.
2: No, el género.
4: Es a metal moderno mezclado con metalcore un poquito.
2: Ok.
4: Sí.
3: Metal melódico. Mola.
4: Depende de la canción un poco, pero nos movemos por ahí, por esos estilos de metal así más moderno.
2: Muy bien.
0: Qué guay.
4: Sí.
0: Sí, porque Baby Metal creo que es un grupo, ¿no?
3: Sí.
2: Ah, es un... Yo creo que era un género.
1: No, es un grupo japonés.
3: Sí, ah, exacto. Coño.
0: Que hace... Que unas chicas, ¿no?
2: Vale.
3: Sí, metal, pero con pop.
0: Sí, claro, es que...
2: O sea, el género sería pop metal.
3: Kawaii metal lo llaman ellos.
2: Eso, vale, perdón.
0: Cuidado, que ahora lo hace Interés Especial y el próximo día nos trae una gráfica de todos los tipos de
2: yo
0: metal.
2: Yo es que el género de música... No estoy... O sea, no es que sea súper ignorante, pero tampoco es que diga, guau, si me sé todos los géneros, todos los grupos... Ni idea, la verdad. De hecho, no sé si os pasa, pero a mí me cuesta mucho escuchar canciones nuevas.
0: A veces sí.
2: O sea, como que me obsesiono con una canción y la pongo en bucle.
3: Sí.
4: Sí, a mí también.
1: Normalmente.
4: Tiene que ser algo que me guste mucho como para... Sí, sí.
2: Sí, sí.
4: Normalmente escucho las canciones una vez y otra vez y otra vez y otra vez y tengo todas en bucle.
2: Perfecto.
0: Es algo típico, ¿no? También de los autistas. Pues muchas gracias, Umbra, por querer participar en el programa. Si quieres presentarte un poquito tú mismo y explicar un poco lo que haces.
4: Vale. Vale, ok. Sí. Muchas gracias a vosotros por invitarme, realmente, súper contento. Y
0: a ti, cuando quieras puedes venir también en persona, ya lo sabes.
4: Bueno, pues yo me llamo Umbra, tengo 31 años y entre muchas otras cosas hago divulgación sobre el autismo en redes sociales. También toco el bajo y en Astray Valley, como habéis podido escuchar. Y aparte de eso, pues también hago mis... ratitos de teatro, mis monólogos, mis cosas por ahí, pero bueno, he hecho un poco de todo. Ahora mismo solo toco el bajo. Y
0: guay,
4: si
0: quieres decir tú, perdona que te interrumpa, si quieres decir tus redes sociales para que la gente te pueda encontrar.
4: Bueno, básicamente es mi nombre. Si buscáis Umbra, yo creo que os saldrá, no hay muchos Umbras por ahí. Umbra Hatzler, mi apellido es un poco raro, Hatzler, pero bueno.
0: Vale,
4: si
0: vale.
4: Si buscáis por ahí, seguro.
0: Vale, cuando comentamos que tu participación, pues había varios miembros del programa que ya también te seguían y te conocían por todo el tema de la divulgación del autismo.
4: Sí, es algo que he mencionado en algunos de mis vídeos, que es que yo cuando me dieron el diagnóstico, yo fui a hacerme el diagnóstico por TDAH, no por autismo. Entonces me dieron el diagnóstico del autismo y dije, vale, ¿qué, esto qué es? ¿Qué hago con esto? Y empecé a buscar vídeos de... Bueno, obviamente, pues ahora todo el mundo va a TikTok a buscar cosas, ¿no? Empecé a buscar vídeos... Y encontraba dos tipos de contenido, contenido para niños autistas y contenido mucho, no sé, mucho científico, mucho que están bien, pero era bastante, dicho rápido y mal, bastante aburrido, didáctico, pero aburrido. Y yo digo, nadie está contando lo que es el autismo de grado 1 en adultos, yo tengo autismo de grado 1 en adultos de una forma amena, divertida, ¿qué hago yo ahora? ¿Sabes? O sea, ¿qué puedo hacer yo ahora? Y me empecé a informar, leí libros, leí muchos artículos en internet, estuve con psicólogos y demás, y dije, ostras, pues todo esto que he aprendido, la gente no está hablando de esto, pues hace falta alguien que empiece a hablar de esto. Entonces, pues, bueno, ya empecé a hablar de ello y no me va mal, bastante... Bastante orgulloso de lo que estoy haciendo. La gente me escribe, me para por la calle poca, pero me para por la calle y es bonito porque ya no es eso de que te paren por, hey, te conozco, sino de, hey, gracias por tus vídeos. Están ayudando a mi hijo, a mi hermana, a mi pareja, y nada, y por eso estoy aquí.
0: O sea que empezaste a crear un poco el contenido que tú querías también consumir, ¿no? Que te hubiera gustado encontrar, claro, cuando te dieron el diagnóstico. También tardío.
4: Claro, exacto. Sí, porque además que, pues, hiperfoco al máximo, mi interés especial fue como, a ver, ¿qué hago yo con para gestionar este...? Bueno, es que hubieron muchos factores. El primero era aprender a gestionarme desde una perspectiva menos neurotípica, más autista. Después, por otro lado, aprender qué cosas pues había estado haciendo que eran características de la gente autista que yo no lo sabía, y bueno, a partir de ahí pues nada, aquí estoy. Básicamente.
0: ¿Y cuántos años hace que, bueno, que empezaste a hacer divulgación?
4: Nada, hace un año.
0: Un año solo.
4: Un año prácticamente, menos de un año. Divulgación sobre el autismo, sí. Yo antes hacía pues un poco de humor, en TikTok pues los típicos trends que ahora ya no están de moda, y ahí pues me posicioné bastante bien, pero cuando empecé a hablar sobre autismo fue cuando realmente me creé un público más, ¿cómo se dice? ¿Cómo te diría?
0: Más...
4: Como un público más específico, claro, exactamente.
0: Sí, claro, porque tú ya tenías un poco de público por el tema de la música de vuestro grupo y de lo que hacías, ¿no? Monólogos y teatro y todo eso. Ah, eso no conocíamos, esa faceta.
4: Bueno, lo del teatro, lo de la actuación es más amateur, es más para pasarlo bien. En grupos sí que he estado en este grupo que, bueno, hacemos giras y cosas, pero bueno,
0: sí,
4: un poco de todo.
0: O sea, vuestro grupo tiene bastante relevancia, ¿no? Porque cuando íbamos a hacer el otro programa, me comentaste que estabais de gira por China.
4: Sí, sí, volvimos la semana pasada de China. Sí, hay, a ver, las cosas son como... Bueno, este mundillo es complicado. Primero, pues, haces una gira que te cagas, te vas a China y al mes siguiente no haces nada durante 6 meses, que te vuelve a salir otro concierto. Es un poco así, va un poco así,
0: claro.
4: Pero bueno, sí, estamos haciendo cosas guays, estoy contento.
0: ¿Y cómo te afecta el autismo en el tema de estar en el grupo, de hacer giras? Creo que lo has comentado en algún vídeo, ¿no? También.
4: Sí, justo colgué un vídeo sobre eso porque la gente me lo preguntaba cuando vieron, ¿no? Que estuve viajando en avión, estuve bueno, fuerísima de mi zona de confort. Es China, es Asia, es otro continente, otra lengua, otra cultura. Y es lo que digo, primero de todo, es mi interés especial. A mí viajar me encanta, entonces sí que es verdad que estoy fuerísima de mi zona de confort, pero a mí me encanta viajar. Sí, exacto. Me compensan las 13 horas de avión súper agobiantes, me compensa probar cosas nuevas. A mí me encanta probar cosas nuevas, sobre todo en temas de cultura, en temas de comida también. Yo con la comida no tengo mucho problema. Sí que tengo las comidas que yo digo, a mí esta textura no me gusta y no vas a hacer que me guste aunque le pongas otro sabor, pero sobre todo en tema comidas, en tema ir a sitios nuevos, probar nuevas experiencias, lo quiero experimentar todo.
0: Y aparte de autismo, ¿tienes TDAH también?
4: Sí, tengo, sí. A ver, tengo el el combo perfecto. Tengo autismo, TDAH, ansiedad y, bueno, un principio de depresión bastante bestia, pero bueno, no pasa nada. Estamos en tratamiento.
0: Bueno, todos aquí tenemos, todos en la Meva Salud tenemos la ansiedad generalizada, no te preocupes, nos la han...
4: Sí, no pasa nada.
0: Te viene con el pack. Sí. Pero que a veces... Sí. Con el TDAH te pasa que es como un choque de las cosas de autismo con los de, por ejemplo, tienes tus comidas de confort, pero también te aburres y necesitas probar cosas nuevas. Te va bien el orden y la rutina, pero como es TDAH, pues el caos y no, es esas dos fuerzas que siempre están luchando. Y,
4: claro.
0: Y bueno, no sé si creo que no has podido escucharnos antes, pero estábamos hablando del tema de la creatividad y el autismo. ¿Tú crees que te ha afectado el autismo en tu creatividad, no? Porque haces muchas actividades, como has comentado.
4: No, más bien he aprendido a gestionarme mucho mejor, porque yo, por ejemplo, no sé si es por el autismo o por el TDAH, yo, por ejemplo, soy muy creativo durante poco rato. Entonces es como que a mí no me puedes tener 3 horas pensando en algo. Yo vengo, pienso y luego me voy a hacer otra cosa y luego sigo pensando. Y eso en mi grupo lo saben. En el grupo, por ejemplo, componemos un poco todos, o más bien compone uno y luego yo a lo mejor digo, aquí vendría muy bien un chan, chan, chin, chan, y lo hace con la guitarra tal y componemos la canción. Pero saben que a mí eso me dura una hora, como mucho, hora y media, a la que yo ya me pongo a hacer otras cosas. Abro TikTok, me pongo a scrollear. Entonces necesito como pequeñas pausas para trabajar, para poder ser más creativo.
0: O sea que la concentración la tienes limitada, ¿no? Y lo sabes
4: Sí. Y miles de tengo aplicaciones para, por ejemplo, tengo una aplicación que me sirve mucho por si alguien se ha enganchado al móvil, que se llama, ya te diré cómo se llama ahora en un rato, que me ha salvado la vida, porque yo lo que tengo también es que la concentración se me apaga, miro TikTok y estoy todo el rato en TikTok en bucle. Puedo estar 4 horas en TikTok y no me doy cuenta. Se llama Cape la aplicación, la he probado ahora, y lo que hace es que yo tengo programado que cada 15 minutos se me cierre Instagram o TikTok y me pregunta, ¿estás perdiendo el tiempo o estás muy concentrado? Entonces yo, bueno, pues es verdad, tengo que cerrar TikTok y hacer lo que estoy haciendo.
0: Pero haría falta esa aplicación en la vida, ¿no? Que te dijera cada que estás perdiendo el tiempo, porque sí que es
4: claro,
0: verdad que
4: veces...
0: es muy adictivo, ¿no? Estar ahí scrolleando y a veces te quita de leer, de hacer muchas cosas, de descansar, de...
4: Sí, y te irrita además, porque es que realmente tu cerebro no está descansando, no es voy a hacer una pausa y scrolleo, es que no descansa tu cerebro y un cerebro autista tiene que descansar a veces que el cerebro de los neurotípicos, porque yo al menos no tengo como ese filtro, me cuesta mucho más me sale descongestionar, pero no es descongestionar, es como relajarme en general.
0: Sí.
4: Entonces yo para relajarme necesito fuera móviles, fuera todo.
0: Tenemos un cerebro que se sobrecarga mucho, ¿no? Por eso también hay tanta epilepsia y
4: todo. Sí. Y referente a la creatividad, no sé si puede servir esta información, pero me he dado cuenta a raíz del diagnóstico y demás que en temas de actuación, en temas de teatro, no soy la única persona a la que le pasa, me cuesta mucho como que... hacer papeles como más dramáticos o hacer de malo o enfrentarme a un malo, por ejemplo. Yo, por ejemplo, si por ejemplo estoy con una compañera mía de teatro y hacemos un papel de yo te tengo que insultar a ti y tratar mal, yo luego necesito un abrazo por lo menos. Porque es como que no... como que mi literalidad es como que no me permite el saber que están actuando. Cuando me dicen cosas feas y yo tengo que decir, bueno, están actuando, no lo está... yo realmente me lo creo.
0: ¿Lo sientes como si fuera verdad?
4: Claro, sí. Y además, o cuando me ha tocado hacer de malo o algo así, que es como, ¿cómo voy a tratar mal a esta persona si me cae bien? No, pues que tienes que actuarlo ya, pero es que internamente no puedo ser tan malo, no puedo... Es jodido eso. No sé si os estabais focalizando más en tema artístico de artes plásticas o también habéis hablado de otras artes, pero
0: sí de en general de todo la creatividad. Hemos hablado de la fantasía, de creatividad que realmente no produce nada, ¿no? Que solo son ideas o juegos cuando eres pequeño, del estigma, ¿no? Que a veces tenemos los autistas de no ser creativos. Y todas estas pruebas que nos hacen el ADIR y el otro, el PICA, ¿no? Se llamaba.
2: Bueno, para diagnosticar el autismo es el ADR y el A22, sí. El PICA o el PICN o el PICJ, dependiendo del rango etario. Normalmente se hacen un diagnóstico de altas capacidades, a pesar de que tengo entendido que también se le suele hacer a infancias autistas. Pero no para diagnosticar el autismo en sí mismo.
4: A mí eso también me dijeron, me pasaba de pequeño que no podía jugar a juegos, igual que he dicho lo de actuación, me pasaba igual con los juegos. Si yo jugaba y era el malo, era como, no quiero ser el malo porque me vais a tratar como un malo, no quiero que me tratéis mal.
2: Pensamiento dicotómico, sí.
4: Exactamente.
0: En cambio, bueno, eso ayer cuando fuimos a un sitio y comentaba el tema de beber, ¿no? Que en él decía sobre beber alcohol, por ejemplo, que decía, uh-huh, ¿cómo voy a beber si es malo? Y toda la vida me han dicho que es malo.
2: Sí, o sea, yo de pequeña era muy estricta respecto a lo de beber alcohol y lo de fumar tabaco, porque lo relacionaba con cosas muy, muy malas, muy éticamente cuestionables, porque realmente... bueno, es algo que hablo en mi novela gráfica, pero básicamente es como que nunca me han enseñado qué grado de maldad comporta la acción de fumar o de beber alcohol, y como no te dicen explícitamente qué grado de maldad va asociado a estas acciones, que también en el fondo depende de la persona y del contexto y de todo, pero como no te lo explicitan, pues para mí todo lo malo es muy malo y todo lo bueno es muy bueno, y no enseñan a calibrar.
0: Y eso pasa en los niños autistas,
2: sí, sí, sí,
0: que van a...
2: Bueno, no sé, y en adultos, pues, también, sí, algunos.
0: Pero que, por ejemplo, mis hijas les pasaba como a ti, y con más pequeñas ahora, no porque es de vergüenza, pero iban a gente y decían, ¿sabes que fumar es malo y estás fumando, sí, y te vas a morir? Y yo, a todas las personas, y dices, joder, no, pero sí, es interesante. ¿Y tú recomendarías hacer teatro a las personas autistas? ¿Crees que te da herramientas? ¿O tú por qué lo haces en tu caso?
4: Hombre, yo claro, yo es que lo llevo haciendo desde los 10 años y lo he hecho porque me divertía. Entonces, yo obviamente lo recomendaría porque... A ver, es que no lo sé, claro, me lo tengo que plantear un poco. Yo lo recomiendo siempre, me parece muy divertido, me parece muy sano, pero además es una forma de relacionarte con gente y tienes como... Es como enmascarando, ¿sabes? Es un poco raro. Pero rollo, estás haciendo masking, pero te están obligando a hacer masking porque estás actuando. Entonces aprendes a hacer masking sin hacer masking y dices, ¡ay, qué bien actúo! No, es que claro, a lo mejor siempre estoy actuando, ¿no?
0: Una muñeca rusa del masking.
4: Exactamente.
0: Es que hay grandes actores que son autistas, ¿no? Y bueno, Nel también hace teatro, pero hace teatro con personas autistas ahí en la asociación, ¿no, Nel?
2: Sí, así es.
0: Tú, en tu caso, Umbra, haces con personas no son neurodivergentes, de todo tipo.
4: No, de todo tipo, sí que hay algún neurodivergente en mi grupo, pero de todo tipo, sí. Y me va muy bien, sobre todo para socializar un poco, salir de mi zona de confort, hacer ciertas cosas. Pero claro, yo soy autista de grado 1, entonces yo sigo siempre que tengo que hacer algo así. Y no es un consejo que dé a la gente, es algo que sigo yo porque me apetece y pienso, no puedo hacerlo, ¿vale? A lo mejor pienso, no puedo hacerlo porque soy autista, no puedo hacerlo, o no puedo, o no debo. Siempre digo, sí que puedes, pero luego te va a costar un precio. O sea, a lo mejor sí que puedes actuar, pero luego a lo mejor estate tranquilo. Estate tranquilo, relájate, porque tu cerebro necesita.
0: Es la teoría
4: que
0: un poco...
4: me pasó en China.
0: Sí, la teoría de las cucharas, ¿no? Que dicen que luego lo que hagas lo vas a pagar luego en cucharas.
4: Exactamente. Sí, a mí me pasó, en China me desregularicé un montón sin darme ni siquiera cuenta, porque fueron tantos estímulos. O sea, cuento una anécdota muy rápida, pero fue algo muy así. Vimos el concierto en China... Y dimos el concierto, 45 minutos, nos bajamos del escenario, nos vinieron a buscar, que aún estábamos con los instrumentos, nos dijeron, no, tenéis que ir al Meet and Greet. Fuimos al Meet and Greet, firmamos discos, nos hicimos fotos con la gente, y yo estaba emocionadísimo, ¿vale? No se me veía mal, emocionadísimo. Y yo digo, chicos, necesito bajar revoluciones. Y ellos, ya, en 10 minutos nos pasa a buscar el bus. Y yo digo, no quiero un autobús, yo quiero estar aquí en el festival y pasarlo bien. Total, ellos me dijeron, no, ahora vamos al autobús y nos vamos al hotel y ya está, no nos vamos a quedar en el festival, ¿vale? Cogimos el bus, casi vomito en el bus. O sea, me dio un bajón. Y una cosa de decir, vale, ahora estoy pagando el precio de 3 horas de full estrés, full relacionarme con gente, hacer un masking extremo, y eso lo estoy pagando. Y por eso digo que yo puedo ser la persona más neurotípica del mundo, pero luego hay que pagar un precio. Yo después de esta entrevista me voy a ir a media horita a respirar tranquilito en mi cama.
0: Bueno, esperamos no haberte estresado mucho también al hacerlo por teléfono. Nosotros nos adaptamos a teléfono, audios, textos, todo para que la gente pueda participar, porque entendemos que es difícil, ¿no? Y hay días que puedes y días que no puedes. Pero sí, es muy interesante esto que has dicho, ¿no? Que de las crisis autistas, porque yo también lo he vivido así, que antes del bajón viene un pico de euforia muy grande a veces y está bien estar con gente que te conoce para que te diga, bueno, frena un poco porque luego la caída será más dura.
4: Claro.
0: Y claro un meet and greet es una situación anti-autista.
4: Bueno, yo lo llevo bien, ya estoy acostumbrado. Y además que es como, son situaciones muy parecidas, dicho aquí, entre nosotros son situaciones que si te viene alguien después del concierto, ya sabes qué situación va a ser, hola, me ha gustado mucho tu música, nos hacemos una foto, entonces ya es como todo muy respuestas automáticas, te ha gustado mucho, vamos, ah sí, qué guay, cómo te llamas, qué edad tienes, ah, ya sé cómo me tengo que relacionar,
0: sí,
4: entonces eso... Sí, entonces puedo aguantar más, pero claro, no deja de ser un enmascarar, un estar todo el rato con la sonrisa puesta, que me encanta, ¿eh? Me encanta, pero luego tengo que ser consciente de que hay un precio. Entonces, lo que siempre digo es, a lo mejor cuando un autista piense, no puedo hacerlo porque soy autista, a lo mejor es pensar, sí que puedes, pero te va a costar un precio, ya está, y no pasa nada, y luego tienes que ser consciente de ese precio que vas a pagar. Que va a ser, bueno, eso. Cuando termines el concierto necesitarás 5 minutos para relajarte, pues lo mismo. Uh-huh. 5 minutos, no, ojalá fueran 5 minutos.
0: Sí, pero claro, depende de lo que hayas hecho. Pues claro. Bueno, nos quedan 5 minutitos de programa. ¿Queréis hacer alguna otra pregunta ya que tenemos aquí a Umbra? Sí, porque...
4: No todos a la vez, por favor.
0: Meet and greet.
1: Bueno, respecto al tema del teatro, a mí me interesa personalmente, lo he estado pensando últimamente, de hacer teatro, porque siempre me ha interesado y me gustaba de pequeña. Si eres de Barcelona, no lo sé. Si recomiendas algún grupo o algún sitio...
4: Wow, la verdad es que no, o sea, podría recomendar el mío, pero tampoco me parece que sea como, ir aquí a hacer teatro tampoco.
0: No, igual, si quieres, luego en privado puedes comentarlo y no para decirlo en antena, ¿no? Que a ver si van a venir las masas a hacer teatro a tu, si luego en privado lo quieres comentar y se lo paso.
4: Bueno, sí, básicamente porque no es que sea un espacio hostil, pero no es un espacio donde que sea de... ¿cómo te digo? Friendly para... Claro. ¿Sabes que me sale pet friendly por los animales? No,
0: autista friendly.
4: Eso. Entonces, bueno... No, lo que recomiendo es que, más allá de que si es teatro para neurotípicos o grupos de teatro para neurotípicos o neurodivergentes, es que os sintáis a gusto y ya está. Que la gente os entienda, que veáis que en el grupo hay buen rollo. Yo he estado en varios grupos de teatro. Y sobre todo si veis que es un grupo de teatro como en lo de las pelis americanas, que está la estrellita, que no sé qué, el que va de chulito, el que no sé qué, es weak de ahí. O sea, esto, si todos se llevan bien y tal, pues sí, exactamente. Pues,
0: bueno, claro. Igual, bueno, no sé si, como no has podido escuchar, estas dos chicas están en el grupo de Guerreros del Caos Organizado, que es un grupo de socialización autista que hacen diferentes actividades y tal. Y es muy chulo el proyecto, tienen en la página web de Instagram y bueno, ya luego lo etiquetaremos también y todo. Y que sería una muy buena idea hacer un grupo de teatro neurodivergente, ¿no? Sí, igual esto puede ser el inicio de...
4: Me ofrezco como director, sí.
0: Sí, bueno, pues entonces...
4: Pero sí, sería genial.
0: Sería una pasada.
4: De hecho, sí, estoy como buscando, recopilando como mucha... O sea, soy neófito en esto, más allá de que haga divulgación. Yo realmente, pues, las cosas que explico son cosas que he vivido y ya está, pero soy neófito en estas cosas de asociaciones y grupos así, no sé.
0: Pues bueno, si os parece, pues luego os pongo en contacto y a ver si es el inicio de algo así, luego cuando funcione venís aquí a explicarlo, ¿eh?
1: Networking.
4: Sí.
0: Claro, no, también nuestro programa nos gusta hacer red entre autistas y apoyar todos los proyectos que van surgiendo. Y bueno, pues lo tendremos, se ha pasado súper rápido, lo tendremos que dejar aquí porque se nos acaba el tiempo, pero muchas gracias por participar y que no, a ver si, si no es la última vez, cuando quieras puedes venir y compartir
4: gracias,
0: aquí con
4: verdad,
0: nosotros.
4: Gracias por invitarme. No, gracias, se lo pasó muy bien.
0: A ti por participar, que vaya bien.
2: Que vaya bien.
0: Bueno, pues tenemos estos minutitos aquí para despedir. Ha sido muy interesante, ¿no? Siempre, como siempre, se nos quedan cortos todos los temas y luego decimos, haremos una parte 2. A veces sí la hacemos, pero a veces es que hay tantas listas, tantos temas para hablar. Pero tú también, tu grupo de teatro, Nel, no sé si...
2: Es que no es teatro convencional, es teatro terapéutico. Básicamente es teatro para afrontar los traumas, así que no... No, claro, es que no es... A ver, sí que hacemos una obra de teatro, pero sí que es verdad que... No sé si es revolucionario, porque la verdad es que no sabía que existía, pero básicamente yo, por ejemplo, una vez hice del padre de una de las personas y esta persona tuvo que enfrentar su trauma de algún modo. Y es algo chungo, pero creo que también es una manera muy efectiva de hacerte más fuerte mentalmente en un espacio seguro. Es interesante, la verdad.
0: Es otro tipo de enfocar, ¿no?
2: Sí, muy diferente.
0: El teatro.
2: Es teatro social también, de protesta, de visibilizar realidades invisibilizadas y cosas así.
0: Yo he de decir que también he hecho mucho teatro, sobre todo adolescente y tal, y me gustaba mucho. Y sí
2: es muy
0: que,
2: divertido el teatro.
0: Sí, es como es eso, como hacer masking sin hacer... te libera del masking, en cierta manera, ¿no? Es un poco curioso. Pues bueno, se nos acaba el tiempo, nos despedimos un poquito. No sé si queréis decir algo así, últimas pinceladas. Muchas gracias por estar aquí, por habernos acompañado. Si
1: a
0: queréis,
1: vosotros.
0: Pues, ¿queréis volver a recordar vuestras redes por si...?
1: Sí. En Instagram somos @guerrerosdelcaos/ASOC. Y bueno, básicamente es la red social que tenemos más activa. Y la página web está en proceso.
0: Vale, pues muy bien. Ay, que te has mudado de micro, José Antonio, ¿no? Bueno, te lo iba a activar. Y bueno, os invitamos a todo este mes de octubre a participar en... Bueno, a venir a la exposición de artistas autistas y también si sois artistas y autistas y queréis exponer, vamos a organizar más cosas y os ponéis en contacto con Frecuencia Autista en Contrabanda FM. Muchas gracias y hasta dentro de 15 días.

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no a la ampliación del MACBA. La Plaza de Los Ángeles está en peligro. La Comisión de Urbanismo de Barcelona prevé quitar a los vecinos del Raval 908 metros cuadrados de espacio público de la Plaza de Los Ángeles y entregarlos al MACBA para que el museo pueda levantar una edificación de tres plantas que tapará el convento de Los Ángeles para siempre. La Xarxa Veïnal del Raval presentó un recurso contencioso administrativo contra este despropósito urbanístico, que ya ha estado admitido a trámite por el juzgado. La demanda judicial ataca la detracción injustificada e ilegal del espacio libre. El Raval es el barrio con menos espacio público por habitante de toda la ciudad de Barcelona. Nos quieren quitar 908 metros cuadrados que el ayuntamiento entrega a una entidad público-privada, elitista que lleva décadas colonizando el Raval y vive de espaldas a sus vecinos. 908 metros cuadrados de espacio público que los vecinos del Raval dejaremos de tener y que nunca nos será retornado, a no ser que paremos este despropósito. Para entenderlo, hemos de mirar quién dirige el MACBA. Los amos ricos, nombres de alta burguesía, banqueros, propietarios de fondos buitres y lobbies impulsores de la marca Barcelona, que están destrozando la vida a nuestro barrio y expulsando a los vecinos, traficantes de derechos básicos como la vivienda, en definitiva, especuladores. Los partidos políticos pueden parar esta injusticia. Lucharemos por lo que es nuestro. No permitamos que nos roben el espacio público. Paremos la ampliación del MACBA. Lucharemos en los tribunales y en la calle.

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La Libre es una librería asociativa y centro social autogestionado emblemático de Santander que lleva ya 25 años realizando todo tipo de actividades y siendo un lugar de encuentro de colectivos y de gestación de colectivos. Se ha planteado la necesidad de tener que comprar su local porque la propiedad la ponía en venta y encontrar un nuevo local con unas condiciones adecuadas dada la situación del mercado inmobiliario actual en Santander, con un empuje brutal de los pisos turísticos, era prácticamente imposible. Y con el apoyo de su comunidad, sobre todo, ha hecho que la asamblea que gestiona el espacio se haya decidido comprar. Pero claro, la operación son 140.000 euros y para esto se necesita el apoyo de mucha gente. Ha habido donaciones y para cubrir una primera parte y tres personas que han adelantado el dinero y a las que ahora hay que devolvérselo. 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Y pues lo que se busca es completar los 100.000 euros que faltan para poder hacer la compra. O sea, para poder devolver el dinero de la compra. Así que animamos a todo el mundo a que participe y ayude a sostener este espacio que es tan importante para la vida cultural y la vida social en Santander.

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La Libre Se Queda es la campaña de microfinanciación, vamos, de crowdfunding, organizada para que el Centro Social Autogestionado y Librería Asociativa La Libre, que se encuentra en la Rambla de Sotileza número 1 desde hace ya 15 años y que en general lleva una andadura de 25, pueda comprar el local en el que se encuentra. La propiedad lo puso en venta y la dificultad con el mercado inmobiliario que tenemos en Santander ahora mismo, con una presión brutal de los pisos turísticos, hicieron muy difícil encontrar un local que tuviera las características mínimas para este tipo de actividad. Y bueno, pues la propia comunidad impulsó a la gente que forma la asamblea, que gestiona La Libre, a que intentara comprar el local. La operación implica 135.000 euros más gastos, de los cuales unos 40.000 ya se han cubierto con donaciones, y ahora faltan 100.000 euros que han prestado varias personas, tres personas del entorno de La Libre, pero a las que hay que devolverles el dinero. Así que animamos a todo el mundo a que participe en la campaña entrando en la página migranodearena.org, buscando La Libre Se Queda y haciendo la donación que puedan para que este espacio esencial en Santander se mantenga.

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0: Buenas tardes, ¿qué tal? ¿Cómo estáis? Estamos en el programa de Mica y su quilombo. ¿Qué tal? ¿Cómo va la vida? ¿Ha venido aquí Dai Sombra? ¿Dai Sombra? Hola, Dai.
1: Hola, Mica. ¿Cómo estás?
0: ¿Cómo estás?
1: Estoy.
0: Estoy aquí. Bueno, estamos aquí, ¿no? Hay alerta de lluvia y todo lo que tú quieras, pero estamos aquí.
1: Estamos aquí porque parar no es una opción, ¿no? La vida es una bici y no podemos parar de pedalear, parar de movimiento las cosas, así que estamos.
0: Bueno, os presento. Dai Sombra es una feminista brasileña que como dice el artículo que le hicieron, no se queda callada. Ella es capoeirista. Aparte de capoeirista, es escritora. Y aparte de escritora, es filósofa. Y investiga muchísimo acerca de la cultura africana. Y investiga muchísimo acerca de, pues, muchas cosas relacionadas con la cultura afro, la afrodescendencia, la feminidad, como estaba diciendo antes. Bueno, ella pasa del activismo a la resistencia y luego la espiritualidad.
1: Eso es.
0: La espiritualidad también es un punto importante para mantenerse vivo en este planeta, ¿no?
1: Sobre todo cuerpos, corpes como lo nuestro, es salud, es un activismo también.
0: Sí, la verdad es que sí. Y bueno, ella también forma parte de Mujeres Brasileras contra el Fascismo.
1: Muy bien.
0: Ahí está, el rebelde sin causa.
1: Con mucha causa en este caso.
0: Con mucha causa. Cuéntanos, a ver, hay un documental que se llama Human.
1: Sí.
0: En el que participaste ya hace tiempo, en el 2019.
1: Wow, es verdad, hace tiempo.
0: 2019, yo he visto que era cuando participaste. ¿Y qué fue de ese documental? ¿Qué experiencias sacaste?
1: Wow, tengo que recordar memoria, ¿eh? Ahora me has llevado a 2019. No lo participé. La verdad es que este documental, que es brutal, creo que tiene tres partes. Estamos mirando una. Que había, luego después había como un debate, un cineforo, y en este momento yo intervine, o sea, era un espacio de comunidad de escucha activa, y a partir de ahí incluso que empezó mi amistad con la Tati, que es la persona que después me hizo esta entrevista, ¿no? Entonces yo no fui la participante física.
0: Tatiana Rojas. ¿Has visto que yo aquí vengo con la lección aprendida, eh?
1: Ay, sí, Tatiana Rojas, súper colombiana, una mujer maravillosa, y nos hemos encontrado justo en la proyección de Humanas. Y a partir de ahí, ella también estaba en su proyecto de investigación de la universidad y estuvo como unos 3 meses conmigo. O sea, me acompañaba en varios momentos de mi vida, tanto el activismo, mi casa, mis movimientos de trabajo. Y entonces, a partir de este laboratorio, de esta como investigación y vivencia, fue cuando ella sacó esta entrevista, ¿no? Hablando un poco de mí, hablando un poco de cómo ella, ¿no?, captó de lo que sería yo en aquel momento. Y esto fue 2019. Me encanta, porque ella es una mujer feminista y me encanta que ella puso Dai Sombra, una feminista que no se va a dejar callar. Y me encantó la portada que ella expuso, porque tenía una dirección. Queremos hablar de algo, queremos hablar desde una perspectiva. Lo que pasa es que eso, estamos hablando de 2019. Y mucha gente cree...
0: Tranquila, que poco a poco llego para acá.
1: Sí, llegas. Pero una cosa que es muy importante, que, mira, es la primera vez que quizás esté hablando de una manera como más... expuesta la gente que está cerca mío sin que lo sabe, pero ya hace desde 2018, imagínate que yo me muevo más dentro de la perspectiva de mujerista africana, más viendo que el feminismo, ¿no? Sabemos que hay los feminismos, yo sé la importancia para toda la mujer. Y digo todas, sin excepción, de la importancia del feminismo, las puertas que abrió, las emancipaciones que hubo. Luego también, ¿no?, entendemos que hay muchos feminismos, hay feminismo trans, el feminismo negro, el eurocéntrico que también existe y también hay. Y creo que todo eso es muy válido. Pero ya desde hace ya un tiempo, yo en mi... En mi regreso a vivir en Brasil, que fue desde 2014 a 2018, ahí yo toqué con el mujerismo africano dentro de mis proyectos de investigaciones. Y cuando empecé a oír y a escuchar, yo pensé, voilà, esto es mucho de lo que hago yo, mucho de lo que yo aprendí de mi madre o de mi comunidad. Entonces, también pensando desde esta idea de la afrocentricidad, cómo me encuentro, cómo me veo en el mundo desde mi perspectiva, yo me comprendo más como mujerista africana que feminista. Que aún se me diga que soy feminista, no me incomoda, porque he pasado por ahí, sé la importancia y sé que hay muchos feminismos y tendría que decir, mira, mi tipo de feminismo sería este. Pero con el mujerismo africano me veo mucho más contemplada desde hace unos años.
0: Es interesante esto. ¿Eres del 83?
1: Sí.
0: Del 83, lo vi por ahí. Y a ti te marcó muchísimo Marielle Franco también.
1: También, también.
0: También fue una persona que te marcó mucho, ¿no? Aquí he recogido cómo ha influido en ti como activista Marielle Franco.
1: Entonces, digamos que Marielle Franco lo que hizo fue lo que la experiencia, ¿no?, de la experiencia agridulce, ¿no? Digo agridulce porque fue una mujer maravillosa, pero esta parte agria fue como, ¿no?, han interrumpido su trayectoria. Y ella, digamos que fue como importante para un otro momento de mi vida, porque yo siempre me he visto activista. O sea, yo llegué en vamos a decir, Cataluña, porque no fue Barcelona, en 2001. Yo a los 17 años, en Girona. Entonces era una otra realidad de lo que podemos ver ahora. Y desde Brasil ya venía de espacios de concientización negras, movimiento negro y tal. Entonces creo que el movimiento activista siempre estuvo en mí por mi trayectoria de vida y por lo que la vida me ha proporcionado también. Migra tan temprano, tan joven. Yo era dreadlocks como tú, tenías mis rastas. Pero este activismo, digamos que fue de una manera como más micro. Era como mucho más en mi defensa y la defensa de los que estaban a mi alrededor. Fíjate que cuando yo estaba en Brasil todavía como estudiante, todo lo que pasaba en el patio, que era algo que mis compañeros de cole consideraba injusto, me llamaban a mí. Llama, te lo juro, llama a Dai, y yo iba para allá. Creo que siempre he tenido la preocupación de ser una persona asertiva, de decir, Dai, será la palabra que va a decir, tú estás correcto, tú no estás, y las cosas como tienen que ser. ¿Sabes? Y esto te estoy hablando de una Dai de 14, 15, 16 años. Entonces, siempre estuvo conmigo. Creo que con la migración he cogido muchas herramientas de protección mía y de las personas a mi alrededor. Y 2014 vuelvo a Brasil, estoy 4 años ahí. Dentro de estos 4 años fue un año con muchos movimientos sociopolíticos en Brasil también. Y coincidió con el momento que Marielle Franco también estaba ganando cada vez más voz en la política. Y yo estaba ahí, no fue el momento que yo estaba por ahí también. Y vengo a España en 2017 para estar unos meses. Y mi intención era en 2018 ir a Brasil y quedarme mucho más tiempo ahí. Ya estaba 4 años ahí. Era como, vengo aquí, renovo el carnet de conducir, todo esto y regreso. Y tenía la vuelta para el día, me recuerdo, abril. 18 de abril la vuelta. Y cuando pasa 14 de marzo, pues hay el asesinato de Marielle. En este momento, mujeres, nos hemos reunido aquí. Hemos hecho un movimiento, hemos mirado a Brasil, hemos visto que sería el principio de una época muy ardua. Y un mes después regreso yo al mismo Río de Janeiro que yo había dejado de una manera. Y con el asesinato de Marielle Franco hubo un cambio muy grande, ¿no? Sobre todo para personas activistas, personas de la periferia, que es mi perfil de persona. Y dentro de esto, de lo miedo que podía pasar, lo que podía venir de Brasil, decidí regresar y estar más tiempo aquí en este sentido. Voy a regresar a Barcelona a ver lo que pasa y si hace falta, si está aquí una dictadura, pues que sea yo una persona que pueda a lo mejor apoyar a mi familia para hacer este movimiento, lo que sea. Entonces, cuando regreso en este momento, nosotras, mujeres brasileñas contra el fascismo, ya nos estábamos ahí creando por esta necesidad de manutención de esta resistencia. Entonces, claro, regreso con esta energía del activismo mucho más expandido, mucho más hacia afuera, ¿no? Entonces, lo que comentas tiene mucha razón, pero creo que fue más esto. Yo pasé desde una idea más micro de activismo y con lo que ha pasado, ¿no? A raíz del asesinato de Marielle Franco y la junción con estas mujeres que aquí hemos creado, ¿no? La Asamblea Mujeres Brasileñas contra el Fascismo, de ahí fue como una cosa que fue como más externalizada. Entonces creo que es este como antes y después. Y la importancia, ¿no?, de ella, porque ella era una persona también que hablaba por sí, también hablaba por los demás, ¿no? Ella tenía esta fuerza también. Y creo que las circunstancias y las cosas como se dieron, hizo con que hubiera un antes y un después en la manera que yo vivía la militancia y también quizás la manera con que las personas me veían como activista, ¿no? Porque las personas de cerca siempre me han visto y a partir de ahí creo que he podido alcanzar otras personas, ¿no? A partir de la comunión también con otros movimientos sociales aquí, otros sitios de resistencia, que al final es esto, ¿no? Es articular entre nosotros para hacernos piña, ¿no? Si no hay red, no logramos sostener lo que hay que sostener.
0: Vaya. Tú también tienes poesía reivindicativa.
1: Muchas.
0: Aquí nos hemos juntado dos, qué bueno.
1: Te diría que tengo más para reivindicar que otra cosa, ¿no? De hecho, ahora escribo ya desde otro lugar, pero mi primer libro de poesía se llama Manifestar. O sea, creo que ya dice mucho, ¿no? Como esta necesidad de, ¿no? Porque tenemos el manifiesto comunista, el manifiesto. Y yo quise poner desde otro lugar, ¿no? Del manifestar, desde un verbo más activo, porque creo que era la energía que me cabía en este momento, ¿no? De alzar la voz, de hacerse escuchar, o también entender que las voces periféricas, las voces de mujeres negras, nuestras experiencias son válidas, ¿no? Y que a través de ella, a través de nuestra escrivivencia como, como bien coñó la escritora Conceição Evaristo de Brasil, la escrivivencia, ¿no? Escribí la vivencia, ¿no? Escribí la experiencia. Entonces, dentro también de este momento que estaba viviendo, no encontré un otro nombre para el título de mi libro que hablase tanto con la energía de este momento, que era manifestar. Entonces, ahí está, así como...
0: Ay, presente.
1: Ay, presente.
0: Presente.
1: Ay, total.
0: Me alegro mucho. Y bueno, ahora son momentos también en los que nos toca manifestarnos. Ha pasado esto del chico que ha fallecido, no sé si era en Girona también.
1: Sí, fue en Girona.
0: No, en Girona no, en Hondarribia. En Hondarribia, que murió un chico que fue tiroteado por un policía. Parece como que a nosotros siempre nos va a tocar esto de estar manifestándonos continuamente y siempre sea como dar voz a la muerte, dar voz al asesinato, al repudio que produce toda esta situación. Me pregunto hasta qué punto, no sé cómo explicártelo, hasta qué punto no es poner el cuerpo, es, no sé, es horrible. Es horrible.
1: Sí, yo creo que estamos todo el tiempo negociando entre resistir y vivir, llorar sí. Y sonreír, ¿sabes? Ser, simplemente ser, o protegernos, ¿sabes? Es un tipo de vivencia que no debería ser para nadie, pero que es complicado porque tenemos que estar siempre negociando, porque es esto... Estás bien, es como, vale, estoy, si miro a lo mejor facetas de mi vida personal, sí estoy, pero si miro hacia afuera y veo mi comunidad, no puedo decir estoy bien, ¿no? Con situaciones de esta que vamos viendo en la tele, en los periódicos, es como, hay una cantante brasileña muy buena que seguro que ya la conociste, que es la Elsa Soares. Y ella interpreta una canción muy buena y ella pone una frase que la felicidad de la gente negra es un casi. Y es como creo que es un poco esta sensación, ¿sabes? Ella dice la felicidad del blanco es plena, la felicidad del negro es casi. Porque creo que todo el tiempo tenemos que estar negociando entre nuestra humanidad y las personas deshumanas que hay en el mundo que nos impide de vivir, de ser, de disfrutar, de tener una vida libre. Entonces creo que es un casi, ¿sabes?
0: A mí siempre me ha llamado Fanon, lo tengo casi como la Biblia. Y hay un momento en que dice, hay en el hombre negro, en la mujer negra, una zona de no ser que es increíblemente bestia, ¿no? O sea, es como la eliminación de tu humanidad, la eliminación de tu persona continuamente.
1: Sí.
0: Sí.
1: Y es una cosa continua y la verdad es que nosotras o las personas negras no sabemos cuándo ha empezado. Porque es algo tan inherente a la sociedad, ¿sabes? Porque cuando estamos en nuestro núcleo familiar, solo somos, ¿no? Yo solo soy yo, tú eres solo tú, porque hay personas como nosotras, o sea, hay una comunidad que es un sitio seguro, pero cuando salimos y vamos a la sociedad externa, ¿no? Para allá de nuestras familias, y puede ser el cumpleaños de tu amiguita de 4 años. O sea, no estamos hablando de algo que tienes que tener una edad muy larga. Ahí empieza el casi, empieza los mecanismos sociales que tu pelo, que no te toco por no sé cuánto. Claro, pero luego vuelves a casa y vuelves a ser solamente una persona. Pero cuando vas fuera, en sociedad, te dicen que eres casi.
0: El pelo es ya un activismo total.
1: Sí.
0: El pelo es un activismo.
1: Sí.
0: Defenderlo... Yo ya hace 20 años que llevo rastas. Y me doy cuenta de que es una evolución.
1: Sí.
0: Es una evolución. De la personalidad, del ser político que soy. A ti te debe pasar exactamente lo mismo.
1: Mira, a mí fue... yo de pequeña, yo he tenido esto, ¿no? He tenido la suerte que vengo de padres afros que siempre han enaltecido la belleza negra y nos llevaba en espacios de quilombos, ¿no? Espacios muy afrocentrados. Yo siempre suelo decir que para mí siempre fue una bendición, una cosa muy positiva, que yo de pequeña iba a sitios que había como concurso de belleza negra.
0: Wow.
1: ¿Sabes? Y yo a los 5 o 6 años vi mujeres, modelos y luego después hombres o niños y todos con sus bellezas y era ahí un concurso de belleza negra. ¿Sabes? Podríamos problematizar toda esta idea de concurso de belleza, pero poniendo la parte específica para una comunidad negra, niños y niñas, poder estar en un sitio para elegir cuáles son las personas con los rasgos negros más guapos, esto cambia mucho lo que Fanon dijo, ¿no? La subjetividad de sí misma.
0: Sí.
1: Y entonces mi madre, mi padre siempre me dejó el pelo tal cual, mi pelo libre, ¿no? Y lo tenía como muy grande, en plan Diana Ross, total. Y en estos espacios, que era un espacio que se movía, que se llama Madureira, que es uno de los espacios más negros de Río de Janeiro, que es mi ciudad. Y había una señora que ella estaba haciendo curso de peluquería en aquel entonces con mujeres angolanas que hacían parte de este movimiento negro. Y yo, mi pelo era modelo, yo era la modelo. ¿Sabes? Entonces imagínate qué belleza yo. Una vez al mes me hacían trenzas, modelos de pelo negro, afro, porque ella lo probaba en mí y tenía que presentar a su profesora. Me encantaba. Entonces mi relación con mi pelo siempre fue de mucho afecto, de mucha belleza. Y entonces yo ya hacía como las trenzas, ¿no? Lo tenía como muy largo y tal. Y yo me recuerdo, a los 13 años he dicho a mi madre que quería poner las dreads, a los 13 años. Y mi madre, no son las trenzas que puedes poner y quitar, porque las trenzas lo hacía de mi propio pelo. Y eran muchas horas y tal. Y mi madre suelta, vale, cuando tenga 15, te dejaré. Y yo completo 15 en diciembre y en enero estoy poniendo las rastas. Y las rastas lo hizo mi hermano mayor, que también era rasta en este momento. Entonces, para que veas que ya vengo ya de una familia con esta idea centralizada. Y una de las cosas que me motivó, ahí viene lo de fuera, la sociedad de fuera. Cuando tienes 13 años... La gente de fuera, ya no eres más una niña. Entonces, yo escuchaba como las amigas de mi madre esto de que, ay, ya está quedando, ya tu hija ya ha crecido. Como es la hora ya de empezar a planchar el pelo, ¿sabes?
0: Y tú, no.
1: Y yo, mi madre nunca lo apoyó. Mi madre, pero yo escuchaba esto, tenía mi punto de rebeldía, no lo voy a mentir. Y ya quería, ¿sabes? En este momento ya estaba ahí envolvida con las canciones de Bob Marley, las ideas rastafaris y tal. Y lo puse y para mí fue como, vale, ¿me quieres planchar el pelo porque mi black a vosotras le parece feo? Pues ahora voy a poner dreadlocks.
0: Olé.
1: O sea, esa es la respuesta social que voy a dar, ¿sabes?
0: We are small, right?
1: Total. Y Y dentro de esta idea de decir, este es mi pelo, esta es mi belleza, porque había esta idea, ¿no? Es que claro, su pelo black no tiene movimiento. Es que claro, las niñas a esta edad quieren el pelo que va hasta la cintura y todo esto. Y yo, bueno, mis dreads han ido hasta la cintura, o sea...
0: Pues yo, fue una cosa maravillosa, porque yo tenía una peluquera que es Sara Rope, que habrá gente que la conocerá, habrá gente que no, y ella se hizo unas rastas que eran increíbles, y yo le dije, yo quiero esas rastas en mi cabeza.
1: Wow.
0: Y eran rastas postizas, eso a los 20,
1: vale.
0: Y cuando esas rastas postizas ya estaban bastante hechas polvo, dije, yo quiero mi cabeza llena de rastas mías. Y empecé a llevar rastas y la gente no me comprendía demasiado. Porque de hecho yo, rastafari, lo que se dice rastafari, nunca he sido.
1: Uh-huh.
0: ¿Entiendes?
1: Sí.
0: Pero tenía una conexión, a mí mi conexión con el rastafarismo es con el animismo.
1: Vale.
0: Total. ¿Sabes? O sea, es una conexión animista total de esencia, de espiritualidad,
1: sí.
0: Pero no de...
1: Sin
0: no de
1: dogmas. Rastaf-
0: sin dogma.
1: Sí.
0: ¿Sabes lo que te quiero decir?
1: Totalmente. Yo solo decir también, porque yo vengo de religión de matrices africanas, y el rastafarismo entró en mi vida a través de las canciones de Bob Marley. Me encanta porque yo a Bob Marley le conocí primero su historia y después su canción. Yo leí un artículo en una revista que hablaba de un hombre rastafari que había puesto en el escenario dos gobernantes, dos alcaldes de la ciudad que dividía la ciudad en plan guerra civil. Y cuando yo vi esto, mis venas activistas como wow. Y después que fui conectada con sus canciones. Y la parte, ¿no?, del rastafarismo también, esta idea de conexión de la naturaleza, de los mensajes, ¿no?, que tiene, no tanto el dogma, pero esta sensibilidad, ¿no?, esta esencia, que es como, wow, tú podrías elegir la religión que fuera, pero la espiritualidad rastafari sería buena para ti, porque es buena para el mundo, ¿no? Esta idea de pasividad, pero no parálisis, ¿no? Porque si hay que reivindicar y moverse el cuerpo para algo que crees que vale, que es algo que es más grande que tú, que es algo social, pues vamos para ahí, ¿no? Porque hay mucha gente que piensa que el rastafarismo es solo paz y love, ¿no? Es paz y love y también defender territorio, defender la comunidad y intentar utilizar la mejor vía posible, ¿no? Del todo. Entonces el rastafarismo fue algo que hizo mi juventud. Yo estuve desde los 15 hasta los 22 de rastafaris. A los 22 me lo quité porque me echaba de menos también mi Black Power. Pero siempre digo que mi futuro, yo no sé si seré una mujer Black Power de pelos lilas o seré una rastafari. Tengo ahí la venita,
0: hombre,
1: ¿sabes?
0: Yo a ratos también me canso de llevar rastas, te lo digo, porque quieras o no, entre arreglarlas, no arreglarlas, que si ahora no las ibas arregladas, que si ahora tienes que ir a la peluquería, que si ahora no sé qué. Bueno, un jaleo.
1: Sí.
0: Ya tú me entiendes, ¿no? Y además que yo soy muy punk, y esto es verdad. O sea, tengo un punto punk bastante interesante, ¿no? Pero, ¿qué te iba a decir? Yo me doy cuenta que no es llevar rastas lo que es una identidad. Y esa identidad es mucha identidad.
1: Sí.
0: O sea, no es una identidad cualquiera. Es una identidad. No es... Para mí, todas esas personas que dicen hasta cierto punto, ¿vale? Llevaré la rasta solo un tiempo. Cuando digo un tiempo, me refiero a un año o dos años. eso no pasa por el rastafarismo.
1: No. Yo creo que pasa por la reivindicación estética, que también está bien. A ver, estoy hablando de cuerpos afros.
0: De cuerpos, ¿no?, afros, sí.
1: Yo creo que pasa por una parte de reivindico.

0: Y ahí pasas para una otra etapa de tu conocimiento de la espiritualidad. Y sin previsión, yo estuve 7 años con las rastas. Y al séptimo año, pues he decidido quitársela porque mi cuerpo pedía una otra estructura de experiencia. Entonces yo creo también que esta idea de la identidad, estoy totalmente de acuerdo, una persona que pone 3 meses, un año, un año y medio, es una demanda estética, que para mí es válida, pero es demanda estética solamente.
1: Claro.
0: Pero también las personas que están un tiempo y después deciden cambiar también, creo que
1: no,
0: puede pasar
1: claro, por
0: esta
1: supuesto,
0: otra etapa,
1: claro,
0: ¿sabes cómo
1: claro.
0: decir? Wow, estoy en otra etapa de vivir mi negritud, ¿sabes? Y lo he vivido de esta manera. Yo me acuerdo que no lo quité por rabia ni nada, al revés, fue un agradecimiento porque me ayudó a construir mi identidad y reafirmarme lo que yo tenía en mente, mi aspecto corroboraba con lo que yo era, ¿no? Pero llegó un momento que yo he dicho, vale, quiero probar la experiencia de ese Black Power, que es otra mirada, ¿no? O sea,
1: claro.
0: Tú sabrás también, o sea.
1: No, pero es verdad que estoy muy lejos. Me siento muy lejos. Yo cuando veo a gente, por ejemplo, quizás te pase a ti, ¿no? Que lleva postizos y cosas de estas, la siento muy lejos.
0: Muy lejos.
1: Estéticamente hablando, la siento muy lejos.
0: Sí.
1: Y a veces las construcciones de identidad empiezan por eso mismo, por aceptar realmente la estética propia que cada uno tiene.
0: Sí.
1: ¿Entiendes?
0: Sí.
1: Yo puedo entender que en un momento dado uno lleve, por ejemplo, extensiones y demás, pero siempre, siempre, siempre identificarse con las extensiones, con los postizos, con ese no entrar dentro de la identidad,
0: sí.
1: Yo pienso que al final también hace que se forjen identidades que no son. Desde mi punto de vista,
0: sí,
1: no son.
0: Entiendo.
1: No sé si me entiendes.
0: Sí, es como que hay todavía una barrera, ¿no? Que no falta una barrera por saltar, o hay un pie en la identidad y el otro pie que todavía está fuera y no hay los dos pies en esta.
1: Claro.
0: Sí,
1: yo
0: tiene
1: que,
0: sentido.
1: Yo pienso que realmente lo que yo he aprendido, con llevando rastas tanto tiempo, es que las identidades también se crean.
0: Sí.
1: Las identidades también se crean. Desde la estética, sobre todo, también se crean.
0: Total. Pero es esto, viene de la conciencia de la persona que está utilizando esta estética. Porque si no es solo una estética de quita y pon, y no una identidad que cargas cada día de tu vida. ¿Sabes? O sea, seguramente te ha pasado a ti como ha pasado a mí, en plan, estás en la entrevista de empleo, es como, estás apta, pero tendrás que cambiar el pelo.
1: Bueno, entonces no soy yo.
0: Exactamente, es como las identidades.
1: Hay gente que te aceptará porque tienes rastas y hay gente que no te aceptará.
0: Exactamente.
1: Y no pasa nada, Pero...
0: Claro que sí.
1: Pero claro... Y cada vez, y a todo esto, a una cosa que me da como que más rabia, cada vez como que por un lado se asumen más identidades, pero se penalizan según qué identidades. Porque, por ejemplo, el hijab,
0: ¿sí?
1: Está súper mal visto, ¿no?
0: Claro, pero ahí hablamos de la construcción social, ¿no?
1: De la construcción social.
0: Ellos deciden lo que está bien visto, lo que no. O sea, tú y yo, dos mujeres con Rastafari para ciertas empresas de trabajo, puede ser inadecuado, pero si pones un cuerpo blanco, es una persona desconstruida, ¿no? Entonces, claro, también tiene mucho cómo el mercado quiere vender o cómo quieren nombrar nuestra estética también, que esto también es algo...
1: Igualmente, yo creo que si tienes el pelo largo, se acepta más que si tienes el pelo corto. Es curioso esto, Pero es verdad. Piénsalo bien, Todo lo que te ha costado que te crezca el pelo y... y al final es como... te aceptan más cuando tienes el pelo largo que cuando tienes el pelo corto.

0: no sé por qué.
1: Fíjate.
0: Bueno. Bueno, vamos a poner música. Un segundo.
1: Sí, sí.

0: Bueno, aquí continuamos con la entrevista y Dai Sombra también es terapeuta, hace constelaciones Zulu. ¿Qué es eso de la constelación Zulu?
1: Yo siempre solo digo que es la verdadera.
0: Es la verdadera.
1: Es la verdadera. Lo que es la constelación y la terapia Zulu, ¿no? Es una terapia clínico-espiritual que viene directamente de los pueblos Zulus de África del Sur. O sea, es un método de restauración espiritual, ¿no? Dadas en comunidades. Mucha gente conoce la constelación familiar, ¿no? Que es algo como mucho más popular. Y muy poca gente sabe que ha sido un robo de la constelación Zulu, ¿no? Las personas que conocemos ahora, que fue el fundador que creó la constelación familiar, vivió cerca de 15 años en una comunidad Zulu en África del Sur.
0: ¡Wow!
1: ¿Y
0: cómo se llamaba este buen hombre?
1: Entonces, ¿recuerdas? Me recuerdo, pero hay nombres que no me gusta.
0: Recordar.
1: Exacto, no me gusta dar nombres, vale, de lo que tiene que ser olvidado.
0: ¿Y qué pueblo era?
1: Este señor.
0: No. ¿Qué pueblo?
1: Kwanza Zulu en África del Sur. Exactamente. Y él convivió con esta comunidad y seguramente ha vivenciado la manera con que ellos trabajaban esto. Él regresa a Alemania, es un hombre alemán, y dentro de sus formaciones psicológicas crea, y aquí estoy poniendo las comillas, la constelación familiar, pero con el recorte de ser un hombre blanco, europeo, y con mucha idea católica, cristiana, dentro de su método. Entonces, cuando pasamos a la constelación Zulu, que yo me formé a través de mi profesor, que es un hombre brasileño también, es terapeuta, que fue hacia África del Sur, conoció y estuvo formándose con las sangomas. Las sangomas serían como las mujeres sabias de ahí, las griots, las maestras espirituales. Y con diferencia de este señor que robó, él lo presentó y dijo, puedo desarrollar a partir de lo vuestro, y ha tenido como todo el aval, que de hecho en mi formación para ser terapeuta y consteladora Zulu, conectamos con personas de África del Sur, una sangoma, entonces es algo que la comunicación sigue fluyendo. Entonces, cuando pensamos en la terapia de la constelación Zulu, tiene varios matices, pero yo suelo decir, para explicar en pocas palabras, esto, ¿no? Lo que había dicho antes, que es una terapia clínico-espiritual, donde no es solo lo psíquico, que es lo que va a llevar, porque hay ahí también una camada espiritual en él. También te comento que es un método que está muy lejos del cristianismo, porque en estas comunidades no existía esta idea cristiana que podemos decir del perdón, de la culpa, ¿no? Estas cosas que siempre están en nuestro interior. Entonces se mira desde una otra perspectiva y también no trabaja con la sanación, esta idea de cura, la sanación, y sino una restauración. Lo que se puede hacer es restaurar una egregora familiar, restaurar un desequilibrio espiritual que va a refletir en lo emocional, que puede refletir en el motor de la persona, o sea, lo psicosomático, ¿no? Porque a lo mejor es un problema de construcción familiar y lo que la persona tiene es una migraña. Entonces es un psicosomático. Y la constelación Zulu y la terapia Zulu, que es, ¿no? La terapia es como un acompañamiento. Ella te trata a ti, pero sin dejar ver toda tu egrégora familiar, tanto de las personas vivientes como las no vivientes de tu egrégora, ¿no? Yo siempre solo para elucidar mejor, siempre suelo poner el ejemplo del diabetes, ¿no? Mucha gente tiene diabetes porque su madre tiene, porque su abuela tuvo herencia familiar. Es inherente a ti, no has dicho quiero nacer en esa familia con diabetes, no. Dentro de las herencias de la familia te ha tocado a ti diabetes. Cuando una persona sabe que tiene esta predisposición familiar, ella puede cuidar de su diabetes y tener una vida, pues, bien. Incluso si tiene hijos, no traspasar la diabetes. Pero si esta persona no tiene conciencia o no se cuida adecuadamente, seguramente va a padecer esta diabetes porque es algo que ya está en su línea sanguínea. Entonces, cuando hablamos de la constelación Solú, yo suelo hablar dentro de este mismo escamos, ¿no? Hay cosas energéticas que pueden estar en tu vida que son herencias generacionales. Si no tienes conciencia, creerá que todo lo que pasa contigo es porque tiene que pasar. Pero si tienes conciencia, puedes discernir y decir, vale, esta es mi trayectoria de vida, pero estas cosas lo puedo cuidar a nivel energético, a nivel espiritual, a punto de minimizarla de una tal manera que no interfiera negativamente en mi vida ahora mismo. Entonces, por eso que no es la sanación y es restaurar, restablecer este orden, restablecer esta energía que está en tu familia, está en tu egrégora, no vamos a negar, porque el problema es que si nega, se vuelve a presentar. Y es este también el aspecto, ¿no? Que tú eres el canal para la restauración de tu egrégora. Cuando, por ejemplo, hablamos de algunos tipos de terapia solamente psíquica, te trabajo a ti, pero a lo mejor tu hermana está padeciendo lo mismo porque viene de la misma familia o está padeciendo lo mismo dentro de otros síntomas. Pues la constelación Zulu, ella trabaja de una manera que a partir de ti se puede abrir una posibilidad de una sanación mucho más espiritual, mucho más completa.
0: ¿Hay sanación para qué tipo de enfermedades y para qué tipo de circunstancias?
1: Todas las circunstancias.
0: O sea, todas las circunstancias.
1: Sí, porque al final somos un todo, ¿no? O sea, todo lo que somos es espiritual, psíquico, orgánico y motor. Entonces la idea es alinear todo esto. No, a veces el dolor en el pie está relacionado a caminar, que está relacionado a no permitirte porque a lo mejor tu generación pasada no pudo permitirse llegar tan lejos. Y a los días de hoy tienes a lo mejor la posibilidad, pero a nivel sintomático tienes este dolor en el pie que no puedes dar dos pasos. ¿Entiendes un poco? Entonces, al final todo está conectado en nuestro ser. Entonces, la idea es un poco esta. Entonces, por eso también que me gusta mucho esto, la idea de restaurar, a lo mejor restablecer la caminada, poniendo este ejemplo, ¿no? Decir, vale, pues si tienes el pie que duele mucho, pues puedes tener una muleta, puedes comprar un coche, o sea, buscar maneras de restaurar lo que has vivido, lo que tienes ahora, para que puedas seguir tu camino sin que esto sea un bloqueo para tu trayectoria.
0: Y esto que estás diciendo ahora me interesa mucho porque has dicho, ha habido un momento en que has dicho, estás llegando mucho más lejos de lo que tus antepasados llegaron. Y esto yo creo que en cierta manera nos lo tenemos que aplicar nosotros, ¿no? ¿Cómo lo aplicarías en la constelación Zulu?
1: La constelación Zulu, ella viene totalmente conectada con esta idea, ¿no? Porque son los patrones, las creencias que cargamos de nuestros ancestros y ancestras, porque quizás en aquel momento era la única herramienta que tenían ellos para sobrevivir, ¿no? Pensando en cuerpos afros y cuerpos amerindios, durante mucho tiempo la prioridad era mantener la vida. ¿no? Y cuando mantienes la vida tienes que negociar muchas cosas. Y digamos que esta epigenética del dolor, la epigenética de lo difícil que es llegar, la epigenética a lo mejor aún no ha sanado dentro de las generaciones que hemos tenido. Si hablamos del proceso del colonialismo, de la esclavización y todo eso, fueron los procesos que han pasado ayer. Entonces todavía nos estamos sanando. ¿Sabes a la típica idea, hipotéticamente, de un padre que sufrió un atraco en la calle X y ya no permite que su hijo pase por esta calle jamás en la vida? Él está viviendo según su experiencia traumática y lo que quiere es proteger. Pero a lo mejor esta calle ya ha cambiado, ya hay luces. O sea, que es una otra calle que se puede pasear, que se puede llegar. Pero si este papá dice, por esta calle no, a lo mejor para llegar a la otra punta tienes que dar una vuelta porque esta calle está impedida por alguien que es mayor que tú. Entonces, ¿y si esta calle puede ser pavimentada los días de hoy? ¿Puede ser caminada los días de hoy? Porque al final este bloqueo es un bloqueo que puede ser muchas veces para proteger. Entonces, por eso es restaurar. No, ahora se puede caminar por esta calle y puede llegar antes. Lo que antes a lo mejor ellos necesitaban dar una vuelta para poder llegar seguros, ¿no? Entonces, pensando en cuerpos afros y amerindios, todavía estamos viviendo sobre el proceso de los traumas de nuestros ancestros. Y entonces la terapia y la constelación Zulu viene para que podamos mirar esto. Entonces, hacer una tanto la constelación o la terapia, ¿no? Hacer un evento donde puedes decir, muchas gracias por me cuidar para que yo no pase por esta calle. Siento tu miedo, pero ahora este miedo ya no es mío, porque yo puedo ir en coche. Entonces no voy caminando como tú y no seré atracado como fuiste en aquel momento entonces. Entonces es como restaurar y esto a ti te da más seguridad para caminar, pero para tus ancestros también restaura porque es como, ¡hala! Esta calle ya puede ser pavimentada otra vez. Antes estábamos en el miedo, pero ahora hemos aprendido que ellos tienen coche. O hemos aprendido que esta calle ahora no es como fue en nuestra época. ¿Vale? Esto estoy utilizando de estos ejemplos, pero todo esto está en el campo sutil. Está en el campo espiritual. Está en el campo inconsciente.
0: El inconsciente. Y las cosas del inconsciente... Jung tenía una frase, a ver que la diga bien, hasta que no hagas consciente el inconsciente, lo llamarás destino.
1: Todo lo que sucede en tu vida.
0: Todo lo que ya sucede en tu vida lo llamarás destino, ¿no?
1: Exacto.
0: Y es... Hay capas ahí de pensamiento, de idea, de acción, que... En vez de ponerlas en línea recta, una idea detrás de la otra, tienes que ver el subtexto que tienen.
1: Exactamente. Exactamente.
0: Tienes que ver lo que te está planteando a ti como mujer, como niña, como ser ancestral, como...
1: Sí. Mira, yo te comparto una experiencia espiritual que he tenido. Creo que fue sobre 2016, yo estaba en Brasil. Fueron 4 años que yo viví en Brasil de vuelta cuando no me adentré mucho en esta idea de las filosofías africanas, aprender. Piensa que Brasil y Río de Janeiro son sitios que hay muchos intelectuales, historiadores, filósofos, filósofas, que intentan mirar, ¿no? Desde la afrocentricidad, mirar a África para enseñar a nosotros a serie está en el mundo como cuerpos afros, ¿no? Yo me veo como afro-pindorámica, ¿no? Sería la idea afro-brasileña. Mi experiencia no es de una brasileña en Europa, es de una afro-brasileña que, de hecho, yo callada, caminando por la calle con mis turbantes, primero me ven una mujer africana y después que digo que soy brasileña, que me escuchan hablar, que viene esta idea de latinidad brasileña, pero la primera experiencia es una mujer africana, ¿no? Que a mí me encanta, sobre todo cuando veo mis hermanos y hermanas de África que llegan hasta mí hablando, porque me hace conectar mucho.
0: Me recuerda cuando te conocí, Cari. Me recuerda cuando te conocí, porque te vi el afro tan grande y no sé si llevabas un turbante o qué llevabas.
1: Puede ser.
0: Y por favor, señora majestad. Señora majestad. En fin, era buenísimo.
1: Ay, sí.
0: Era buenísimo y era... Tienes un impacto. Tienes un impacto, tú.
1: Pues muchas gracias.
0: A nivel estético, tienes un impacto... Sí. Puedo recordar cuando te conocí.
1: ¡Wow! Es lo que decíamos antes, ¿no? La identidad, cuando lo que pensamos... compactúa con lo que estamos estéticamente, esto pasa a nivel, este mensaje pasa, ¿no? Esta energía conecta con la otra energía también. Pero volviendo a esta experiencia espiritual, porque creo que va muy de encuentro a lo que estamos hablando, yo estaba muy empapada y estudiando, investigando muchas cosas de Brasil, y en Río de Janeiro hay un barrio que se llama La Pequeña África, que es un puerto donde han llegado una cantidad más grande de cuerpos africanos en todo lo que se conoce como América, Bayala, y que hay un cementerio que es un sitio que tiene una cantidad mucho más grande de lo que sucedió en Alemania, ¿vale? Sí, entonces es un sitio muy heavy, de mucha historia, de mucha energía, y yo estaba muy empapada en estas historias de leer, vía los huesos, que hay una parte arqueológica, los nombres, en fin, yo estaba ahí como muy activa. Y tenía un dolor muy grande en el pecho, porque escuchaba las historias, conectaba con todo ese sufrimiento, y yo estaba en un momento que era como un dolor afro, ¿sabes? Y sin darme cuenta, esto me estaba como corriendo hacia adentro. Y me fui a en Brasil se dice un terreiro espiritual. En este momento fue un terreiro de Umbanda. Y ahí había una entidad que llamamos del abuelo. Es una entidad que es pues un cuerpo afro, sea nacido en Brasil o africano, que un médium pues lo recibe, ¿no? Y a partir de ahí pues puedes tener mensajes y tal. Ese era mi terapeuta, yo pequeña y joven, mi terapeuta era una entidad, por eso que creo que ese consteladora Zulu va muy cerca de lo
0: está
1: que he vivido.
0: Está recordando exactamente de dónde vienen los enlaces.
1: Exactamente. Y yo me acuerdo que él me dijo una cosa muy importante, porque yo me senté para hablar con él, él sintió mi dolor y me dijo, siento que tienes el corazón como muy amargurado porque estás reviviendo las historias nuestras. Y yo he dicho que sí. Él dijo... pero este sufrimiento ya no tenemos nosotros como, o sea, este sufrimiento ya no está en nuestra piel, ya no está en nuestras carnes. De hecho, hemos sufrido todo eso para que hoy no tengas que sufrir. Entonces, no lo repita, ¿no? Y entonces, para mí, claro, he tardado mogollón para lograr decodificar, ¿no? Entonces, es esta cosa de... hacer valer la historia que nuestros antepasados han vivido, pero no cargar con todo el dolor, porque ya tenemos las complejidades de la actualidad, pero no hace falta lo que estaba diciendo antes. No hace falta no pasar por esta calle para llegar antes si ahora me permito tener un coche para llegar. Entonces, este miedo, este dolor, esta experiencia, tiene que ser como una fuerza para seguir caminando, pero que no sea un impedimento por una creencia de que, por esta calle no, o esta calle tan recta que me hace llegar tan fácil, no. Tiene que ser la calle complicada, tiene que ser lo difícil, que esas son las creencias sutiles. Entonces, cuando he vivido esto, o sea...
0: Me está recordando a Audre Lorde. Sí, me está recordando a Audre Lorde.
1: Entonces, la terapia y la constelación Zulu es súper profunda y va de estos campos, de esta sutileza. Y sobre todo, una cosa que para mí es súper importante, mi terapia está totalmente direccionada a cuerpos afros y amerindios. Porque yo creo que dentro de la estructura, de la historia de la vida, son los cuerpos que más necesitan este cuidado ahora mismo.
0: Muy bien, muy bien. ¿En dónde estás haciendo este trabajo?
1: Las consultas y tanto la constelación es híbrida, puede ser online o presencial también. Yo tengo mi web que es Dai Sombra Constelación Zulu, y a partir de ahí, o mi Instagram también, se puede conectar y hay también un par de vídeos. En la web también hay informaciones que se puede estar ahí más cerca.
0: Muy bien. Bueno, ya estamos llegando al final. Hay una manifestación que será para el próximo día 10 de octubre. Es la manía anticolonial. Te imagino allí con mujeres contra el fascismo. Y te imagino allí recitando algún texto y haciendo alguna aportación. ¿Es el caso o...?
1: Seguramente sí. Será el 12 de octubre. Ahora también, como brasileña, estoy muy enfocada en lo que está pasando con Brasil. Hemos tenido elecciones el domingo pasado. El día 25 tenemos el segundo turno. Y es muy importante porque es una oportunidad de mantener la democracia frente al fascismo que está llegando a Brasil. Así que la votación es muy importante. Estamos muy confiantes de que la democracia va a vencer el día 25 de octubre. Y después de ahí es toda la energía para octubre, nada que celebrar.
0: Pues así nos vamos. Así nos vamos, nada que celebrar. Si no me equivoco, la manifestación es el 10 de octubre.
1: Sí.
0: ¿Vale? Ah, no sé en dónde empieza, pero nos vemos ahí, reivindicándonos, manifestándonos, celebrando la vida pese a todas las circunstancias, con nuestras sonrisas, con nuestra alegría, con nuestra fuerza y pa'lante. Señoras y señores, se va el programa de Mika y su quilombo. Nos vemos a la próxima. Un saludo, un beso.
1: Beijo.
0: Chao. Chao.

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no a la ampliación del MACBA. La Plaza de Los Ángeles está en peligro. La Comisión de Urbanismo de Barcelona prevé quitar a los vecinos del Raval 908 metros cuadrados de espacio público de la Plaza de Los Ángeles y entregarlos al MACBA, para que el museo pueda levantar una edificación de 3 plantas que tapará el convento de Los Ángeles para siempre. La Xarxa Vecinal del Raval presentó un recurso contencioso administrativo contra este despropósito urbanístico, que ya ha estado admitido a trámite por el juzgado. La demanda judicial ataca la detracción injustificada e ilegal del espacio libre. El Raval es el barrio con menos espacio público por habitante de toda la ciudad de Barcelona. Nos quieren quitar 908 metros cuadrados que el ayuntamiento entrega a una entidad público-privada, elitista que lleva décadas colonizando el Raval y vive de espaldas a sus vecinos. 908 metros cuadrados de espacio público que los vecinos del Raval dejaremos de tener y que nunca nos será retornado, a no ser que paremos este despropósito. Para entenderlo, hemos de mirar quién dirige el MACBA. Los amos ricos, nombres de alta burguesía, banqueros, propietarios de fondos buitres y lobbies impulsores de la marca Barcelona, que están destrozando la vida a nuestro barrio y expulsando a los vecinos, traficantes de derechos básicos como la vivienda, en definitiva, especuladores. Los partidos políticos pueden parar esta injusticia. Lucharemos por lo que es nuestro. No permitamos que nos roben el espacio público. Paremos la ampliación del MACBA. Lucharemos en los tribunales y en la calle.

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Hoy comienzo por el final. Quienes escucháis habitualmente Radio Condenados sabéis que me gusta cerrar cada emisión con una versión. En esta ocasión, sin embargo, empiezo, por así decirlo, tirando de chequera, con la interpretación que Dr. Feelgood hicieron de Checkbook, una canción original de Mickey Yap, músico del Southend y referencia en el entorno local del que salió la banda. La temporada 2026-2027 de Radio Condenado coincide con el 50 aniversario de la explosión del punk y tengo pensados varios capítulos especiales a lo largo de la temporada. Pero no os asustéis, no solo del punk del 77 vivirá la octava temporada de Radio Condenado. Sin embargo,

hablaremos largo y tendido. También hablaré de su turbulenta salida del grupo mientras grababan su cuarto álbum, Sneaking Suspicion. Hasta entonces, Wilco había compuesto prácticamente todo el repertorio original de Dr. Feelgood, por lo que resulta difícil separar la identidad inicial de la banda de su guitarra y de sus canciones. Sin embargo, él mismo insistió siempre en que el verdadero líder era Lee Brillo. Wilco vio en el cantante y armonicista de Dr. Feelgood a alguien capaz de dirigir a la banda hacia un nivel profesional. Escribía pensando en su voz, en su manera de interpretar las canciones, y entendía sus propios movimientos sobre el escenario como un respaldo a la presencia de Lee. Pero antes de meternos en todo esto, vamos a regresar al lugar donde comenzó esta historia, a Canby Island en Essex, Inglaterra. Lo hacemos con Going Back Home, una canción incluida en el segundo LP de Dr. Feelgood, Malpractice, publicado en 1975. Y antes de escuchar la canción, os dejo una pregunta que podéis responder a través de los comentarios de este episodio. ¿Qué grupo estatal de gran éxito durante los años 80 grabó una canción en castellano sospechosamente parecida a esta? Y digo versión por decir, porque la firmaron como propia. En fin, mis problemas con las versiones. Espero vuestros comentarios. Y ahora sí, vamos con Going Back Home. Ellos son Dr. Feelgood.

Para entender la crudeza de Dr. Feelgood hay que viajar a su origen, y nadie lo retrató mejor que Julian Temple en su documental Oil City Confidential. Temple no nos vende Canby Island como postal turística, sino como Oil City, un paisaje gris industrial dominado por refinerías, marismas y ese aire petroquímico del estuario del Támesis. Fue su versión particular del sur profundo americano, del delta del Mississippi, pero forjada en petróleo, barro y chimeneas humeantes. De ahí salieron Lee Brillo, Wilco Johnson, Sparko y The Big Figure. Temple los describe como cuatro tipos con trajes baratos que se propusieron lijarle la cara al rock and roll, y el lugar les marcó el ADN. Frente al exceso progresivo y el brillo del glam londinense, ellos respondieron con actitud obrero, hostilidad de paz y una estética seca. La crítica la bautizó como Canby Noir, y ese ambiente se metió directo en su música. El rhythm and blues se volvió una máquina rápida, compacta, sin adornos. La guitarra cortante de Wilco, la voz sin piedad de Lee. Se acabaron las fantasías líricas de los 60. Sus canciones dibujaban un mapa de calles, bares, excesos y tensión urbana pura y dura. Y no hay mejor ejemplo de ese pulso de Canby Island que el tema que viene a continuación. Toma el patrón clásico de Bo Diddley, convirtiendo un simple paseo por la ciudad en un nervioso martilleo rítmico. Subid el volumen, que nos vamos a recorrer Canby Island con All Through the City de la mano de Dr. Feelgood.

Seguimos en Canby Island y es 1971. Wilco Johnson acaba de conseguir trabajo como profesor y lleva un tiempo sin tocar la guitarra. Su Fender Telecaster seguía guardada debajo de la cama, hasta que un día se encontró con Lee Brillo, que por aquel tiempo trabajaba como auxiliar en un despacho de abogados. Lee le contó que su antiguo grupo se había convertido en una banda de rhythm and blues, pero que se habían quedado sin guitarrista. Wilco quedó intrigado por aquel tipo de 19 años, directo, ingenioso, alguien que, según iba a recordar en su autobiografía, ya tenía aspecto de estrella. Lo curioso es que ninguno de los dos planteó allí mismo que Wilco se incorporase como nuevo guitarra de la banda. Tuvo que ser el bajista John Sparko Sparks quien llamase a su puerta para preguntarle directamente si se quería enrolar en el grupo, algo a lo que Wilco, por supuesto, respondió que sí. Y ya desde los primeros ensayos, Wilco dejó clara su idea. Tenían que sonar como Johnny Kidd and the Pirates. Entre las canciones que comenzaron a aprender se encontraba una versión que Johnny Kidd había grabado de Dr. Feelgood, un tema compuesto originalmente por Willie Perryman, más conocido artísticamente como Piano Red. Lee y Sparko quisieron utilizar aquel título como nombre del grupo. Wilco les advirtió de que ya había existido un Dr. Feelgood and the Interns, liderados además por el propio Perryman, pero enseguida encontró también una solución bastante práctica, y es que en Canby Island nadie iba a conocer este pequeño detalle. De esta forma nació el nombre del cuarteto, Dr. Feelgood, con Johnny Kidd and the Pirates marcando el camino desde el inicio, y precisamente vamos con ellos y con su revisión del Dr. Feelgood.

Acabamos de escuchar a Johnny Kidd and the Pirates, el grupo del que Dr. Feelgood tomó su nombre. Pero para Wilco Johnson aquella influencia venía de mucho antes y tenía un nombre propio, Mike Green. Wilco sitúa el descubrimiento en un día muy concreto, el lanzamiento del primer álbum de The Rolling Stones. Se saltó las clases junto a un par de colegas y fue a comprarlo a la tienda de discos. Y allí también iba a encontrar un single de segunda mano de Johnny Kidd and the Pirates, con A Sort of Rhythm and Blues por la cara A y por la cara B con I Can't Tell. Pasaron la tarde poniendo el disco de los Stones y entre una escucha y otra, pues también sonó aquel single de Johnny Kidd. Al terminar el día, Wilco estaba completamente atrapado por tres cosas: The Rolling Stones, el Rhythm and Blues y la guitarra de Mike Green. A partir de entonces, escuchó aquellos discos una y otra vez, intentando descifrar ese sonido cortante y percusivo. Mike Green conseguía que una sola guitarra hiciera dos trabajos al mismo tiempo: marcar el ritmo y lanzar pequeños ataques que solista sin dejar huecos en la canción. Wilco trató de copiarlo, pero nunca consiguió tocar exactamente como él. Ya está precisamente la clave. Años después definiría su propio estilo como un intento valiente, pero fallido, de tocar como Mike Green. Sus limitaciones, decía, terminaron convirtiéndose en su originalidad. Entre otras cosas, sus limitaciones vienen porque Wilco Johnson es zurdo, pero sin embargo toca con una guitarra para diestros. Esto se debe a que en su zona, pues la guitarra que pudo comprar era una guitarra para diestros, y de esta forma tuvo que aprender a tocar y tiene una forma muy peculiar de ejecutar ese estilo influenciado por Mike Green. De este fracaso nació una de las guitarras más reconocibles del rock británico, seca, nerviosa y siempre en movimiento, una guitarra que parece empujar las canciones hacia adelante y que acabará convirtiéndose en una de las señas de identidad de la música de Dr. Feelgood. Y ahora sí, vamos con la versión que Dr. Feelgood hacían de Like and Twelve de Johnny Kidd and the Pirates.

Además de la guitarra característica de Wilco Johnson, Dr. Feelgood se construyó desde el principio sobre la presencia y la actitud del grupo en el escenario. Y en el centro de todo estaba Lee Brillo. Los primeros Dr. Feelgood eran todavía una banda amateur, tocaban poco y, según reconocía el propio Wilco, aún tenían mucho que aprender. Pero Lee ya destacaba como un cantante formidable, tenía una voz potente, reconocible, tocaba la armónica y sabía dirigir la atención del público. Toda la tensión nerviosa de su carácter aparecía sobre el escenario, aparecía reflejada sobre su presencia agresiva, en sus movimientos bruscos y en la forma de proyectar las canciones hacia afuera. Wilco entendió muy pronto que allí había algo sobre lo que se podía construir una banda profesional. La actitud de Dr. Feelgood estaba presente desde sus primeros conciertos. En una ocasión, en 1972, fueron contratados para tocar en un garito que estaba frecuentado por Teddy Boyce. El público se mostró hostil desde el comienzo, porque Dr. Feelgood no vestían como ellos y tocaban más rhythm and blues que rock and roll. Os podéis imaginar. Empezaron los gritos, los insultos, los gestos. Ante tal actitud, Lee respondió enfrentándose directamente al público. Comenzó a improvisar una letra en la que anunciaba que pensaba volver a casa, liarse un canuto y reírse de todos ellos. Por eso Wilco entró en Dr. Feelgood, no solo porque necesitaban un guitarrista, sino porque vio en Lee a la persona capaz de llevar al grupo hacia adelante. La guitarra podía definir el sonido, sí, pero según el propio Wilco, el líder de Dr. Feelgood siempre fue Lee Brillo. Y ahora vamos a escuchar All My Love del álbum Sneaking Suspicions.

Antes de consolidarse con sus propios conciertos, Dr. Feelgood encontraron una forma bastante particular de ganar algo más que dinero: ejercer como banda de acompañamiento de Haynes. Haynes Barth había alcanzado el éxito en los años 60 con Just Like Eddie, una producción de Joe Meek dedicada a Eddie Cochran. Había trabajado con músicos como Ritchie Blackmore o Jimmy Page, e incluso había aparecido junto a Steve Marriott de los Small Faces en la película Live It Up, pero cuando se cruzó con Dr. Feelgood, su etapa de estrella del rock and roll quedaba muy lejos y se dedicaba a vender publicidad para un periódico local. Todavía, ocasionalmente, actuaba en clubes frecuentados por Teddy Boys, bases aéreas y locales similares. Como Dr. Feelgood cobraba más acompañándolo que tocando por su cuenta, aceptaban esos trabajos siempre que podían. Lo recogían en una cafetería a las afueras de Southend, donde Haynes dejaba el coche escondido para que sus jefes no descubrieran que se había tomado el día libre. La banda abría el concierto con Lee Brillo como cantante y un repertorio orientado hacia el rock and roll. Después llegaba la presentación de The Dynamic Haynes. Haynes aparecía ataviado con el típico traje y muy llamativo de Teddy Boy y, según recuerda Wilco, muchas veces bastante borracho. Se tambaleaba por el escenario mientras Lee hacía los coros y muchas veces interpretaba las canciones. Y ahora vamos con la canción que convirtió a Haynes en un hit wonder allá por los años 60. Estoy hablando efectivamente de Just Like Eddie.

En agosto de 1972, aquellos trabajos acompañando a Hines llevaron a Dr. Feelgood bastante más lejos de los pequeños locales a los que estaban acostumbrados. Ni más ni menos que iban a actuar en el mítico estadio de Wembley en Londres. El cartel reunía a Chuck Berry, Jerry Lee Lewis, Little Richard, Bo Diddley y Bill Haley, entre otros. Hines debía abrir el concierto con Dr. Feelgood como banda de acompañamiento. En su autobiografía, Wilco recuerda que se acercó al estadio casi temblando de los nervios. Pocos días antes todavía trabajaba como profesor. Ahora estaba a punto de tocar ante una multitud en Wembley. La actuación no ayudó precisamente a tranquilizarlo. Hines destrozó varios temas de Eddie Cochran y en uno de sus movimientos lanzó una patada en dirección a Wilco que golpeó la guitarra y le dejó todas las cuerdas desafinadas. Aún así, para él pesaba más la sensación de estar sobre un escenario de aquellas dimensiones que lo que realmente sucedió. Pero el momento que verdaderamente le cambió la vida llegó después. Estaba en los camerinos y allí escuchó tocar a una banda y salió a verla. Eran los MC5. Su aspecto ya resultaba desconcertante, pero la actuación fue lo que verdaderamente le atrapó. El cantante se deslizaba por el escenario mientras interpretaba Ramblin' Rose en falsete. Buena parte del público, formado por Teddy Boys, respondió con abucheos y latas de cerveza. En pleno movimiento, Wayne Kramer devolvió una de ellas de una patada sin interrumpir el paso. Wilco quedó fascinado. Comprendió que tocar rock and roll no consistía únicamente en ejecutar las canciones. La acción y la dinámica en el escenario también formaban parte de la música. Lee Brillo ya se movía con una intensidad frenética. Desde aquella noche, Wilco comenzó a responder a sus movimientos e intentó incorporar algo de lo que había visto hacer a Wayne Kramer. Incluso llegó a tocar un par de conciertos con la cara pintada de dorado. Y ahora, tiempo de escuchar a los MC5 con Looking at You de su disco Back in the USA.

El caso es que durante mucho tiempo Wilco Johnson ni siquiera se planteó escribir canciones. Pensaba que ya existía demasiado rhythm and blues extraordinario esperando a ser tocado. Además, discos como Red Boot, de una de las figuras de la escena local de Essex, como Mickey Jupp y sus Legend, le hacían sentir que la composición era un talento reservado para unos pocos. La idea empezó a cambiar cuando Dr. Feelgood encontró su propio sonido, la guitarra de Wilco cada vez más personal y la voz de Lee Brillo más potente y reconocible. Sus primeros intentos fueron dos canciones, en palabras del propio Wilco, bastante inocentes, grabadas en un cobertizo de Southend convertido en estudio. Cuando aquellas composiciones comenzaron a mezclarse con las versiones en el repertorio en directo, el público no parecía distinguir unas de otras. Algunas personas incluso preferían los temas de Wilco. Aquello le dio confianza y le hizo entender que componer no era un arte misterioso, sino que es algo que podía hacerlo alguien que conocía bien la música que tocaba. De esa nueva seguridad de Wilco surgió Sit Does It Right, un riff sencillo que combina ritmo y guitarra solista y una letra escrita para que Lee la cantara tal como hablaba, con el lenguaje del estuario del Támesis. Una de las primeras composiciones terminaría siendo también una de las canciones esenciales en la discografía de Dr. Feelgood. Vamos con Sit Does It Right.

a mediados de los años 70, mientras el rock llenaba estadios, en locales como el Hope & Anchor de Londres crecía otro tipo de circuito musical. Allí tocaban bandas como Bristly Swords, Ducks de Luz o Kilburn and the High Roads. A todo aquello se le llamó y etiquetó como puff rock. Wilco Johnson nunca soportó esta etiqueta. Decía que puff rock solo explicaba dónde tocaban, pero no qué música hacían. Dr. Feelgood compartía en escenario con aquellas bandas del circuito londinense de puffs con música en vivo, pero sonaban distinto a la mayoría de ellas. Lo suyo era el rhythm and blues reducido a lo esencial, rápido, seco, inquietante y contundente. También su imagen marcaba distancias. Trajes baratos, arrugados, estética desaliñada y una puesta en escena sin adornos. Lee Brillo concentraba la atención con su voz, la armónica y una presencia agresiva. A su lado, detrás de él, Wilco convertía la guitarra rítmica en el motor del grupo. Paul Weller llegó a definirlo como una especie de Chuck Berry inglés. Para demostrar cómo cortaba el aire esta banda en las noches londinenses, aquí en Radio Condenado nos vamos a adentrar en Back in the Night, un corte procedente de su segundo álbum, Malpractice, que vio la luz en 1975.

Las actuaciones de Dr. Feelgood en los pubs londinenses acabaron llamando la atención de United Artists. El sello los fichó en 1974 y en enero del año siguiente publicó su primer álbum, Down by the Jetty. El disco trasladaba al estudio buena parte de lo que el grupo ya hacía en directo, rhythm and blues rápido, compacto y sin adornos. Lo grabaron en mono y lo presentaron con una portada en blanco y negro que encajaba con su imagen y con el paisaje industrial de Canby Island. El contrato también los llevó a compartir gira con unos compañeros bastante inesperados, Hugh Wayne, que pertenecían también al mismo sello. El contraste era considerable. Dr. Feelgood atacaban canciones breves y directas. Hugh Wayne arrastraban consigo todo un espectáculo de rock espacial. Wilco entabló entonces relación con uno de sus componentes, el mítico Lemmy. Los dos compartían la admiración por Johnny Kidd and the Pirates y también cierta inclinación al consumo de speed. Down by the Jetty no entró en las listas británicas. En Finlandia sí que llegó a alcanzar el número 6, pero terminó convertido en un disco de culto. Ahí estaban All Through the City, See Does It Right, que ya hemos escuchado, o la próxima en comparecer en este programa, Rosette. Wilco escribió esta última después de escuchar la canción Turtle Dovin' de The Coasters. Quería un tema con coros doo-wop y una letra sencilla sobre una mujer infiel. Necesitaba un nombre de dos sílabas y como no encontraba ninguno, se inventó Roxette. Años después, aquel nombre acabaría dando la vuelta al mundo como nombre de cierta banda sueca. Y venga, vamos con Dr. Feelgood y su clásico Roxette.

En octubre de 1975, apenas 9 meses después de su disco de debut, Dr. Feelgood publicó su segundo álbum, Malpractice. De nuevo, con Vic Vale en la producción, el grupo no cambió de dirección. Las canciones seguían siendo breves, el sonido seco y la interpretación buscaba conservar la esencia de los 4 músicos tocando juntos. Sin adornos innecesarios, el disco combinaba nuevas composiciones de Wilco Johnson, como Back in the Night, que hemos escuchado anteriormente, con la revisión de clásicos del Rhythm and Blues llevados al terreno de la banda. Malpractice fue también el disco que convirtió su prestigio en ventas. Alcanzó el número 17 en la lista británica de álbumes y el 6º puesto en la de Finlandia. Dr. Feelgood dejaban de ser únicamente una atracción de los pubs para convertirse en una de las bandas británicas con mayor proyección del momento. Los singles, sin embargo, todavía no consiguieron entrar en las listas. Entre las versiones del álbum estaba una historia de motín carcelario escrita por Jerry Leiber y Mike Stoller para The Robins. Vamos con ella, con Riot in Cell Block No. 9.

En septiembre de 1976, Dr. Feelgood publicaron Stupidity, un disco grabado en directo que mostraba con claridad por qué se habían convertido en una de las bandas más solicitadas del circuito británico. El álbum alcanzó el número uno en el Reino Unido sin apoyarse en ningún single de éxito. El público que llenaba sus conciertos encontró en el álbum lo mismo que veía sobre el escenario: canciones directas, una sección rítmica compacta, la guitarra de Wilco Johnson y Librillo dirigiendo la actuación. Aquel éxito reforzó una ambición que ya estaba en marcha: abrirse camino en Estados Unidos. En mayo de 1976 actuaban en el Bottom Line de Nueva York compartiendo cartel con una joven banda de la escena neoyorquina. Se llamaban Ramones, seguro que os suenan. La combinación parecía prometedora, pero la recepción fue más bien fría, o más fría de lo esperado. El New York Times consideró que Dr. Feelgood no había estado a la altura de las expectativas creadas alrededor del grupo. La amarga experiencia estadounidense se sumó a un calendario continuo de conciertos y a la presión sobre Wilco para que entregara nuevas canciones. El cansancio y las diferencias internas comenzaron a afectar a la relación entre los cuatro músicos de Canby Island. Cuando entraron a preparar Sneaking Suspicion, Dr. Feelgood seguían creciendo, pero su formación clásica empezaba a resquebrajarse. El título de la siguiente canción describe bastante bien aquel momento. Estoy hablando de Walking on the Edge, que ya forma parte de su siguiente lanzamiento, Sneaking Suspicion.

Dr. Feelgood realizó dos giras por Estados Unidos en 1976. La compañía los trataba como una banda importante, vuelos constantes, buenos hoteles, entrevistas en la prensa musical y atención de grandes medios como Los Angeles Times. Según recordaba Wilco en su autobiografía, los conciertos funcionaban y el grupo sorprendía allí donde tocaba. Sin embargo, él no se encontraba bien. Tenía que escribir las canciones del siguiente álbum y le costaba encontrar material que estuviera a la altura del anterior. Pasaba noches enteras recorriendo las habitaciones del hotel, tomando speed e intentando componer, mientras su relación con Librilio empeoraba. Wilco, que no bebía alcohol, había desarrollado una fuerte dependencia de las anfetaminas. Los otros tres miembros bebían mucho y pasaban buena parte del tiempo en el bar. Él se aislaba en su habitación, cada vez más callado, preocupado por el disco y echando de menos a su pareja, Irene, y a su hijo, Matthew. Al mismo tiempo, sabía que los demás hablaban de él y reconocería tiempo después que se había vuelto desagradable y difícil de tratar. La mayor distancia se abrió entre Wilco y Lee. Lemmy resumió aquella incompatibilidad con bastante claridad. Tres borrachos y un freak del speed no podían llevarse bien. Todo este malestar, como os decía anteriormente, llegó con ellos al estudio. El siguiente disco iba a ser Sneaking Suspicion y esta es la canción que le dio nombre.

Antes de entrar al estudio de grabación, Dr. Feelgood realizaron su primera visita a España, donde actuaron en recintos deportivos de Barcelona y Madrid. Wilco recordaba con especial satisfacción que el público conocía y cantaba las letras que él había escrito en su casa de Canby Island. Para la banda, comprobar que sus canciones habían llegado hasta allí confirmaba que su popularidad comenzaba a extenderse fuera del Reino Unido. Para grabar Sneaking Suspicion, la compañía decidió sustituir a Big Mail, el productor habitual de Dr. Feelgood, por Bert Decoteau. La intención era ampliar la proyección internacional del grupo y encontrar una producción que pudiera funcionar mejor fuera del Reino Unido. Wilco Johnson recibió bien el cambio, se entendió con el nuevo productor y encontró en él un respaldo que empezaba a echar de menos dentro de la banda. Cuando le mostró Sneaking Suspicion, el productor lo felicitó y aseguró que tenía entre manos un single capaz de vender 1 millón de copias. La predicción fue bastante optimista, ya que la realidad dice que la canción acabaría llegando al número 47 en la lista británica. Los problemas aparecieron durante la selección del repertorio. Lee Brillo le dijo a Wilco que no se sentía capaz de cantar una canción que éste había escrito, porque no le parecía adecuada. Estas discusiones sobre las canciones para grabar, para incluir en el nuevo disco de Dr. Feelgood, continuaron con Lucky Seven, una canción que era una composición de otro músico del circuito local y en la cual habían trabajado los otros tres componentes de Dr. Feelgood. Wilco consideraba que esta composición no encajaba con la banda, pero el resto del grupo decidió grabarla. La disputa ya no afectaba solo al repertorio, también mostraba que Wilco estaba perdiendo el control que había ejercido sobre las composiciones del grupo. Y ahora, por supuesto, vamos a escuchar una de estas canciones en disputa en el seno de Dr. Feelgood. Vamos con Lucky Seven.

La tensión definitiva llegó cuando las nuevas canciones ya estaban grabadas. Una de ellas era Paradise, un tema que Wilco cantaba personalmente que había escrito para Irene. Era, además, la única canción en la que había utilizado un nombre real, el de su pareja. Aquella noche, mientras Wilco seguía trabajando en su habitación, el resto de componentes de Dr. Feelgood regresaron del pub y fueron a hablar con él. Criticaron Paradise, la calificaron como un ejercicio de ego y dijeron que no era apropiada para la banda. La discusión dejó pronto de limitarse a una canción. También le reprochaban la actitud autoritaria que, según ellos, había mantenido al tomar decisiones musicales. Wilco respondió sacando a relucir Lucky Seven. El resto del grupo la había grabado sin él y con otro guitarrista, pero insistían en incluirla en el álbum. Wilco sostenía que no encajaba en la línea de Dr. Feelgood y reclamaba el mismo derecho a rechazarla que Lee había ejercido previamente con otra composición del guitarrista. A partir de ahí aparecieron reproches más personales: su consumo de anfetaminas, las compañías que frecuentaba y los silencios en los que caía cuando estaba deprimido. La discusión duró toda la noche. Por la mañana, Wilco ya estaba fuera del grupo. Él siempre mantuvo que no se marchó, lo echaron. Sin embargo, la banda sostiene lo contrario, que se marchó él. Antes de seguir con el episodio, escuchamos la canción que estuvo en el centro de toda la pelea: Wilco Johnson al frente de Dr. Feelgood con Paradise.

La salida de Wilco Johnson dejaba a Dr. Feelgood ante un problema importante, ya que no solo perdían a su guitarrista, también al autor de prácticamente todo su repertorio original. Es cierto que el grupo reaccionó con rapidez, incorporó a John G.P. Mayo, un guitarrista poco conocido hasta entonces, pero capaz de asumir las canciones anteriores sin limitarse a copiar el estilo de Wilco. Apenas unos meses después de la publicación de Sneaking Suspicion, en el otoño de 1977, Dr. Feelgood ya tenía preparado su nuevo álbum, Be Seen You. El disco fue producido por Nick Lowe, una figura cercana tanto al puff rock como a la nueva escena que estaba creciendo alrededor de sellos como Stiff Records. Con él, la banda buscó conservar su base del rhythm and blues, pero es cierto que tuvieron que cambiar la forma de construir el repertorio. Sin un compositor principal como Wilco Johnson, Dr. Feelgood comenzó a recurrir a autores externos, entre ellos, por ejemplo, a Larry Wallis, y también ampliaron el número de versiones. Sin embargo, los componentes de Dr. Feelgood dieron un paso hacia adelante. Lee Bridio, J.P. Mayo, Sparko y The Big Figure empezaron a componer conjuntamente. Esto supuso que los cambios que había en Dr. Feelgood también comenzaron a percibirse en su música. La guitarra de Mayo era menos percusiva que la de Wilco Johnson. Las canciones daban más espacio a los estribillos y a estructuras cercanas al pop y al rhythm and blues contemporáneo, situando al grupo más cerca de la New Wave que comenzaba a copar las listas de éxitos del Reino Unido. El resultado más claro de todo este proceso fue la canción Seize a Wind Up, firmada por los cuatro miembros de la banda. Elegida como single, alcanzó el número 34 en la lista de sencillos del Reino Unido. Creo que es un tema que resume muy bien aquella nueva etapa que Dr. Feelgood comenzaron a andar tras la marcha de Wilco Johnson. Y ahora sí, vamos con esta canción, Seize a

Resulta curioso que el mayor éxito de Dr. Feelgood en la lista británica de singles llegó después de la marcha de Wilco Johnson. La canción fue Milk and Alcohol, incluida en Private Practice, el álbum publicado en septiembre de 1978 y un disco muy recomendable del cual hoy solo vamos a escuchar una canción. El tema en cuestión fue compuesto por J.P. Mayo y Nicky Lowe y nació tras una noche bastante loca en Los Ángeles. Asistieron a un concierto de Johnny Hooker y terminaron poniéndose ciegos a base de White Russians, es decir, la mezcla de calúa con leche. De ahí salió el título Leche y Alcohol, Milk and Alcohol, una combinación tan literal como poco recomendable. Y consejo por mi parte, descartad la guarrería del Calúa y probad el Borghetti. La letra de esta canción recoge el cansancio, la bebida y la decepción de aquella noche. El concierto de Johnny Hooker no había cumplido con las expectativas y, durante el regreso al hotel, el trayecto terminó con la intervención de la policía de Los Ángeles, que encontró una bolsita con mandanga en la guantera del carro. Mayo y Lowe convirtieron este episodio en una canción breve construida alrededor de un riff repetitivo y un ritmo deliberadamente pesado. Milk and Alcohol fue editada como single a comienzos de 1979. Alcanzó el número 9 en el Reino Unido, la mejor posición conseguida por Dr. Feelgood en toda su carrera y también el único top 10. Y ahora sí, vamos con su mayor éxito comercial en la lista de singles, es decir, con Milk and Alcohol.

Dr. Feelgood trascendió mucho más allá del impacto logrado en la lista de singles o más allá de la composición de un legado de canciones memorables. La influencia de Dr. Feelgood sobre el punk, la new wave o el post-punk no se explica únicamente por su música. También cuenta la forma en la que representaban su música en directo, con Libri Leo concentrando la atención y Wilco Johnson moviéndose alrededor de una guitarra que funcionaba como un instrumento rítmico, solista y parte de la puesta en escena. Paul Weller consideraba a Down by the Jetty un disco decisivo y definió a Wilco como una especie de Chuck Berry inglés. The Jam llegaron a grabar en una de sus primeras maquetas una versión de Checkbook, la canción con la cual han comenzado este especial de Radio Condenado. Además, el ritmo acelerado de Sid Does It Right encuentra continuidad en algunas de las primeras composiciones de The Jam, como por ejemplo la famosa In the City. The Stranglers también recibieron el impacto directo de la música de Dr. Feelgood. Además, uno de sus miembros, pues de vez en cuando incluso dormía en la casa de Wilco Johnson. J.J. Barnell describió una actuación de Dr. Feelgood como una auténtica revelación y situó a la banda de Canby Island como el enlace entre el rock anterior y el punk. Esta influencia de Dr. Feelgood sobre la música de The Stranglers puede rastrearse desde el movimiento nervioso de Roxette hasta canciones tempraneras en su carrera, como por ejemplo el caso de London Lady. Billy Bragg también señaló la huella de Wilco sobre la presencia escénica de algunas de las figuras de la primera ola del punk inglés. Estoy hablando de Johnny Rotten, de Sex Pistols o de Joe Strummer, de los Clash. Además, en el caso de este último, del líder de los Clash, él se había curtido en el mismo circuito de bandas de pubs en las que actuaban Dr. Feelgood. Sí, en el caso de Strummer, por supuesto, lo hizo con The 101ers. Sin embargo, desde mi punto de vista, uno de los ejemplos más claros de la influencia guitarrística de Wilco sobre las siguientes generaciones aparece en Gang of Four. Andy Gill citó a Wilco como uno de sus modelos, gracias a esos golpes secos, a esos silencios utilizados como parte del ritmo y una guitarra que evitaba los solos tradicionales. Todo esto está presente en uno de los temas fundamentales del primer post-punk británico. Estoy hablando, obviamente, de Damaged Goods y, por supuesto, ellos son Gang of Four.

No se puede negar la influencia de Wilco sobre esta canción, que digo canción, temazo, titulado Damage Gods y firmado por Gang of Four. Llega el momento de despedir este capítulo especial de Radio Condenado dedicado a la carrera de Dr. Feelgood durante los 70. No solo en la etapa de Wilco, sino también en los discos posteriores. Unos discos posteriores lanzados durante la explosión del punk y el advenimiento de la New Wave, del Revival Mod, y que aguantaron el tirón, como hemos podido comprobar. Incluso también la música de Dr. Feelgood, tras Wilco, se adaptó un poquito a esos nuevos tiempos. Y también nos comentaba en la parte final que Dr. Feelgood, tras Wilco, pues tuvieron que coger las riendas de su carrera, componer ellos, también con el nuevo guitarrista y también contando con la colaboración de algunos de los personajes que estaban en el ámbito, en la esfera del sello Stiff Records. Os he hablado de Nick Lowe como productor de Bees in You, de ese disco justo tras la salida de Wilco, también como partícipe en ese hit titulado como Milk and Alcohol. Y para despedir he elegido una de las canciones que Larry Wallace trabajó con Dr. Feelgood en el Bees in You. En concreto es un tema titulado como As the Loan, As the Price is Right. Con esta canción me despido hasta la próxima entrega. Bye bye.

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La propiedad lo puso en venta y la dificultad con el mercado inmobiliario que tenemos en Santander ahora mismo, con una presión brutal de los pisos turísticos, hicieron muy difícil encontrar un local que tuviera las características mínimas para este tipo de actividad. Y bueno, pues la propia comunidad impulsó a la gente que forma la asamblea que gestiona La Libre a que intentara comprar el local. La operación implica 135.000 euros más gastos, de los cuales unos 40.000 ya se han cubierto con donaciones, y ahora faltan 100.000 euros que han prestado varias personas, tres personas del entorno de La Libre, pero a las que hay que devolverles el dinero. Así que animamos a todo el mundo a que participe en la campaña entrando en la página migranodearena.org, buscando La Libre Se Queda y haciendo la donación que puedan para que este espacio esencial en Santander se mantenga.

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del demonio. Eres la que quebró el sello de aquel árbol prohibido. Eres la primera desertora de la ley divina. Eres la que convenció a aquel a quien el diablo no fue suficiente para atacar. Así de fácil destruiste la imagen de Dios, del hombre, a causa de tu...

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0: Bueno, buenas tardes, bienvenidos al 91.4 FM en Radio Contrabanda, en el 124 programa de Descarrilats. Bueno, pues en esta ocasión, dado las circunstancias que nos rodean y la actualidad pura y dura, este programa se dedica a lo acontecido con Mari Carmen. Todos habéis escuchado pues la bestialidad de la gente esta que bueno, que parece que todo por la pasta y no parece que no haya ningún problema con que una mujer de esa edad que haya llevado viviendo en su casa 70 y pico años, pues la echen, parece que no pasa nada. Y entonces pues ya se están viendo las consecuencias. Hay gente, la gente que más o menos seguimos las noticias de la gente que es desahuciada, pues sabemos que algunos no han aguantado y se han suicidado directamente. Entonces ella pues se encontró mal, evidentemente, por toda la repercusión que hizo, todas las, de lo que hizo, pues bueno, que te echan ahí después de 70 y pico años. Entonces salió en camilla. Pero bueno, a los mercenarios de siempre parece que eso no les conmueve y siguieron con su trabajo. Entonces ha habido las movilizaciones estas en Madrid, en Barcelona hace poco han empezado y tal. Y bueno, dado todo lo acontecido, pues nosotros no nos podíamos quedar quietos y tranquilos sin decir la nuestra, ¿no? Entonces tengo aquí a Pedro Pico.
1: Hola, ¿qué tal? Jimmy Jazz.
0: Hola, muy buenas. Y tenemos aquí también a Carlos, que colaborará con nosotros hoy para también comentar.
2: Hola, muy buenas.
0: Sí.
2: Buenas tardes.
0: Y bueno, antes que nada, saludar a toda la gente que nos escucha más allá de nuestras fronteras, los amigos del Yuk de ahí en Miami, la gente de Sudamérica, Centroamérica, los antitrampistas, las antimelonistas, los antimelonistas, toda la gente antifascista ahí que está pro resolver las injusticias sociales. Y bueno, todas las radios amigas, las saludamos también. Y bueno, pues vamos a abordar, ¿no?, el tema de hoy, Pedro Pico. Bueno, pues lo que estuvimos comentando el otro día, Pedro Pico, ¿no?, que lo primero que te viene a la cabeza es que es una salvajada, ¿no?
1: Sí, es una salvajada dejar a una persona ahí en la calle, sin tirarla ahí como una basura, sin darle ninguna alternativa. Bueno, claro, y no sé si en los países así, que se llaman así, democráticos o algo, hacen estas cosas de coger a la gente y tratarla así, porque, no sé, imagínate ahí en el Reino Unido o en algún país ahí que hace mucho frío, pues imagínate ya echar a una persona a la calle, eso es como condenar la muerte, ¿no?
2: Sí, bueno, España tiene una legislación muy especial y muy lamentable, sobre todo a partir de la famosa LAU, Ley de Arrendamientos Urbanos de Boyer, un supuesto ministro socialista, ese que dijo que os vais a enterar a los sindicatos de lo que vale un peine o cosas de ese tipo, que dijo mientras era señor de ministro, casado con Isabel Presley, la aristócrata de aquella. Y bueno, realmente es que España tiene una legislación especialmente lamentable dentro de los países de la Unión Europea. Es incluso peor que la de Estados Unidos en este sentido, que ya es decir, y es difícil ser peor en un aspecto social que Estados Unidos, por ejemplo en el tema de las hipotecas, porque si te echan de un piso porque no pagas una hipoteca, tienes que seguir pagando la hipoteca. A diferencia de Estados Unidos, que bueno, te echan del piso
0: y ya está, ya lo has perdido
2: y te echan del piso y ya está, ¿no?
0: Ya se quedan contentos, ¿no? Porque ya has perdido
2: Unidos
0: el piso.
2: Hay gente que hipoteca la casa, sí. Tiene que hipotecar la casa para pagarse el tratamiento sanitario, por ejemplo, si tienes un cáncer o una enfermedad grave. De hecho, la mayoría de las personas que pierden su hogar en Estados Unidos por una hipoteca se han hipotecado por gastos sanitarios. Pero aquí en España tenemos una situación que es verdaderamente muy muy cabrona, muy cabrona con respecto a todos los temas. Le han hecho mucho caso a estos buitres, estos fondos buitres.

0: Los portavoces, como por ejemplo la revista The Economist, que hace ya muchísimos años, ya me acuerdo, de que pedían que España desregulara la vivienda, que decían que con el franquismo estaba demasiado regulada y que había que desregularla. Y bueno, Boyer hizo exactamente esto, el ministro Boyer hizo exactamente esto.
1: Sí, bueno, pero no sé, eso es un poco como... aquello que se decía antes, ¿no? Bueno, es que antes se vivía mejor y tal.
0: No,
1: vivirían mejor algunos.
0: No, yo no he querido decir eso. No he querido
1: me
0: decir
1: ha sonado
0: eso.
1: A eso, no sé.
0: Ya, no he querido, pero no he querido decir eso. Sí, pero sí que el franquismo tenía algunas cosas paternalistas que al neoliberalismo puro y duro que vino a los países anglosajones...
1: Lo tenía controlado, ¿no? Eso
0: les molestaba.
1: Les molestaba.
0: Les molestaba. Eran resquicios que tenía el franquismo, un poco populistas que tenía el franquismo, no, un poco paternalistas que tenía el franquismo.
1: Sí, sobre todo paternalista, ¿no?
0: Un poco paternalistas que al neoliberalismo radical.
1: El puro y duro, ¿no?
0: O sea, no, nos molestaba, ¿no? Ahora, por ejemplo, Vox es justamente el representante mayor de este neoliberalismo puro y duro, muy super radical. Que tenemos en España, de la misma forma que también es el mayor representante del sionismo aquí en España.
1: Sí, bueno, claro, es que todos estos modos de ver las cosas, ¿no? Este modo de organizar la sociedad económicamente y socialmente que representan pues el Abascal y bueno, sí. La punta de lanza es el Trump, evidentemente, ¿no?
0: Sí.
1: Todos le siguen. Pues lo que se ve, si yo fuera de Marte, por ejemplo, lo primero que me veo es que es totalmente deshumanizante, ¿no? O sea,
0: sí.
1: Que decir, no cuenta la persona, solo están por el negocio y cuando les pones un porrón de billetes delante, se pierden el oremus, o sea, y solo ven dinero, negocio y tal, y hay que echar, bueno, pues los echamos y hacemos unos edificios, oye, que ahí viven personas, señor. No, les da igual y todo.
0: Es la falta de empatía, que viene del mundo anglosajón. Bueno, aquí también siempre ha habido, a ver, las relaciones sociales en España siempre han sido bastante terribles, ¿no? De amo y señorito, especialmente en el mundo rural, y bueno, todas las luchas que hubo en el siglo XX entre el empresariado y el anarquismo y las clases populares, ¿no? Siempre han sido tremendas. Pero claro, es que estos partidos de extrema derecha lo que hacen es justamente copiar
1: el trumpismo, ¿no?
0: Sí, el fascismo y el
1: fascismo y el trumpismo.
0: Y el fascismo y el neoliberalismo más extremo. Yo quisiera recordar de todas formas que en los años 30 el fascismo, por el miedo que tenía la burguesía a que el socialismo se extendiera por todo el mundo, tenía estas facetas justamente paternalistas de lo que he hablado antes. Ahora el problema es que han perdido el miedo por completo.
1: Se han
0: perdido el miedo por completo.
1: Se han quitado ahí todos los complejos.
0: Miedo, como ya no tienen miedo a la revolución o que lo que pasó en Rusia se extendiera a otros países o cosas, que cada país tuviera su revolución, ¿no? Este temor a la extrema derecha, a la burguesía, porque la extrema derecha siempre ha llegado al poder si la apoyaba la burguesía, si no, no. Ahora ya no tienen este temor y son más radicales en el plano económico que nunca.
1: Sí, ¿no? Es lo que digo, ¿no? O sea, que se han desprovisto ya de todo, cualquier tipo de complejo.
0: Sí, ya, o sea, no hacen complejos.
1: Ya no tienen tapujos en decir las barbaridades que antes algunos parecía como que se cortaban en decir, y bueno, y los que lo decían abiertamente eran nada, eran minorías que en las elecciones, una detrás de otra de las elecciones, eran, bueno, no llegaban al Congreso de los Diputados, ¿no? Eran gente que se quedaba en el camino y bueno, miraban las papeletas y dice, hostia, ¿qué es esto, no? O sea, que decir, pero que nunca eran alguien que realmente como Vox ahora.
0: Es que se han convertido, por desgracia, se han convertido en un fenómeno universal. El otro día el senador norteamericano Bernie Sanders comentaba que hay más desigualdad ahora en Estados Unidos que a principios del siglo XX, o sea que en los años Es decir, es como si en el New Deal de Roosevelt, el presidente Franklin Delano Roosevelt, o como si las reformas sociales de los demócratas en los años 60 no hubieran servido de nada, y se ha vuelto pues a una prácticamente, bueno, lo de Trump está siendo una auténtica pesadilla. Es que no es solo, es que bueno, es un retroceso, es algo demencial. Es incluso...
1: ¿Tú te dirías que es como la ley de la selva?
0: ¿Cómo?
1: La ley de la selva.
0: Sí, la ley de la selva. La ley de la selva. Es una corrupción enorme. El presidente utiliza su cargo para enriquecerse descaradamente. Porque
1: ¿no?
0: juega con la información privilegiada que tiene para invertir en bolsa.
1: Claro.
0: Y encima se lo comunica a sus amigotes.
1: Oye, eso se lo hiciera un broker normal y colectivo a la cárcel directamente, ¿no?
0: Sí, eso tenía que ser un motivo de impeachment, ¿eh?
1: Sí.
0: Impeachment, ¿no? Solo eso tenía que ser un motivo de destitución. Y bueno, y hacer cosas impensables, ¿no? Pues quitar cualquier tipo de subvención para temas sociales, incluso cargarse prácticamente, quitar el presupuesto a la FEMA. La FEMA es el organismo que en Estados Unidos se ocupa y gestionar las grandes catástrofes, ¿no? Cuando hay un huracán, cuando hay un terremoto.
1: Ah, vale.
0: La FEMA se ocupa de realojar a la gente,
1: sí,
0: dar asistencia, pues a estos también les ha quitado los fondos, un gran parte de los fondos. Es que es algo, la campaña antivacunas que lleva a su ministro de Sanidad, Robert Kennedy Jr., que lleva una vacuna, una campaña contra las vacunas, y por culpa suya, pues el sarampión ha vuelto a ser un problema en los Estados Unidos.
1: Bueno, la fama que tenían los Kennedy en los años 60 de ser progresistas y todo esto,
0: asesinado.
1: los descendientes no dan nada
0: asesinado.
1: Que ver, ¿no?
0: Yo creo que...
1: Bueno, pues...
0: Yo creo
1: es que no tenemos una entrevistada que va a venir ahora, y por eso nos están avisando. Seguir.
0: Sí, bueno, de todas formas, volviendo al tema de Mari Carmen, que es lo que realmente nos ocupa, ¿no? A mí lo que más me ha indignado son los argumentos que he oído en la derecha española. Gente como Lucía Echeverría o Carlos Herrera, gente así que está forrada de dinero y está súper célebre, y reprochándole a Mari Carmen el no haber ahorrado en los años anteriores, porque así podría haber pagado un alquiler, o sea, un alquiler de 3.000 euros para una pensión de 2.200 euros, ¿no? Es decir, tendría que haber ahorrado, no sé, hasta en el respirar, ¿no? Es decir, decir cosas como, no, ella tenía que haberse mudado con anticipación a otro barrio. Sí, bueno, vale, y si los precios del alquiler van subiendo en todos los barrios, entonces ¿qué haces? ¿Dónde te paras? ¿Dónde te escondes? Es decir, los argumentos que estoy viendo de la derecha española que son sencillamente delirantes, y los está utilizando el PP, los está utilizando Vox, y realmente son muy preocupantes.
1: Bueno,
0: ya
1: tenemos aquí ya tenemos aquí nuestra invitada. Siéntate donde quieras, y ya entramos en... Bueno, Carlos nos ha ayudado y bueno, seguirá colaborando durante el programa. Y bueno, ya entramos en materia, ¿no? Y bueno, primero si quieres comentar con... ¿cómo te llamas?
2: Hola, yo soy Diana, soy vecina de calle Ribeta 37, aquí en el barrio El Raval, y soy miembro militante del sindicato de Llogateres.
1: Pues mira, tienes aquí al lado tuyo, tienes un vecino tuyo del Raval también,
0: el Raval. Calle no de la Rambla.
1: Y bueno, estábamos comentando en este programa, que es un programa especial que hacemos por Mari Carmen, y entonces estábamos ahí comentando un poco cómo es el sistema...
2: Un poquito alto.
1: El sistema este de... Bueno, creo que están los que están haciendo y tal. Bueno, el desastre que se ha convertido, ¿no? De todo el acceso a la vivienda, el conservar una vivienda. Entonces, pues, claro, nos centramos ya en Mari Carmen. La bestialidad esta que ha supuesto, ¿no? El que la echaran ahora. Bueno, ahora parece que Sánchez ha conseguido mover hilos para que vuelva a entrar. Pero bueno... Es, nosotros hemos visto que es como una especie como de parche, pero el problema gordo no lo están resolviendo.
2: Bueno, en primer lugar, o sea, decir, Mari Carmen ha podido volver a su casa. No ha sido tanto un tema de Sánchez, ha sido más un tema de del impulso del sindicato de inquilinas. Claro, al final, sí, es decir, esto es una obra fruto de un trabajo colectivo de un montón de personas. Mari Carmen, una cosa que también nos gustaría dejar clara es que Mari Carmen no es una víctima, no es una persona que se haya dejado llevar, sino Mari Carmen es una sindicalista con todas las letras, sí, sí, que desde hace 7 años se ha unido a su sindicato y ha luchado. Entonces esta negociación, que de hecho hoy esta mañana, ¿no?, las compañeras del sindicato de inquilinas nos han contado cómo fue la negociación, duró 5 horas de negociación, después de 6 años de que el fondo buitre no quería negociar. Entonces, en este caso, es Mari Carmen ha conseguido, ¿no?, con estas 5 horas de negociación y todo el impulso de la acampada, de las manis, de todo este clamor popular, ha conseguido que Mari Carmen vuelva. Parece ser que va a volver a su casa cuando le den el alta hospitalaria, porque ahora mismo pues está ingresando en el Gregorio Marañón.
1: Sí, no, quizás se me ha entendido mal. Lo que quería decir que se ha puesto la medallita del Sánchez, ¿no?
2: Eso es lo que quería decir. Esperemos que no.
1: Bueno, el trabajo lo habéis hecho vosotras, evidentemente, ¿no? La gente con la presión y tal, pero él se ha querido poner la medallita como que, bueno, gracias a nosotros y tal, pero en realidad es lo que tú dices. Y aparte que creo que... bueno, la lucha de muchas mujeres y hombres con lo de la de lo que estábamos comentando al principio del programa, la lucha que tienen injusta totalmente por reservar, por poder mantener su vivienda. A veces la Mari Carmen ha podido sobrevivir, pero hay gente que se han suicidado directamente, claro. Hay gente que no aguanta y han muerto, ¿no? Porque...
2: Claro, es decir, a ver, en este caso, ¿no?, han sido muchos años de lucha en los que Mari Carmen, yo la conocí personalmente en diciembre, sí, todavía andaba. A Mari Carmen se ha dejado la salud. Mari Carmen, si veis sus primeras entrevistas de hace un par de años o tres, veíais que andaba, arreglaba su casa, estaba, ¿no?, te enseñaba y hacía su cama, toda ella, ¿no? Yo la conocí que ya iba en bastón en diciembre y ahora pues ya la visteis el otro día en camilla, en silla de ruedas,
1: sí, sí,
2: no se
1: horrible.
2: Puede levantar y a duras penas puede, a duras penas puede hablar, que tiene que tiene que respirar cada vez que da una palabra. Entonces, bueno, sí que es cierto que, es decir, al final todo este amor ha tenido fruto gracias a un trabajo de muchos años de las organizaciones, en este caso por el derecho a la vivienda, ¿no? Es un poco, sí que se hacen estos paralelismos con el 15M, ¿no? Que oh, es un desborde, sí, pero este desborde se da porque hay unas estructuras detrás de gente que llevamos años. Yo particularmente llevo 8 años en el sindicato de Llogateras, incluso antes de venir a vivir aquí en el Raval. No, sí, justo al año de venir a vivir aquí en el Raval, ya estaba militando en el sindicato. Yo no tenía el problema de vivienda porque justo acababa de estrenar un contrato. ¿Quién me iba a decir, no? Tenía 3 años por delante, 3 años aquellos contratos,
1: ¿no? ¿Quién
2: puede
1: pensar eso, no?
2: Claro, vale. Y entonces al cabo de 3 años, pues el fondo buitre empezó a ir tras mi piso. No. Así que y llevamos 6 años aguantando. Esto es aquí, en la calle Riereta con San Pau, el edificio que hace esquina. Estos son 50 pisos que ahora mismo son propiedad de un fondo buitre, Vivenio Residencial Socimi S.A. Esto, si pasáis por la puerta, veréis la placa. Es el quinto mayor tenedor de vivienda en alquiler del Estado español.
1: Joder,
2: entonces, de hecho, si os fijáis en los balcones hay unas pancartitas que somos vecinos y vecinas que nos estamos organizando para repeler a este fondo buitre que nos quiere echar. Yo personalmente, particularmente, tengo un proceso de desahucio ahora mismo, cuya ejecución prevemos para primavera. Entonces,
1: o sea, que está la espada de Damocles ahí colgando, ¿no? O sea,
2: claro, entonces en el caso de... Yo que llevo 8 años curtida y Olga, ¿no?, que es la persona pues, que hacía referencia ahora, ¿no?, una persona pues, que se ha quitado la vida tras muchos años de lucha. Olga tampoco era una víctima, era una sindicalista, de hecho, una sindicalista en que estaba en todas las asociaciones, había luchado, había dado todos los signos de alerta, ¿no? Pero sí que es cierto que es difícil eso llevar. Es decir, yo, que llevo sostenida por un sindicato, a veces digo, tal, ¿no? Imagínate, pues Olga, con problemas de salud mental, con dos crías pequeñas, jóvenes, menores de edad, es que tuvo que ser, pues bueno, por desgracia no ha sido la única, son muchas. Entonces, bueno, aquí, de hecho, la manifestación que queremos hacer el sábado, vamos a hacer una manifestación, una convocatoria, hemos convocado, entre otras cosas, por ella, por hacer justicia a la memoria de Olga, sí, que es nuestra compañera de lucha, ¿no? Y que ha hecho todo lo que ha podido dentro de sus posibilidades, que pues de una persona sola son muchísimas, pero sí, no es fácil de llevar. No es fácil de llevar porque dices, bueno, ¿dónde voy a ir? Y aún, bueno, hay gente que a lo mejor tiene una alternativa, ni que sea una casa de unos padres, ¿no? Pero, claro, pero no, hay gente que ni tiene ni eso. Entonces, no es la primera vez, no es la primera vez. De hecho, un dato que a mí me lleva muchos años persiguiéndome. Yo una de las cosas que empecé por esta lucha fue porque hace muchos años, cuando había la crisis hipotecaria, cuando la crisis llevaba
3: 2008,
2: el apellido,
3: ¿no?
2: Sí, el apellido hipotecaria. También era un desahucio y se quitó la vida, y era concejala del Partido Socialista en Egaña, en el País Vasco. Hostia. De hecho, era hija de un histórico dirigente de ahí en el País Vasco, y se quitó la vida porque perdió la hipoteca, porque bueno, ya no tenía cargo orgánico, no lo que sea, no pudo pagar esa hipoteca, la desahuciaron y se quitó la vida, y me impactó muchísimo, en plan, ¿cómo alguien con este nombre y tal pues puede caer? Y poco después de aquello, fijaos que la INE dejó de contar las causas de suicidio. Es decir, antes se desglosaban, se clasifican, desde entonces ya no. Desde poco después de aquello ya no se desglosan. Te dice, tú vas al INE, al Instituto Nacional de Estadística, buscas cifras de personas que se han suicidado, que han quitado la vida, y ya no está tan desglosado como antes para borrar esas causas.
3: Están echando tierra encima para que no se sepa, o sea, que decir.
2: Sí,
3: creo que esta es una de las tácticas también que tienen. Estaba hablando Carlos del neoliberalismo, una de las tácticas que tiene, ¿no? Inundar con noticias, sean verdaderas o sean falsas, ¿no? O sea, cuando hay, ahora estamos en total actualidad con lo de Mari Carmen, ¿no? Pero luego vendrán más noticias y quedará sepultado, ¿no? Y luego aparte decir medias verdades. Que eso es algo de lo que también los partidos de derecha se utilizan, ¿no? O sea, para coger el voto de las entrañas y el chivo expiatorio, ¿no? Digo, bueno, esto es por culpa de los inmigrantes. O sea, toda esta movida nos mete en un callejón sin salida. Ellos van de salvapatrias, ¿no? Claro. O sea, como es que ellos van a solucionar el tema cuando es mentira.
2: Yo ahora tengo una categoría de bulo preferida, que es la de decir que Mari Carmen es una jeta. Que Mari Carmen, qué privilegio eso de vivir en el centro de Madrid pagando 500 euros. Qué privilegio, madre mía.
3: Eso lo están diciendo, ¿no?
2: Sí,
0: que lo que comentábamos antes, que debería haber ahorrado de su pensión.
2: Exacto.
0: Eso dijo Lucía Echevarría, la celebridad. Esa gente que no tiene la menor sensibilidad, la menor empatía. Y que, bueno, que ganan premios literarios por recomendación, porque hace mucho tiempo que el premio Planeta ha perdido su prestigio, ¿no?
3: Ya no es lo que era, ¿no?
0: Nunca fue lo que era, pero bueno, son gente que está muy bien situada y que se permite juzgar a gente que sobrevive como puede, que tiene pensiones muy limitadas, que, en fin, que a todos los que, en fin, esta apología del sistema, ¿no? Apología directa o a veces indirecta.
3: Bueno, antes que nada, presento a David Vitoriano, que acaba de llegar.
4: Buenas tardes.
3: David Vitoriano. Tarde o temprano lo habríamos hecho, pero bueno, este programa es gracias a ti porque nos dijiste, espabilar, que
4: ¿Qué está pasando?
3: Esto tenemos que hacer este programa. O sea, pero bueno, que bienvenido. Y sí, gracias. Aquí tenemos una persona que es del sindicato de yogateras, nos está explicando la cosa de primera mano.
2: Buenas.
3: Y bueno, pues nada, bienvenidos, bienvenidas.
4: Gracias.
2: Sí.
5: Yo quisiera preguntar que, bueno, he oído esto del decreto este que sí. quiere aprobar el gobierno.
2: Sí, el decreto Mari Carmen, lo hemos bautizado.
5: Sí.
2: Que al final son dos decretos, Mari
5: sí,
2: Carmen.
5: Sí, lo he visto sí pues había oído que en caso esto de desahucio, pues las comunidades autónomas se tendrían que encargar de la persona desahuciada para buscarle un...
2: Esto,
5: no sé dónde vivir.
2: Esto,
5: no
2: sé. Esto sí, lo he leído hace poquito, esta tarde, antes de venir. Es decir, ahora el primer decreto Mari Carmen, que es el que hoy se ha publicado, porque el segundo todavía hay muchas cosas que no se saben, ¿no? Pero, o sea, no se saben. Sí que se saben, pero no falta, ya se sabe, el diablo está en los detalles que dicen, ¿eh? Entonces, claro, hay que ver los tecnicismos que se ocultan detrás de eso. Esto yo creo que eso son cosas que son detallitos que se están empezando a revelar. Claro, es decir, como aquí tenemos esta cosa de la sacrosanta propiedad privada, ¿vale? Pues claro, sí que quien tiene la obligación legal de asegurar una vivienda es el Estado. Eso sí que pues está configurado así. Entonces, claro, se apoyan en eso, supongo que para contentar a partidos como Junts, porque eso
3: sí,
2: es lo que
3: claro.
2: ellos han querido. No he podido leer bien los detalles, si es solo para pequeños o grandes, porque creo que la información que he leído decía que los que tiran grandes, digo, aquí hay algo que no puede estar bien.
3: No, claro.
2: Es decir, no sería la primera vez que vemos el Estado regalando dinero a los especuladores. Mira, poniendo un ejemplo, ¿no? Mi casero, que vive en Neo Residencial Socimi, tiene ventajas fiscales. Ayer publicaba un compañero que es Paul Ardiñac, Cuello y Largo, publicaba unas infografías en redes explicando la diferencia de impuestos que podía haber entre cualquiera de nosotros montando una empresa o teniendo o heredando, bueno, los que pueden heredar, claro, y teniendo una transmisión de patrimonio. Conforme a ellos. Ellos tienen, estamos hablando de desgravaciones de hasta el 87%.
3: Qué barbaridad.
2: Es decir, a lo mejor tú estás pagando 20.000 euros de impuestos
3: sí.
2: y ellos pagan como 2.000, 3.000.
3: O sea, encima eso, ¿no?
2: Claro, o sea, impuestos sociedades es cero. Esto históricamente lo sabemos porque la figura de la Socimi, o sea, yo ahora me pongo un poco técnica, cualquier cosa me paráis.
3: No, tranquilamente, o sea, no pasa nada, claro que sí.
2: Las Socimi son un vehículo, ¿vale?, que nació en 2009 de la mano de Zapatero. Partido Socialista, ¿dónde?
3: Sí, sí.
2: Que pues era para vehicular los intereses de los fondos de inversión a nuestro país después de la quiebra de la crisis bancaria, ¿vale? Porque claro, tenías los bancos llenos de stock. ¡Ay! ¿Qué hago con esto? ¡Ay! No lo quiero bajar de precio, que si no los números queda muy mal. Entonces pasaron a hacer lo que se llama el maquillaje de cuentas de la señorita Pepis y entonces cogieron y claro, pues para seguir teniendo inflados esos precios, pues necesitaban a alguien con cash que pasara. Que a ver, que también a ellos los vendieron a ofertas, es decir, en precios que nosotros no veríamos en ningún caso. La cuestión es que Zapatero creó eso, esa figura jurídica, el gobierno Zapatero, en 2009. De 2009 a 2012, ¿podéis adivinar cuántas Socimis se crearon?
3: Pues no sé.
2: Dad una cifra, cualquiera.
3: Bueno, sé.
2: ¿Cuántas Socimis se crearon antes de 2012? En 2012 pasa algo. Os doy ahí una pistilla, ¿vale? Que hace que se multipliquen más. ¿Cuántas Socimis creéis que se crearon en 2009 cuando tenían.
6: En plena crisis.
2: Sí, en 2009 se creó esta figura jurídica y entonces la idea era eso, atraer inversiones. Y tenía una figura pues normal, ¿no? El impuesto de sociedades, tal, tal, tal. ¿Cuántas Socimis creéis que se crearon?
3: Pues no sé.
2: Mira, con este dedo os lo digo. Uno. Una. A partir de 2012, ¿cuántas se crearon? Miles.
6: Miles.
2: Se han creado miles. ¿Y cuál ha sido la diferencia? Pues que les quitaron el impuesto a sociedades.
3: Ah,
2: mío. Esto es cero, cero patatero. Nosotros, cualquiera de nosotros aquí en la sala, montamos una empresa, un bar o lo que sea, pagamos mucho más que un fondo buitre, que insisto, es el quinto fondo buitre con más vivienda del Estado español.
3: Oye, yo no sé si... bueno, aquí tenemos un amigo, o sea, una persona muy querida en el Raval, que son los que llevan el local. Claro, Iñaki. Yo no sé si ellos también estuvieron luchando contra un fondo buitre, ¿no? Para que no le quitaran el local, y lleva un montón de años allí, ¿no?
2: Bueno, esto es otro ejemplo de victoria popular. Al final, el local estaba amenazado porque efectivamente el local había pasado a manos de un fondo buitre, de una empresa que quería sacar rédito, un rédito que evidentemente el local no podía pagar, claro, es decir, en el centro de Barcelona, pues cualquier chiringo que les cobran 1.500 euros, 2.000 euros, 3.000 euros, 4.000 euros, 5.000 euros de alquiler y andando, ¿no? Entonces el local en este caso se hizo una colecta, o sea, sí, se supone que por un lado se negoció, se negoció un precio más o menos y a partir de ahí se propuso a la colecta popular. Por tanto, pues es otra victoria de las vecinas y vecinos del barrio, ¿no? Que nos hemos apropiado de un espacio que nos querían quitar. Mira, justo ayer por la tarde estuve ayer, han estrenado unas chapas muy chulas que se llama, que pone los invasores son los inversores.
3: Sí.
2: Entonces, muy, muy chula. Y nada, fui a buscar una y eso vi un libro. Entonces, pues sí, es otra victoria popular.
3: Sí, bueno, claro, es que es un sitio que no podía desaparecer del barrio. O sea, era imposible aquello. O sea, vamos, si se luchó todo lo que se pudo y más. No sé,
2: sí. Volviendo un poco al que me cuenta que me perdí un poco, al tema del decreto de Mari Carmen.
3: Sí.
2: Mira, justo estaba por el trabajo y tal, más o menos he podido leer las 5 novedades principales que aporta este decreto número 1, ¿vale? O sea, para que os hagáis una idea, ¿por qué ha pasado esta división de los decretos? Porque nunca hemos visto, ostras, dos decretos, ¿no? Normalmente lo ponen todo en un decreto ómnibus, un decreto así, pero esta vez han sido dos. ¿Por qué? Porque, claro, tenemos una piedra gorda en el camino. A ver, no es que no sea yo muy fan del PSOE, pero tenemos una piedra en el camino que es Junts, que están muy fuertes, han bloqueado, ya se cargaron la anterior moratoria ante desahucios, ¿no? Van muy fuertes, van muy duros. Entonces, claro, lo que han hecho es separar medidas, las menos polémicas por un lado y las más polémicas por el otro. Entonces, creemos, ¿no? Parece ser, esto no tengo fuente fiable evidentemente, pero parece ser que el decreto 1 es el que parece ser que será más fácil de que pues Junts se lo trague, en el cual incluye estas compensaciones que comentabas, sí. Y luego el segundo, que es el que incluye las medidas más polémicas, para que nos hagamos una idea, es el de los contratos indefinidos, el de las prórrogas.
6: Será el que se lo cargarán.
2: Este es el que puede que se lo carguen. Bueno, a ver, hay que apretar, hay que mantener la esperanza, porque si no ya es como se lo pones muy fácil.
3: Bueno, el señor aquel que lo metieron en la cárcel, aquel señor de gafas que, bueno, no me acuerdo cómo se llama ahora, ese decía que sí, que ellos estaban también en contra del fondo buitre y querían proteger el pequeño tenedor.
2: Sí. Sí,
3: ¿sabes? Me digo, bueno, mira.
2: Sí, pequeño tenedor es esa gran excusa.
6: Pero ¿qué es un pequeño tenedor?
3: Claro, ahí está la historia.
6: ¿Dónde está el límite?
2: Exacto.
3: Eso es lo que estaba pensando.
2: Mira, en Cataluña, hasta hace relativamente poco, la ley 24/2015, que era esta ley de antidesahucios catalana, la más pionera que hubo, esta consideraba, digamos, pequeño propietario a una persona física con 10 viviendas.
3: ¿Con 10? Pero sí. Madre mía, ¿qué es eso, tío? Ya me voy
2: porque no se pudo negociar menos, también te lo digo. Ahí las compañeras hicieron lo que pudieron, esto lo negociaron desde la PA también, hicieron lo que pudieron, pero en ese momento, pues como ahora, ¿no? Las aritméticas parlamentarias son de esto y tienes que hacer concesiones, pero... Y el gran propietario era y lo que el propietario a partir de 15, me parece. Ahora ha bajado, ahora la ley vivienda considera más gran propietario a partir de 5, que ya es, aunque si me preguntas a partir de 2, ya podríamos, y más de 1 si me preguntas, porque hay mucha gente que tenemos 0 o menos 2 casi.
3: Sí, pero bueno, a ver, es que creo que, a ver, yo a ver, mis noches de dormir y tal, claro, me he regirado el cerebro y he pensado, a ver, ¿habrá la gente? Porque a ver, yo tengo una casa y, bueno, pues estoy pensando, a veces tengo mis elucubraciones, ¿no? Y he pensado a veces, pues, en un futuro, pues, ponerla ahí a... buscarme otro sitio y ponerla ahí como alquiler, ¿no? Pero todavía habrá gente que tenga una casa y diga, a ver, yo no me quiero hacer de oro a costa de una persona a la que estoy alquilando... Y me va bien con que me pague una cosa que a los dos nos va bien. Y oye, hasta que me muera, ¿no?
2: Ya.
3: ¿Me entiendes? O sea, ¿todavía existe gente que piense así? ¿O toda la gente, como aquellos dibujos animados que hemos visto, ¿no? Que es el símbolo del dólar y tal, el dinero y tal. Y se le va la olla y dice, ¡oh, un piso! Oh, oh, oh. Bueno. O sea, porque claro, yo pienso así. Incluso hasta puede haber una relación de... fraternal de amistad entre el que la casera o casero.
6: Ya serán casos, sí.
3: O sea, claro, ¿existe todavía gente así? ¿O todos son gente que está pensando en...?
2: A ver, claro, ¿qué pasa? Que yo creo que esto ya es una cuestión social. Estamos aquí en una estructura de sociedad individualista, entonces, claro, en el cual pues no se nos inculcan unos valores muy individualistas de éxito, de dinero, ¿no? Entonces, es fácil que mucha gente caiga en esto de decir, de querer hacerse de oro a través de esto, porque también es cierto que es que el ascensor social de toda la vida se ha roto, lleva años roto. Sí, sí, sí. Está como el del trecerro del percebe, el ascensor no funciona, hace de todo menos de ascensor, ¿sabes? Sí, sí, sí. Entonces, hay caseros, puede ser casero, pues que sea por un familiar, puede ser, pues amigos de, hay gente que sí que en algún caso sí que hemos oído de gente que no intenta hacerse de oro sencillamente, pero bueno, y también una cosa que sí que hemos, ¿no? En discusiones internas con las compañeras decíamos, es que claro, es un ejercicio de poder del hecho de que pues de ti de otra persona dependa que tú te puedas tener una casa o no. Eso ya aquí confluyen muchas cosas, ¿no? El hecho de que el Estado en este sentido está muy poquito, casi no está ni se lo espera, ¿no? Es decir, no está proveyendo tenemos un parque de público de vivienda del 2% a duras penas. ¿Qué ha pasado aquí? Os doy un dato, si calculáramos el parque de vivienda según lo que se ha pagado con dinero público, vamos a decir, tendríamos un 40% de parque público. Pero tenemos un 2%. ¿Qué ha pasado entre medias? Pues la descalificación. Un modelo en el cual tú, el Estado, la Generalitat, el Ayuntamiento, quien fuera, pagaba un dinero para una constructora para que hiciera eso, para que hiciera un bloque de pisos, y decía, vale, a los 10, 15, depende de la legislación, ¿vale? 15, 20, 30 años, esto se descalifica, claro, y eso pasa a manos privadas, es decir, todas hemos puesto un dinero para que se construya, y luego eso pasa a manos privadas, claro, pues ahí. Eso ha sido una gran ausencia, eso ha sido una gran falla, porque entonces sí teníamos un 40% y todas las personas que a día de hoy están esperando en la mesa de emergencia, que hace días que no miro, pero creo que son hasta 700 familias, es decir, núcleos de más de una persona o más, ya estarían cubiertas en ese momento. Ya, es decir, sería un poco el modelo de Viena, ¿no? De la ciudad de Viena, que tiene mucho parque público, lo gestiona el Estado, a un precio asequible, según los ingresos, pues claro. Es que en el momento en que tú pueden entrar en conflicto tus intereses de, hostias, no, es que yo tengo esta hipoteca porque se te has pedido una hipoteca muy cara, ¿por qué? Lo que sea, y claro, y lo que puede hacer el inquilino, ¿no? Y hay gente que dice, no, que me lo pague el inquilino el piso, hostia, a ver, pues tú, ¿sabes? Ahí puede haber siempre desajustes y desigualdades, ¿no? Quizás la apuesta para evitar estas cosas podría ser el modelo público cooperativo. Por ejemplo, podría ser una posibilidad público, sí, cooperativo, ¿no? Porque el público entero, pues, va a tardar y puede tener sus fallas, como estas descalificaciones, ¿no? Pero público cooperativo, ¿no? Que haya una cierta soberanía de que volvamos a tener cierto control del suelo en el que pisamos, del techo que nos cubre nuestras cabezas, ¿no? Pero sí, o sea, contestando a la pregunta, sí que hay gente que no quiere ganar dinero, pero sí que es cierto que es muy difícil, es muy goloso, ¿no? Querer. Subir ese ascensor social, a ese cohete espacial de la renta para ascender socialmente, porque también estamos en una sociedad que precia mucho pues eso, el dinero, el prestigio, el pisar la cabeza del prójimo.
3: Sí, bueno, por desgracia pasa eso, y aparte hay publicaciones que dicen barbaridades, como que en un mismo piso puedes parcelar el piso y una habitación, cobrar por una habitación mil euros o no sé qué, unas barbaridades, que dices, tío, pero vosotros qué os pasa en la cabeza, o sea, pero bueno, a ver, vamos a poner una cancioncilla, uh-huh. y luego seguimos, porque tengo una preguntilla por ahí que quiero hacerte, pero primero vamos a poner una canción, Pedro Pico.
5: Pues vamos a poner a los No Conforme la canción Stop Desahucios.
3: Ah, mira, pero
2: buenísimo.
3: Que
2: muy adecuada, sí.

0: Bueno, pues otra vez aquí. Y nada, tengo ahí como una mosca cojonera ahí en el cerebro que no me deja en paz y tal. Y tengo una pregunta que hay que hacerle a nuestra invitada. Y bueno, pues es la comparativa, ¿no? Odiosa, en este caso. Claro, en Europa dicen, buah, es que ahí se alquila mucho y aquí tenemos propiedades, aquí no se alquila tanto. ¿Cómo es que ahí se alquila tanto y aquí no tenemos tantas propiedades, ¿no? Uh-huh. Esto lo habéis hablado también en el sindicato de Ateras, ¿no?
1: Bueno, yo justo, mira, hice una pequeña investigación para un artículo de la revista que tenemos en el sindicato, que se llama La Yugatera. Entonces yo soy parte del equipo de redacción. Y entonces fue básicamente encontrar, ¿no?, de dónde venía esta concepción propietarista. ¿No? El artículo iba realmente sobre el ascenso de Soma Habitatge, esta asociación de propietarios que nos quieren tanto, pero a los que les debemos mucho, esta gente, porque gracias a esa actuación se nos hizo muy conocido.
0: Hay gente que ha pasado mejor vida, ¿no? O sea,
1: bueno,
0: se han suicidado, imagínate lo que le debemos a los propietarios.
1: Exacto, ellos, bueno, sí, son los que decían, ¿no?, que les debíamos mucho y que estábamos muy agradecidos con ellos con la pandemia, sí. Entonces, en ese artículo, precisamente, ¿no?, lo que fue buscar este origen de este propietarismo que es tan característico de la sociedad en este Estado español. Sí, lo que fue, se podría condensar en una frase, que es sociedad de propietarios y no de proletarios. Venimos de aquí y esto viene del régimen franquista. Fue en los años 50 en Madrid, que en aquel momento, pues las del ramo, ¿no?, las agencias de propietarios, ¿no?, el gremio de agentes de la propiedad, los APIs, como los llamamos nosotros, hicieron una especie de gala homenaje al ministro de turno, al ministro de vivienda, claro, de turno, en el cual pues se pronunció ese discurso en el que, pues claro, necesitamos para reconstruir nuestra nación, bueno, estas cosas fachas, ¿no?, que se decía, que entonces que necesitamos para reconstruir la nación, no sé qué, porque es que necesitamos una sociedad de propietarios, ¿no?, para evitar volver a los tiempos proletarios, es decir, la época de la República, porque claro, ¿qué pasaba? Esto es en los 50, es decir, ya el franquismo había acabado su idilio con el nazismo, porque aquello de que había pasado una Segunda Guerra Mundial y habían perdido.
0: Claro, sí.
1: Y, ¿no?, el cuñado de Franco, chao.
0: Sí.
1: Entonces, claro, el régimen franquista tenía que aparentar ser un régimen, digamos,
0: más moderno.
1: Más moderno, más atento, vamos a decir, a las necesidades sociales, ¿no? Y, pero claro, uno de los grandes problemas que había en este país era la vivienda, ¿no? La vivienda, porque evidentemente, ¿no?, pues había todo modelo de casi feudal.
0: Y aparte por los bombardeos que había habido en la guerra civil, lo habían cargado todo. O sea, dos y dos son cuatro. O sea, claro, habían cargado ellos, ¿no? O sea.
1: Exacto, así mismo. Entonces, habían cargado todas las casas y las pocas que quedaban estaban a un precio imposible, ¿no? Entonces, claro, la clase trabajadora no podía permitirse nada. Estaban hacinados, viviendo en montones, ¿no? Bueno, como ahora está pasando con las compas migrantes, ¿no? Que no pueden permitirse, viven hacinadas, que son, ¿no?, y por trabajos precarios. Entonces, ¿qué pasaba? Que amenazaba, ¿no? Había un amenazado con haber un cierto revolución social, un cierto revueltilla, y eso, claro, evidentemente al régimen franquista no le interesaba. Entonces, claro, pusieron en marcha, ¿no?, pues ese programa del Instituto de Vivienda, ¿no?, de que son esas placas que veis muchas veces aún por Barcelona.
0: ¡Hostia!
1: Claro, queda un aire.
0: Hablo de las yugo y las flechas, es verdad, tío.
1: Claro, pues se puso en marcha ese programa, la cual, pues claro, se fomentó un montón de construcción. Evidentemente, las empresas de turno de los amigos del franquismo se llevaron su mordida, por supuesto. SACIR, por ejemplo. Exacto, entonces se llevaron su mordida. Claro, era como todo un win-win. El Estado venga a dar pasta, a las constructoras, bien, daban empleo, sí, daban empleo. Ahora ya las garantías de seguridad laboral, ya para otro día.
0: No, ninguna.
1: Otro jueves, si queréis, pero entonces luego, claro, construyeron mucho, ¿no? Y un ejemplo clarísimo es Belviche. Al barrio de Belviche.
0: Es una burrada.
1: Claro, ¿no? Cuando tú pasas por la C32, que vuelves, ¿no? De Gavà, por ejemplo, vuelves, ¿no? Y entonces tienes esos edificios altos que son muy iguales.
2: Las colmenas aquellas.
1: Aquello es un ejemplo clarísimo.
3: Que le llaman barraquismo vertical.
1: Bueno, barraquismo vertical ahora tiene otro nombre, ahora define otra cosa, ¿no? Que son personas que están ocupando viviendas que están abandonadas. Que no están del, ¿sabes qué decir? Que eso ya ahora tiene otro nombre, es el de barraquismo vertical.
0: Dicen los estos, el tío este que está en el poder ahora, en la presidencia, dice que esto lo va a prohibir. que tenga, o sea, que lo va a castigar el que tenga un piso y que no lo utilice. Bueno, eso cuando lo vea yo.
1: Sí, claro.
0: me lo creeré.
1: Las las impuestos, ¿no?, a viviendas vacías, ¿no?, a crujirlos a impuestos, es una reivindicación histórica del movimiento, claro, por la vivienda, ya más allá del sindicato de llogateras. O sea, esto ya se hablaba desde la PA, incluso no sé si llegaban hasta V de vivienda, pero la PA seguro que siempre han pedido eso, ¿no?, de que quien tenga vivienda vacía, pues que se los fulan a impuestos.
0: Oye, es que... lo que decían antes de construir a saco, sí, y tal, también, claro, a cualquier precio y sin seguridad, lo estamos viendo en la luminosis que está habiendo en diferentes edificios.
1: Eso es.
0: Y sin ir más lejos, alguien que conocemos mucho, que era el Jesús Gil y Gil, que lo metieron en la cárcel por Los Ángeles de San Rafael, que en la época aquella había el rollo aquel de no utilizar el todo el material de primera calidad y el que se necesitaba para... Y entonces, claro, como se utilizaba menos, ¡pum!, se cayó y se murieron un montón de gente.
1: Es que, claro, esto, evidentemente, la promotora, pues, saca pasta, mínimo esfuerzo. Esto es la quinta esencia del capital, entonces, del capitalismo, ¿no? Entonces, evidentemente es lo que os decía, ¿no? Era un win-win. Esto fue un win-win para todo el mundo. Para las constructoras, las primeras que ganaban pasta, así a puertas. Luego, lo que se ahorraban y nadie los controlaba, otro que tanto. Claro, las currelas, ¿no?, las familias obreras, pues tenían un hogar dentro de lo que cabe, pues claro, menos que nada y agradecido. Y luego, evidentemente, ¿no?, pues había como todo una familia, una casa, y eso, pues quieras o no, pues al final, de forma paradójica, permitió a muchas familias trabajadoras pues prosperar en cierta manera, ¿no? Sí, muchos, yo qué sé, sobre todo las que pues eran migrantes, que venían de Andalucía, de Murcia, Extremadura, muchos, es decir, vamos, creo que aquí, vamos, en Barcelona creo que no hay nadie que no sea, que no tenga un pariente, ¿no?, un ascendiente, no, que es un abuelo, que sea extremeño,
0: bueno, lo del 57 no se vio mucho el solo rollo, ¿no? Claro, se nos come el tiempo. Ay. Muchas gracias por haber venido, porque claro, el tema era de máxima actualidad y necesitamos a alguien como tú para que nos pusiera un poco en la temática.
1: Sí.
0: Y bueno, como solemos hacer, tengo unas recomendaciones. Tengo una recomendación que es de una película, se llama Cerca de tu casa, de 2016, de Eduardo Cortés. Es un musical sobre los desahucios ocurridos en España con motivo de la crisis económica. Bueno, esta es una. Y luego tengo una recomendación literaria que es Aquí vivió, de 2016, historia de un desahucio, de Isaac Rosa y Cristina Bueno, que viene con letra y con diferentes ilustraciones, dibujos y tal. Aquí vio la primera novela gráfica de Isaac Rosa, ilustrada por Cristina Bueno, tierna, punzante y emotiva. Aquí vivió es una novela gráfica que expone la problemática de los desahucios. Uh-huh. Bueno, pues estas son las dos recomendaciones. No sé si tenemos agenda para la...
1: Yo, si me permitís, querría mencionar que, es decir, los decretos Mari Carmen que se han aprobado, o sea, que se han aprobado el gobierno, tienen que convalidarse este viernes.
0: Imagínate.
1: Es decir, que puede que decaigan. Entonces, aprovecho, ¿no?, el altavoz que me dais para hacer un llamado a estar atentas a todo el mundo, a las próximas movilizaciones.
3: Sí.
1: Creo que se quieren hacer caceroladas delante de todos los ayuntamientos.
0: Ah, sí.
1: Mañana a las 8 en San Jaume y este sábado, a las 7 de la tarde también en Hospitalet, ahora digo la dirección.
0: Sí.
1: Hay una convocatoria de una manifestación un poco para dar salida a todo este movimiento que llevamos viviendo estas semanas aquí en Cataluña, y sobre todo también en memoria de Olga, nuestra compañera, ¿no?, pues que por culpa de esta crisis de la vivienda se quitó la vida. Y por Olga y por todas las personas que la precedieron, y que esperamos que nadie llegue a tomar esa decisión, pero
0: claro,
1: por Olga, por Mari Carmen, por Silvia, por todas las personas que han sufrido y que sufren esta crisis, pues es un momento de reunirnos y decir basta ya.
0: Bueno, pues ya lo sabéis. Yo tengo por aquí, he descubierto una cosa por aquí que es del 11 de octubre, Godot Demons Festival, volumen 3, 11 de octubre de 2026. 20 horas, obertura a puertas, sí, a 20 horas, Nau 2, Can Oliveras, Martorell, con los grupos Caos, Brac, Ruido, Queixals, Punxada, TDA, Casos Apartados, Sonor, ACAP. Bueno, ACAP es lo que mucha gente dice, ¿no?, cuando ve a los mercenarios por ahí, ¿no?
1: Uh-huh.
0: Y bueno, pues nada. Este programa, gracias a ti y a Carlos y a David.
3: Hoy he hecho poco.
0: Bueno, pero era importante que ya hablara y tal.
1: Sí, os he ocupado mucho, disculpa.
0: No, pero era el tema, lo necesitaba. Y bueno, a nosotros nos ha gustado mucho, pero si quizás a alguien no le ha gustado, pues como solemos decir, ¡nos importa la mierda! ¡Venga! Ya, ¡hombre! ¡Venga, nos importa la mierda, pero nos dejamos con los de siempre!

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No te asustes con sus dioses.

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Recuerdo que mi mamá me contaba del día que llegó a Barcelona. Había dejado el pueblo con lo puesto y un par de bultos, huyendo de la miseria en busca de trabajo. Como tantas otras, primero se instaló realquilada en una habitación con derecho a cocina y empezó en la fábrica. Luego formó una familia, nuestra familia. Entonces unos parientes les hablaron de un terreno en Torrebaró, en la montaña. Alguna poca gente había levantado ya cuatro casitas. No había calles, solo caminos y monte. Qué lejos parece aquello y qué cerca. Construimos un barrio sobre el esfuerzo de otros, gracias al cariño y compromiso de muchos, que se contagiaban como se contagian las cosas buenas. Y gracias a las luchas, cortando calles, proponiendo, hablando alto y claro. Secuestramos el autobús, arrancamos la alfabetización y la guardería. Luego vinieron el Casal, la Petanca, el Parque Apolo, el CAP y el metro, la biblioteca y el plan comunitario. Donde no había más que barranco y bosque, sembramos barrio, entre el cielo y la autopista, en este cachito de Monte Abrazo.

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